impacto directo en los resultados, hermano. Un buen líder puede motivar, desarrollar talentos, fortalecer la confianza y también crear ambientes donde las personas quieren dar lo mejor de sí. Pero estábamos hablando de un mal liderazgo, eso puede generar desmotivación, eso puede generar conflictos, alta rotación de personal, estrés y hasta esa pérdida de productividad. Así que hoy este tema, pues, es más relevante que nunca, porque las personas ya no buscan únicamente un jefe que dé instrucciones, sino que buscan líderes que sepan escuchar, también que sepan comunicar y reconocer el esfuerzo y también guiar con el ejemplo. El liderazgo moderno se basa en esa confianza, en esa empatía y también en esa capacidad de inspirar más que en esa autoridad. Así que muchísimas gracias al doctor, pues, que nos estuvo acompañando en esta preciosa tarde. Ya se marcan las 6:06 de la tarde. Estamos en sábado 27 de junio del 2026. Vamos a activar las líneas telefónicas al 9420-0766. Ese es el número 9420-0766 para que usted, pues, esté atento, mande sus saludos también a los cumpleañeros. Si alguien está cumpliendo años, usted puede aprovecharlo para mandarle saludos. ¿Qué le parece si nos vamos con este buen tema musical de Lauri Colón? Dame tus ojos, 6:02 p.m.

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0: Así es, confío en ti, César Darío, es quien nos deleita con ese precioso tema musical a las 6 de la tarde con 15 minutos. Nosotros continuamos acompañándole a usted, nuestro querido oyente. ¿Y qué le parece si usted toma la decisión bastante importante acerca de qué prédica vamos a escuchar? Me cansé de fracasar, es la número uno, así que usted tome nota. Póngase pilas, mi hermano, para que usted pueda pedir su prédica favorita de estas tres que yo le voy a presentar, a ver cuál es su prédica favorita, y esa la vamos a estar escuchando pues al finalizar Caribe Latino para el Señor al 9420-0766. Ese es el número para que usted ya lo tenga listo al finalizar este espacio, este aquí que le vamos a mostrar las prédicas. Usted toma la decisión, pero mientras, solo tenga su número listo porque preste mucha atención. Esta es la número uno. Oiga muy bien, preste mucha atención, ¿cuál es la número uno? Me cansé de fracasar, de Abraham Estrada.
1: Juan 20, 27. Hemos estado en una serie que vamos a seguir hablando todo el año sobre esto. Una serie que hemos llamado Cadenas Rotas. Y Dios me ha estado hablando de algo esta semana y quiero dejarme guiar por Él para hablar este tema. Yo le pido que por favor no se distraiga, si puede tomar apuntes de lo que vamos a hablar, le puede ser.
0: Lo vamos a adelantar un poquitito por aquí, mi hermano.
1: Para volver a hacerlo, volver a luchar por eso que Dios puso en mí y esa palabra que Dios me dio. Entonces mira a alguien y dile, hay cosas que tienes que volver a intentar. ¿Y aquí quería llegar? Esta fue la introducción. Entonces la pregunta del millón sería, si servimos a Dios, si sigo a Dios, si me guardo para Dios, ¿por qué Dios permite el fracaso en mi vida? Aquí está el desenlace de esta enseñanza.
0: Ay, ay, ay, hermano, ¿por qué entonces? ¿Por qué Dios permite el fracaso? Bueno, si usted quiere escuchar el por qué, usted puede pedir la prédica número uno, me cansé de fracasar. Usted solo díganos la número uno, que ya vamos a saber que es la de el pastor Abraham Estrada. También tenemos a la actitud inquebrantable, esta es de la pastora Yesenia Zen.
2: El enfoque de propósito comienza a cuestionar tus acciones. Porque dicen, ay, pero tú estás en pérdida. Tú no estás en pérdida siempre que tú construyas en el propósito. Construir en el propósito es ganancia, no pérdida. Pero parece pérdida para quienes no tienen propósito.
0: Ahí está, buenísimo. Esta es la prédica número 2. La prédica número 3 que está en juego en esta tarde es agradecido en toda situación. Es de Juan Pablo Lerman.
3: Me gustaría que este lado del cielo fuera más tranquilo. ¿Cómo nos gustaría que este lado de la vida estuviera libre de dificultades, de problemas y de adversidades? Tenemos que aprender a vivir en las diferentes etapas y en las diferentes circunstancias. El mismo que en la palabra nos vino a traer buenas noticias.
0: Este es agradecido en toda situación de Juan Pablo Lerman. Así que vamos a escucharle de inmediato. Bendiciones. Hola, hola, bendiciones, buenas tardes.
4: ¿Aló?
0: Hola, le escuchamos, mande.
4: La número dos, me gusta bastante.
0: ¿La de la pastora?
4: La número dos.
0: Amén, la prédica de la pastora, ya sí. Se la anotamos por aquí.
4: Sí. Voy a hablar con la alabanza.
0: ¿Cuál quiere escuchar?
4: ¿Eh?
0: ¿Cuál quiere escuchar?
4: Una alabanza.
0: ¿De quién?
4: La tristeza de Héctor Fuentes.
0: Muy bien, hermano, bendiciones. Hola, hola. Hola,
5: amén, hermano, amén.
0: Amén, cuéntenos, mi hermana, ¿qué prédica quiere escuchar usted?
5: La predicación número dos, hermana.
0: La número dos de la pastora.
5: Sí, amén, amén, hermano.
0: Vaya pues, mi hermana, ahí está anotadito su voto. Vamos a ver, vamos a seguir así, pero rapidito, mi hermano, rapidito, rapidito, porque el tiempo ya se nos está terminando. Así que usted, rapidito, vote por su prédica favorita. Hola. Hola, bendiciones.
6: Hola.
0: Hola, le escuchamos. ¿Cuál es su nombre? Bueno, vámonos con otra comunicación. Hay que estar pilas, mi amado hermano. Vamos. Estamos en una decisión importante. Hola.
7: Hola.
0: Le escuchamos, mi hermano. ¿Cuál es su nombre y de dónde nos llama?
7: José Rodríguez, de aquí, de la Centroamérica.
0: Mi hermano, cuéntenos. Cuéntenos, mi hermano, ¿cómo ve ese turno?
7: No, pues bien, gracias a Dios.
0: Qué bueno. ¿Y cuál prédica quiere escuchar? ¿La número uno, la dos o la tres?
7: La tres.
0: Muy bien, ahí está entonces su voto. Ahí está anotadito su voto. Muchísimas gracias. Continuamos escuchándole. Las 6:21. Vámonos, vámonos, vámonos, mi hermano. La prédica número uno es... Preste mucha atención. Le repetimos los nombres. Me cansé de fracasar. Me cansé de fracasar. La prédica número uno. La actitud inquebrantable. La número dos. Agradecido en toda situación. La número tres. Vamos a ver así rapidito. Rapidito al 94-20-07-66. Se marcan las 6:21. 6:21. Tenemos activas las líneas telefónicas y también por medio de audio para que usted pueda votar por la prédica que usted quiere escuchar en esta bonita noche. ¿Qué es lo que el Señor quiere hablar a nuestras vidas, hermano? Hay que estar siempre expectantes a lo que el Señor nos quiere hablar. 94-20-07-66. Por aquí nos están escribiendo, nos dicen la prédica número uno. No, mi hermano, pero vamos a esperar, a ver, vamos a esperar, porque aquí nos están escribiendo bastante, pero queremos escucharle en audio y llamada en esta tarde. Vamos por aquí, en audio y llamada, 94-20-07-66. Qué decisión tan difícil la que tiene que tomar usted hoy, porque las tres están buenísimas. Las tres prédicas están buenísimas, y es que todo lo que viene de Dios, mi amado hermano, dígame usted, todo lo que viene de la palabra de Dios, eso es alimento para nuestra alma. ¿Por cuál vota? Bendiciones.
4: Bendiciones, mi hermanita, y quiero la número uno.
0: La número uno, muy bien. Ahí estamos, ahí está anotadito su voto, mi querido hermano. Y estamos bien, bien reñidos. Mire, la tres lleva uno, la prédica uno lleva ya un voto, la número dos lleva dos votos. Y sin contar los que nos están escribiendo por aquí, porque es por medio de audio y es por medio de llamada, mi amado hermano. Así que vamos a ver, pilas, pilas, pilas, pilas, pilas, actívense en esta tarde. Actívense, nuestro querido oyente, los taxistas, actívense, mis hermanos taxistas. Los traileros, actívense. ¿Qué prédica quieren escuchar? Usted que está en casita, ¿qué prédica quiere escuchar? Bendiciones.
8: Dios le bendiga.
0: Dios me le bendiga, hermana. ¿Para quién es su voto?
8: Para la número uno.
0: La prédica número uno, ahí está anotadito ya. Muchísimas gracias, bendiciones. Seguimos escuchándole.
8: Bendiciones, hermana, la número dos.
0: La prédica número dos. Ahí está.
8: Choloma.
0: En Choloma. Es
8: Irene. Es la que pide la número dos.
0: Eso, mi hermana. Ahí está anotadito su voto. La prédica número dos, nos dicen por aquí. La prédica uno lleva dos votos. La prédica dos lleva tres. Y la prédica tres lleva un voto nomás. Forme parte de esta decisión importante al 94-20-07-66.
9: La número uno, hermana. La número uno. Leslie de la Ceiba.
0: Va empatadito. Esto va empatado, va empatado, va empatado, mi hermano. La número uno y la número dos. La número uno y la número dos están empatadas hasta este momento. Vamos a sacar unas cuatro llamadas así rapidito, porque el tiempo nos está avanzando ya bastante rápido, hermano. Se nos va bastante rápido. Así que vamos por aquí. Vamos a seguirle escuchando al 94-20-07-66. Bendiciones. Hola, hola, bendiciones, le escuchamos. Hola. Hola, sí, le escuchamos, mi hermana.
10: Sí, Dios me lo bendiga.
0: Dios me le bendiga a usted también. Cuéntenos, ¿cómo está?
10: Pues bien, gracias al Señor.
0: Qué bueno, me alegra muchísimo. Y cuéntenos, ¿por cuál predicación usted está votando en esta tarde?
10: La uno.
0: La uno, lleva cuatro votos la uno. Muchísimas gracias, hermana, bendiciones.
10: Amén, amén, bendiciones.
0: Amén, amén, amén. Vamos por aquí. Las 6:25, cuatro votos, la predicación número uno. tres votos la predicación número 2 y un voto la predica número 3. Se marcan ya las 6 de la tarde con 25 minutos. Vamos por aquí, vamos. 94-20-07-66. Ese es el número, 94-20-07-66, mi amado hermano. Hola, hola, bendiciones. Hola, bendiciones, buenas tardes.
11: Bendiciones.
0: Bendiciones, mi hermano.
11: Dios le bendiga.
0: Amén, ¿cuál es su nombre?
11: Noé Martínez.
0: Mi hermano Noé Martínez, cuéntenos, ¿para quién es su voto?
11: Para número 2.
0: Ahí está anotadito ya, muchísimas gracias.
11: Bendiciones, hermano.
0: Amén, amén, bendiciones. Vamos así rapidito, seguimos escuchándoles. Buenas tardes.
12: Buenas tardes, hermanita Liz.
0: Buenas tardes, mi hermano, ¿cómo está usted?
12: Fíjense que yo vengo llegando de hacer ejercicio, pero quería saber quiénes son los predicadores.
0: Ah, fíjese que tenemos... Tenemos a Juan Pablo Lerman, agradecido en toda situación, la actitud inquebrantable de quien es guiado por Dios. Este es de la pastora Yesenia CN. Hermano, tal vez nos ayuda bajándole un poquito a su radio. Y tenemos la número 1, que es Me cansé de fracasar, del pastor Abraham Estrada.
12: Ah, la número 1.
0: Vaya pues, está bien, hermano, aquí está anotadito ya su voto. Vamos por aquí, más audio, le escuchamos.
13: Hermana Liz, mi voto es para la prédica número 1.
0: Ahí está, para la prédica número 1. Y de hecho aquí nos siguen escribiendo para la prédica número 1, nos dicen. Muy bien, bendiciones. Hola, bendiciones.
14: ¿Aló? Sí, dígame.
0: Ajá, dígame, hermana.
14: Aló, buenas tardes.
0: Buenas tardes, mi querida hermana. ¿Quién nos llama?
14: Le llama María Santo.
0: ¿De dónde,
14: estoy llamando
0: María?
14: De acá, de Jardín, de Valle de Ángeles, Ocotoro.
0: Mi hermana, ¿y usted para quién es su voto hoy?
14: Pues mire que es la primera vez que estoy llamando.
0: Ay, muchísimas gracias, hermana.
14: Sí, desde ayer estaba intentando, no me caía la llamada.
0: Hasta hoy, mire qué bendición poder escucharle.
14: Sí, y la estaba llamando para pedirle una alabanza, que yo la escuché la vez pasada, porque yo solo en mi fe la escucho.
0: Ah, muchas gracias, ¿y cuál es la alabanza?
14: Es la que dice La llaga podrida.
0: Ah, del dúo Noé Ruth Campos.
14: Ajá, esa alabanza, y yo le digo a la niña que tengo acá, a mi nieta.
0: Ajá.
14: Esa alabanza me gustó, la escuché y me gustó, les digo yo, y entonces le digo yo a ella que consiguiera el número, que llamaron.
0: Ajá.
14: Y entonces ayer estaba a intentar, y abuela, no es el número, abuela, y yo no sé cómo hicieron para conseguirlo, pero lo consiguieron.
0: Mire, y qué lindo es escucharle. Hermana, tenemos en juego 3 prédicas, no sé si usted logró escucharlas.
14: Ajá.
0: ¿Y para quién es su voto?
14: Pues sería para la primera.
0: Para la número 1. Bueno, ahí está anotadito. Muchísimas gracias por su comunicación. Es un placer, bueno, poder escucharle.
14: Igual, que Dios la bendiga. Y me complace con la alabanza, por favor.
0: Muy bien, hermana. Saludos, bendiciones. Bye. Vaya pues, mi hermana. Hola, buenas tardes.
15: Buenas tardes. Dios le bendiga, hermana.
0: Dios me le bendiga, mi hermana. ¿Para quién es su voto y cuál es su nombre?
15: Leticia, por la prédica número 1.
0: Ahí está anotadito, mi hermana Leticia. ¿Desde dónde usted se comunica con nosotros?
15: Desde Minas de Oro, Comayagua.
0: Ay, qué lindo escucharle, hermana. ¿Cómo está el clima en Minas de Oro?
15: Pues está fresco ahorita.
0: Está fresco, mire qué bendición. Sí. ¿A quién le quiere mandar saludos, sí, aprovechando el espacio, mi hermana?
15: A mi hija Mireya.
0: A su hija Mireya. ¿Dónde se encuentra su hija Mireya? Sí.
15: Pues aquí también conmigo.
0: ¿Y qué le quiere decir?
15: Pues la quiero mucho y que es muy especial para mí.
0: Qué lindo, hermana.
15: Sí, y saludes a todos los que nos están escuchando, que la están escuchando ahí en la radio.
0: Muchísimas gracias. Ahí está hecho su saludito.
15: Bueno, que pase una feliz tarde, una feliz noche.
0: Amén. A usted también, mi hermana, usted también. Saluditos, bendiciones.
15: Amén, gracias.
0: Amén. Seguimos escuchándole, mi hermano. 94-20-07-66. Vamos a ver por aquí, permítame que se saturan las líneas telefónicas. Vamos por aquí, ahora sí, mi hermano. Permítame. Permítame, aquí estamos. Le escuchamos, bendiciones.
16: Hola, bendiciones, hermana. Quisiera por la pastora Yesenia.
0: Por la pastora Yesenia, aquí está anotadito su voto.
16: Ok, gracias.
0: De nada, mi hermana. Mire, vamos, seguimos escuchándole por... Tenemos bastantes audios también, bastantes audios y bastantes mensajes pendientes.
17: La número uno, hermana, bendiciones.
0: Bueno, ahí está la ganadora, la número uno, porque es que sí, quedó bien atrás la pastora Yesenia y también Juan Pablo Lerman. Bendiciones.
18: Bendiciones, hermana, Dios le bendiga.
0: Dios me le bendiga a usted también.
18: Fíjese que quisiera votar por la prédica de la pastora Yesenia.
0: Ahí está, hermana. Entonces, aquí está anotadito su voto.
18: Sí, amén, hermana. Y fíjese que le quería hacer una preguntita un poco breve.
0: Ajá.
18: Hermana, ¿cómo encuentro la música de Toneladas de Alabanza que no la encuentro en YouTube?
0: ¿No la encuentra?
18: Sí, no sé con qué nombre sale.
0: Ah, bueno, hermana, ya, si gusta, escríbame en este momento a este número. Déjeme un mensaje ahí y póngame ahí. Hola, hermana, yo estoy pidiendo Toneladas de Alabanza y yo se la voy a hacer llegar con mucho gusto.
18: Bueno, hermana, está bien, muchas gracias, oiga.
0: Vaya, pues, hermana, pero me escribe, sí. Hermana, me escribe.
18: Sí, está bien, ahí siempre lo escuchamos. Casi no sé llamar, pero siempre escuchamos a usted, al hermano Julio, al hermano Max, a la hermana Kenia.
0: Muchísimas
18: estamos
0: gracias.
18: Estamos pendientes.
0: Gracias. ¿Me recuerda su nombre, sí. Mi hermana?
18: Elizabeth, de Aldea San José, Guaymaca.
0: Ahí está, hermana Elizabeth. Saludos, bendiciones.
18: Sí, bendiciones, hermana. Buenas tardes.
0: Amén, amén, amén. Para ustedes también. Seguimos por aquí, dicen bendiciones para la número uno. Nos están escribiendo. Bueno, definitivamente ya quedamos con la predicación número uno. Cristo viene. Yo no sé si usted lo cree. Cristo viene. Así nos dice este tema de unción tropical. Vamos con gozo, con alegría, mi amado hermano.
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0: Cristo viene, buenísimo, de unción tropical. Y es que, pues, eso es una buena noticia, mi hermano. Eso es una buena noticia, que Cristo viene a levantar a su iglesia. A las 6:37 tenemos el gusto, el placer de tener con nosotros al pastor Víctor Chávez. Él está, pues, ya preparado con una palabra para nosotros, para nuestro corazón, para alimentar nuestra alma. Así que usted vaya poniéndose cómodo, hermano, vaya buscando un lugar ahí tranquilo. Si usted dice, yo voy en el vehículo, bueno, disfrute de esta palabra que el Señor trae para usted. Si usted está en sus labores, también abra su corazón, que eso es lo más importante. No necesita dejar de hacer sus labores o lo que está haciendo, mi hermano, porque el Señor lo que necesita es un corazón dispuesto a escuchar, y sobre todo que abramos nuestros oídos espirituales, y aparte de eso, pues que pongamos en práctica la palabra de Dios. Pastor Pastor Víctor Chávez, qué gusto tenerle por aquí. Buenas tardes, bienvenido.
1: Buenas tardes a toda la audiencia, que Dios bendiga grandemente sus vidas. Gracias a mi hermana Liz por la oportunidad de servir en esta plataforma. Es un privilegio, es un honor estar sirviendo a través de esta plataforma para poder llevar una palabra de Dios que toque los corazones. Les digo a todos aquellos que van conduciendo, aquellos que están tal vez en labores, aquellos que van de regreso a casa, aquellos que ya llegaron a casa, a todo aquel que está oyendo esta radio, que el Señor le bendiga. Creo que Dios tiene una palabra maravillosa, poderosa para ustedes. Ore conmigo si puede allí, Padre Celestial, gracias por este mensaje, este corto mensaje, esta reflexión que pueda llegar al corazón de cada persona y pueda meditar en la vida que lleva y logre comprender el llamado que tú tienes para cada uno, Señor, en el nombre de Jesús de Nazaret. Toca los corazones, Padre, con tu preciosa presencia. Toca la vida, Señor. Restaura hogares, Señor, que muchas veces hay hogares, Señor, en problemas que necesitan una palabra, y justamente hoy están oyendo esta radio. En el nombre de Jesús, toca esos hogares, restaura esos corazones para que puedan ver que en Cristo hay luz, que en Cristo hay esperanza, que en Cristo hay vida, que solamente en Cristo todo es posible. Bendigo sus vidas una vez más. Deseo compartir una enseñanza corta acerca de la renovación. Deseo hablar de la renovación. Estaremos tocando unos 2-3 versículos, tal vez 4 en estos minutos. Y es que la renovación tiene que ver con un cambio de mentalidad. La renovación tiene que ver con una manera diferente de pensar. La renovación tiene que ver con dejar de hacer lo que por muchos años he hecho y que no me ha dado resultado. Por muchos años lo he practicado y sigo siendo el mismo. Mi hogar sigue siendo el mismo. Mi familia sigue siendo la misma. Mi iglesia sigue siendo la misma. El ambiente de mi trabajo el mismo. Porque no hay una renovación. Pero cuando parece una renovación, hay un cambio, por lo menos en un corazón, en una mente, y después en 2, en 3, en 5, en la casa, en el ministerio, y miramos cómo Dios respalda esa renovación, porque su palabra dice en Romanos 12:2, no se conformen a este siglo, no piensen como el mundo piensa, dejen de pensar como todo mundo piensa, no digan me voy a morir porque aquel de aquello se murió, piense diferente porque Dios tiene algo diferente para usted, pueda, dice la palabra, transformarse usted, no se conformen a este mundo, sino transfórmense por medio de la renovación de su entendimiento. O sea, tenemos que comprender de una manera diferente, tenemos que comprender espiritualmente, tenemos que comprender el plan de Dios, tenemos que comprender el llamado que Dios tiene para nosotros, el amor que el Padre posee para nosotros. Transfórmense por medio de la renovación de su entendimiento. ¿Para qué? Maravilloso versículo. Para que comprueben por ustedes mismos la buena, agradable y perfecta voluntad de Dios. Es poderoso. En el libro de la carta a los Efesios, capítulo 4, el verso 5 por allí, la Biblia nos enseña que tenemos que hacer lo que el apóstol Pablo hacía, darle importancia a la perspectiva mental, recordarle a los cristianos en Éfeso lo que habían aprendido en su relación con Cristo. Dice, despójense del viejo hombre que está viciado conforme a los engañosos, a los deseos engañosos, y renuévense en el espíritu de vuestra mente, vístanse del nuevo hombre creado según Dios en la justicia y santidad de la verdad. Quiero decirle algo, es imposible tener una renovación si no hay una conversión. Si yo no vengo a Cristo, si no rindo mi vida a Jesucristo, no voy a tener una renovación conforme a la renovación que Dios quiere que tengamos, porque podemos tener una idea diferente. Pero recuerde algo, todo comienza con Cristo. La renovación no comienza en mi mente, la renovación la trae Cristo. Cristo en mí, Cristo en mí, Cristo viviendo en mí puede producir una renovación, porque podemos estar hasta religiosamente congregándonos por años, practicando actos religiosos, pero si no está Cristo entronado, quiero dejar esto claro, amada audiencia, si no está Cristo entronado en mi corazón, es imposible que yo tenga esa renovación celestial, divina, que el Espíritu Santo anda buscando. La Biblia nos enseña, despójense del viejo hombre. ¿Cuál es el viejo hombre? Aquel que está viciado a los deseos que este mundo ofrece, aquel que se enreda en lo que este mundo da, aquel que se entremete en cualquier negocio, menos en los negocios del reino. Es un hombre viciado. Examinemos nuestra vida. Examine su vida hoy. ¿Es usted una persona que está afanada por el trabajo, pero no tiene tiempo para Dios? ¿Está afanada por un negocio, para hacer más dinero, hacer crecer su negocio, pero no tiene ese amor, esa pasión para Dios, para servir a Dios, para estar en ese templo, en esa congregación, en ese ministerio involucrado? La Biblia nos enseña que tenemos que renovarnos en el espíritu de nuestra mente y tenemos que vestirnos. Hermano, amigo, tenemos que poseer, lucir un nuevo vestido. Tenemos que lucir un nuevo vestido, tenemos que vestirnos diferente. Y no me refiero a lo exterior, me refiero al interior. El hombre viejo está viciado a deseos engañosos y el vestido de la renovación tiene que hacernos lucir mejor. Alguien necesita renovación. Dios le está hablando a alguien que necesita un cambio de mentalidad, pero no solo un cambio de mentalidad, un cambio de corazón, porque tiene que despojarse del viejo hombre, entregar su vida entera, completa a Cristo Jesús, para que Cristo Jesús entonces le regale gratuitamente ese traje nuevo de vida y de renovación. Esa renovación tiene que ver en el espíritu y tiene que ver en nuestro corazón. Solamente en Cristo Jesús podemos optar para ser un ser nuevo. Se lo voy a repetir. Solamente en Cristo Jesús podemos optar. Tenemos el chance, tenemos la oportunidad para ser un ser nuevo. La Biblia nos enseña en 2 Corintios 5, 17. Si alguno está en Cristo, entonces tiene la opción de renovarse. ¿Por qué? Porque es nueva criatura. Las cosas viejas pasaron y todas son hechas nuevas. Solamente que alguien esté en Cristo puede ver las cosas de una manera diferente. Yo recuerdo cuando vine al Señor, yo miraba todo igual, complicada la vida, difícil la vida, vacía la vida, triste la vida, engañándome con la vida. Tantas cosas que yo pensaba, tantas cosas que yo decía sin base, sin fundamento, porque no conocía a Cristo. Pero una vez que vine a Cristo, las cosas viejas para mí pasaron y pude probar del agua de vida, pude probar de la fuente del agua de vida eterna y mi mentalidad cambió. Yo recuerdo literalmente ese 10 de febrero, 7 de la noche, séptima avenida Comayagüela, 2001. Yo recuerdo literalmente que ya no quería, yo algo había pasado en mi mente, ya no quería pensar lo malo, algo había sucedido a mí. Amado oyente, a mí no me lo contaron, yo no soy un fanático, yo soy alguien que experimentó ese cambio de mentalidad. Primero cambió Dios mi corazón, transformó mi corazón, y después cuando me levanté de estar arrodillado y llorando y recibiendo al Señor ese día, mi mente ya era algo diferente. A mí me gustaría que alguien que no tenga a Cristo pueda experimentar eso. Me gustaría que alguien que tal vez ha estado por mucho tiempo haciendo bastantes cosas sin propósito, experimentar a esto. Dios tiene una mente nueva, Dios tiene una renovación para su vida, hacer las cosas de nuevo, renovación, hacer las cosas de nuevo, hacer las cosas diferentes, empezar de nuevo. Quiero decirle que con Cristo usted tiene el éxito asegurado. porque el éxito no es lo que yo tengo de bien material, no es la fama que pueda llegar a crecer para mí, no es un algo que pueda explotar financieramente. El éxito delante de Dios es estar en paz con Él. Y yo puedo estar en paz con Dios solamente cuando confieso mis pecados y Él entra a mi vida, o Él viene con su sangre preciosa a limpiarme, y yo soy librado de toda culpa. Es imposible que alguien que haya cometido pecado y sea consciente de ese pecado esté en paz con Dios, a menos que tenga un arrepentimiento. Por eso, cuando me levanté de ese lugar, mi mente empezó a pensar diferente, porque ya no era yo. Ya no era yo con ese afán, con ese empleo, con esas metas personales, con esos anhelos egoístas. Ya no era yo. Ya no era yo queriendo resolver problemas. Ya no era yo queriendo solucionar todo. Ya no era yo forzando puertas para que me abrieran y obtener lo que yo quería. Ya no era yo. Era Cristo en mí. Por eso, cuando Cristo vino a mi vida, entonces entendí ese cambio de mentalidad. Empecé a disfrutar, escúcheme, a disfrutar ese cambio de mentalidad. Empecé a disfrutarlo. Es que es maravilloso pensar como Cristo piensa, porque tenemos la mente de Cristo. Es maravilloso vivir como Cristo vive. Es maravilloso hacer las cosas para lo cual Dios nos llamó a esta tierra. Entonces, ¿por qué muchas veces resistimos la renovación? Una, no lo entendemos muchas veces. Dos, porque no queremos que otro nos enseñe. Creemos saber todo y no queremos que alguien que tal vez vaya adelante, nosotros tenga más experiencia, sea más espiritual. Tenemos que reconocer que otras personas son más espirituales que nosotros, están más conectadas con Dios. Entonces, algunas veces esa plática, renovación, renuévate, piensa diferente, nos tiende a molestar porque no estamos acostumbrados a hacer algo diferente, algo nuevo, sino que estamos acostumbrados y acomodados a hacer solamente lo que por mucho tiempo hemos hecho. Dios desea cambiar su mentalidad. Escúcheme lo que le voy a decir. Hay muchos sueños. Hay muchos sueños que no se han llevado a cabo por nuestra mentalidad. Hay muchas puertas que no se han abierto por nuestra mentalidad. La palabra de Dios dice, para iglesia, la palabra de Dios dice que si yo soy fiel en lo poco, Dios viene y me pone en lo mucho. Y me enseña la parábola de los talentos. A uno le dio un talento, a otro le dio dos talentos, a otro le dio cinco talentos. Y aquel que tenía cinco talentos empezó a trabajar en esos talentos. E hizo otros cinco talentos. Aquel que tenía dos talentos empezó a trabajar en esos talentos, hizo otros dos, tenía cuatro. Y aquel que se le dio un talento conforme a su capacidad.

0: cosechar si yo practico solamente este tipo de comportamiento? ¿Qué voy a cosechar en mi casa? Va a haber un ambiente bien difícil. En mi trabajo, a veces le echamos la culpa a los demás, al jefe, a los demás. Pero si nos examinamos bien, muchas veces nosotros somos los que tenemos esas prácticas pecaminosas, esas prácticas de ira, de enojo, resentimiento, ira, maledicencia, echándole culpa a los demás. Tenemos que pensar diferente. Le digo algo, quiere que su ambiente cambie, quiere que lo que lo rodea cambie, quiere que las personas, escúcheme, quiere que las personas a su alrededor tengan una manera diferente de pensar de usted, ok, empiece con usted, empiece renovándose usted, vaya a la palabra, aliméntese de la palabra, medite en la palabra, piense en la buena voluntad de Dios que tiene para su vida. Dios quiere, Dios lo ama mucho a usted, pero Dios quiere cambiarlo, Dios quiere renovarlo, Dios quiere adiestrarlo, Dios quiere enseñarle, Dios quiere que usted sea humilde para decir, Señor, ya no quiero lo mismo. Señor, yo sé que tú tienes algo más. Esta palabra es para aquellos que están anhelando y están deseando que Dios muestre lo demás que tiene, porque Dios tiene más. Así que aquel que quiera levantarse, para ir concluyendo esta meditación, a que quiera levantarse, todo aquel que quiera levantarse y quiera decirle al Señor, perdóname por mi comportamiento, perdóname por mi rutina, perdóname por mi enojo, perdóname por mi egoísmo, perdóname por mi actitud de no aceptar que alguien me enseñe. Señor, dígale en esta noche con todo su corazón, yo sé que tú tienes más para mi vida. Yo sé que no voy a terminar como estoy ahorita. Yo sé que esto no se termina como estoy ahorita. Yo sé que voy a salir de esta. Alguien con fe que diga, yo sé que voy a salir de esta. Yo sé que Dios extiende su mano. Sé que su poderoso Espíritu me va a levantar. Sé que su Espíritu Santo me restaura y me renueva. Me hace de nuevo. Yo sé que Dios me hace de nuevo. Alguien que declare y que se mueva en fe y que corra a Dios. Que se encuentre con Dios. Yo sé que tú, Señor, me haces de nuevo. Yo sé que tú me renuevas. Su palabra dice en Isaías 40, 29 en adelante. Dios da fuerzas al cansado y multiplica las fuerzas. Renueva de una manera multiplicadora las fuerzas de aquel que no tiene ninguna. Aquellos que han estado pensando en apartarse de Dios, en apartarse de la iglesia, en descarriarse por alguna ofensa, en el nombre de Jesús, reciba hoy de Dios la fuerza necesaria. Reciba hoy de Dios el empoderamiento del Espíritu Santo. Reciba hoy de Dios la fortaleza del Espíritu, esta afirmación que dice, yo te levanto, yo te restauro, yo te renuevo. Tú eres mi hijo, tú eres mi hija, te he amado tanto. El Señor desea una renovación en nosotros. Dios desea una renovación en nuestro ministerio, una manera diferente de pensar para hacer las cosas diferentes, alineadas al Espíritu Santo y no los deseos propios y humanos. Dios tiene una renovación. Bendiciones.
1: Amén, gloria a Dios. Qué poderoso mensaje, pastor, el que usted ha traído a nuestras vidas en esta preciosa tarde y casi noche. Me gustaría, pastor, que cerremos con una oración por nuestro país, por nuestros hermanos, países, por todo, pastor, lo que está pasando, que sea el Señor llenándonos de fuerza, llenándonos de fortaleza siempre, ante tanta incertidumbre, ante tantas cosas que están sucediendo, que sea Él llenando de paz nuestro corazón.
0: Sí, claro. Padre Celestial, en el nombre de Jesús, levantamos nuestro país Honduras, que tanto amamos, Señor. Tú has visto lo que hemos hecho por el país, Señor, y lo que muchos hombres y mujeres de Dios hacen por el país. Levantamos este país, amamos Honduras, levantamos Honduras delante de ti. Hasta donde llega la señal de esta radio, Señor, esos hogares, Padre, tantas cosas malas que pasan en Honduras. Oramos para que la iglesia de Cristo levante su luz de amor y brille, porque fuimos llamados a brillar.

0: y podamos todos ver la luz de Cristo levantándose, brillando, aún iluminando a esos corazones, Padre, que están practicando la maldad. Habla a esos corazones, Señor, a través de la iglesia, que practican la maldad, y hazme ver que hay una vía diferente, que hay una renovación en Cristo, que sus mentes sí pueden cambiar, que sí pueden pensar en hacer lo bueno, y sí pueden hacer lo bueno, porque si alguien está en Cristo es diferente, ya no es igual. Oramos por nuestro Honduras, Señor, hasta el punto más remoto donde llegue esta señal, y donde no llegue también, Señor, para que Honduras pueda ver una iglesia humillada y conectada con Dios y un cambio de ambiente en toda nuestra Honduras. Oramos por los gobernadores para que podamos vivir quieta y reposadamente. Y oramos para que los gobernadores, uno, dos, tres hombres, mujeres, empiecen a levantarse sin pena, sin temor, y a honrar a Cristo en sus acciones para que este país sea dirigido por la voluntad de Dios y no por la de los hombres. En el nombre de Jesús. Amén.
1: Amén, amén. Muchísimas gracias, Pastor. Que Dios bendiga su vida y su familia siempre.
0: Amén, amén. Y muchas gracias a usted también.
1: Gracias, Pastor Víctor. Pastor Víctor es quien nos estuvo acompañando en esta preciosa noche, mi amado hermano. Espero que esta palabra haya sido, pues, de mucha bendición para su vida. Gracias a todos los que siguen conectados en nuestras diferentes frecuencias de radio. Se marcan las 6:58 6:58 y estamos viendo en las pantallas de HCH Televisión Digital noticia de último momento. ¿Qué le parece? Vamos a informarnos con HCH Televisión Digital, noticia de último momento.
2: De último momento, interrumpimos programación para darle noticias de último momento. Mucha atención. Gerson Guzmán nos informa, una persona ha resultado muerta y un joven gravemente herido, producto de un enfrentamiento con arma de fuego en el barrio El Dorado de la entrada Copán. Mucha atención a este informe de último momento.
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4: Muy buenas tardes, compañeros en estudios. Buenas tardes, televidentes de Hable Como Habla. Efectivamente, se registra un nuevo hecho violento en la ciudad de la entrada del municipio de Maracay, en este departamento de Copán, precisamente en el barrio El Dorado. Acá se registra la muerte violenta de una persona del sexo masculino de edad y identidad desconocida. Asimismo, ha resultado herido de gravedad también por arma de fuego un joven de 26 años, quien en estos momentos está siendo trasladado hacia las instalaciones del Hospital Regional de Occidente de la ciudad de Santa Rosa de Copán. La persona que ha sido herida responde al nombre de Maynor Alfonso Orellana, de 26 años. Se presume que esto, pues, ocurrió derivado de un enfrentamiento armado. Aquí los vecinos, pues, escucharon varias ráfagas, varias detonaciones de arma de fuego, de disparos, cuando de repente, pues, al salir de sus viviendas encontraron la escena de esta persona sin vida y de el joven Maynor Alfonso Orellana, pues, herido por arma de fuego. Rápidamente al joven Maynor Alfonso Orellana se le brindó auxilio llevándole a bordo de un vehículo particular hasta las instalaciones de una clínica privada, donde tras ser ingresado y atendido por el personal médico, también se le trasladó de emergencia a bordo de una ambulancia. Mientras la persona que se encuentra tirada acá sobre una de las calles de este barrio, pues aún se desconoce, como mencionamos, su identidad y su lugar de residencia. Se presume que esta persona habría llegado hasta este punto de la ciudad de la entrada con la intención de quitarle la vida. No sabemos si a Maynor Alfonso Orellana o a otras personas que se encontraban con él realizando algunas labores en el interior de una vivienda. Como puede ver usted, el portón de acceso a esta casa ha quedado con múltiples agujeros. Asimismo, en la calle frente a esta casa hay múltiples casquillos de bala ya percutidos, por lo que se presume que esto fue pues un enfrentamiento acá en este lugar, en donde pues resulta una persona sin vida y un joven quien se debate entre la vida y la muerte en estos momentos tras sobrevivir de milagro a este hecho violento. Compañeros, esto es lo que podemos informar a esta hora ya casi de la noche desde este sector en el norte del departamento de Copán. Yo regreso con ustedes a los estudios principales.
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2: Mucha atención, 7:01 p.m. Mucha atención a este informe especial. Mucha atención. La Policía Nacional ha capturado a un sujeto por suponerlo responsable del delito de asesinato en contra de Walter Alexander Mendoza, de 35 años. Este hecho ocurrido en la comunidad del Matasano, en Danlí, El Paraíso. Adelante, Julio Ruiz.
5: Compañero, muchas gracias. En efecto, la Policía Nacional ha logrado detener a un supuesto responsable del delito de asesinato. Esto en perjuicio de Walter Alexander Mendoza. Ya ha sido trasladado hasta la jefatura número 7 aquí, y donde va a ser presentado a los tribunales de justicia.
6: Lo que son miembros de la Policía Nacional, a través de lo que es la Dirección de Policía de Investigaciones y personal de la Dirección de, Policía de, Seguridad Comunitaria, le dieron captura a un ciudadano de nombre Brian Ulises Maradiaga Álvarez, de 27 años de edad, el cual es participante de, un asesinato del día 29 de mayo en lo que es la aldea de Matasano, en contra del señor Walter Alexander Mendoza.
5: Esta persona, bueno, según lo que se menciona, andaba huyendo del sector.
6: Sí, ya él andaba huyendo, pero ya se había localizado, se habían hecho ya las investigaciones del caso y se giró la, captura el día de hoy de esta persona, y va a ser puesto a los tribunales por lo que es el delito de homicidio.
5: ¿Qué es lo que pesa contra él? ¿Qué pruebas hay?
6: Hay muchas pruebas, pruebas testificales, pruebas científicas. Recordemos que si no hay este tipo de pruebas, de lo que es el, la fiscalía y los juzgados no emiten lo que es una orden de aprehensión.
5: ¿Esta es parte de los resultados?
6: Este es parte de los resultados de lo que se está haciendo de diferentes operativos aquí en lo que es la, unidad departamental número 7, en donde este es un hecho relevante, ya que se trata de un asesinato, y el asesinato ha sido hace poco, pues estamos hablando del 29 de mayo de este año.
5: Bueno, ahí está. El detenido en estos momentos ha sido trasladado hasta la jefatura departamental número 7. Acá va, posteriormente va a ser remitido a los tribunales de justicia para que se le siga el debido proceso judicial. Con este informe nosotros volvemos a este estudio central.
1: Bueno, muchísimas gracias. Recuerde que aquí siempre le mantenemos informado también a usted, nuestro querido oyente. Esto es Hable Como Habla Radio. Estamos en sábado 27 de junio del 2026. Sábado 27 de junio del 2026. Y nosotros pues continuamos por aquí acompañándole. Una mujer muere por presunta intoxicación alcohólica en el barrio Medina Concepción de San Pedro Sula. Lamentable noticia la que nos están informando. Eso es lo que podemos ver en las pantallas de HCH Televisión Digital. Una mujer muere por presunta intoxicación alcohólica en el barrio Medina Concepción de San Pedro Sula. Adelante, compañeros.
7: Y las autoridades de medicina forense para hacer el levantamiento cadavérico del cuerpo de la ciudadana que lamentablemente ha perecido. Sus amigos aquí se van a, se llenan de luto y de pesar porque era muy conocida ella, ¿verdad?
8: Claramente, así que sí. Sí, porque somos los mismos, pues somos los mismos mercaderes aquí de mercado, todo. Y lo conocemos, lo echamos que sea un, algo ahí, pero cada quien. Sí.
7: Entre todos ustedes compartían, ¿verdad?
8: Sí, ahí estamos siempre, pero.
7: ¿Deja pareja? ¿Tenía una pareja ella?
8: No, eso, sí, no lo sé, ahí ya no.
7: Ajá. Ah, sí. Sí, ¿cuál era? ¿Tenía hijos ella?
8: No, no le puedo yo porque no.
7: Ajá. Ah, bueno, mira, por aquí ve, se llena de mucho pesar. ¿Usted era el esposo de ella?
8: Sí. Que lo todo sabía, marido de María, María.
7: ¿Cómo se llamaba ella?
8: María, esposa de Carlos Arturo Sevilla.
7: Dinora no se llamaba ella.
8: María Dinora.
3: Forma especial.
8: Sí, respetado con mucho cariño, mucho amor. Y yo pues, no sé qué pasó, porque yo trabajo aquí en el mercado. Sí. Estamos trabajando siempre todo el tiempo. Forma especial. Pero
9: murió fue paro.
7: Fue rapidito, en un segundo.
9: ¿Dónde estaba trabajando en mercado yo? Estaba trabajando.
7: ¿Lo llamaron para que viniera para acá?
9: Pues sí, porque mi esposa.
3: Informe especial.
9: Mi esposa.
7: ¿Cuál era el apellido de doña María?
9: María Mercedes. Okay. Sí, de Arturo Sevilla. Sí. Mi esposa.
7: Muchísimas gracias, amigo. Bueno, mire, aquí los amigos se han enlutado con esta situación que se registra a esta hora de la tarde acá en el barrio Concepción, Medina Concepción. Hay que mencionar también que nos encontramos en la Quinta Avenida. Hay bastante tráfico vehicular, bastantes amigos acá que lamentan este hecho que se registra a esta hora de la tarde en este sector de San Pedro Sula. Se encuentran aquí las autoridades ya de medicina forense, también se encuentran elementos de la policía y autoridades de la fiscalía para hacer el levantamiento cadavérico correspondiente de acuerdo a ley. Según lo que nos informan, María Dinora habría perdido la vida por intoxicación alcohólica, según lo que nos informan aquí las autoridades, y sin embargo serán los encargados del
9: Ministerio de Sevilla.
7: María Mercedes de Sevilla, según lo que nos informan acá las autoridades, los vecinos en este sector de San Pedro Sula. Compañeros, con estas imágenes que nos comparte Oscar Perdomo a esta hora de la tarde desde la ciudad de San Pedro Sula, si no hay preguntas, volvemos con ustedes hasta los estudios en Tegucigalpa.
1: Así es, las 7 de la noche con 6 minutos. Vamos a disfrutar por aquí este tema de mañana de Hernán de Arco junto con Alex Campos. Disfrútelo, esto es HCH Radio. Y luego, usted no se desconecte porque se viene también la prédica que usted mismo eligió, mi querido hermano. Así que usted más que pendiente.
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1: Quiero que me acompañes rápidamente a Juan 20, 27. Hemos estado en una serie que vamos a seguir hablando todo el año sobre esto. Una serie que hemos llamado Cadenas Rotas. Y Dios me ha estado hablando de algo esta semana y quiero dejarme guiar por Él para hablar este tema. Yo le pido que por favor no se distraiga. Si puede tomar apuntes de lo que vamos a hablar, le puede servir. Si puede sacar su celular, colocarlo en modo avión para que pueda usted anotar ahí en sus notas, le va a servir lo que vamos a hablar en esta noche. Acompáñeme a Juan 20, 27. Yo voy a leer la Nueva Traducción Viviente. Ayúdeme a leerlo, por favor. Dice así: Entonces le dijo a Tomás: Pon tu dedo aquí y mira mis manos. Mete tu mano en la herida de mi costado. Ya no seas incrédulo, cree. Vamos a leerlo por segunda vez. Entonces le dijo a Tomás: Pon tu dedo aquí y mira mis manos. Mete tu mano en la herida de mi costado. Ya no seas incrédulo, cree. Quiero que oremos a Dios. Padre que estás en los cielos, gracias por tu palabra que es viva y eficaz, más cortante que toda espada de doble filo. Tu palabra es capaz de hacer lo que la ciencia, la medicina, la psicología no puede hacer. Tu palabra transforma, levanta y esa espada de doble filo, y esa palabra va a ser expuesta en esta noche. Yo te pido que a medida de que estoy predicando, tú puedas sanar los corazones, Señor, puedas traer contentamiento a las almas abatidas y que tu palabra no regrese a ti vacía. En el nombre de Jesús, amén y amén. ¿Alguien puede darle un fuerte aplauso al Señor? Voy a tomarme unos minutos para predicar en esta noche con el tema Me cansé de fracasar. Mira al que está a tu lado, dile: Me cansé de fracasar. El camino hacia el éxito es un camino que debe superar algunos obstáculos llamados fracasos. Te sorprendería darte cuenta de cuántos fracasos tuvieron que superar algunos de los fundadores de las empresas más grandes del mundo hoy en día. Quería hablar un poco sobre ellos, pero solamente voy a puntualizar un ejemplo de eso: Walt Disney, Steve Jobs, Bill Gates, Thomas Alva Edison, Albert Einstein. Fueron hombres que superaron el fracaso para poder conseguir lo que el mundo hoy conoce como éxito. Ya sabemos que, lo he hablado otras veces acá, la diferencia entre el éxito exterior y el éxito interior. Una cosa es lo que el mundo llama éxito a nivel externo y otra cosa es el éxito en tu mundo interior. Incluso para muchos críticos y para Dios mismo, Adán y Eva representó un fracaso para Dios. Por eso justo después de ellos pecar y mucho antes de aparecer Noé, la Biblia menciona una de las frases más fuertes que podemos encontrar en todas las Escrituras. Esta frase, este versículo dice: Y se arrepintió Dios de haber hecho el hombre. Y se arrepintió Dios de haber hecho el hombre. La pregunta que quiero iniciar para poder plasmar este tema en esta noche es: ¿Puede Dios fracasar? ¿Puede Dios equivocarse? ¿Cómo es que la Biblia tiene el coraje y la valentía de escribirnos cosas como: Y se arrepintió Dios de haber hecho el hombre? Imagínese, solamente esa frase podría ser un tema de discusión por meses, años, porque esta expresión puede anular algunos atributos que conocemos de Dios. Pero aún incluso de esos atributos dice que Dios se arrepintió de haber hecho el hombre. Incluso la muerte de Jesús hizo creer al mundo que su vida había sido un completo fracaso. Por eso es necesario saber que la vida es una carrera donde debemos aprender a seguir corriendo a pesar de los fracasos vividos. Lo inquietante de todo esto es que hasta el día de hoy no existe alguien que diga que disfruta sus derrotas o disfruta sus fracasos. No hay nadie que pueda decir que disfruta sus errores, sus derrotas o sus fracasos. La pregunta entonces sería: ¿qué es el fracaso, pastor? El fracaso son los resultados y experiencias que no esperábamos y que nos producen una sensación de pérdida profunda como consecuencia de las expectativas no cumplidas. Voy a repetirlo otra vez. Son los resultados y las experiencias que no esperábamos y que nos producen una sensación de pérdida profunda como consecuencia de las expectativas no cumplidas. Esto tiene que ver con el fracaso a nivel general, pero quiero puntualizar un poco en el fracaso emocional. ¿Qué es el fracaso emocional? Se refiere a la experiencia de no alcanzar metas o expectativas, ya sean propias o impuestas por otros, lo que genera sentimientos negativos como tristeza, frustración, decepción o incluso ansiedad. Este fracaso emocional, señores, es una de las sensaciones más fuertes que podemos experimentar, porque el fracaso emocional son aquellas expectativas que nos hemos puesto, pero que cuando llega el momento de enfrentarla nos damos cuenta que hemos fracasado. Y suele ser más frustrante cuando te das cuenta que el producto de ese fracaso no son tus padres, no son tus pastores, no son tus líderes, sino que eres tú mismo en base a las decisiones que tomaste. Tiene que ver con el fracaso emocional, el fracaso de nuestra alma. Algunos de ustedes están frustrados porque no han podido cumplir las expectativas de sus padres y se sienten fracasados. El fracaso se puede experimentar como una pérdida. Es algo que perdemos, algo de lo cual tenemos que renunciar. Y las pérdidas las afrontamos atravesando por 5 etapas importantes que quiero hablarte como introducción para este tema. Cuando enfrentamos una pérdida significativa, lo enfrentamos con 5 etapas emocionales con las que enfrentamos las pérdidas del fracaso. Número 1, la negación. Es la primera etapa que enfrentamos cuando superamos o cuando pasamos por el fracaso. La negación. La negación es cuando te niegas a aceptar que fracasaste. Mira al que está a tu lado y dile: niégate a aceptar que fracasaste. No, pero míralo de verdad y dile: niégate a aceptar que fracasaste. La negación. Este estado de negación es el estado cuando te aferras a algo que ya terminó. Y yo voy a tratar de, voy a predicar muy tranquilo hoy. Pero la negación es cuando te aferras a algo que ya terminó. Lo voy a repetir. La negación es el estado emocional en el cual nos seguimos aferrando a algo que ya terminó. Señores, el mayor fracaso de alguien en la vida es colocarle un punto seguido a algo que Dios le puso un punto final. La mayoría de personas que se estrellaron en la vida se estrellaron porque le colocaron punto seguido a algo que Dios le puso punto final. Hay cosas de las cuales tienes que aferrarte, pero hay otras de las cuales ya no tienes que aferrarte. Hay cosas de las cuales tienes que renunciar, hay otras de las cuales tienes que renunciar. Hay un texto que todo el mundo utiliza para hablar de esto. Es cuando Dios le dice a Samuel: Samuel, ¿hasta cuándo llorarás por Saúl? No sabes que ya yo lo deseché. No sabes que ya no hace parte de mi plan. Pero Samuel, el profeta, el hombre de Dios, estaba en una etapa de negación. Se negaba a aceptar que Dios había terminado con algo que él pensó que nunca iba a terminar. Samuel se estaba negando a aceptar que Dios había terminado, que había cerrado una etapa que él pensó que se había terminado. La frustración de Samuel, señores, venía porque él se había dado cuenta que llevaba meses, años derramando su aceite sobre algo que Dios ahora estaba desechando. El problema de Samuel es que Dios le dice: Samuel, toma tu cuerno con aceite. El problema de Samuel no era que no tenía aceite, porque Samuel lloraba aunque tenía aceite. Samuel lloraba porque se dio cuenta que derramó su aceite sobre algo que Dios estaba cerrando en su vida. Y creo que el problema de muchos de nosotros está en el que hemos estado derramando aceite sobre lugares, sobre personas que Dios ha estado intentando cerrar en nuestra vida. Y Dios le está diciendo al hombre de Dios, al profeta, Dios le está diciendo a alguien, señores, que es el predicador del momento. Dios le está hablando a alguien que es el profeta del momento. Dios le está hablando a alguien que es la voz de Dios en la tierra. Samuel, Samuel, necesito que dejes de aferrarte a una etapa que ya yo cerré.
2: Samuel estaba en la etapa de negación. Y esta es la etapa donde nos aferramos a algo que Dios ha estado cerrando en nuestra vida. Mira a alguien y dile: no te aferres más. Ahora quiero que sepa esto. Hay algunas cosas de las cuales no te vas a aferrar, pero hay otras de las cuales tienes que aferrarte. Samuel estaba en la etapa de negación. Samuel, escuche esto. Samuel no había aceptado que Saúl en su vida representaba un fracaso. La Biblia está llena de fracasos. Dios le estaba diciendo a Samuel: Samuel, fracasamos con Saúl, pero ahora yo tengo un nuevo plan. Pero Samuel estaba aferrado a su fracaso. Incluso cuando Dios llama a Abraham, Dios lo llama y Dios le dice: Abraham, necesito que me entregues a tu hijo, a tu único hijo, Isaac. Señores, en ese momento Isaac no era su único hijo. Pero Dios le dice: entrégame tu único hijo. Porque Dios sabía que Ismael representaba un fracaso para Abraham. Y cada vez que Dios te llama, Dios es capaz de anular lo que para ti son fracasos para pedirte áreas en tu vida que tú amas. Dios sabía que a Abraham no le iba a doler entregar a Ismael como le iba a doler entregar a Isaac. Por eso tuvo que mirar los ojos y decirle: entrégame a alguien que es tu hijo, pero es tu único hijo. ¿Sabe qué estaba diciendo Dios ahí? Estaba diciendo: entrégame al que amas. Porque aunque tienes otro, hay algo de ti de lo cual estás aferrado. Y quizás hay áreas de tu vida que Dios no te está pidiendo, porque no estás tan aferrado como a otras áreas de tu vida. Señores, Samuel está aferrado a esta etapa de negación porque todavía no ha logrado aceptar dentro de sí que hay una etapa de su vida que necesita cerrar. El hombre de Dios, el profeta, necesita mirarse y necesita mirarse en su interior y entender que hay cosas de su vida que él necesita cerrar. Señores, Samuel estaba llorando. Lo que representa las lágrimas de Samuel representan un fracaso emocional. Esta etapa de negación es la etapa a la que muchos de ustedes se han aferrado todo este año. Llevas todo este año negándote a soltar cosas que Dios te está pidiendo que sueltes. Esa es la primera etapa, la negación. La segunda es la ira. Ahora, la ira llega cuando aceptas que fracasaste. Número 3, negociación. Número 4, depresión. Y número 5, aceptación. Este es el estado en el que aceptas que pasaste por algunos fracasos. El primer paso para superar el fracaso es romper con la mentalidad de fracaso. ¿Y qué es la mentalidad de fracaso? Note esto, por favor. La mentalidad de fracaso es un conjunto de creencias, actitudes, pensamientos y patrones de pensamiento que influyen en cómo una persona percibe, interpreta y responde al mundo que lo rodea. Escuche esto. Una mentalidad de fracaso son las actitudes, creencias, pensamientos y patrones que influyen en cómo una persona percibe, interpreta y responde al mundo que lo rodea. Es la forma en que una persona piensa sobre sí misma, sus habilidades y el potencial de cambio, lo que a su vez afecta su comportamiento y sus resultados. Número 1, la mentalidad es como un filtro a través del cual vemos la realidad. Y a través de esa realidad tomamos decisiones. Número 2, define nuestra forma de enfrentar desafíos, aprender de los errores y relacionarnos con los demás. Eso es lo que hace una mentalidad. Define nuestra forma de enfrentar desafíos. Y como afrento mis desafíos, me lleva a aprender de los errores. Entonces esto me ayuda a poder tener una buena relación con quien me rodea. Pero todo inicia con una mentalidad. Y la mentalidad es como un filtro a través del cual vemos la realidad y tomamos decisiones. Entonces la mentalidad del fracaso es, escuche esto, la mentalidad del fracaso se refiere a una forma de pensar donde se percibe el fracaso como algo permanente. La mentalidad de fracaso se refiere a una forma de pensar donde se percibe el fracaso como algo permanente. ¿Qué es lo que produce, para poder entrar al rema, voy a darte esto rápido, qué produce en mí la mentalidad de fracaso, pastor? ¿Qué produce en mí? Número uno, la mentalidad de fracaso me lleva a la procrastinación. La procrastinación es la acción de evitar decisiones importantes en mi vida, cosas que debo tomar. ¿Por qué? Porque todavía sigo aferrado a eso. Número dos, la mentalidad de fracaso te convierte a ti mismo en un fracaso. La mentalidad de fracaso te convierte a ti mismo en un fracaso. Número tres, esta mentalidad te hace ver a ti mismo como el fracaso. Número tres, produce miedo en mí para volver a intentarlo, para volver a hacerlo, volver a luchar por eso que Dios puso en mí y esa palabra que Dios me dio. Entonces mira a alguien y dile, hay cosas que tienes que volver a intentar. Y aquí quería llegar, esta fue la introducción. Entonces la pregunta del millón sería, si servimos a Dios, si sigo a Dios, si me guardo para Dios, ¿por qué Dios permite el fracaso en mi vida? Aquí está el desenlace de esta enseñanza. Número uno, Dios permite el fracaso porque solo quien fracasó aprende a amar a otros con sus fracasos. Voy a repetirlo. Dios permite el fracaso porque solo quien fracasó aprende a amar a otros con sus fracasos. Yo quiero que me ayuden con la ilustración que les pedí, por favor. Solo quien fracasó aprende a amar a otros con sus fracasos. Mira al que está a tu lado y dile, Dios va a tener que pasarte por algunos fracasos. Solo quien fracasó aprende a amar a otros con sus fracasos. Solo hasta que pasas por esa etapa. Solo hasta que pasas por ahí es que tienes el corazón para amar a otros con sus fracasos. Solo alguien que le falla a Dios tiene el carácter suficiente para no juzgar a otro que le falla. Dios permite el fracaso porque solo quien fracasó aprende a amar a otros con sus fracasos. Quiero que me ayude a colocar las cadenas. Solo quien fracasó aprende a amar a otros con sus fracasos. Note esto, ayúdame a colocárselas, por favor. ¿Por qué es importante esto? ¿Y por qué van a llegar momentos de tu vida donde Dios te va a pasar por fracasos emocionales, por circunstancias que no entiendes? ¿Por qué, pastor? ¿Por qué Dios permite el fracaso en mi vida? Porque solo quien fracasó tiene el corazón para amar a otros en sus fracasos. Quiero que entiendas esto, por favor. Cada vez que te unes a alguien, esta persona trae consigo sus fracasos. Y aquí me voy a detener un poquito. Cada vez que tú te unes a alguien, esa persona trae consigo sus fracasos. La razón por la que muchas relaciones fracasan es porque se unieron a personas sin conocer sus fracasos. Yo no necesito conocer tu fracaso para ver la parte mala de ti. Yo necesito conocer tus fracasos para ver tu vulnerabilidad. No puedes unirte a alguien que no te ha mostrado sus fracasos. Por eso no puedes casarte con alguien que no te ha mostrado áreas de ti que no conoces. Quien te va a amar cuando le digas, mira, este soy yo, sin máscara, sin mostrar algo que no soy, si te sirve bien, si no también. El problema de las relaciones hoy, y fracasan tanto, es porque todo el momento donde se conocieron mostraron áreas de ellos que no eran reales. Y cada vez que tú te unes a una persona, te unes no solamente a ella, te unes a los traumas que vienen con él. Te unes a las heridas que vienen con él. Entonces, una mujer que fue traicionada y no ha sanado eso, no puedes unirte a alguien porque vas a creer que todo el mundo te va a traicionar. Entonces, usted escucha hoy palabras como: todos los hombres son iguales, pastor. No, no todos los hombres son iguales. Es que hay una herida que no ha sanado y estás mirando detrás del filtro de esa herida. O sea, cuando yo me uno a alguien, no me estoy uniendo solo a la persona, sino me estoy uniendo a las áreas rotas de esa persona. Ahora, esto hace el evangelio tan poderoso, porque imagina cuánto te ama Dios que Él te escogió aún conociendo las áreas rotas de ti. Imagina cuánto te ama Dios que te llamó incluso conociendo los fracasos. Incluso Dios sabía que ibas a fracasar y antes de fracasar te llamó. Por eso cuando tú muestras tu vulnerabilidad, hasta que te muestras tal como eres, la gente solo puede herirte hasta donde tú se lo permites. Porque ya mostraste áreas de ti. Entonces usted escucha hoy jovencitas que dicen: pastor, pero él no era así. Eso no pasa aquí, eso pasa allá en otro lugar. Dice Pierre allá atrás: aquí también pasa, pastor. O sea, cuando me uno a alguien, no me estoy uniendo solo a esa persona, sino que me estoy uniendo a los fracasos que vienen consigo mismo, que esa persona trae. Cuando tú entiendes esto, mire, le voy a dar esto, voy a hacer un paréntesis que casi no lo hago, pero quiero decirle esto de corazón: hay gente que no está preparada emocionalmente para unirse a alguien. Te vas a destruir la vida, te vas a dañar la vida. Jovencitas de 15 años diciendo y que yo lo amo, tú no sabes lo que es amor, porque todavía hay cosas de ti que no has sanado. Y cuando tú no sanas, no le permites a Dios que te sane, tú no puedes amar a alguien de la forma correcta, no puedes amar a alguien de una forma sana si no le has permitido a Dios que te sane. Por eso necesitas unirte a alguien con la madurez de entender que él o ella no te harán feliz, que sin ella o sin él tu vida seguirá. Cuando muestras áreas de ti que no le muestras a todos, Dios permite el fracaso, porque solo quien fracasó aprende a amar a otros en su fracaso. Señores, solo el que le falló a Dios es capaz de entender a alguien cuando le falla. Número dos, Dios permite el fracaso para ya no seguir dependiendo de mí mismo. La razón por la cual muchos de ustedes han fracasado es porque han estado dependiendo de sí mismos. Necesito ir a Dios para ya no depender de mí mismo. Necesito ir a Dios para ya no seguir dependiendo de lo que yo creo que es mejor para mí. Cuando quiero alcanzar las cosas a mi manera, señores, estás dependiendo de ti mismo. Por eso Dios tiene que pasarte por el fracaso para que entiendas que no se trata de lo que tú quieres, que no se trata de lo que tú anhelas. Número tres, Dios permite el fracaso de la vida para hacerte morir a tu yo emocional. Esas son las áreas que quiere utilizar el diablo para controlar tu vida. Cuando tu yo emocional controla tu vida, señores, andas por la vida fracasando. Si mi yo emocional es lo que controla mi vida, Dios me hará fracasar las veces que sean necesarias para que yo no siga eligiendo con mis emociones. Entonces Dios tiene que pasarte por el fracaso, y Dios lo permite porque Él necesita que no sigas eligiendo desde tu yo emocional. Lo voy a repetir. Si tu yo emocional es lo que controla tu vida, Dios te va a hacer fracasar las veces que sean necesarias para que eso no sea lo que controle tu vida. Tienen que ver a Cristo en ti, pero no lo verán si es tu yo emocional lo que controla tu vida. Pastor, ¿y cómo venzo mi yo emocional? Lo vences con la palabra. Por eso este libro, señores, llevan 2025 años tratando de reemplazarlo. Porque la razón de este libro, lo primero que hace este libro, es que ataca tu yo emocional. ¿Sabe qué hizo Satanás cuando fue a tentar a Jesús? Él fue a tentarlo en su yo emocional, pero Jesús le respondió con la palabra. Tienen que ver a Cristo en ti. El diablo quiere que tu vida sea controlada por tu área emocional. Quiere que vivas por lo que sientes. Señores, y la razón por la que Satanás fue expulsado del cielo es porque comenzó a sentir más que Dios. Yo veo gente hoy diciendo: pastores, que yo siento, pastores, que yo lo amo, pastores, que yo me siento así. Señores, la Biblia dice que el corazón es engañoso. Yo no puedo dejarme llevar por lo que siento, porque si me dejo llevar por lo que siento, tomaré malas decisiones. Entonces usted ve gente hoy que te aconseja y te dice: haz lo que te dicte tu corazón. Eso es un error, porque la Biblia dice: no hay nada más perverso que el corazón. Y hay decisiones que has tomado que te van a llevar al fracaso, porque las has tomado con tu yo emocional. Las has tomado con lo que tú quieres. Y tanta gente perdiendo años de su vida, perdiendo años con personas, perdiendo tiempo con personas, porque llevan toda una vida tomando decisiones con su yo emocional. Por eso cuando yo voy a la palabra es la que rige mi vida. Por eso este mensaje no es popular hoy, porque a la gente no le gusta que le digan que se rija por la palabra. Porque lo primero que va a hacer la palabra es que la palabra te va a golpear en tus emociones. Pastor, ¿cómo sé que es la voluntad de Dios? ¿Sabes que es la voluntad de Dios? Porque la voluntad de Dios siempre va en contra de tus emociones. Siempre va en contra de lo que amas. Siempre va en contra de lo que anhelas. Tienen que ver a Cristo en ti. Y vivir una vida que sientes, haciendo lo que sientes, es una vida que es capaz de llenar y de llenarnos de concupiscencia en nuestro corazón. Por eso se llenó y dice que comenzó a sentir y dijo: yo puedo ser más grande que Dios. Por eso ha fracasado. Y por eso sigues tomando decisiones en tu vida que te van a seguir llevando al fracaso. Porque estás tomando decisiones en tu vida con tu yo emocional. Número 4. Dios utiliza el fracaso como el mayor profesor de la vida. Gracias. Dios utiliza el fracaso

Hay gente construyendo, mire, hay gente en noviazgos con personas que no van a ser sus esposos o sus esposas. Tú no lo sabes, pero estás perdiendo el tiempo con el esposo o la esposa de alguien más. ¿Pero sabes por qué no lo sabes? Porque tu yo emocional te sigue guiando hacia ahí. Y Dios utiliza el fracaso como el mayor profesor. El fracaso, señores, te enseña quién sí, quién no y quién nunca. El problema es cuando te enamoras de esa condición. Por eso era que Jesús, cuando iba a sanar a los enfermos, señores, usted no se ha preguntado por qué parece raro que Jesús veía a un enfermo y veía a un paralítico y le decía: ¿quieres ser sano? ¿Qué quieres que te haga? No imagino que le iba a decir: no, señor, regálame una bicicleta. Jesús le preguntaba: ¿qué quieres que te haga? ¿Sabe por qué Jesús le preguntaba eso? Porque Jesús sabía que hay personas que se enamoran de su condición. Porque Jesús sabía que hay personas que siguen con su yo emocional tomando decisiones que los siguen llevando al fracaso. Por eso Dios va a utilizar el fracaso como el mayor profesor, pero necesita saber cuáles son sus enseñanzas. El fracaso te hace aferrarte al pasado, y aferrarte al pasado te roba tu futuro. Nadie puede evitar el fracaso, pero sí cómo afrontas el fracaso. Número 5, el fracaso me lleva a renunciar a mis caprichos. Hay cosas que te has aferrado que no venían de Dios, eran tus caprichos. Y te das cuenta de que eran caprichos porque por más que lo intentas, las cosas no se dan. Y te das cuenta que eran caprichos porque por más que lo sigues intentando, no se dan las cosas. Y algunos de ustedes necesitan hacer un par en su vida hoy y aceptar que algunas cosas en su vida hacen parte de caprichos que no vienen de Dios. El fracaso me lleva a renunciar a caprichos. Y algunos de ustedes, Dios les está diciendo: necesitas aceptar de una buena vez que lo que pides, que lo que haces, solo son caprichos. Que nunca serán capaces de llenar un corazón vacío. Algunos de ustedes tienen que aceptar que lo que tanto han estado insistiendo simplemente son caprichos. Dejar de seguir aferrándose. Dejar de seguir aferrándose a cosas que no vienen de Dios. Señores, Saúl representó un capricho para Samuel. Por eso estaba aferrado a esa etapa de su vida. Qué silencio. Entonces la pregunta es: ¿por qué duele fracasar, pastor? ¿Por qué duele? Y aquí quería llegar. Aquí quería llegar. ¿Por qué duele fracasar? Número 1, duele enfrentarse a la realidad de las expectativas no cumplidas. Duele saber que algunas cosas no pasan como nosotros queremos. Y primera de Pedro 5:10 dice algo que me gustó en la traducción Lenguaje Actual. Dice: pero después de que ustedes hayan sufrido por un poco de tiempo, pero después de que ustedes hayan fracasado por un poco de tiempo, Dios hará que todo vuelva a estar bien y que ustedes nunca dejen de confiar en Él. Él les dará fuerzas para que no se desanimen y hará que siempre estén seguros de lo que creen. Recuerde que Dios nos ha elegido por medio de Jesucristo para que formemos parte de su maravilloso reino. Pero miren lo que dice el apóstol Pedro. Dice: pero después de que ustedes hayan sufrido por un poco de tiempo. ¿Cómo sufrimos? Por medio de nuestros fracasos.

0: ¿Alguno de ustedes tienen algunas heridas en su alma? Porque saben lo que es experimentar muchos años de fracaso. ¿Por qué duele el fracaso? Número dos. Porque siento que el fracaso me define. El desempleado, el de la familia destruida, el de los sueños no cumplidos, el que todo le sale mal. Señores, esta palabra es para alguien. No dejes que tus fracasos te definan. El diablo quiere avergonzarte por tus fracasos, pero son exactamente esos fracasos los que Dios es capaz de utilizar. El diablo es capaz de definirte por los fracasos que un día cometiste. Pero esta palabra es para alguien. No permitas que tus fracasos te definan. Ah, lo voy a repetir para alguien. No permitas que tus fracasos te definan. Hay gente aquí que el diablo los ha estado definiendo por sus fracasos. Hay gente que el diablo te ha estado definiendo por los errores que cometiste. El diablo te ha estado definiendo por las pérdidas que tuviste. El diablo te ha estado definiendo por los lugares, por lo que has pasado. Pero hoy Dios le dice a alguien tranquilo que tus fracasos no te definen. No dejes que tus fracasos te definan. No dejes que tus fracasos te conviertan en una prisión. ¿Cuántos de nosotros hemos peleado con Dios porque fracasamos en cosas que pensamos que venían de Él? ¿Cuántos de nosotros hemos peleado y nos hemos molestado con Dios porque no se dieron cosas que nosotros pensamos que venían de Él? Pero si venía de ti, Dios. No, que ese trabajo que se iba a dar venía de ti. El diablo quiere avergonzarte por tu fracaso, pero son exactamente esos fracasos los que Dios es capaz de utilizar para mañana poder usarte y hablar a otros. No dejes que tus fracasos se conviertan en tu prisión. Tu fracaso no es definitivo. El diablo es capaz de utilizar tu fracaso para definirte, pero Dios es capaz de utilizar tu fracaso para poder usarte mañana. Bendita la traición que te acercó a Dios. Bendito el fracaso que te llevó a entender que Dios es todo lo que necesita. Bendito el fracaso que te acercó a Dios. Bendito el fracaso, bendita la pérdida que te llevó a acercarte a Dios. Es por eso que algunos fracasos en tu vida son necesarios. Por eso esto es para algunos de ustedes. ¿Quieres unción? Dios te va a llevar a fracasar y vas a fracasar mucho. ¿Quieres que Dios te use? Dios te va a pasar y te va a meter en una carrera llamada fracasos. El problema es cuando nuestra alma se enfrenta a etapas de nuestra vida, cuando enfrentamos fracaso, fracaso, fracaso, fracaso, y decimos: Señor, pero ¿cuándo es que las cosas van a cambiar? ¿Cuándo es que voy a ver la luz en medio del túnel? ¿Cuándo es que voy a empezar a ver las cosas bien? Y fracaso, y fracaso, y fracaso, y fracaso. Te tengo noticias. Dios te está metiendo en la carrera llamada fracaso porque Él quiere usarte. Y vas a perder mucho. La gente se te va a ir de al lado. Los que amas te van a dar la espalda. Tu familia no va a creer en ti. Vas a perder a gente que amas. Te vas a sentir un fracasado. Vas a sentir que lo perdiste todo. Pero no es el diablo. Es Dios quien te metió por ahí. ¿Y por qué te metió Dios por ahí? Porque no hay nadie que tenga más autoridad de hablar de un Dios tan grande que alguien que atravesó por el fracaso. Por eso no me hable de las batallas que ganaste. Dime cuántas batallas has perdido. Solo quienes han perdido batallas en su vida tienen el coraje de mirar a alguien a la cara y decirle: yo sé que Dios es capaz de hacerlo contigo. ¿Pero cómo? Porque yo también fracasé, pero yo también vi a Dios levantarme de ese momento de mi vida, porque yo también lo perdí todo, porque yo también quedé solo. Hay gente aquí que lleva años sintiéndose fracasado y el diablo ha estado haciendo de todo. Te ha hecho creer que perdiste el tiempo, te ha hecho creer que no vales, pero a ellos vine a decirle tranquilo.
1: tranquilo, porque el fracaso no te define. El diablo ha estado utilizando tu condición, el desempleado, el que la familia se destruyó, el que lo perdió todo, el que no ha logrado nada, y ha tratado de definirte, pero tus fracasos no te definen.
0: ¿Quieres que Dios te use? Vas a sentir que estás en una etapa de fracasos. ¿Sabes cuál es la etapa más fuerte de fracaso? Cuando comienzas a analizarte y te das cuenta que no tienes a alguien a quien culpar. Que no es Dios, que no son tus padres, que no es el barrio donde naciste, que no es tu apellido, que estás atravesando por la carrera del fracaso. Por eso sé que Dios llamó a alguien cuando pasa por una etapa en la que siente que todas las áreas de su vida pasan por el fracaso. Que todo lo pierde, que todo le sale mal, que la familia le da la espalda, que las personas que ama se enferman, que pierdes a un ser querido. Dios te va a pasar por las pérdidas, por el fracaso. No es el diablo, es Dios. Para que tengas el coraje y la valentía de poder mirar a alguien y decirle: yo sé lo que es fracasar. Dios tuvo que pasarme por el fracaso de perder una familia para poder mirar a los ojos y decirle: yo sé que Dios puede restaurar la tuya. Pastor, pero ¿cómo tú puedes decirme que Dios puede restaurar la mía si no lo ha hecho contigo? Porque Dios tuvo que atravesarme por el fracaso para ahora tener la valentía de mirarte y decirte que Dios es capaz de hacerlo contigo. Pero ¿cómo? Cuando te pasa por ahí. El problema es que la gente quiere la unción, pero no quiere que Dios los pase por esas etapas. Ojalá fuera tan fácil que yo te llamara acá y dijera: ¿quién quiere unción? El equipo de staff, tráigame las pastillas de la unción que están en la oficina. Traiga, vamos a darle todo, que todo se la tome. Ojalá fuera así. ¿Usted cree que es así? Por eso no me pregunte por qué, pero Dios es experto llamando a gente fracasada. Ah, Señor, pero yo soy el más pequeño de mi familia. Señor, si nadie en mi familia era pastor. Yo, Señor, si mi padre es alcohólico. Yo, Señor, si mis hermanos son drogadictos. Yo, Señor, a mí me encanta llamar fracasados. Y hay gente aquí que lleva todo este año pasando por etapas de fracaso en su vida. Pero son esas etapas donde Dios prepara tu carácter. Los fracasos te pasan de ser un niño a ser un hombre. Muchos de ustedes son demasiado inmaduros porque no han salido de las faldas de papi y mami y no han fracasado en la vida. Y Dios tiene que sacarte de ahí para que fracases. Porque cuando fracasas, te enfrentas a la realidad de la vida y te das cuenta que necesitas a Dios para salir de eso. Cuando sales de ahí, te vuelves maduro. Cuando sales de la vida y te enfrentas a la vida, te das cuenta que necesitas a Dios. Por eso la gente que dice: pastor, Dios que espere, que yo no lo necesito. Eres un niño. Porque solo los hombres entienden que por sí mismos no pueden hacer nada. Y necesita Dios pasarte por el fracaso para que vuelvas donde Él y decirle: ¿sabes qué? ¿Sabes qué hizo el hijo pródigo? El hijo pródigo lo tenía todo, pero tuvo que salir de casa a fracasar para darse cuenta que en casa lo tenía todo. Por eso tiene que Dios meterlo a trabajar con los cerdos. Y dice que trabajando con los cerdos volvió en sí. Señores, este joven era judío. Y los cerdos para los judíos son animales inmundos. Y Dios tuvo que ponerlo en una condición. Y Dios tuvo que colocarlo en una etapa de fracaso donde estaba por debajo de algo que era inmundo. Para que se cansara de los fracasos.
1: Dios te va a pasar por el fracaso.
0: El fracaso de perder lo que amas, el fracaso de renunciar a tus sueños. Y el diablo es capaz de usar eso para definirte por tu fracaso.
1: Pero tu fracaso no te define. Tú no eres lo que perdiste. Tú no eres lo que no has logrado. Tú no eres tus carencias. Tú no eres tus fracasos. Tú eres más que eso. Y el trabajo del diablo es hacerte creer que nuestros fracasos nos definen, que nuestros fracasos definen quiénes somos. No sé cuál fue tu fracaso. Tener que renunciar a tus sueños, tener que cambiar tus metas, tener que renunciar a una familia feliz. No lo sé, pero tu fracaso no te define. ¿Sabes cuándo duele más el fracaso? Cuando sentimos que llevamos una temporada extensa de fracasos.
0: Esa es la etapa donde el fracaso más nos golpea. Cuando sentimos que llevamos meses constantes pasando por el fracaso. Cuando sentimos que llevamos años enteros pasando por el fracaso. Pero no te preocupes. El fracaso hace parte del proceso. Y de algo estoy seguro, es que el proceso no es para siempre. El proceso no es para siempre.
1: Vivir temporadas largas de fracaso te va a hacer sentir que no hay salida. Pero el proceso no es para siempre.
0: Vas a vivir temporadas en las que vas a sentir que lo que estás viviendo es eterno.
1: Pero el fracaso no es para siempre. El proceso no es para siempre.
0: Vas a sentir que lo que estás viviendo te golpea duro. Pero tranquilo, el proceso no es para siempre.
1: Vas a sentir que lo estás perdiendo todo. Pero aguanta un poco más. Porque el proceso no es para siempre.
0: Van a llegar etapas de fracaso. Van a llegar etapas de pérdidas. Van a llegar etapas donde vas a tener que renunciar exactamente a lo que amas. Y no será el diablo quien te meta en esa etapa, será Dios.
1: Y Dios te va a pasar por una etapa de fracaso en la que vas a sentir que es eterno. Pero no te preocupes, porque Dios te está preparando. No te preocupes, porque Dios te está dando forma. No te preocupes, porque Dios está preparando algo en ti que está dentro de ti, que tú ni siquiera sabes que está dentro de ti. Pero es hasta que Dios te pasa por esas temporadas en las que sientes que algo que está dentro de ti Dios está sacando. Por eso el diablo es capaz de hacer lo que sea para meterse en tu cabeza y hacerte creer que el proceso es para siempre. Pero no,
0: el proceso no es para siempre.
1: Van a llegar noches que vas a sentir que son eternas, pero el proceso no es para siempre.
0: Van a llegar días en los cuales el fracaso va a producir vergüenza en ti.
1: Pero ese fracaso no será para siempre.
0: Por eso no te atrevas a hablar de alguien que hoy Dios lo está atravesando por una etapa de fracasos. A veces somos muy rápidos para hablar de alguien. Y ten mucho cuidado, porque puedes estar hablando de alguien que ha sido Dios mismo quien lo está procesando en esa etapa.
1: El diablo va a hacer lo que sea.
0: Número tres y último, duele pensar que fuimos destinados a vivir una vida de fracaso.
1: No te imaginas lo fuerte que eres hasta que la vida te pone a prueba.
0: Lo voy a repetir. No te imaginas lo fuerte que eres hasta que la vida te pone a prueba.
1: No te imaginas lo resiliente que eres hasta que atraviesas por el fracaso. No te imaginas lo resiliente que eres hasta que atraviesas por una temporada de fracaso.
0: No te imaginas lo fuerte que eres hasta que te das cuenta que toda tu familia tiene la esperanza en ti. Tú no lo imaginas, pero fallarás en algún momento de tu vida. Y fallarás porque el fracaso hace parte de la vida, hace parte del proceso. Quizás ves hoy cómo se pasan tus días y sigues en una temporada de fracaso. Pero el proceso no es para siempre. Duele pensar que fuimos destinados a vivir una vida de fracaso. ¿Sabe por qué duele el fracaso? Porque a veces el diablo nos hace creer que fuimos destinados a vivir una vida de fracaso. Pero ¿sabes qué me dijo Dios que te dijera? Tranquilo, tranquila. No es así como termina tu historia. No es así como termina tu final. No es así como termina la historia que yo escribí de ti. No es así como terminas. Tranquilo, no es así como termina tu historia. No es así. No es así. Termino donde comencé, Juan 20, 27. El mundo entero pensó que lo que sería el plan de redención más hermoso que hemos podido leer se había convertido en un fracaso. Jesús resucita al tercer día. ¿Sabe qué sucede? Que el domingo por la mañana llegaron mujeres con aceites en las manos, pero no encontraron el cuerpo. ¿Sabe por qué no lo encontraron? Porque Dios va a hacer lo que sea para sacarte de lugares para que la gente no te vea en tu temporada de fracaso. A veces la gente solo quiere conocer tus fracasos para burlarse de ellos. Y van a llegar momentos en los que Dios te va a aislar. Ellas tenían aceite, pero aunque tenían aceite el viernes, tuvieron que esperar hasta el domingo para poder ir ungir su cuerpo. Pero Dios lo levanta antes de que ellas lleguen para que ellas no logren ver la vulnerabilidad de Jesús. Y Jesús se presenta a los discípulos. No quiero tardarme más. Jesús resucita y en el versículo 19, ayúdame a colocarlo, dice que Jesús aparece a los discípulos. Pero dice que Tomás no estaba con ellos. Así que cuando ellos, mire, ese domingo al atardecer, los discípulos estaban reunidos con las puertas bien cerradas porque tenían miedo de los líderes judíos. De pronto Jesús estaba de pie en medio de ellos. La paz sea con ustedes, dijo. Jesús se le presenta a los discípulos. Pero resulta que en ese instante Tomás no está presente. Luego saltamos al versículo 25, por favor. En el versículo 25, ellos le contaron: hemos visto al Señor. Pero él respondió: no lo creeré a menos que vea las heridas de los clavos en sus manos. Meta mis dedos en ellas y ponga mis manos dentro de la herida de su costado. Lo que Tomás estaba diciendo era: yo necesito ver el fracaso de Jesús. No voy a creer si no veo las heridas. ¿Sabes qué es lo impactante de esto? Es que comprobaron los centuriones que Jesús había muerto cuando le introdujeron una lanza en su costado. Y Tomás está diciendo: si no veo lo que ellos utilizaron para comprobar que estaba muerto, no voy a creer. ¿O sabes qué me gusta? Tomás le dice esto a los discípulos. Ellos le contaron: hemos visto al Señor. Pero él respondió: no lo creeré a menos que vea las heridas de los clavos en sus manos. Meta mis dedos en ella y ponga mi mano dentro de la herida de su costado. No lo voy a creer. Pero luego Jesús se presenta en el versículo 27. Y lo impresionante de esto, señores, que hay gente que lo ha predicado, pero lo impresionante de esto es que Jesús no estaba cuando Tomás lo estaba diciendo. Jesús no estaba ahí. Pero ahora Jesús entra a la escena como que él sabe lo que Tomás había dicho. No te preocupes que Dios te va a revelar lo que otros han hablado en secreto de ti. Entonces Jesús llega y lo primero que hace es que le dice: Tomás, pon tu dedo aquí y mira mis manos. ¿Sabes qué estaba diciendo Jesús? Mira lo que otros ven como mi fracaso. ¿No quieres creer que soy yo? Mira lo que ellos comprobaron para decir que yo estaba muerto. Y mira lo que dice: mete la mano en la herida de mi costado y no seas incrédulo, cree. Señores, la pregunta crítica que le haría el texto es: ¿por qué, si Jesús viene en su cuerpo glorificado, por qué trae consigo sus heridas? Dios te va a usar, pero no va a borrar tus fracasos. Dios va a hacer algo grande de ti, pero Él no va a borrar tus heridas. No hay otro lugar de las Escrituras en las que vemos a Jesús hacer uso de sus cicatrices. Nunca más las mostró, solo a Tomás. Dios le está diciendo a alguien: tranquilo, te voy a dejar sobrevivir de tus fracasos, pero no voy a quitar las cicatrices que ellos provocaron. Porque tus cicatrices y tus heridas no tienen la intención de mostrar tu pasado, tienen la intención de mostrar los fracasos de donde yo te saqué. Y Jesús se presenta donde Tomás. Escuche esto: se presenta donde Tomás. Y le dice: toca las heridas. ¿Sabes qué es lo impactante de esto? Que se necesitaron a muchas personas para crucificar a Jesús. Uno para atar sus manos, uno para sus pies, uno para clavar sus manos, otro para clavar sus pies, otro para colocar las espinas en su cabeza. Pero solo se necesitó a Dios para salir del fracaso. No te preocupes si muchos te vieron en tu fracaso. Solo necesitas a Dios para salir de él. Esto me impacta, ¿sabes por qué? Porque la gente vive diciéndole a Dios que use sus dones, y ellos no saben que Dios quiere utilizar sus fracasos. Lo voy a repetir porque aquí fue donde Dios me habló toda esta semana de esto. La gente, Dios me dijo: Abraham, ellos viven pidiéndome que use sus dones. Lo que ellos no saben es que yo quiero utilizar sus fracasos. Los dones hablan de la unción, pero tus fracasos vienen de dónde. Pero tus fracasos hablan de dónde vienes. Lo voy a repetir: tus dones hablan de la unción, pero tus fracasos hablan de dónde vienes. Dios no quiere utilizar tus dones, Dios quiere utilizar tus fracasos. Por eso siente que has fracasado mucho. Por eso siente que has perdido mucho. Incluso por eso siente que las cosas se dan, pero no se dan como pensaste que se darían. Y es a eso a lo que tú le llamas un fracaso. Pero Jesús tiene que presentarse donde Tomás y decirle: Tomás, yo no te voy a mostrar que soy el Jesús resucitado haciendo milagros. No te lo voy a mostrar con dones. Te lo voy a mostrar con lo que el mundo llamó fracaso. Si ustedes supieran que sus mayores fracasos se convertirán en sus más grandes predicaciones, lo entenderían todo. Si supieras que tus más grandes fracasos se van a convertir en tu más grande testimonio, lo entenderías todo. Yo no sabía que lo que un día había llamado fracaso hoy me llevaría a otros países. No lo entendía. Es que Dios te pasa por ahí y te das cuenta que las pérdidas cobran valor. Que Dios es tan hermoso que te mete en una temporada en la cual te hace entender que incluso tus fracasos tienen mucho valor. ¿Qué hubiese sido de Tomás si hubiesen matado a Jesús de una forma diferente? ¿Qué sería de las futuras generaciones si no tuvieras que contarle por los fracasos que has pasado? Por eso de un tiempo para acá Dios me cambió mi predicación y Dios me dijo: Abraham, necesito que dejes de predicar de lo que sabes y comiences a predicar de tus fracasos. Lo que yo sé llega a tu intelecto, mis fracasos llegan hasta donde Dios quiere que llegue la palabra. Porque mi intelecto solamente habla de lo que he aprendido, pero mis fracasos hablan de dónde pasé. ¿Y sabe qué le dio la valentía y la fe a Tomás? No el conocimiento de Jesús. Jesús no lo miró y le dijo: ¿Quieres saber que yo soy Jesús? Te voy a recitar los 600 mandamientos. No, le dijo: toca mis fracasos. Por eso a alguien le estoy diciendo: no ha sido el diablo, no ha sido la vida. Dios te ha metido en etapas en las que sientes que fracasaste. Pero qué fuerte es cuando llegan esos momentos y decimos: ¿sabes qué? Pastor, me cansé de fracasar. Pastor, me cansé de que las cosas no salgan como yo espero que salgan. Y a veces la gente no lo sabe, pero peleas contigo mismo porque sientes que las cosas no se dan como tú esperas. Y el diablo viene y te coloca una etiqueta y te dice: eres un fracasado. Pero no te preocupes, porque son esos fracasos los que Dios quiere usar. Son esas pérdidas las que Dios quiere usar. Son esas lágrimas las que Dios quiere usar. Por eso Dios te ha pasado por tanto. Y por eso has tenido que aguantar tanto. Incluso algunos de ustedes ni siquiera sabían que eran tan fuertes. Otros de ustedes ni siquiera saben cómo no se han vuelto locos después de todo lo que han pasado. Otros en tu posición no hubiesen aguantado lo que tú aguantaste. Por eso Dios te ha llevado a fracasar. Para que en esos fracasos lo conozcas a Él. Nadie conoció tanto a Dios como una persona que pasó por el fracaso, que lo perdió todo. Pero que se dio cuenta que cuando perdió todo, Dios se convirtió en su todo. Por eso Dios no va a borrar tus heridas. Y Dios no va a borrar tus fracasos. No espere que las borre, porque no las va a borrar. Él te va a decir: usa eso. Usa tus pérdidas. Usa tus fracasos. Usa tus noches en vela. Usa tus traiciones. Usa tus depresiones. Usa tus ansiedades. Usa tu familia destruida. Usa eso, Señor. Eso es lo que quiero que utilices. Pero yo, por eso no me impresiona los predicadores que esconden sus heridas para impresionar. Me impresiona quienes predican con sus heridas. Jesús le predicó a Tomás el más grande mensaje en toda la Biblia se predicó sin decir una palabra. Se predicó mostrando heridas. Las iglesias estarían llenas si predicáramos más mensajes así. La gente no entra a las iglesias porque está cansada de que le hablen de una vida perfecta. ¿Y sabes qué dicen? Yo no puedo ser perfecto como ellos. Por eso yo no vengo a predicarte. Yo no estoy aquí porque sea perfecto. Estoy aquí porque he decidido predicar de mis heridas. Y que mis heridas te sirvan de testimonio de que si Dios fue capaz de curarlas, Él también va a ser capaz de curar las tuyas. Solo no las escondas. Predica con tus heridas. Cierra tus ojos que quiero orar por ti. Siento al Espíritu Santo de Dios aquí. Cierra tus ojos. Quiero que me ayuden los chicos a ministrar. Porque Dios le está hablando a alguien. El diablo te ha hecho pensar que has fracasado y que los días se te han pasado. Pero hoy Dios te dice: yo te pasé por ahí. Yo te pasé por ahí. Yo te pasé por ahí. Siento la gloria de Dios aquí. ¿Sabe por qué? Ahora sé por qué Dios me puso a predicar esto. Porque hay gente que el diablo lleva diciéndole todo este año: has fracasado en la vida. Fracasaste por la carrera que estudiaste. Fracasaste por el trabajo que tienes. Fracasaste por lo que iniciaste en tu vida. Y el diablo te ha hecho creer que has fracasado. Pero Dios te está diciendo: no. No eres un fracaso. Eres mi hijo. No eres un fracaso. Eres mi hijo.

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8: Buenos días, hermano Max. Aquí vamos. Vamos rumbo a la frontera con Nuevo México, hermano.
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0: Se marcan las 8:44. 8:44 en HCH Radio.
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3: Se marcan las 8 de la noche con 46 minutos y preste mucha atención porque le damos a conocer cómo va la Copa Mundial de Fútbol 2026. En este momento pues está jugando Argelia contra Austria. Llevan 1-1 y están en vivo, totalmente en vivo. También está Jordania contra Argentina. Argentina lleva 2, Jordania lleva 0. Esos son los partidos que se llevan a cabo en este momento. El grupo J es el que está jugando. Se marcan las 8 de la noche con 47 minutos. 8 de la noche, 47 minutos. 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
4: Si nosotros dejamos todas nuestras cargas a nuestro Señor Jesucristo, vamos a tener una vida más liviana y más libre para ser buenos cristianos.
5: Nadie dijo que la vida era fácil o que nos encontraremos solo a personas agradables en nuestro caminar. En nuestro caminar.
4: Debemos de vivir sin rencores, sin resentimientos y decir pues que fue más grande el sacrificio de nuestro Señor Jesucristo en la cruz que todo lo que la gente nos puede hacer a nosotros.
5: Venid a mí todos los que estáis trabajados y cargados, y yo os haré descansar. Llevad mi yugo sobre vosotros y aprended de mí, que soy manso y humilde de corazón, y hallaréis descanso para vuestras almas, porque mi yugo es fácil y ligera mi carga. Mateo 11, 28 al 30. Hoy, mañana y siempre, hagamos a un lado el resentimiento. Amemos, ayudemos y perdonemos. Sin medidas, porque Dios sonríe cuando lo hacemos.
6: Que el Señor tenga misericordia del pueblo de Honduras, que guarde a todos sus hijos y que puedan el día de mañana nuestro pueblo decir: bendito sea Jehová, y que nosotros podamos ser dignos y llamarnos hijos de Dios.
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1: Así es, y se marcan las 9 de la noche con un minuto. Nosotros pues arrancamos con buena música, mi amado hermano, en este espacio donde le vamos a estar complaciendo así música bien movida, bien alegre, de Alex Zurdo, J. Khalil, Redimidos, Cristafari. Y así, hermano, un sinfín de música que le traemos en este fin de semana, en este precioso sábado, que el Señor nos permite. Le invitamos a que se quede conectadito con nosotros, porque esto apenas comienza. Así que usted pilas, mi amado hermano, al 9420-0766. Vamos a estarle escuchando. Por aquí ya tenemos comunicación, vea usted. Buenas noches, bendiciones. Hola, hola.
2: Amén, amén. Bendiciones, hermanita Lise. ¿Cómo
1: estás? Bendiciones, muy bien. ¿Y usted qué tal?
2: Bendecido y prosperado en victoria aquí ya, escuchándola desde las 4 p.m. ahí en Caribe Latino.
1: Muchísimas gracias, hermano.
2: Sí, ahí estamos. Sí.
1: ¿Y cómo
2: la
1: va todo?
2: La felicito porque se esfuerzan mucho.
1: Muchas gracias, hermano.
2: Pues mire que gracias a Dios todo bien.
1: Gracias, sí, al Señor.
2: Así es, la
1: ¿y
2: honra
1: con
2: y la
1: quién está hoy?
2: Pues mire, Cristo, por los momentos solo con la compañía de HCH Radio y el Todopoderoso.
1: Ah, mire, qué lindo, hermano.
2: Sí.
1: Qué lindo que nos haga parte de su compañía, que nos haga parte de su día y también de su noche.
2: Amén, sí, ahí estamos pendientes. Digo, ya va a entrar la hermanita Lisek, ¿no? Entonces vamos a pedirle algo de Raza for Christ.
1: ¿Qué quiere escuchar de Raza for Christ?
2: Mire que me gustaría aquella que dice, ¿qué pasó?
1: Si te preguntan qué pasó con el reggae. Muy bien, ya le vamos a buscar qué pasó, mi querido hermano.
2: Gracias, hermanita Lise, y gracias por las enseñanzas.
1: Bueno, gloria al Señor, mi hermano.
2: Sí, ahí le agradecemos y por siempre estar animándonos con buena palabra.
1: Gracias, hermano, gloria al Señor.
2: Amén.
1: Que Dios me lo
2: es.
1: Bendiga, le mandamos un fuertísimo abrazo.
2: Gracias, gracias, hermanita Lise. Recibo sus palabras.
1: Amén. Mire qué lindo. Desde la 100.5 se conectan nuestros hermanos con nosotros. Les agradecemos muchísimo a todos, hermano. Vamos a arrancar con Alex Zurdo junto a Unción de Tropical. Vivo adorando. Vamos por aquí, mi amado hermano. Esto es HCH Radio. Acompañándole en esta noche preciosísima que el Señor nos permite. 9420-0766. Ese es el número. Vaya dejándonos su audio. Vaya dejando su audio que ya volvemos para escucharle.

ven para acá muchachos, corriendo, corriendo, corriendo. Vamos a recibir rápidamente, que le demos un micrófono a la gente de Unción Tropical, mano arriba. Pues sí, desciende el fuego y

0: Amén, ahí estamos con buena música de Alex Zurdo junto a Unción Tropical, mi amado hermano. Pero continuamos por aquí escuchándole a las 9 de la noche, 14 minutos. Hola, hola, bendiciones.
1: Buenas noches, hermana Liz. Un gusto saludarla. Bendiciones, la estoy escuchando. Dilma Martínez de la Colonia San Cristóbal. Bendiciones y feliz noche, hermana Liz. Estoy conectada con Radio HCH, sigo conectada.
0: Eso, sigue conectadita con HCH Radio. Reggae sonando, raza for Christ.
2: Dios le bendiga, hermana Lisset.
0: Dios me le bendiga.
2: Aquí escuchándole desde la barca, hermana. Dios le bendiga.
0: Amén.
2: Dios le bendiga. Me gocé con el mensaje que pusieron hoy, hermana. Qué belleza.
0: Amén.
2: Tal vez me puede complacer con el gringo loco de... no sé quién cante ese... de Dizzy Reto.
0: Dizzy Reto, el gringo loco,
2: hermana. Estoy escuchándole, hermana. Aquí acostadito.
0: Ya acostadito, el gringo loco de Dizzy Reto.
3: Hermana Liz, buenas noches.
0: Buenas noches.
3: Acá está el hermano Antonio escuchándole acá en el barrio de Alto, hermana.
0: Eso, mi hermano.
3: Aquí estamos. Acaba de terminar el grupo de crecimiento acá, hermanita.
0: ¿Y cómo estuvo
3: acaba
0: el grupo?
3: Acaba de terminar el grupo de crecimiento acá, la obra, hermana. Aleluya. Acá está, estoy con mi esposa, estoy con mi hija. Y estamos contentos, hermana. Aleluya. Saludos para usted y para la hermana Kenia Sánchez.
0: Eso.
3: Y para toda esa audiencia linda que tiene usted ahí en Tegucigalpa, en todo Honduras, la escuchamos, hermana. Aleluya. Gloria a Dios, hermano Antonio. Barrio Dante, hermana. Aleluya.
0: Eso, ahí estábamos escuchándole muy bien. Continuamos. Continuamos con más audios a esta hora. Y usted que no nos envía el suyo puede hacerlo al 9420-0766. Vamos a estar complaciendo buenísima música. Por aquí tenemos algo de Raza for Christ. ¿Qué pasó?
4: Es este ritmo. Te vengo ya a cantar, así que mensaje duro. Tú tienes que escuchar, te digo. Raza for Christ de nuevo.
0: Amén. Vamos por aquí, tenemos comunicación. Hola, hola. Vamos a ver, permítame. Hola, hola. Bueno, ¿qué pasó? Se fue. Se fue. ¿Qué pasó? ¿Por qué se va, mi amado hermano?
5: Dios lo bendiga, hermana.
0: Dios me le bendiga.
5: Dice que le escucha Rey, ¿verdad? Que en Nueva España, hermana. Bendiciones.
0: Amén. Bendiciones para usted también. ¿Qué le parece si nos vamos con ¿Qué pasó? De Raza for Christ. 9420-0766.

0: Continuamos escuchándole, 9:21 a.m. Hola, hola, bendiciones.
1: Aquí estoy, hermana Lizeth, escuchándola acostada ya.
0: Eso, mire, acostadita y disfrutando de HCH Radio.
1: Pero disfrutando. Mire. Con su programa.
0: Muy bien, hermana, muchísimas gracias, bendiciones. Ya la olvidé.
2: Noche, hermana Lizeth Álvarez, bendiciones para usted en esta bella noche. Le deseo lo mejor de Dios.
0: Amén.
2: Y conectada con usted, pidiéndole siempre mis oraciones para mi vida. Que sea usted quien ore por mí. Ya le dije por el motivo por el cual, ¿verdad? Ya no lo voy a volver a repetir porque anoche le dije. Y ore mucho por mí ahí, hermano, para que Dios me liberte de todo espíritu de tristeza que yo, a veces me invade. Y entonces ese es el motivo por el cual estoy pidiendo oración y que ore mucho por mí, usted, hermana Liz. Usted se escucha por Dios. Bendiciones, socorro al cielo, de agua chile, bendiciendo vida, bendiciendo corazones.
0: Amén, hermana. Bendiciones, buenas noches.
3: Bendiciones, hermana.
0: ¿Cómo estás?
3: Una alabanza por ahí, hermana Liz.
0: Ajá, ¿cuál quiere escuchar?
3: El Señor me ha conquistado.
0: El Señor me ha conquistado. Me ha hecho conquistador.
3: Sí, sí, sí. Calle César.
0: Sí. ¿Cuál es su nombre?
3: José Santos Martínez, no, te la platerique.
0: Eso, mi hermano José Santos, qué gusto saludarle.
3: No, igual, igual, usted también.
0: Muy bien, hermano. Vamos, por aquí tenemos más audio, seguimos escuchándole. A ver, mira, ahí está.
4: Donde llega.
0: A ver.
4: Bueno, mis hermanos de Honduras y todo el mundo donde llega esta potente radio, creyendo que Dios está haciendo algo nuevo en el corazón de cada hombre, de cada mujer. Bendigo la vida de mi hermana Lizeth. Sigue adelante, sierva. Y a todos los que tienen diferentes clases de programa, que el Señor los siga fortaleciendo desde Comayagua. Bueno, complájame con música de Cristafari.
0: De Cristafari, muy bien. Ya le vamos a buscar algo aquí de Cristafari. ¿Qué le parece? ¿Qué le parece si disfrutamos Osana de Cristafari? Está buenísimo. Ya vamos a escucharlo. Mientras, hola, hola.
5: Dios le bendiga, buenas noches.
0: Buenas noches, mi hermano, bendiciones.
5: Amén. ¿Cómo está usted?
0: Yo muy contenta de escucharle. ¿Y usted qué tal?
5: Feliz, feliz, porque cada vez que Dios habla a nuestras vidas, creo que es un motivo muy grande para estar feliz, feliz.
0: Así es.
5: Contento. Hemos escuchado toda la predicación y creemos que el Espíritu Santo no nos deja de hablar. Yo estoy muy contento por la palabra. Créame que esa palabra la tengo en mi corazón, Dios lo sabe. Y eso es lo más importante, estar en las manos del Señor. Generalmente lo hacemos público, casi siempre que estamos en las buenas. Pero es importante cuando el Señor dice que todo lo que hagáis en secreto, pues yo lo recompensaré en público. Amén.
0: Amén.
5: Y fíjese, hermana Liz, que Dios es tan lindo, tan maravilloso, que no se cansa, Él no se cansa, Él no conoce el cansancio de hablar. No te preocupes, hermano, que estás escuchando hasta ahora, por lo que estás pasando, por lo que estás atravesando. Pueda que Dios te tenga ahí en esa posición. Yo siempre lo he dicho a través de esta radio que he pasado momentos difíciles, momentos que ahora me doy cuenta a través de la voz del Espíritu y de esa palabra, el por qué y para qué. Y algo importante para darme cuenta quién soy. Ya no son mis propias fuerzas, pero uno de los puntos más importantes de pasar un proceso, grande o pequeño, es es el punto más importante, es que eres hijo del Dios Altísimo.
0: Amén.
5: Eso es maravilloso lo que el Señor acaba de hablar. Eso es lindo, eso es de atesorarlo, eso es de hacerlo nuestro. Eso es de estarlo demandando en el corazón, en la mente. Por ahí hablaba una hermana ahorita que estaba pidiendo oración por su desánimo. Mira, mi hermanita, que estás escuchando hoy esta palabra, ya no le abras la puerta de tu corazón al adversario. Cierra las puertas de tu mente, que es la torre de control que tienes para que el enemigo no te siga mandando la señal negativa en tu vida. Arrodíllate, póstrate, si no puedes postrarte, pues siéntate en tu cama, acuéstate, pero habla, mueve la boca de tu corazón para que después puedas mover la boca literal para decirle: Señor, soy tu hija, Señor, te entrego esta área. Y verás cómo Dios va a liberar esas cosas, porque esas cosas las pone el adversario. Yo lo he dicho, casi siempre le echamos la culpa al diablo, pero la verdad es que tiene que haber un principio para que el enemigo pueda actuar en nuestras vidas. Y uno de los principios es abrirle las puertas al enemigo para que empiece a actuar. Queremos hacerlo público esta noche. Seguimos orando por Venezuela. No puedo obviar yo lo que está sucediendo en Venezuela, pero al mismo tiempo quiero hacerlo saber y que lo analicen. Que lo analicen cuánta gente han liberado con vida, niños, jóvenes, adultos de la tercera edad. Yo les quiero decir que esta gente ha sido liberada porque Dios ha estado ahí. Todo lo que sucede en Venezuela es porque Dios lo ha permitido, para que se den cuenta de que Él es un Dios celoso. Él es un Dios que está en todo. La gente que está siendo liberada en Venezuela, y ojalá alguien estuviera escuchando la radio en Venezuela, persona que va siendo liberada, por favor, entreguen el corazón a Cristo, porque Dios les está dando una oportunidad. Dios solamente les está advirtiendo de que Él es el único. No hay otro sobre la faz de la tierra que pueda hacer las obras. No hay otro sobre la faz de la tierra que pueda alimentar espiritual, literal, secularmente al ser humano. Amén. Dios es grande, Dios es maravilloso. Yo siempre le digo, hermana Liz, yo hablo demasiado, yo hablo mucho, pero yo tengo que darte lo que Dios me da.
0: Así es, hermano, y agradecemos eso de verdad.
5: Y eso es muy importante. Hermanos, yo les decía unas noches atrás, a través de esta emisora, y siempre en el programa de nuestra hermana Liz, casi siempre llamamos a la radio para decir: hermana Liz, ore por mí. Está bien, no está mal. No es nada mal que tú pidas un auxilio espiritual, pero pregúntate si ya estuviste en la presencia del Señor tú primero, diciéndole: Señor, libera mi desánimo, libera mi enfermedad, o libera esta enfermedad. Nunca digas mi enfermedad, porque esa enfermedad no es tuya, esa enfermedad es ajena a tu cuerpo. Por lo tanto, tienes que entregársela al Señor, tienes que decirle: Señor, libera lo que está pasando en mi cuerpo. Yo quiero recalcar una vez más que una vez he vuelto a los pies de Cristo, y durante anduve actuando en las cosas del mundo, todo estaba bien, no pasaba nada. El enemigo empezó a atacar y atacar y atacar mi cuerpo, de tal manera que me presenté a una clínica y los médicos no podían controlar mi situación sanguínea.
0: Sí.
5: Y a los médicos: ¿qué pasa? Le decía: doctor, había momentos que quería flaquear, y le decía: doctor, ¿qué pasa? Ya llevo 3-4 días aquí y usted no dice nada, solo viene y no dice nada, ¿por qué conectado? Y me dijo el doctor: mira, yo no puedo controlar tu circulación sanguínea. Y recuerdo que lo hice mío y le dije: tú no puedes, pero hay alguien que sí puede. Acostado en una cama, conectado. Y me dijo: ¿quién? el médico de médicos, ahí no me meto, me dijo el doctor. Ahí ya no puedo hacer nada, porque si esa es tu fe, así será. Amén. Y empecé a decirle, Señor, si tu propósito y si tú concediste el permiso para que esto esté sucediendo, pueda que tal vez yo no esté listo, pero si tu decisión terminal es, aquí estoy.
0: Así es.
5: Soy tuyo. Este cuerpo tiene que volver al polvo, pero lucha por mi alma y por mi espíritu para que esos sean enviados por tus ángeles a tu presencia. Si hay algo que limpiar, límpialo. Y es ahí donde debemos de estar constantemente nosotros. Y de una noche a amanecer otro día, mi situación sanguínea estaba normalizando. Y cuando el médico llegó y empezó a chequearme, me dijo, ¿has estado orando? Le dije, sí. Porque si tú no puedes, él sí puede. Él sí lo puede hacer.
0: Amén.
5: Me dijo, te felicito porque tu situación sanguínea está volviendo a la normalidad. Mis pies se habían inflamado exageradamente. Y eso era lo que más me tenía preocupado. Porque podía producirse una insuficiencia o podría producirse una caquicardia o un infarto.
0: Sí.
5: Pero yo sabía de quién era.
0: Amén. Amén, amén, amén. Bueno, se le ha ido la comunicación a nuestro hermano, pero es impresionante lo que el Señor puede hacer en nuestras vidas, mi amado hermano. Yo no sé cuántos lo creen. ¡Qué poderoso es el Señor, hermano! ¡Hosana! ¡Hosana! Así como lo dice Cristafari. Vamos a disfrutar de este buen tema musical. Y como siempre, invitándole a que usted nos deje su audio al 9420-0766. Aquí estamos, estamos en este tiempo. Mire usted, ya escuchamos palabra del Señor por medio de nuestro hermano, que nos hace que nosotros entonces confiemos aún más en el Señor, porque Él es Dios. Él es Dios, Él es dueño de todo, Él hace todas las cosas posibles. Lo que para nosotros decimos, no, de verdad que esto ya no tiene solución o ya se ve que está perdido, el Señor dice, yo puedo levantarlo, yo puedo llevar vida ahí, mi amado hermano. Vamos a disfrutar de este tema, Hosana, de Cristafari. A las 9 de la noche con 33 minutos.
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1: Buenas noches, hermana Liga. Aquí le estamos escuchando en la pradera. Aquí me gocé con ese mensaje.
0: Amén.
1: Me gocé y me cayó al pecho a mí. Porque yo pasé unas pruebas así. Se me deshizo mi hogar. Me quedé sin vista. Mi trabajo lo estoy a punto de perderlo. Hay varias situaciones, pues. Y estas son pruebas que uno, la vida y Dios permite las pruebas porque así se acerca más a mi Padre Celestial uno. Ese mensaje me cayó al pecho, hermana, al pecho. Me duele porque me cayó al pecho porque yo siempre no creía que mi Dios existía, pues, y Él existe, y yo me dedicaba más a las cosas mundanas y más a las cosas terrenales, y así me ha partido en dos pedazos mi vida me la ha partido dos pedazos de mensaje, porque yo estaba alejado de mi Padre Celestial y ahora estoy más cerca de Él, y yo sé que mi Dios me va a acompañar, hermana Lisset. Bendiciones, hermana, ahí saluditos a toda mi familia, hasta Nacaome Valle.
0: Amén, amén, amén. Seguimos escuchándole.
1: A Claudia Marisa Gómez, Dima Alejandrina, Carlita, y mis nietos, y mi hija Norma Lisset Gómez Aguilera, aquí en Tegucigalpa, y a Joel Enrique y a Marvin Joel, que él camina en un tráiler. Y bendiciones a toda mi familia. Que Dios me la guarde a usted y que le estamos escuchando.
0: Gracias, mi querido hermano. Muchísimas gracias. Bendiciones. Hola, buenas noches. Bendiciones.
2: Buenas noches, hermana Lisset.
0: Buenas noches.
2: Hola, Tomás Fernández. Ya veo, evangelista, siempre leyendo, orando al Señor, porque Él es el camino, la verdad y la vida, ¿verdad? Entonces, no, una prueba, hermana, una prueba produce alegría, una prueba produce amor, una prueba produce estar alerta.
0: Sí, amén.
2: Y difícil es que no vengan pruebas, porque Jesucristo dijo que nosotros teníamos que ser probados, dice, y más bien el diablo los pide para zarandearlos antes. Ya lo había dicho él, y nosotros tenemos que sufrir, y sabemos que somos el cuerpo, tiene que ser sometido a prueba, porque es materia, pero nosotros tenemos que estar pasado en lo espiritual, porque probame en esto, dice Jehová, Dios de los ejércitos, y serán abiertas las ventanas de los cielos, no solo en ofrenda, no solo en diezmo, sino en pruebas, que nosotros los prueba Él para ver si somos legítimamente llenos del Espíritu. Porque lo que es Espíritu, Espíritu es enfermedades vamos a tener. Pero que tenemos quien los va a sanar, es cierto, es Jesucristo. Pero el cuerpo tiene que pasar de muerte a vida. Y esto no es fácil, no es fácil lo que estoy hablando yo ahorita. Porque la fe es la que mueve montañas, porque la fe es la certeza de lo que se espera y de lo que no se ve, y la convicción y la esperanza, ¿verdad? Entonces, difícil es, hay momentos duros, hay momentos de tirar la toalla, hay momentos de que parece que se le cierran todas las puertas, hasta la trucha, cuando se pone en contra, aún hasta la familia, es por medio del evangelio, porque dice, yo no he venido a traer espada, dice Jesús, sino paz a la tierra, no como el mundo la da, sino como Él la da, porque la espada es la palabra de Dios, que es la Biblia, para hablarla y tener paz a los corazones, para que la guarden y sigan adelante. No hay que retroceder, porque no somos carro, no somos cangrejo, no somos asadón. Entonces, esto es para seguir adelante, porque la venida del Señor está cerca. Que nadie tome tu corona, porque Él es el camino, la verdad y la vida. Óyeme, yo hoy me fui a hacer un examen, hermana.
0: Sí.
2: Y me salió la bacteria.
0: Ajá.
2: Óyeme, pero yo le estoy creyendo al Señor de que Él me la va a quitar. ¿Sí? Y no estoy triste. ¿Sabes por qué? Porque el Señor me dice a mí, aquí yo estoy contigo. Amén. Yo estoy contigo, no te preocupes. Yo iré adelante y pelearé por vosotros. Si Él está conmigo, ¿quién contra mí? Amén. Yo le digo al Señor lo que tú quieras hacer conmigo, Señor. Amén.
0: Amén, así es.
2: Hoy fui yo, hermana, y me hice el laboratorio. Ajá. Me sacaron sangre y orina y me salió la bacteria.
0: Ay, qué
2: ¿sabes
0: difícil,
2: qué?
0: Pero...
2: No, claro, sí. y eso es dañino.
0: Sí, correcto.
2: Me recetaron un montón de pastillas, me recetaron un montón de inyecciones y yo le estoy diciendo, estoy exclamando al Señor y diciéndole al Señor que va a poner medio gel para que Él me la elimine. Yo le pido oración, claro, y uno mismo tiene la oración, hermana.
0: Sí, amén.
2: No te he dicho que tienes en tus manos, le dijo a Moisés, va, tira la vara, arrodíllate, tírate al suelo. Métate en ayuno, métate en clamor, aclama a mí, yo te responderé, dice el Señor, y yo te mostraré cosas grandes y ocultas, Jeremías 33:3.
0: Amén.
2: Hermana, entonces estamos creyendo y diciéndole al Señor que Honduras es para Cristo, no nos preocupemos por nada, terremotos van a haber, tienen que haber.
0: Sí, amén.
2: Porque la venida del Señor está muy próximo y la higuera es Israel, ya está abandonada Israel, ya la dejaron las naciones, ya hoy están acudiendo al dinero para montar el orden mundial. ¿Para qué? Para engañar a la iglesia, pero la iglesia tiene que estar firme en el espíritu porque saldrán muchos en mi nombre, dice el Señor, amén, a engañar. Hoy en Colombia andó un demonio diciendo de que Él es el Cristo, está equivocado. Dios lo reprienda, pero esto es profético. Sí. Y en el nombre de Jesús yo le digo, hermana, que usted más que vencedora, y la hermana Kenia y las que dirigen ese programa y ese canal, bendiciones a todos. Amén. Sigamos adelante. Amén, bendiciones.
0: Amén, bendiciones para usted también, mi querido hermano. Vamos por aquí, tenemos más audios. Vamos a ver, permítame, aquí estamos.
3: Hermanos, muy buenas noches, queridos hermanos, amigos.
0: Ajá,
3: y fraternos de la gran organización fraternidad de la FENECA. Les habla su hermano David Roberto,
0: ajá, hermano, pero este audio es como lo volvió a mandar o...
3: Aguilar de Ciudad de Misericordia, una iglesia muy bella. Ajá. Que les traigo según lo que Dios me ha mandado en mi corazón para, ajá, compartirlo. Es precisamente... un tema sumamente importante, es el oxígeno para nosotros en nuestra vida espiritual. Sin ella morimos, nos debilitamos espiritualmente, morimos espiritualmente y hasta es peligroso morir físicamente. Todo depende en el área espiritual. Recordando que el mundo espiritual domina lo que es el alma, lo que es el cuerpo, todo. Es una realidad. Vamos a dar nuestro tema que se llama la oración y sus consecuencias. De ahí la importancia de hablar con Dios. Cuando hablamos con Dios, me decía a mí un amigo allá de Tulsa, Oklahoma, un misionero de Tulsa, Oklahoma, Estados Unidos, que venía acá a Honduras, Don Wilson Stidet, decía, David, me decía, cuando nosotros oramos, es una aventura en Dios que suceden cosas maravillosas. Pero cuando no oramos, todo pasa sin que haya nada. Toda la vida es insípida, no tiene ningún sabor. Pero cuando oramos, es una aventura. Y una aventura bella, porque es en Dios, dirigida por su Espíritu Santo. La necesidad de orar, la importancia de orar hacia nosotros, nos conduce. Es un elemento muy importante, vital, para que tengamos un despertamiento espiritual y por ende un avivamiento espiritual y ser torres fuertes para llevar a otros el avivamiento espiritual, el ánimo en Dios, en la fe en el Señor Jesucristo, y podamos ser entes, instrumentos muy eficaces en la obra misionera del Señor. La oración, nuestro oxígeno, es lo que nos da fuerza a nuestros músculos espirituales. Y no estamos solos, no estamos solos. Dios nos escucha, Dios nos oye. Nos dice Jeremías 33:3. ¿Qué dice Jeremías 33:3? Muy conocido por todos nosotros. Clama a mí y yo te responderé. Significa que estemos en el monte, en las montañas, en las comunidades, en las aldeas, a donde quiera que vayamos, ciudades pequeñas, ciudades muy, muy grandes, a donde sea, en cualquier parte del mundo. Si oramos, Dios nos escucha y nos responde. Y yo te responderé. Que Dios es fiel, Él jamás nos va a mentir. Es el líder, como siempre he dicho, el líder que sí cumple sus promesas. Así es que adelante, en el tiempo, en la soberanía de Dios, Dios nos escucha y nos responde nuestras oraciones. Oremos. Amén. Yo me exhorto a ustedes y a mí para que oremos y estemos fuertes en el Señor, principalmente en estas crisis tan profundas del mundo entero, en todo el globo terráqueo, todos los países. Y la palabra de Dios dice que todo irá de mal en peor. A veces me pongo a pensar todo esto que está sucediendo en el mundo, guerras, que políticos corruptos, la homosexualidad, cómo ha aumentado esa epidemia espiritual, hay corazones fríos, la gente se ha vuelto insensible al dolor ajeno, al dolor de otras personas. Entonces, yo digo, son principios de dolores estos, quiere decir que irá de mal en peor, que los tiempos vienen más difíciles, porque la venida del Señor ya está cerca.
0: Así es.
3: Y la palabra de Dios nos dice que cuando el Señor esté cerca por venir, entonces sucederán tantas cosas de crisis en todas las áreas de la vida nacional en los diferentes países de todo el globo terráqueo. Acordad que debemos de ser ungidos, debemos de pedir a Dios que nos bautice y rebautice con el fuego del Espíritu Santo, estar ungidos continuamente para estar fuertes y ser alegre, gozoso, se dice por ahí. Y es la verdad que la gente que más ora es la gente más feliz del mundo. Que Dios les bendiga y será hasta la próxima edición. Pueden enviar o reenviar.
0: Gracias, hermano, por ese poderoso mensaje. La oración, qué importante es la oración, es el arma que nosotros tenemos. Ya se marcan las 9:51. Disfrutamos de este tema, Simplicidad, de Funky junto a Baez, mi amado hermano. Qué bonito es poder escucharle a toda nuestra audiencia que se queda conectada con HCH Radio en este espacio donde disfrutamos buena música.

0: Simplicidad de Funky junto a Baez. Vamos por aquí, seguimos escuchándole a todos los que están dejando sus audios en este momento.
1: Buenas noches, hermana, aquí escuchándola ya acostadita.
0: Eso.
1: Pero aquí estoy escuchándola, Laura del Paraíso, el Paraíso. Me sentía desanimada, pero prendí el radio y estoy bien animada.
0: ¡Qué bendición saber eso, mi querida hermana! ¡Qué bendición!
2: ¡Bendiciones, bendiciones, hermana Liz!
0: ¡Hey, Fernando!
2: Soy el hermano Fernando de la mitad del este, o Lanchito Lloro. Aquí atento a la 102.1, conectado, sin desconectarme en este sábado bonito del día... Sábado. Ay, vieras, hombre, aquí está fresquito. Me complace con Parabellum de Redimido. Bendiciones.
0: Bendiciones, bendiciones para usted también, Fernandito. Fernandito siempre, siempre activo, siempre con todo. Fernandito allá en la 102.1, en Lloro. En Lloro, si no me equivoco. Vamos a ver qué más tenemos por aquí.
3: Buenas noches, hermana Kenia. Aquí estoy escuchándola. Estoy solita aquí en mi casa, solo con mi nietecita de 15 meses. Aquí la estoy escuchando y pendiente siempre de todo lo que habla de la palabra de Dios, hermana Kenia. Porque tenemos que unirnos más a la presencia de Dios, aunque fallemos, porque el tiempo está difícil y el tiempo de Dios se acerca, hermana Kenia. Buenas noches, hermana Kenia. Bendiciones.
0: Amén. Bendiciones para usted también. Bendiciones, bendiciones, bendiciones. ¿Qué más tenemos? ¿Qué más tenemos? Audios, llamadas, mensajes al 94-20-07-66.
4: Buenas noches, hermana.
0: Buenas noches.
4: Dios la bendiga. Estoy escuchando su programa. Quiero que me complazca una alabanza que se llama... Yo sé que estás aquí. Dios la bendiga hoy y siempre.
0: Dios me le bendiga a usted también. Dios me le bendiga, Dios me le bendiga siempre. Parabellum. Parabellum, este tema de Redimidos.
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2: Y por aquí nos dicen, bendiciones, hermana, aquí la estoy escuchando en la Nueva Esperanza, la entrada Copán, Mari Hernández. Bendiciones, hermana Mari Hernández, saluditos.
3: Hermana Kenia, le pido oración para mi nieto, mire que todos están con fiebre y con gripe, hermana, mi nietecita de 15 meses tiene neumonía, pero gracias a Dios que ya va mejorando un poquito, pero le pido oración por ella, por toda mi familia que están enfermas, pero yo sé que eso no viene de Dios, eso viene del enemigo que quiere arrebatarlos, pero no va a poder, amada.
2: Amén, así es, confiamos en el Señor que Él pasa su mano sanadora, su mano poderosa sobre la vida de su nieto y también de toda su familia. Mi querida hermana, confiamos en el Señor.
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2: Vamos a ver qué nos dicen por aquí, bendiciones, buenas noches.
5: Dios me le bendiga, hermana Lizeth, ¿cómo está?
2: Dios me le bendiga, muy bien, ¿y usted qué tal?
5: Pues muy bien, bendecida escuchándole aquí, siempre agradecida con el Señor porque pues nos tiene con vida y con salud y bendecidos.
2: Amén, así es, mi querida hermana. Siempre es una sí, bendición escucharle.
5: Amén, gloria al Señor. Para mí también es un honor y una gran bendición de parte de Dios.
2: Muchas gracias. Y cuéntenos, mi querida hermana.
5: Sí, pues quiero una alabanza que dice, el que lavó mis pies con Yulisa Arce.
2: ¿El que lavó mis pies?
5: Ajá.
2: Muy bien, hermana.
5: Doris Rivera de Licona, Comayagua, le llama.
2: Así es, mi hermana Doris, aquí ya estamos programando su alabanza para que pueda sonar ya en un rato.
5: Ah, bueno, muchas bendiciones y muy buenas noches.
2: Amén, muchísimas gracias. Buenas noches para usted también.
5: Amén, amén.
2: Amén. Vamos a ver. Seguimos, mi amado hermano. Seguimos en esta bonita noche.
6: Dios, hermana, mira, aquí la estoy escuchando en el Progreso Lloro. Soy Ciudad Parreyes de las 7 de abril.
2: En las 7 de abril.
6: Una alabanza, de arriba viene lo bueno.
2: De arriba viene lo bueno. No te equivoques, también ya la estamos programando por aquí. De arriba viene lo bueno. Con mucho gusto le vamos a complacer. Bendiciones.
7: Estamos en el Señor.
8: Muy buenas noches, saludos y bendiciones, hermanita Lizeth.
2: Hey, hey, hey.
8: Dios bendiga su vida, Dios bendiga su familia, Dios bendiga su ministerio. Aquí le saludando al hermano Franklin Vaca, recorriendo la carretera CA5 a la altura, exactamente pasando por La Barca. Vamos rumbo para Sierra, Papa Sierra, bajo un clima totalmente muy agradable, rico y sin ninguna novedad, totalmente despejada la carretera, hermanita Lizeth. Aquí pues siempre activo, recorriendo a través de la 22 Morena, a unos 30, 40 minutos para llegar, cerrar labores y luego salimos para nuestra humilde casita en el Progreso Lloro. Siempre activo, en compañía 24-7, en la frecuencia de la 100.5, Radio HCH Radio. Adelante, hermanita Lizeth, volvemos allá en cabina de HCH Radio.
2: ¡Eso! Y así con esa alegría, mi hermano, vea usted, Me Siento Bien, de Marky, junto a Marcos Yaroide.
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0: Abre tus ojos, este tema es de León de Judá, de hermano, el que se estaba disfrutando. Pero vamos, por aquí recuerde que aquí su voz sí se escucha, entonces es un enorme placer para nosotros poder habilitar siempre las líneas telefónicas y escucharle. Hermana, que Dios le bendiga, es que la voz de usted de todos dice son idénticas, por eso las confunden. Bendiciones, nos dice aquí nuestro hermano o hermana, porque no nos dice el nombre. Bueno, así dicen, hermana, que se parecen, pero no pasa nada. No pasa nada, hermano. Quiero oración para que Dios me quite todo dolor de mis pies, hermana Liz. Bendiciones, nos dice. Amén, amén, amén. Seguimos escuchándole.
1: Buenas noches, hermana Kenia. Dios me la bendiga. Aquí escuchando en Villanueva Cortés. Aquí escuchándole, hermana Kenia. Escuchándola y pidiéndole a mi Padre Celestial que Dios me la cubra, que Dios me la bendiga en su ida en la madrugada, Señor, que me la guarde, usted y su familia, toda su familia, y a Lise, y al hermano Julio y al hermano Max, que Dios me lo bendiga y Dios me lo guarde, todos los que están ahí en esa emisora HCH. Y aquí estoy pidiéndole una alabanza que siempre le he pedido. Yo quiero que me la complazca. Quiero que me complazca con Salmo 23. Y aquí bien activada, y pasé bien activada todo el día porque me vine a dormir como a la 1:30 de la mañana. Escuché la vigilia, está como a la 1:30. Y ahí me tocaba levantarme como antes 15 para las 3 para orar y seguí despierta escuchando hasta que se fue la hermana y ahí llegó hermano Julio y seguí y ahí estoy activada y anduve bien activada. Yo le doy gracias a Dios y mi hermana, esa vigilia estuvo buena. Yo le doy gracias porque yo pude sentir el Espíritu Santo.
0: Amén.
1: A la hora que ella estaba orando ya para irse. Espíritu Santo, mi ministro, mi mente, mi corazón, mi alma. Quedé llena del Espíritu Santo esta madrugada. Y anduve activada todo el día, como yo pongo mi parlante con una memoria activada, danzando, cantando, una alegría.
0: Qué lindo.
1: Yo le doy gracias a nuestro Padre Celestial, hermana Kenia, que es lo más lindo que tengo, es mi mejor compañía. Mi primer amor sobre todas las cosas. Es lo más primordial para mi vida, el Espíritu Santo. Hermana Kenia. Yo le doy gracias al Padre, al Hijo y al Espíritu Santo. Yo cuando las escucho a ustedes, están bien activadas y ustedes son las cosas. Es, los activan y yo le doy gracias y que Dios las use, que el Espíritu Santo las use más, para que ustedes compartan esa, lo del Espíritu Santo, ustedes lo transmiten. Yo le doy gracias. Gracias, hermana, que estoy activada. Espíritu Santo, tome el control de todo. Es mi compañía, el Padre, el Hijo y el Espíritu Santo, ángeles, arcángeles.
0: Amén, amén, amén.
1: Con todo aquí, hermana María Emma Mejía, de aquí del sector 2 Camino a Villanueva. Mucha bendición. Que Dios lo bendiga y bendiga a los periodistas de HCH. Oigo todo matutino por todo esto. Por la radio, soy inactivada en la radio. Gracias. Te doy gracias, Padre, Hijo, Espíritu Santo. Amén y amén. Dios amén. Me la bendiga.
0: Dios me le bendiga.
1: Esa emisora. Paso a activar. Cristo Dios. Amén y amén.
0: Amén. Mire qué lindo escucharle, hermano, a nuestra querida hermana que siempre está activa. Dice, ahí anda el radio ahí para todos lados. Gracias, hermana. Hola, buenas noches. Hola, buenas noches, buenas noches. ¿Le escuchamos? ¿Cómo está usted, hermana? ¿Cómo está usted?
2: Gracias a Dios, bien. Dios me la bendiga grandemente. Gracias a Dios, bien.
0: Bájele el volumen a su radio, sí, hermana.
2: Qué rato estaba llamando, pero no me caía la llamada.
0: Sí, es que...
2: Sí, hermana, a veces es complicado.
0: Amén,
2: Dios
0: amén.
2: Dios le bendiga a usted, hermana Kenia, y hermano Julio, y a todos, hermana.
0: Amén.
2: Dios me los bendiga, que Dios es lindo y poderoso. Él le bendiga la vida suya, la entrada y la salida, hermana.
0: Gracias, mi hermana Reina Bautista. Si no me equivoco.
2: Dígame, hermana. Sí, hermana, amén, yo soy...
0: Amén, hermana.
2: Sí, hermana. Hermana, viera que tenía le iba a pedir oración por Anderson, este muchachito, viera. Y ya le he contado todos los problemas que he tenido por él, hermana.
0: Sí.
2: Viera, sí, hermana, que sí que me le sacó una pieza a la moto para venderle a mi hijo, hermana. Tuve que comprarle, hermana. Viera qué muchacho, hermana. Ya no lo aguanto, hermana.
0: Ay, mire, qué complicado.
2: Voy a pedir oración por él, hermana. Que Dios me tenga a mí. Sí, hermana. Que Dios tenga... Que vea a Dios, pues, poner en manos de Dios a este muchacho.
0: Así es.
2: Viera, yo trabajo, hermana, y yo me voy para el trabajo pensando, viera. Yo le pido a Dios que me le quite el vicio que tiene, hermana.
0: Amén. Amén, así es, el Señor puede hacerlo, pero él también.
2: Me pido orar por él, usted, hermano.
0: Amén, que el Señor pues ponga amén. Esa decisión sí, en él y que él también tome la decisión, hermano. Amén, Dios me le bendiga, hermana, bendiciones para usted y sí, para hermana. Su familia. Ahí estábamos escuchando a nuestra querida hermana Reina Bautista, que siempre también nos llama y pues... decíamos el otro día, muchas veces nos llaman personas que están muy contentas, personas que están muy tristes, que tienen muchos problemas, que están muy estresados, muy cansados. Pero esta plataforma para eso es, aquí para eso es HCH Radio, para escucharle a toda nuestra gente, independientemente de... Hermano, ¿cómo se esté sintiendo usted? Créame que para nosotros siempre va a ser de mucha bendición... poder contestar su llamada, poder escuchar su audio, poder leer sus mensajes. Y para ello, habilitamos siempre las líneas telefónicas al 9420-0766.
3: Hermano Lisset, complázcame con una alabanza de Oscar Medina. El poder del cristiano está en la oración.
0: El poder del cristiano está en la oración, mire usted. Ya vuelvo para seguirle escuchando al 9420-0766. ¡Qué bonita está la vida! Vamos a cantarlo.

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1: Buenas noches, bendiciones, hermana Liz. Lamentablemente perdí comunicación por problemas de red. Pero Dios es bueno, Dios sigue obrando en la vida de los que necesitamos. Y que Dios bendiga a toda la audiencia de HCH Radio. Dios la bendiga a usted y a todo el set que labora para el Señor en HCH Radio. Bendiciones.
2: Amén, bendiciones, mi querido hermano.
3: Buenas noches, mi hermana, aquí escuchándola a esta hora de la noche. Quiero enviarle un fuerte saludo a un oyente devoto de esta radio, Wilfredo Cano, allá en La Ceiba, Colonia Las Delicias.
2: Ahí está hecho su saludo. Y por aquí vamos a ver, la escucho en La Unión Lempira. Soy José Reyes, soy fan de HCH Radio. Amén. Y por aquí nos dicen, Liz, no se ha cansado. ¿Cansado? Ah, no, hermano, es que no ando los lentes y dice casado, ahí no. Así estamos bien, hermano. Así estamos bien, hermano. Amén, amén, amén. Seguimos escuchándole. Y por aquí nos escriben, vamos, no, hombre, solo hola, buenas noches, nos dicen. Hola, buenas noches para usted también. Hola, hola, hola.
4: Hola, buenas noches.
2: Buenas noches, ¿quién nos llama?
4: Noé Rodríguez.
2: Noé Rodríguez.
4: Sí.
2: ¿Desde dónde, hermano Noé?
4: De Ciela, de Sudamérica.
2: Cuéntenos, cuéntenos.
4: Queremos escuchar un himno.
2: ¿Cuál quiere escuchar?
4: El puente.
2: El puente de Bertino Aquino.
4: Sí.
2: Muy bien, hermano.
4: Vaya.
2: Eso, vaya, pues. Por aquí nos escriben, dicen, a ver, Dios le bendiga. Dios le bendiga, hermana. Muy buenas noches. Dios, vamos a ver, le bendigo en nombre de Dios. Le saluda Diego Rodríguez desde Alabama y quiero escuchar. Y contigo tengo mucho más de lo que yo merezco. De músico. Estamos activos en este sábado, nos dice Dieguito Rodríguez desde Alabama. ¿Quién más está activo? Vamos a ver, contigo. Contigo de músico. Ya lo vamos a buscar, a ver, así es, de músico, vamos a ver. Ahí estamos, vamos por aquí, mi hermano, vamos por aquí. Tenemos más audio, más mensajes a esta hora. Le escuchamos, hola, hola.
5: Bendiciones, manita, aquí estoy escuchando con Farruko, tu Dios.
2: Tu Dios, de Farruko. Vamos a ver, permítame, ya le estamos buscando por aquí, tu Dios. Muy bien.
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3: Hermana Liz, ¿cómo está? Bendición. Yo con usted sí me caso, siervo.
2: Uf, siervo. No, siervo. Aquí dicen, vamos a ver, Dios le bendiga, hermana Liz. Soy Yolani Molina Castro. La estamos escuchando desde La Lima, Colonia Flores de Oriente. Dice mi mamá, si le complace con la alabanza de Oasis, agradecido. Una de Alex Zurdo, de... Ah, lo que se fue. Porfi dice, pase una linda noche. Usted también, una linda noche. Y saludos para su mamá.
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2: Vamos entonces contigo, de músico, complaciendo buena música a las 10 de la noche con 28 minutos.

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2: ¿De qué me sirve la vida si no la vivo contigo, Cristo Jesús? No me sirve de absolutamente nada. Vamos, por aquí tenemos más audio, le escuchamos.
3: Buenas noches, hermana Liz, complázcame con la alabanza desde temprano. Te buscaré, de Marcos Witt. Gracias,
2: temprano,
3: hermana Liz. Bendiciones.
2: Yo te buscaré. Muy bien. Me fallas.
4: Jesucristo le bendiga, hermana.
2: Fíjate
4: que necesito que me complazca con un himno. El himno se llama La Bondad de Dios. Y un saludo para Marion López hasta La Ceiba, de parte de Mayrita Martínez. Bendiciones, hermana.
2: Amén, bendiciones para usted también, mi querido hermano. Si no la vivo contigo, Dios le bendiga. Vamos a ver, Dios le bendiga, hermana Lizeth, ¿cómo está? La estoy escuchando desde San Pedro Sula. En San Pedro Sula. Muchísimas gracias a todos los que están en la 100.5 activos. La bondad de Dios, nos dice nuestro querido hermano, y nosotros claro que le vamos a complacer, pero antes queremos escucharle. Vamos a sacar llamadas también. Llamadas al 9420-0766. Ese es el número para que se comunique con nosotros.
5: Un poquito de levadura leuda mucho la masa. Ajá. Apártate, Satanás, que me haces estorbo, dice el Señor. Ajá. Aleluya. Así dijo Cristo Jesús a Satanás. Bendiciones, bendiciones, hermana. Dios te bendiga, te proteja. La sabiduría viene de lo alto, porque un poquito de levadura leuda mucho la masa. No todo lo que dicen Señor, Señor, es hijo de Dios, sino el que hace la voluntad de nuestro Padre. Lo que es espíritu, espíritu es. Y lo que es santo, santo es. Bendiciones, bendiciones. Las alabanzas que tú estás poniendo, oí lo bueno, retene lo bueno, oílo todo. Bendiciones. Así es que no me gusta esa música porque es rapera.
2: Seguimos escuchando sus audios.
6: Hola, buenas noches, hermanita.
2: Buenas noches.
6: Aquí estamos escuchando las Elida Flores del Retiro Malaita. Siempre las escucho.
2: Siempre.
6: Todas las madrugadas las escucho yo siempre. Bendiciones.
2: Amén, bendiciones para usted también, mi querida hermana. Las 10:35, vamos por aquí con algo de Pushy León. Bondad de Dios. Ahí estamos. Vamos por aquí, mi amado hermano.

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0: Amén, así es, son muchas cosas las que el Señor ha hecho por nosotros que no tenemos cómo pagarle. Estamos agradecidos con Él. El Señor es mi fuerza y mi escudo, mi corazón en Él confía. De Él recibo ayuda, mi corazón salta de alegría y con cánticos le daré gracias. ¡Oiga, qué hermoso! Con cántico le daré gracias, Salmo 28:7. Gracias.
1: Por la vida eterna que me ofreces tú, Señor.
0: Y habilitamos las líneas telefónicas nuevamente para que usted se comunique con nosotros, nuestro querido oyente, al 9420-0766.
2: Hola, niña, ¿cómo está? Bendiciones. ¿Me puede complacer con una alabanza? 15 minutos platicando con Jesús. Estoy escuchando, soy fiel oyente.
0: Muchas gracias, hermano. 15 minutos platicando con Jesús. Así se llama el tema que nos están pidiendo a esta hora. Gracias. Te damos gracias, Señor. Y mire que por aquí nos siguen dejando mensajes que con mucho gusto le leemos. Y nos dicen, hermano, Dios les bendiga. Ponga algo de Farruko, porfa, nos escriben aquí. Gracias. ¿Cuál de Farruko? No nos dice cuál. Ya le vamos a buscar algo ahí de Farruko. Dicen, hola, buenas noches. Hermana, dice, aquí le estamos escuchando. ¿Dónde, hermana? Nos sigue escribiendo. Amén, mi querida hermana. Bendiciones para todos. Y yo quiero leerle por aquí lo que dice, ya que estábamos escuchando este tema, gracias, de Lady C. Yo quiero que usted preste mucha atención a lo que dice Salmo 104. Entren por sus puertas con acción de gracia. Vengan a sus atrios con himnos de alabanza. Denle gracias. Alaben su nombre. Denle gracias. Alaben su nombre. ¿Será que usted ya le agradeció al Señor por todo lo que Él le permitió vivir en este día sábado? Ya le dijo, gracias, Señor, por todo lo que has hecho conmigo, lo que has hecho con mi familia, lo que has hecho en mi vida, en mi hogar. Gracias, Señor.

0: Gracias, Señor Jesús. Gracias, Dios eterno. Miren, Primera de Crónicas 16:34. Alaben al Señor porque Él es bueno y su gran amor perdura para siempre. Y eso es lo que estamos haciendo en este momento. Estamos alabando al Señor. Estamos alabando a nuestro Dios, hermano. Porque Él es bueno. Él es bueno sobre todas las cosas, hermano. Él es Dios. Él no deja de ser Dios nunca. Vamos a escucharle. Bendiciones. Buenas noches.
1: Buenas noches, hermana Liz.
0: Dios me le bendiga, hermano. ¿Con quién tenemos el gusto?
1: Mire, lo estoy llamando aquí con Isabel Juárez.
0: ¿Misael?
1: Isabel Juárez.
0: Cuéntenos, hermano.
1: Mire, lo llamo aquí de Zonaguera.
0: ¿En Zonaguera, Colón?
1: Sí, yo siempre lo escucho todos los días.
0: Muchísimas gracias por esa fiel sintonía.
1: Sí, yo siempre lo escucho. No me la pierdo cuando está ahí en la radio.
0: Gracias, hermano.
1: Sí. Disculpe, hermana, y su número es el número de la radio.
0: ¿Mande?
1: Y su número personal, ahí lo tiene usted.
0: Ah, no, no es el mismo de la radio, hermano.
1: Ah, bueno. Uh-huh. Bueno, pues me alegro, la llamo otro día.
0: Está bien. Muchísimas gracias por su comunicación. Las 10:50 de la noche. Así que, mi hermano, continuamos alabando al Señor porque Él es bueno y su gran amor perdura para siempre. Así como lo dice Primera de Crónicas 16:34. ¿Qué le parece? ¿Qué le parece si seguimos alabando al Señor en esta preciosa noche? En la casa de Dios, así como lo dice Model Warships. Vamos, vamos, vamos, vamos a esta hora.
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0: Así es, fiesta. Eso es lo que nos... lo que nos trae Alex Zurdo junto a un corazón. Yo quiero compartir con ustedes Proverbios 27:1, mi hermano. No te jactes del día de mañana porque no sabes lo que el día traerá. Oiga muy bien, no te jactes del día de mañana porque no sabes lo que el día traerá. Y fíjese que esto me hace recordar a mí que nosotros decimos después. No, yo después lo hago, yo después voy a comenzar a orar, yo después voy a dejar ese mal hábito, no, yo después me voy a reconciliar. Vivimos convencidos, hermano, de que siempre habrá un después y sin darnos cuenta comenzamos a tratar el mañana como si fuera una promesa, cuando en realidad nunca lo ha sido. ¿Sabe qué? Por eso este proverbio es tan sabio. No dice que esté mal hacer planes. Lo que dice es que no debemos dar por seguro un día que todavía no ha llegado. Vamos a escucharle por aquí, bendiciones. A ver qué nos dice nuestro hermano. Hola.
1: Dios le bendiga, hermana Luquitas.
0: Hermano Luquitas.
1: Ay, ya me conoce la boba.
0: Ya, no se me pierde.
1: Y así también me entiende mi padre que está en el cielo, también nos conoce la voz, porque como dice la palabra de Dios, va. Conozco mis ovejas, y si las llamo por su nombre, dice, y las llamo por su nombre y ellas me siguen, dice. Entonces nosotros somos ovejas del pastor de pastores, porque él nos llama a nosotros y usted me conoce la voz a mí, y entonces pues ambos nosotros que somos ovejitas del prado de él, nosotros entre nosotros mismos los conocemos y él los conoce más mejor a nosotros, va, hermanita.
0: Amén.
1: Yo me alegro bastante de escucharla, estamos atentos, estamos dispuestos a desvelarnos, va.
0: Se va a desvelar hoy, hermano Luquitas. Sí.
1: ¿Y qué hace? Vamos a estar siempre.
0: ¿Y hay qué una hace alabanza mañana?
1: Tengo una alabanza que me la puede, tal vez me complace usted con una alabanza.
0: Ajá.
1: Un corito que es bien bonito, alabanza que es bonita, que dice así, dice, mire cómo dice, vaya día, no la escucho, no la oigo yo, que dice, hermano Parón,

0: ¿Y
1: ¿Y cómo
0: cómo
1: le
0: te
1: vas a
0: voy a
1: hacer?
0: Voy a cantar,
1: Cantar,
0: voy
1: voy a
0: a
1: adorar.
0: espíritu en verdad, voy a cantar, voy a adorar
1: En
0: en
1: espíritu
0: espíritu
1: y
0: y
1: en
0: en verdad.
1: verdad.
0: ¿Verdad que es bien bonita? Ya no la escucho, dije yo, se la voy a pedir a la hermana Liz que me complazca con esa, dije yo así, porque estoy dispuesto, me entiende, a estar toda la noche escuchándole a usted, 12, la 1, ahorita son las 11 y 1 minuto o 2 minutos por ahí, pero ahí vamos para adelante, hermano. Vamos
1: Amén,
0: atentos.
1: amén, amén.
0: El Señor no los quiere ver con esas lámparas vacías, tiene que estar llena de aceite, hermanita.
1: Amén, así es, hermano.
0: Dígame.
1: ¿Y usted qué opina con este versículo de Proverbios 27:1? No te jactes del día de mañana porque no sabes lo que el día traerá.
0: Ay, sí, hermanita, eso sí, ¿me entiendes? Ese versículo, bueno, nos cae bien, que o sea que no los tenemos que jactar, no tenemos que engrandecernos, o sea, pues no tenemos pues que mirar lo material, sino pues hay que ver, ¿me entiendes? Lo que es espiritual, lo que el Señor, ese es todo, porque hoy en esta tierra no tenemos nada, hermanita. Si lo único que tenemos y lo tenemos todo solo es a nuestro Señor Jesucristo en nuestro corazón, dice la palabra que dice, amados unos con otros, así como los amo yo, dice el Señor, va. Entonces da a entender ahí él que si nosotros nos amamos unos con otros, es porque yo y usted conocemos a Dios. Y el que no ama al hermano, no ama al prójimo, no ha conocido a Dios. Qué bien lo habla el Señor,
1: Así
0: ¿verdad?
1: es.
0: Sí,
1: Así
0: está
1: es, mi
0: bueno.
1: hermano.
0: Este versículo que usted tocó ahorita está, pero excelentemente, se les debe ponerse a meditar, a ponerse a pensar qué es lo que le está dando a entender el Señor a uno. Y está bonito, Jere. Proverbios me dijo que era.
1: Proverbio 27:1.
0: Ay, pero Proverbios 27:1, lo voy a estudiar y voy a ver, ¿me entiendes? ¿Qué me da a entender él a mí? ¿Y aquí qué nos da a entender a nosotros? Pues, ¿qué nos da a entender?
1: Amén.
0: ¿Qué significado tiene? Y vamos a verlo. Mire, ya me puse a trabajar este ahorita en adelante.
1: Ay, hombre, hermano, Luquitas.
0: Sí, vamos a tener que estudiar, va a ver, vamos a estudiar ahorita 27:1 Proverbio, vamos a ver qué me da a entender. A un dado
1: Amén.
0: caso, hago una llamadita como a la 1 de la mañana.
1: Vaya, pues, mi hermano, o sería más bien a las 5.
0: Ah, está bueno, a las 5 sería bueno, vaya pues, hermanita, bendiciones. Que
1: Vaya
0: Dios
1: pues,
0: me
1: mi
0: bendiga,
1: hermano,
0: sí, hermanita.
1: bendiciones.
0: Y siempre me tienen de acuerdo de su papi, mi hermano pastor Ángel
1: Álvarez.
0: Álvarez. Ángel Álvarez, que Dios me lo guarde, me lo proteja también, y que me lo guarde en el hueco de su palma, su mano, mi Dios. Siempre me acuerdo de él. Yo lo saludo y un abrazo de larga distancia para mi hermanito, ahí donde se encuentra. Va, hermanito,
1: Amén.
0: bendiciones. Y a usted también, hermanita, la amo mucho y un abrazo de larga distancia, hermana. Amén, hermanita.
1: Amén, amén, mi hermano. Bendiciones, hermano Lucas.
0: Ahí me complace.
1: Vaya, pues, mi hermano Luquitas Palma, siempre, también mire, siempre activo. Siempre activo. No, hermano, es que lo que le estaba diciendo es que nosotros dejamos todo para después. Dejamos para después y lo peor es que ninguno de nosotros sabe cómo va a terminar este día. No sabemos cómo lo vamos a terminar porque todavía falta. Falta para terminar este día sábado. Y nosotros creemos que hay abrazos que siempre vamos a poder dar. Hay personas a las que nosotros les debemos un gracias. Esa palabra tan simple que usted podrá decir, ay, pero ¿y eso tan simple qué? No. Hay personas, hermano, que nosotros no le hemos dicho gracias y quizás tenemos que agradecerles algo. Nosotros decimos, no, es que voy a esperar el momento perfecto para agradecerle o para decirle, qué sé yo, lo que hay en su corazón a cierta persona. Pero nosotros, mientras esperamos el momento perfecto, ese tiempo sigue avanzando. Y qué fácil es decir, no, es que yo a la próxima semana lo hago. Pero, ¿quién nos aseguró a nosotros que tendremos esa próxima semana? No hay nadie que nos asegure eso, mi hermano. Y no estamos hablando solo de la vida, sino que estamos hablando de oportunidades. Porque hay oportunidades que cuando pasan ya no regresan, hermano. Hay corazones que se cansan de esperar una disculpa. Hay hijos que dejan de buscar una conversación porque el tiempo ya pasó. Entonces usted, si su hijo le habla, préstele mucha atención, hable con él, escúchelo. Porque después puede ser demasiado tarde. Hay personas que sintieron el llamado de Dios. ¿Y sabe qué? Ahí dijeron, no, yo después lo busco. Y ese después terminó convirtiéndose en años. Quizás dice, no, es que imagínese, hoy es sábado de rumba, de fiesta, tengo que pasarla bien. Y no, hermano. En Cristo Jesús también la podemos pasar de lo mejor, la pasamos bien y sobre todo pasamos con Él, que esta alegría, hermano, no es por una droga, no es por nada momentáneo, sino que es una alegría que está para siempre. Una alegría que permanece para siempre, aunque nosotros lloremos, sabemos en nuestro corazón que hay una esperanza. Aunque salgan lágrimas de nuestros ojos, sabemos que dentro de nosotros hay una esperanza. Y esa esperanza se llama Cristo Jesús. Como dijo aquel varón, escuchábamos el video hace como 2 días, creo yo, que perdió todo, perdió su familia, su iglesia, su casa, absolutamente todo. No tenía ni teléfono ni cómo comunicarse. Alguien lo grabó y en medio de tanta incertidumbre, esto allá en Venezuela, ¿sabe qué dijo? Yo sé que mi Redentor vive. Oiga, muy bien, qué impresionante. Yo sé que mi Redentor vive. Y perdió todo. Pero esa alegría no depende de la situación. Esa alegría no depende de su situación, mi amado hermano. Así que si el Señor le está llamando, no es porque quiere robarle a usted la libertad, no es porque qué barbaridad, me voy a volver un aburrido, me voy a volver ahora entonces alguien que está solo encerrado, que pasa haciendo solo lo mismo. No, hermano, qué lindo es disfrutar del Señor. Eso es lo más hermoso. Así que si usted siente el llamado de Dios, no le diga que no, no diga yo después voy a buscar. No diga yo después voy a regresar a Él, porque ese después, le repito, ese después puede terminar en años. No sé si usted se ha dado cuenta que el enemigo no siempre necesita convencer a alguien de decirle no a Dios. Sí, hermano, porque muchas veces basta con solo escuchar ahí no y después. Porque el mañana tiene algo que hoy no tiene y es esa incertidumbre. Hoy usted puede decidir perdonar, hoy usted puede llamar, puede abrazar, hoy usted puede comenzar de nuevo. Hoy usted, hermano, puede hacer esa oración que lleva meses posponiendo. Hoy usted puede decirle a Dios, aquí estoy. Pero nadie puede garantizarle que mañana tendrá la misma oportunidad. Nadie le puede asegurar que mañana usted tendrá ese mismo deseo o las mismas fuerzas. Y por eso la Biblia nos invita a vivir con humildad, no creyendo que controlamos el tiempo, hermano, sino agradeciendo cada día que Dios nos concede. Tal vez hoy usted estaba esperando escuchar otra cosa, pero yo quiero hacerle una pregunta. Y esa pregunta yo misma tuve que responderla antes de compartirle a usted esta reflexión, mi hermano. ¿Qué lleva demasiado tiempo diciendo que hará después? ¿Qué lleva demasiado tiempo diciendo que usted hará después? Esa reconciliación, ese cambio de vida, ese tiempo con Dios. ¿O qué es? No permita que una palabra tan pequeña siga gobernando esas decisiones más importantes de su vida. Porque la vida cambia, hermano. Cuando alguien decide obedecer hoy, la vida no cambia cuando llega el mañana, cambia cuando usted decide obedecer el día de hoy. Y fíjese que en Hebreos 3:15, hoy, cuando oigan su voz, no endurezcan el corazón. Si usted le presta mucha atención, si usted se da cuenta, la Biblia no dice mañana, dice hoy. porque Dios siempre está trabajando en el presente. Si Él está hablando a su corazón en este momento, no responda con un después. Responda, mi hermano, con un Señor, aquí estoy. Señor, aquí estoy. Yo no sé cuántos le dicen, Señor, aquí estoy. Oh, amén. Señor, aquí estoy. ¿Cuántos le pueden decir, Señor, aquí estoy? No deje, hermano, para mañana, no deje, porque no sabemos qué hay para el mañana. No lo sabemos. Ni siquiera sabemos si vamos a estar dentro de unos 15, 20, media hora, una hora. No sabemos si vamos a estar. Vamos a ver por aquí qué nos dicen. Vamos a escucharle a las 11 de la noche con 13 minutos. Dios le bendiga, dice Lizeth. Dios me la bendiga. Un fuerte abrazo. Le saluda Gabriel Oseguera. Gabrielito, bendiciones. Bendiciones, Gabrielito. Saludos para usted. Buenas noches, hermana. Me puede complacer con la alabanza desde mi interior de Hillsong. Dios le bendiga, bella hermana. Concédame con el coro. Sigue adelante, sigue. Muy bien. Ya le vamos a buscar ese tema por ahí. Sigue adelante, sigue. Hermano, vamos a escuchar más música, ¿le parece? Bendecido, nos pidieron algo de funky. Y vamos a disfrutarlo a las 11 de la noche con 14 minutos.

0: Amén, así es, te adoramos, qué hermoso ese tema musical que estábamos disfrutando. Saludamos a nuestros hermanos en el extranjero, allá en España, les bendecimos, un fuerte abrazo a la distancia, mis hermanos. Mire que por aquí nos siguen escribiendo, vamos a leerle, por supuesto que le vamos a leer. Permítame aquí que nos están escribiendo. A ver, hermano. Hermana, vamos a ver, ahora sí, aquí estamos. Hermana Lisset dice que Dios le bendiga siempre a usted y a su familia. La escucho en Las Minas, allá en Potrerillos. En Potrerillos nos están escuchando. Bendecimos a todos los que están en Potrerillos. Nos pidieron Sigue Adelante y aquí con mucho gusto le estamos complaciendo. Vámonos con algo de Jan Raymond. Sigue adelante, sigue. Muy bien, pero antes tenemos comunicación. Bendiciones.
1: Bendiciones, bendiciones, bendiciones. ¿Cómo estamos?
0: Muy bien, ¿y usted qué tal?
1: Aquí escuchándolo, ando escuchándola. ¿Sabe quién le habla, verdad?
0: Mi hermano Valentín, si no me equivoco.
1: Correctamente. Esa Sigue Adelante sigue de Paola Marino, ¿o no?
0: También hay de Paola Marino.
1: ¿Y sabe quién es, pues?
0: De Jan Raymond, es la misma, solo que cambia el ritmo.
1: Ah, que este es más merengue, vamos.
0: Sí, correcto.
1: Vámonos con ella, pues.
0: ¿Le gusta este ritmo así buenísimo?
1: Me gusta más la de Paola Marino, sí.
0: Ah, pero es lo mismo.
1: Sí, es lo mismo, pero no es lo que la original de Paola.
0: Ajá, sí, este Jan Raymond ha sacado esta versión tropical.
1: Este ya la sacó diferente, él la copió.
0: Ajá, exacto. Así es, mi
1: pues,
0: hermano. Entonces,
1: vaya, pues. Buenas noches.
0: Bendiciones, buenas noches para usted también. Entonces, vámonos con Sigue Adelante de Jan Raymond.

0: si nosotros dejamos todas nuestras cargas a nuestro Señor Jesucristo, vamos a tener una vida más liviana y más libre para ser buenos cristianos.
1: Nadie dijo que la vida era fácil o que nos encontraremos solo a personas agradables en nuestro caminar. En nuestro caminar
0: debemos vivir sin rencores, sin resentimientos y decir pues que fue más grande el sacrificio de nuestro Señor Jesucristo en la cruz que todo lo que la gente nos puede hacer en nosotros.
1: Venid a mí todos los que estáis trabajados y cargados, y yo os haré descansar. Llevad mi yugo sobre vosotros y aprended de mí, que soy manso y humilde de corazón, y hallaréis descanso para vuestras almas, porque mi yugo es fácil y ligera mi carga. Mateo 11, 28 al 30. Hoy, mañana y siempre, hagamos a un lado el resentimiento. Amemos, ayudemos y perdonemos. Sin medidas, porque Dios sonríe cuando lo hacemos.
2: Que el Señor tenga misericordia del pueblo de Honduras, que guarde a todos sus hijos y que puedan el día de mañana nuestro pueblo decir: bendito sea Jehová, y que nosotros podamos ser dignos llamarnos hijos de Dios.
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0: Y con este buen reggae nosotros continuamos. Continuamos a esta hora en HCH Radio. Ya se marcan las 11 de la noche con 30 minutos. Y habilitamos las líneas. Vamos a ver cuántos están activos. Al 94-20-07-66. Vamos a ver cuántos están activos. ¿Cuántos están escuchando HCH Radio en este momento? Vamos a ver por aquí, 94-20-07-66. Pida sus temas musicales que con mucho gusto le vamos a complacer, mi amado hermano. Vamos a complacerle en esta bonita noche. Ya estamos a 29 minutos de finalizar el día sábado. Y no sé si usted estaba esperando algo de parte del Señor, pero déjeme decirle que el tiempo de Dios es perfecto. El tiempo de Dios es perfecto, mi amado hermano. Y fíjese que no sé si usted se ha preguntado cuántas cosas importantes nosotros hemos cambiado por cosas urgentes. Porque todos nosotros decimos que la familia es lo primero, pero ¿sabe qué? Muchas veces pasamos más tiempo viendo viendo pantallas, pasamos más tiempo en otras cosas que conversando con quienes nosotros amamos. Sí, hermano. Vamos a ver por aquí. Tenemos comunicación. A ver qué nos dicen. Hola, hola.
1: Dios le bendiga, hermano.
0: Dios me le bendiga. ¿Quién nos llama?
1: Aquí habla el varón Belisario Chavarría. No, de aquí de Pío Cuaca, Tocoa, Colón.
0: En Tocoa, Colón. Cuéntenos.
1: Bueno, aquí estamos fieles oyentes. Día y noche le escucho cuando tenemos lugar, que venimos de trabajar y aquí estoy.
0: ¿A qué se dedica, hermano?
1: Dígame.
0: ¿A qué se dedica?
1: Yo trabajo en estándar, por la gracia de Dios.
0: Ay, mire.
1: Sí.
0: Qué bueno, mi hermano.
1: Sí, hermano, ¿me puede complacer una alabanza?
0: Ajá, ¿cuál quiere escuchar?
1: Todo se lo debo a él.
0: Todo se lo debo a él.
1: Sí, días he tenido deseos y no me cae la llamada.
0: ¡Qué barbaridad, hermano! Sí, pero mire que aquí le estamos escuchando.
1: Sí, gracias, hermano. Ahí yo escucho las oraciones de todos los hermanos ahí. Sí, hermano.
0: Mire, qué bonito.
1: Y los programas. Sí, hermana, gracias por tener ese bello programa ahí día y noche.
0: No, gracias a usted por siempre estar activo con nosotros.
1: Vaya, hermano, Dios le bendiga y Dios me la cuide y me la guarde.
0: Amén, amén, amén. Bendiciones bien. Para usted también.
1: Igual, man. Igual, man.
0: Amén, amén. Hola, buenas noches.
2: Buenas noches.
0: Bendiciones.
2: Amén.
0: ¿Cómo está usted?
2: Ya habla Alexander de acá de la ciudad de Siguatepeque.
0: En Siguatepeque, Alexander. Qué gusto escucharle. Bien. Estamos muy bien.
2: Siempre le escucho, hermanita. Siempre le escucho. Para mí es un placer escucharle.
0: Muchísimas gracias.
2: En verdad me llena de bastante emoción escucharle, porque yo soy una persona que vivo solo, ¿entiendes? Y yo me encanta escuchar la radio.
0: Muchas gracias, hermano.
2: Y escucho a ustedes. Y quiero que me complace alguna alabanza que llame al alfarero, que siempre me llena de emoción. En verdad me cambia todo mi sistema, pues me llena de espíritu.
0: Amén, amén, amén. Así es, hermano.
2: Esa alabanza al alfarero es una alabanza muy bonita.
0: Es correcto, tiene toda la razón.
2: Sí. Hermanita, que Dios le bendiga.
0: A usted cuídese también, mucho. Que Dios me le bendiga, hermano. Cuídese
2: la
0: usted también.
2: Mucho, la quiero mucho, bonita.
0: También, le amamos muchísimo.
2: Ay, amén, amén.
0: Amén.

0: Amén, todo se lo debemos a Él. Así que vamos por aquí, mi hermano. Vamos por aquí con esta buena cumbia. Todo se lo debo.
1: Se lo debo.

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0: Ahí estábamos complaciendo estos buenísimos temas alfarero y también en todo se lo debo a él. Aquí tenemos, este teléfono está llenísimo. Llenísimo, mi amado hermano, y con mucho gusto le leemos. Dicen, hola, buenas noches, me complace con la alabanza. La llaga podrida, porfa, dice. Muy bien, la llaga podrida, este ya está programado, ya va a sonar en un rato. En un rato va a sonar la llaga podrida. Por aquí las estamos anotando que con mucho gusto, hermano. Con mucho gusto van a sonar este del dúo Noé Rude y dúo Noé Rude Campos. Una llaga podrida. Muy bien, continuamos escuchándole, bendiciones, buenas noches.
1: Buenas noches, hermana, ¿cómo ha estado?
0: Muy bien, ¿y usted qué tal?
1: Pues aquí trabajando, mire, estamos por la honra y gloria del Señor, pues con mucha salud. Y haciendo el turno, que ya nos falta poco.
0: Ya le falta poco, ¿a qué horas termina este turno?
1: A las 6:30.
0: A las 6:30 ya falta poco, mi hermano, ¿y a qué se dedica, dice?
1: Aquí estamos en seguridad, trabajamos 24 horas.
0: 24 horas en seguridad.
1: Sí.
0: Que el Señor llene de fuerza, hermano, su vida.
1: Sí, fíjese que estoy tan feliz porque fíjese que el lunes tenía mi papá, pero por la honra y gloria del Señor me quiso dar un derrame. Y ahorita lo tengo ya en la casa, ayer lo dieron de alta y está muy, muy bien y estoy muy agradecido con Dios.
0: Amén, hermano. Qué lindo escuchar eso. Y de verdad que eso es una parte de lo que el Señor va a hacer con usted y con su familia.
1: Y ha hecho muchos cambios en mi vida. He estado, mire que ahorita nos ha llegado algo así, pero uno no hay que decir nada. Mejor hay que darle la honra y la gloria a Dios, amén. Porque solo sabe por qué pasan las cosas. Mis hermanas es poco, porque solo quedamos prácticamente dos hermanos. Ya dos fallecieron y usted sabe que en vez de uno de varón no puede estar yendo al seguro a visitar o a hacerse cargo de una persona porque como uno trabaja.
0: Sí, correcto.
1: Y estos trabajos son bien delicados y aquí no le gusta darle permiso a uno. Uh-huh. Entonces, pero fíjese que como a mi hermana la operaron también del apéndice hace poco, no se podía mover. Pero fíjese que tengo unos cuñados excelentes, los esposos de la finada. Sí. Ahí están mi sobrino, ¿para qué? Es una bendición que nos han ayudado bastante.
0: Amén.
1: Y bueno, les estoy contando esto porque siempre que confiar en Dios, Él es el único que cambia, que sana, que hace las cosas, que uno cambia hasta la vida. Yo era una persona que bebía también y me cambió.
0: ¿Y cómo pudo salir, hermano, de las bebidas y de todo eso? ¿Qué hizo?
1: Fíjense que, más que todo, fíjense que al principio yo decía que el Señor no me escuchaba. Uh-huh. Pero yo cada vez que yo bebía, porque yo bebía hasta 4 o 5 días seguidos, y perdía hasta los trabajos, y entonces yo le decía al Señor que qué pasaba, sí. Que no... Yo le reclamaba, pero yo siempre oraba y le decía, Señor, yo quiero salir de eso, te necesito, Padre. Y yo me arrodillaba ante Él siempre, pero Dios tiene su tiempo, el tiempo es de Dios.
0: Amén.
1: Y llegó un momento en que yo tanto, y escuchaba al hermano Max, que él decía que salió de la bebida, y ya también yo voy a poder, un día de esto yo voy a poder. Y mire, poniéndole empeño, porque yo pensé que nunca iba a salir de ahí, poniéndole empeño.
0: Sí.
1: Y el amor, y pidiéndole a Dios, y poniendo uno de su parte, porque aquí no vale que le diga que le van a dar medicina de esto, que lo van a internar. Eso es mentira, uh-huh. Porque usted lo puede internar 1000 veces y al salir de ahí viene otra vez a embolar. Hay gente que le dan medicina, mentira, no existe medicina, lo único que existe es Dios.
0: Sí.
1: Porque con Dios no hay otra cosa más linda. Cuando ya Dios le abre los ojos, viene a uno y mira a uno. Ahora yo me arrepiento de tantas cosas que no pude hacer antes, pero ahora con lo que ya está hecho, solo hay que seguir para adelante y dándole la honra y la gloria a Dios. que es lo único que nos puede hacer cambiar. Así que para aquellas personas que digan que es difícil, que están en droga, que están en alcoholismo, que están perdidos con mujeres, no, todo uno, Dios lo salga a uno.
0: Amén.
1: Pero ponga de su parte, hágase fuerte,
0: importante.
1: Ponga de su parte y ore ya al Señor.
0: Amén. Qué importante, hermana, lo que usted nos dice en este momento, hermano, porque pensamos que es que el Señor va a venir y nos va a decir, vaya, deja esa bebida ahí, y que Él la va a quitar. No, es que eso es con decisión.
1: No, es que es un algo que, no crea, a mí en vez me dan ganas de tomar, pero digo yo, con uno que me tome, no, mejor no me tomo nada y sigo adelante.
0: Ay, hombre, se le fue la comunicación. Pero mire qué importante, tomar la decisión y decir no, hasta aquí nomás, ya dejo esto. Y créame que esto es de seguir adelante, de no detenerse, mi hermano. Así es esto, de no detenerse. Y cuando más ganas le den de beber, hay que buscar más de Jesús y decirle, Señor, usted sabe, Señor, que yo quiero hacer esto, pero por favor, ayúdeme, porque yo no quiero volver atrás. Amado mío, yo no quiero volver atrás, yo no quiero retroceder.

Es mejor estar en tus caminos, así lo dice José Papo Rivera en este tema, amado mío. Es mejor estar en tus caminos que estar fuera de ellos, definitivamente.

0: en Danlí. Y la verdad, yo siempre estoy pendiente de ese lindo y hermoso programa, hermana. Yo quiero que me complazca con aquel cantito que dice: dame de beber de tu manantial. Solo me acordé del hermano que dice que le dan ganas de beber, pero que le diga al Señor: dame de beber de ese manantial para que él se
1: Así
0: olvide del
1: es.
0: vicio, porque eso no deja nada bueno, hermanita. Bendiciones, que Dios me le guarde y siga adelante. Gracias, mi hermanita.
1: Amén.
0: Buenas noches y buen día.
1: Amén. Para usted también, bendiciones. Cuando le den ganas de beber, dice el hermano, que digamos: Señor, dame de beber, pero de tu manantial. Mire, qué bueno eso. Está bueno eso, hermano. Apliquémoslo. Aplíquelo de ahora en adelante, mi hermano. ¿Usted qué dice? Yo quiero beber todos los fines de semana, cuando me siento triste, cuando me siento en depresión, angustiado, afligido. Yo creo que lo estábamos hablando ayer viernes, si no mal recuerdo. Estábamos hablando acerca de eso, que el alcohol, las drogas y todas esas cosas, solo es por un ratito que nos hacen sentir tranquilos, pero ya después, como que vuelve otra vez, vuelve todo. Hola, hola, bendiciones. A ver qué nos dicen por aquí. Bendiciones. Hola.
2: Amén, hermanita. Yo los diga.
1: Dios me le bendiga. ¿Cómo está?
2: No, pues aquí agradecido con Dios por estar otro día más.
1: Amén. Así es, hermano.
2: Ahorita acabo de venir de un culto.
1: ¿Cómo estuvo ese culto?
2: No, pues estuvo de maravilla porque sí, alegre y contento con Dios, hermanita.
1: Amén.
2: Sí,
1: Qué
2: hermanita,
1: bueno.
2: y aquí estamos ahorita prendiendo el radio y estamos ahí escuchándolo allí. Es porque es cierto, hermanita, mire, tanto uno, en veces, cuando lo que estaba haciendo el hermano.
1: Ajá.
2: Es cierto, hermanita, nosotros tenemos que pedirle a Dios.
1: Es correcto.
2: Sí, oírlos a
1: ¿Usted
2: la presencia
1: estuvo
2: de
1: en eso,
2: Dios.
1: hermano, antes?
2: ¿Ah?
1: ¿Usted anduvo en esas vueltas antes?
2: No, hombre, hermanita, yo cuando estuve soltero y bueno, pero mire que gracias a Dios mis padres. Bueno, ellos, yo, dos veces yo vine a la casa y mis padres me dijeron: mira, mira, hijo, si esto es malo y mira que cuál es lo bueno y cuál es lo malo. Y entonces yo me agarré el consejo y entonces, gracias a Dios, hasta el día de hoy aquí estamos, hermanita.
1: Eso. Qué bueno, me alegra muchísimo.
2: Así es, hermanita. Y mire, yo me contento y alegre con Dios porque hasta el día de hoy estamos contentos con Dios. Y todo más hoy que vamos buscando de Dios, para que Dios nos ha fortalecido y nos ha dado la fuerza para estar contentos con Dios, hermanita.
1: Ajá.
2: Sí, y entonces yo por eso les digo a cada uno de mis hermanos, porque mire, cuando los padres lo enseñan a uno y cuál es lo bueno y cuál es lo malo, y entonces uno llega, uno va agarrando esos consejos y uno así ellos, así uno va también.
1: Así es.
2: Y
1: Así es,
2: hermanita,
1: mi
2: y
1: hermano.
2: mire, y saludando a todos a los que pasan ese delicioso programa, hermanitos, porque miren, no es fácil de estar toda la noche allí. Y como cuando uno maneja estar de una vigilia que le dicen: vamos a ir de 6 a 6.
1: Ajá.
2: No, hombre, uno se siente pero contento y agradecido con Dios, hermano.
1: Amén, así es, mi hermano.
2: Sí, hermanita, y mire, yo quiero que me complazca con una alabanza.
1: Ajá.
2: Y ahorita mismo lo quiero escuchar, agradecido, agradecido estoy, hermanita.
1: Agradecido.
2: Sí, agradecido, agradecido estoy, hermanita.
1: Muy
2: Sí, porque
1: bien.
2: Dios, Mire que yo allá

0: Bueno, ya se le entendió que ella me llamaba ahí. Porque, mire, en vez de eso, no, yo lo da todo el día para que nosotros hagamos todo lo que podemos hacer. Ajá. Y nosotros, en vez de, mire, ¿por qué estamos? ¿Por qué tenemos? Porque Dios nos da. Nosotros le pedimos.
1: Sí.
0: Él nos da. Ajá. Pero ya después, mire, que nosotros decimos, yo tengo porque me cuesta. No, es porque Dios nos ha dado.
1: Amén.
0: Y en vez de, hermanito, en vez de nosotros decimos, los afanamos más al trabajo que a las cosas de Dios.
1: Sí.
0: Sí, mire que está, nos olvidamos tal vez ya los cultos o ya pueden ser cerca. Y nosotros decimos, ay, que ya nos agarró la tarde y voy a ir a las 5. No, hermano, mire, les digo yo que nosotros tenemos que dedicarle el tiempo a Él.
1: Amén.
0: Porque mire que nosotros, Él nos da. Ya nos olvidamos tal vez de estudiar la vida, de irnos al tiempo de los cultos, al tiempo de oración. Ya nosotros ya nos ganamos más al trabajo que a las cosas de Dios, hermanito.
1: Tiene toda la razón.
0: ¿Por qué no debemos de estar? ¿Por qué no debemos de estar agradecidos con Dios, hermanita?
1: Así es, mi hermano.
0: Y entonces no, yo por eso le digo ya, hermanita, yo mire que practicamos con mis hermanos y así estamos practicando hoy. Y porque yo estoy agradecido con Dios, hermanita, porque Él ha hecho cosas grandes en mi vida.
1: Amén.
0: Y sigue haciendo cosas grandes, hermanita.
1: Así es, y va a seguir, mi amado hermano. Qué lindo.
0: Sí, yo aquí estoy, aquí estamos en Huerta, Santiago y Puringla.
1: ¿En Santiago Puringla?
0: Ajá.
1: Mire, qué bueno escucharle. Un fuerte abrazo, mi querido hermano.
0: Y mire, y le habla Hermelindo Hernández, de acá de Huerta.
1: Hermano Hermelindo, ¿y con quién está por ahí, Hermelindo?
0: Ah, yo siempre le estoy escuchando a la tota en todo el programa. De que...
1: Muchas gracias, hermano Hermelindo. ¿Y con quién se encuentra?
0: Ah, no, aquí estamos, ya, escuchándote. Y mire, ve, y ya ahorita mismo quiero escuchar agradecido estoy, hermanita.
1: Vaya pues, mi hermano, saluditos, bendiciones.
0: Bueno, por bonita y bendiciones, y ahí saludos a toda su familia, hermanita.
1: Amén, gracias. Saludos para usted y para toda su familia también. Agradecemos a todos nuestros oyentes que se quedan con HCH Radio. Hemos llegado al final de este espacio, mi amado hermano, pero seguimos disfrutando de buena música, palabra de Dios. Y a las 5 de la mañana, nuestro compañero Julio César Rodríguez le acompaña. Las 12 del mediodía con 13 minutos. Del mediodía, dije. No, hermano. Las 12 de la medianoche con 3 minutos. Ya estamos en domingo 28 de junio del 2026. No, hermano, qué barbaridad. Ya me imagino usted pensando, qué barbaridad, tengo que ir a hacer el almuerzo. Y más si la hermana estaba entre dormida y despierta. ¡Qué barbaridad! Vamos a ver qué nos dice aquí, hola.
2: Ando buscando el sol, hermano. Aleluya.
1: Hermano, no, y lo que digo más, y la hermana estaba como entre dormida y despierta y yo ya mandándole a hacer el almuerzo, qué barbaridad.
2: Hermana, yo estoy conduciendo, pero ya está la puerta del carro abrió desde el sol. ¿Sí? Aleluya, bueno, es del Señor.
1: Ay, hermano, es que se nos pierde el tiempo, qué barbaridad.
2: Sí, fíjese, hermana, que todo lo que sucede para bien, ¿verdad?
1: Ajá.
2: Y créame que a esta hora toda la audiencia que está pendiente está riéndose. Y eso es lo bueno, eso es lo bonito.
1: Ay, no.
2: Fíjese que yo opté por llamarla de nuevo porque...
1: Ajá.
2: Yo estuve en las drogas. Yo estuve fuerte en las drogas. Uh-huh. El enemigo ya me estaba perdiendo la mente en las drogas. Y uno de los puntos importantes que se debe de entender y que debe de entender aquel que está en las drogas es que el enemigo se miente en las drogas. Tú te metes drogas y siempre estás pensando y estás consciente de que se te va a terminar esa droga y que al terminarse esa droga vuelve el problema, porque el problema no se va, correcto. No se aleja.
1: Más problemas vienen, lo que hablábamos ayer, hermano.
2: Correcto, exacto. Uh-huh. Entonces, ¿qué es lo que pasa? Entonces el enemigo te dice, bueno, como el problema va a venir, va a estar ahí, no se ha ido, no es que va a venir, está ahí. Entonces, uh-huh, no te sueltes la droga, sigue consumiéndola. Sigue consumiendo la droga, porque si la droga, ese es la voz del enemigo, y eso es lo que el enemigo hace. Por eso, la vez pasada yo tocaba el versículo de la Biblia, Lucas 15, capítulo 11, sobre lo del hijo pródigo. Fíjese que estaba yo analizando precisamente ayer ese versículo. Ajá. Lo estaba analizando en la Biblia. Dice que el hijo pródigo dijo, ¿cuánto alimento hay en la casa de mi padre? Y yo aquí deseando comer de las alcarrobas de los cerdos. Sí. Estaba deseando y yo empecé a escudriñar los versículos. Y empecé a escudriñarlo y en ningún momento encontré en la Biblia que diga que el hijo pródigo comió de las algarrobas de los cerdos. Uh-huh. En ningún versículo encontré donde diga que el hijo pródigo comió. Mas sin embargo nosotros, uh-huh, no solo deseamos las algarrobas de los cerdos, nosotros las comimos, hermana, no solo las probamos, las comimos, uh-huh, las algarrobas de los cerdos. Y es ahí donde debemos de analizar estos versículos en la Biblia. El Señor los escribió y los dejó ahí para ejemplo nuestro, para que podamos hacer conciencia de dónde Dios nos ha traído. Me motivaba a mí la palabra del Espíritu Santo a través de la predicación de nuestro pastor, del pastor que predicó hoy aquí en la radio. Uh-huh. ¿Verdad? Y dijo, no te avergüences del pasado, prácticamente, de lo que hemos pasado, porque es que Dios nos llevó ahí para que nos demos cuenta quiénes somos en Cristo Jesús.
1: Sí, amén.
2: Hace un par de días tuve un sueño, fíjese, hermana Liz, no lo entendía, pero el Señor me lo hizo entender. Doy la gloria al Señor porque el Señor me está dando a entender. Soñé con un oso negro, grande, uh-huh, ¿verdad? Agresivo, por cierto. Sí. Pero, Señor, no entiendo, no sé qué está pasando. Y el Señor me dio a entender a mí que ese era mi viejo hombre. Uh-huh. O sea, si Cristo Jesús, el corazón del hombre es malo, perverso, no piensa,
1: sí,
2: actúa de mala fe. Entonces, hemos pasado procesos difíciles, aferrémonos al Señor, una vez más lo digo, aferrémonos como se aferró la aquella mujer del flujo de sangre, que si tan solo, oiga qué palabras de mujer, eso es una palabra que tiene poder, es una palabra que ella sabía en su corazón que si tan solo, no que lo tocara, no que agarrara el borde del manto de Jesús, uh-huh, si tan solo, sí, rozara o tocara el borde de su manto, seré libre.
1: Amén.
2: Y el Señor en el Espíritu, el Señor todo lo sabe, todo lo puede, hermanos, y el Señor sintió que había salido virtud de él. Dijo, ¿quién me ha tocado? Ah, qué lindo, ah,
1: sí, amén.
2: Qué precioso, bello. No hay cosa mejor que vivir en la presencia del Señor. Él sana, Él libera, Él, amén, liberta. Y el Señor ha venido a dar vida y vida en abundancia.
1: Amén, amén.
2: Y nuestro adversario ha venido a matar, hurtar y destruir. No lo dudemos. Yo quiero que reflexionemos esta mañana. Reflexionemos, por favor. No nos hagamos más los duros. No somos nadie. No somos nadie sin Cristo Jesús. No tenemos valor. No tenemos ni lo más mínimo de peso en valor.
1: Así es.
2: Sin Cristo Jesús. Otro punto importante. viene pronto. Por ahí me dijo alguien hace unos días, ustedes los cristianos solo eso saben decir, Cristo viene pronto. Le dije, llegará el tiempo en el que habrá un crujir de dientes,
1: sí,
2: y un llorar, un lamento. Entonces, ustedes no tendrán escapatoria porque no son ignorantes ni de la presencia, ni de la palabra, del que todo lo puede y el que todo lo hace. El camino y las puertas todavía están abiertas. Hay tiempo. Entreguémonos. Señales. No pasen por alto las señales que prescribe el Señor en la Biblia. Oiréis de guerras y terremotos, pero aún no es el fin. Todavía hay tiempo para rendir el corazón, para rendir el alma y dejar que el Espíritu Santo trabaje en nosotros, nos pueda limpiar, porque no somos eternos en esta tierra. Muchas Amén. Gracias, hermana Liz, por el espacio. Dios bendiga a la audiencia de HCH Radio. Dios me la bendiga a usted siempre. Le agradezco muchísimo por dedicarme tiempo. Y como le digo, yo hablo bastante, pero yo tengo que dar de lo que Dios me da.
1: Amén, así es.
2: Dios así me la es, bendiga, hermana Liz.
1: Amén.
2: Y seguimos escuchándola.
1: Amén, hermano.
2: Dígame.
1: Y son las 12 de la medianoche. No, no vaya a pensar usted que va a ir a comprar el pollito y va a empezar a comer, va, todavía no.
2: Pues si es que precisamente eso era lo primero que andaba buscando, a ver dónde había una carnita asada con tortillito y frijolito, porque ya ahora de almuerzo, dije yo.
1: ¿Ah? Ay, hombre, un fuerte abrazo, mi hermano, saludos.
2: Y igualmente, mi hermano, Dios me la bendiga.
1: Amén, amén, amén. Las 12 de la medianoche con 12 minutos. Nos vamos, hermano, pero usted queda disfrutando de buena música. Gracias, desde Yulisa. Vámonos por aquí, ya estamos en domingo, 28 de junio del 2026. Óigame, ya estamos a nada de despedir este mes, 2 días nomás, y entramos al mes de julio. Vámonos entonces con Gracias, de Yulisa.

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1: Bien, Salmos 42, 1 y 2 dice: como el ciervo brama por las corrientes de las aguas, así clama por ti, oh Dios, el alma mía. Mi alma tiene sed de Dios, del Dios vivo. ¿Cuándo vendré y me presentaré delante de Dios? Vamos a leerlo otra vez. Como el ciervo brama por las corrientes de las aguas, así clama por ti, oh Dios, el alma mía. Mi alma tiene sed de Dios, del Dios vivo. ¿Cuándo vendré y me presentaré delante de Dios? Padre, gracias, estamos en tus manos. Gracias porque sabemos que mientras tu palabra fluye aquí, habrá, Dios mío, el efecto y el resultado que tú quieres que haya en cada corazón que la reciba. En el nombre de Jesús, amén. Pueden sentarse. Gloria a Dios. Vamos a predicar bajo el tema la actitud inquebrantable de quien es guiado por Dios. Escúchelo bien. La actitud inquebrantable de quien es guiado por Dios. Ese es el tema. Yo he notado, y creo que a lo mejor también usted lo ha notado, que es muy común escuchar a mucha gente cada vez que va a hacer algo decir: yo lo voy a hacer con Dios por delante. Si Dios quiere, lo voy a hacer. ¿Alguien ha escuchado eso? Generalmente eso es lo que todos nosotros decimos. Y está muy bien, de hecho eso está excelente. El único problema de eso es que hay una distinción entre decir que usted va a hacer algo con Dios por delante y que lo que usted haga, lo haga con Dios por delante. Son dos cosas totalmente distintas. A lo que voy con esto es que hay personas que han hecho de el Dios por delante un cliché. Y esto no puede ser un cliché. Esto tiene que ser algo real. Cuando usted dice yo voy a hacer algo o voy a hacer esto con Dios por delante, literalmente esto se interpreta con todo el peso de su esencia cuando realmente se anhela poner a Dios por delante de la siguiente forma: si Dios quiere, yo lo hago. Si está de acuerdo con lo que Dios quiere que yo haga, entonces marcho hacia adelante. La manera más segura de hacer cosas en esta vida no es cuando las cosas fluyen de tus buenas ideas. Es cuando fluyen del propósito de Dios para ti. Porque tus buenas ideas nunca le van a ganar a lo que Dios quiere hacer contigo. Tú puedes ser un genio, tener ideas brillantes y no tener las ideas correctas para el propósito que el Señor quiere para tu vida. Así que poner a Dios por delante en la vida de quien de verdad quiere agradarlo es más que palabras, es una realidad vivida, es una realidad que tiene peso y que hace que tú siempre escojas el deseo de Dios por encima del deseo tuyo. No todo el mundo está dispuesto a esto. Por eso es que es más fácil decir con Dios por delante que en efecto actuar con Dios por delante. Hoy el Señor quiere que tú no solo hables y digas yo voy a hacer cosas con Dios por delante, sino que en efecto a partir de este día tú le digas: Dios, toma el timón de mi vida. Llévame hacia donde tú quieras. Y aunque a mí no me guste, si esa es tu voluntad para mí, enséñale a mi alma que tu voluntad es mejor que la mía. La Biblia dice: porque yo sé los planes que tengo para con ustedes. Son planes de bien y no de mal, para darles un buen fin y un propósito. Yo quiero que usted escuche esto. Mire, en esa dirección la Biblia dice, en el libro de Josué, capítulo 3, verso 3, que cuando el pueblo de Israel, escúcheme, iba a cruzar el Jordán luego de la muerte de Moisés, Josué es el primer desafío que enfrenta, el hecho de cruzar el Jordán. ¿Y usted sabe lo que hizo Josué? Josué puso el arca de Dios delante. En otras palabras, él dijo, yo nunca he cruzado Jordán. Esto no tiene que ver con esfuerzos humanos. Esto no tiene que ver con trucos míos. Como esto es algo que demanda gloria, Dios tiene que ir por delante. No es mi ego que tiene que ir por delante, ni siquiera mi testimonio, dijo Josué. Él dijo, no, que primero vaya el arca. Para los que no saben, el arca del pacto, el arca del testimonio, representaba la presencia de Dios mismo en medio del pueblo. Dentro del arca estaba una porción de maná, estaba la vara de Aarón que reverdeció y estaban las tablas del pacto. Ahora, cuando se habla de arca en el pueblo, se habla de la presencia de Dios. Josué dice que primero vaya la presencia de Dios delante. Aquí lo más importante es que Dios vaya adelante. Si Dios va adelante, ese Jordán se va a tener que abrir. Tú quieres que las dificultades de tu vida caigan rendidas delante de ti. Deja que Dios vaya adelante. Comienza a involucrar a Dios aún en las cosas más pequeñas de tu día a día. Escúchame, involucrar a Dios en todo tiene que ver con involucrarlo en todo. Con todo, con lo cotidiano, con lo más mínimo. Pon siempre a Dios delante. También dice la Biblia que cuando los muros de Jericó fueron rodeados por el pueblo, igual. Dice la palabra que cada una de las vueltas que daba el pueblo, quienes primero iban delante eran los sacerdotes con el arca. Porque esos muros tenían que caer. Así que para que esos muros cayeran, primero tenía que ir el arca. Vamos. Yo no sé si tú estás dándole vuelta a cosas, incluso cosas de Dios para ti, pero sin Dios. Hay gente que puede estar dándole vuelta a lo de Dios para ellos, pero sin Dios. ¿Cómo así? Josué dice que primero vaya el arca. Cuando usted vaya a hacer algo de Dios, no diga porque es de Dios, yo lo voy a hacer sin Dios. Escúcheme, hay momentos donde por tú estar seguro que estás donde Dios te quiere, te desconecta del Dios que te quiere ahí. Hay momentos donde tú estás seguro que lo que tú estás haciendo es lo que Dios quiere que tú hagas. Perfecto, pero ya te aprendiste la fórmula y perdiste la conexión. Sin Dios no lo hagas. No vivas por fórmula, necesitas conectarte en llama, en una sola llama con el Dios que te llamó. ¿Alguien dice gloria a Dios aquí? Dígale al que le quede cerca, dígale, pon a Dios delante. Hay un error en muchas personas y es que muchos piensan que si controlan su agenda, si controlan sus hábitos, si controlan su mente, si se controlan ellos, ellos entienden que van a poder tener éxito de esa forma. Y puede, discúlpeme, pero puede que alcancen muchas cosas. El problema es que alcanzar cosas no siempre es sinónimo de éxito. Lo voy a volver a decir. Alcanzar cosas no siempre es sinónimo de éxito. Hace unos días atrás yo les enseñaba a esta iglesia, aquí a ustedes, que el término éxito viene de éxodo. Éxodo, salida, éxodo. Por eso en inglés la palabra salida es exit. Salida, éxodo, salida. De hecho, la Biblia, el segundo libro de la Biblia es Éxodo. Y literalmente se llama Éxodo porque tiene que ver con la salida del pueblo del cautiverio. Éxodo, salida, exit, salida, éxito, terminar bien. Así que éxito no tiene que ver con tener cosas. Éxito en su etimología real y en el peso de su palabra tiene que ver con terminar bien. Terminar bien es que la razón por la que tú viniste a esta tierra se cumpla en ti y que al final de tu tiempo en esta tierra el Señor que te dio la vida te pueda mirar y decir tuviste éxito. Porque saliste bien de donde yo te entré a cumplir con una asignación. Tuviste éxito. Porque no solo te dejaste distraer por las cosas. Tuviste éxito. Porque te dedicaste a ponerme a mí primero. Y yo fui guiando tus pasos en todo. Diga conmigo todo. En todo lo que yo dispuse que tú hicieras. Escúcheme bien. No es lo mismo tener una profesión para llenar ego que tener una profesión para usarla como vehículo para que Dios sea honrado con ella. No es lo mismo construir un gran proyecto solo para que tu ego se satisfaga o para competir con otros que para usarlo para el propósito que Dios tiene contigo. No es lo mismo hacer cosas que dejar que Dios use las cosas que te permite hacer. ¿Alguien dice gloria a Dios aquí? Escuche esto. ¿Por qué hay mucha gente que después de edificar tanto se sienten vacíos? ¿Por qué hay tanta gente que luego de construir tanto y lograr tanto se siguen sintiendo vacíos? ¿Por qué? Porque aunque han alcanzado metas, esas metas no han tenido propósito eterno. Hay algo con el propósito eterno, con el eterno. Y es que el propósito eterno te da una satisfacción que no te la da nada en esta tierra. Propósito eterno, escúchame bien, nunca cambies un rol por una asignación. El rol es cualquier cosa que tú hagas en esta tierra. Tu asignación de vida no tiene reemplazos. Escúchame bien. Tu rol puede ser ahora mismo que tú eres gerente de un banco o que tú eres un médico. Todo eso es parte de tu rol. Tu rol, que tú eres el papá, el hijo. Todo eso son roles y hay que honrarlos. Roles, lo que tú eres, lo que tú haces. Pero tu asignación es la razón por la que tú viniste aquí. Y hay gente que descuida su asignación de vida, su propósito en Dios, por dedicarse a un rol. Tú no puedes dejar que tu trabajo te drene al punto de que tu propósito se pierda y se aborte. Cuando usted tiene propósito, usted lleva su propósito a todo lo que usted hace. Así que dígale al que le quede cerca, vive, dile, vive con propósito. El Salmo 42 que acabamos de leer, Salmo 42 versos 1 y 2 dice: como el ciervo brama por las corrientes de las aguas, así clama por ti, oh Dios, el alma mía. Mi alma tiene sed de Dios, del Dios vivo. ¿Cuándo vendré y me presentaré delante de Dios? Ahora escuche esto. El siervo, hace días atrás hablábamos del siervo. Y el siervo tiene una característica muy peculiar que lo hace ser fuerte, aunque lo que tiene parece debilidad. Diga conmigo, ¿cuál es? La mayor virtud del siervo es su sensibilidad. El siervo es sensible. Yo quiero que usted me escuche. Es sensible, pero tan sensible que olfatea lo que otros animales no pueden. Percibe lo que otros no pueden. La sensibilidad del siervo lo ayuda a identificar dónde hay una trampa para evitarla. Por eso los siervos son difíciles de atrapar para los cazadores. Y es por causa de su sensibilidad al tacto. Ellos saben dónde hay peligro y lo evitan. Dice la palabra, el prudente ve el peligro y lo evita. La sensibilidad del siervo no es debilidad, no, es un radar que le evita tropezar. Y hay gente que por la sensibilidad espiritual que tienen, porque ponen a Dios delante en todo, el enemigo coge demasiada batalla con ellos hasta que se rinde. En ellos se cumple la palabra que dice: sométanse a Dios, resistan al diablo y de ustedes va a huir. Hay gente aquí que, óigame bien, hay gente aquí que dicen: ya yo estoy cansado de los ataques del enemigo. Eso se tiene que variar. El que se tiene que sentir cansado de ti es el diablo. No es tú de él, es él de ti. ¿Por qué? Porque donde quiera que te pone una trampa, tú la detectas y tú no caes en ella. Porque cada vez que te quiere hablando de una manera, tú hablas lo contrario. Vamos, dice la palabra: resistan, resistan. El término resistir en el griego es contradícelo. Contradícelo. Tú no puedes. Todo lo puedo en Cristo que me fortalece. Se te están acabando la fuerza. Déjame aclararte algo. Yo no dependo de mi fuerza. A mí me fortalece el de arriba. Si esto se tratara de fuerza mía, ya yo no tuviera. Pero tú sabes lo que hace Dios con aquellos que le buscan, con quienes le ponen delante. Dice la Biblia: tú aumentarás mis fuerzas como las del búfalo. Déjame decirte algo. Aquí hay gente hoy que el Señor le dice: te voy a aumentar la fuerza, pero no como cualquier cosa, no, como la fuerza del búfalo. Te voy a ungir con aceite para que tú puedas enfrentar lo que sea que intente derribarte. Dígale al que le quede cerca: Dios te va a fortalecer. La sensibilidad del siervo, esa sensibilidad que tiene, le da ventaja sobre el peligro. Lo vuelve veloz para huir. Pero lo mejor que tiene esa sensibilidad es que le enseña, le hace sentir dónde hay una fuente para él sustentarse. donde hay una fuente. El siervo no bebe de chorrito, bebe de fuente. Él busca fuente. Él busca fuente. Que Dios active en ti el deseo de la fuente que tiene el siervo. Hasta que no se encuentra con agua viva, no deja de correr tras de ella. Escucha lo que te dice el Señor. No te canses. Hay un nivel nuevo de revelación en mí que te quiero entregar. Eso no está en la orilla, no está en los chorritos. Entra a la profundidad. Entra a la profundidad en Dios. El siervo lo sabe. Y el salmista escribe diciendo: como el siervo brama por las corrientes de las aguas, así clama por ti, oh Dios, el alma mía. Él dijo: déjame ver todos los animales, déjame yo ver quién de todos, cuál de todos, cuál de todos es el que yo puedo usar como un ejemplo de la sed que yo siento de Dios. Entonces, al estudiarlos todos, el salmista se encuentra con el siervo que no descansa hasta que no se encuentra con la fuente. Y hay gente aquí que ya experimentaron ciertas cosas de Dios y ellos dicen: esto estuvo muy bonito, pero yo quiero la fuente. Esto estuvo lindo, qué lindo todo lo que recibí, pero yo quiero fuente. No te conformes en la orilla, dígale al que le quede cerca: ven, dile, profundiza, dile, conéctate con la fuente, conéctate con la fuente. Si ese es el aplauso, déselo mejor al Señor. Como el siervo brama, ay Dios, como el siervo brama, oiga esto, cada vez que el siervo se encuentra con la fuente, deja de bramar porque llegó la hora de conectarse con lo que le sostiene. Santo Dios, la forma de dejar las quejas es conectándote con quien te sostiene. La forma de dejar la carga, la opresión que te está atacando, es conectarte con quien te sostiene. Dios mío, a veces las cosas no han cambiado, pero si tú te comunicas con tu fuente, a veces las cosas incluso empeoran. Pero cuando tú te conectas directo con la fuente, tú sientes que lo que antes te oprimía, ahora quien lo oprimes eres tú. Yo creo que la victoria tuya no solo está en que Dios abra esa puerta cerrada, sino en que tú entiendas que Él tiene la llave. Porque aunque esa puerta no se abra, si quien me ama más de lo que yo me amo tiene la llave y no la abre, me está dando un mensaje con eso. Me está diciendo: hay una idea mejor que tengo con esto. Descansa en mí, descansa en mí, porque lo que tú no entiendes ahora lo vas a entender más adelante. Aprende a esperar y descansa en mí. ¿Alguien dice gloria a Dios? Ahora bien, ese nivel de entrega, de dependencia, de confianza en el Señor, sin importar lo que nosotros veamos, señores, eso no se alcanza fácilmente. Cuando se alcanza, tú te vuelves inquebrantable. Cuando se alcanza, te volviste una persona literalmente imposible de destruir para los demonios. Cuando, es que no, cuando se alcanza, dejaste de ser un títere del diablo. Cuando lo alcanzas, ya tu vida no está un día arriba y otro abajo. No. Ahora tienes estabilidad, porque ya no dependes de cómo las cosas van. Ahora dependes y sabes que las cosas tuyas las manejas Dios, no tú. Ahora Dios vino hoy a moverte desde donde tú estás hacia donde Él te quiere llevar. Y yo, antes de avanzar en el desarrollo de este mensaje, quiero saber quién aquí quiere moverse hacia lo próximo que el Señor le quiere llevar. Pues dígale al que le quede cerca: abróchate el cinturón, porque Dios te va a hablar en esta mañana. Dile. El tema de este mensaje es la actitud inquebrantable de quien es guiado por Dios. Ahora bien, en este punto yo quiero que usted escuche cuatro características de quienes son guiados por Dios. Vamos a ver lo que yo les decía hace un momento, que el Señor me dijo que anotara fielmente para ustedes. Número uno, una persona que es guiada por Dios, número uno, sabe que el verdadero orden comienza cuando se pone a Dios como el centro y el fundamento. Escucha lo que te voy a decir. Hay cosas que tú edificaste y yo edifiqué en otro tiempo y no pusimos a Dios como fundamento. Dice la palabra en el libro de Mateo, capítulo 7, verso 24. De modo que el que oye mis palabras y las hace, yo le voy a comparar a un hombre prudente que edificó su casa sobre la roca. Vinieron ríos, soplaron vientos, descendió lluvia y la casa no cayó. Ahora bien, se habla de otra casa, y es la casa edificada sobre la arena. Hay algo que a mí me llama la atención, y es que las dos casas fueron edificadas, y de hecho estaban de pie cada una. Todas las situaciones que azotaron aquella casa, hasta que no aparecen, no prueban el fundamento de la casa. Es decir, las casas se ven muy bien las dos, están construidas las dos. El problema no es que se construyeron o no se construyeron. El problema no es si se lograron cosas o no se lograron. Lo que pasa es que cuando llegaron los vientos, cuando descendió la lluvia, cuando azotó el río, es que se revela sobre qué base está cada casa. Escucha, la vida va a venir con ríos, la vida va a venir con lluvias, va a venir con vientos. Y hasta el momento en el que eso no pasa, parece incluso que quien edificó sobre la arena te lleva ventaja. Porque construir sobre la roca no es tan simple como construir sobre la arena. Sobre la arena es más rápido, es menos trabajoso, es más directo. Sobre la roca hay que escarbar, hay que, Dios mío, profundizar, hay que entregarse, hay que sudar, hay que sacrificarse. Entonces cualquiera que ve que hay dos casas dice, wow, pero las dos terminaron igual. No es eso. Deja que lleguen los vientos. Te voy a decir algo, ay Dios mío, Padre, los dos acontecimientos, ríos azotan aquí, ríos azotan allí, viento aquí, viento allí, lluvia aquí, lluvia allí. O sea, que a todos nos vienen situaciones adversas, pero lo que hace la diferencia aquí, no es lo que nos pasa, no es lo que nos pasa, no, no, no, es cómo nosotros podemos enfrentarlo. Y lo que va a hacer que tú te mantengas firme enfrentando cualquier cosa que te pase es el fundamento que tú tienes. Por eso es que lo que mata y destruye a unos es lo que impulsa y hace crecer a otros. No se trata de motivación ni coaching, se trata de fundamento. Dígale al que le quede cerca, mi fundamento es Dios. Dígale, mi fundamento es Dios. La gente que es guiada por Dios sabe que el verdadero orden comienza cuando Dios es el fundamento. Y voy a decir algo fuerte aquí que quizás muchos no quieren oír, pero es la verdad. Cuando Dios ve que el fundamento de lo que tú tienes no fue Él, a veces Él desbarata lo que tú edificaste sin el fundamento correcto, para entonces reedificar con el fundamento correcto. Por eso es que la gente que está guiada por Dios sabe que a veces Dios viene a corregir lo que está mal y otras veces viene a derribar lo que está mal. Se lo voy a volver a decir, usted tranquilo, que si el Señor está en su barca, la tormenta no lo va a hundir. Te lo voy a volver a decir, hay gente que Dios le está descomponiendo cosas para edificar con ellos algo mejor. Y si usted se aferra a lo que usted edificó sobre la arena, usted no está dejando que el Señor le corrija su error pasado. Cuando usted vea que Dios le quiere derribar algo que está sobre la arena, no se desenfoque. Enfóquese en quien construye, no en lo que está deshaciendo para volver a construir. El problema es que si yo me enfoco en la edificación, no en el ingeniero. Vamos, es que si yo me pongo a ver paredes cuarteadas, que mira que le dieron un mandarriazo, me voy a turbar. Pero si yo estoy mirando la maqueta de lo que viene, yo estoy entendiendo que esto no es pérdida, esto es creación de espacio para algo mejor. Y se lo digo a esta iglesia, soplo de vida, hay gente aquí que Dios le está cambiando lo que ellos trajeron para darle algo mejor, algo mejor, algo mejor, algo mejor, algo mejor. Si ese es el aplauso, dáselo más fuerte al Señor, algo mejor. Escuche bien, el verdadero orden comienza cuando Dios es el centro. Por eso si el centro de su casa no ha sido Dios, ay Dios mío, Padre, comience a poner a Dios como el centro desde ahora. No que mis hijos están grandes, ahora, si están vivos, ahora. Ah, que ya no viven conmigo, haz una reunión familiar, aunque sea por Zoom. Y desde ahí comienza a disparar lo nuevo que Dios está haciendo contigo. Lleva el efecto de tu cambio a tu casa. Lleva el efecto de tu cambio a tu matrimonio. Lleva el efecto de tu cambio a la vida con tus hijos. Enséñale principios y valores. Y vamos, lo primero que hay que hacer es reconocer los errores. Lo segundo es enmendar el daño. Lo tercero es restaurar. Así que Dios te invita a ser parte de la nueva construcción que Él está haciendo contigo. ¿Alguien dice amén? Escuche, es ahí cuando las decisiones se limpian, cuando el enfoque se afina y cuando la vida misma se alinea. Solamente cuando Dios es el centro. Ya no mi deseo personal, ya no lo que yo quiero, ya no caerle atrás a lo que otro está haciendo. No, Dios como el centro hace que mis decisiones se limpien. Aleluya. ¿Qué mueve tus decisiones? ¿Qué te mueve a decidir? Cada acción tiene una intención detrás. ¿Cuál es la intención de tus acciones? ¿Dios las conoce? Hay gente haciendo cosas buenas con intenciones malas. Entonces el Señor no solo ve la acción, Él ve la intención. Así que cuando Dios es el centro, las decisiones se limpian. ¡Aleluya! Por eso es que tú ves personas eligiendo cosas menos atractivas, supuestamente, pero más alineadas a su propósito. Observa esto. Hay personas que saben dejar un trabajo que le paguen al año, ¿qué? $500,000, para tomar el de $200,000 al año. Y usted dice, ¿pero cómo así? Porque ellos saben que en el $500,000 se le puede perder el propósito. Pero en el de $200,000 se les salva el propósito. Entonces cuando Dios es el centro, aleluya, las decisiones se limpian. Y es ahí donde gente que no tiene enfoque de propósito comienza a cuestionar tus acciones. Porque dicen, ay, pero tú estás en pérdida, tú no estás en pérdida. Siempre que tú construyes en el propósito. Construir en el propósito es ganancia, no pérdida. Pero parece pérdida para quienes no tienen propósito. Pastora Yesenia, explíqueme eso, te lo explico. Cuando yo estaba creciendo, una adolescente todavía, 16 años, ya iba a cumplir 17, me dieron una beca de estudio en una universidad llamada Suffolk Community College, en el área de Long Island, Nueva York. En ese mismo tiempo el Señor me dice, te vas para República Dominicana a vivir y dejas la beca aquí, no la vas a usar, no la vas a usar. Entonces vengo aquí a un lugar llamado Vista al Valle, donde en vez de beca me retroceden el bachillerato completo. Cuando yo llamo a mami y le digo, voy a tener que volver a hacer el bachillerato, tú te estás volviendo loca. Tú tienes una beca aquí, tú me estás diciendo que Dios te dijo a ti que volviera para atrás. Es difícil, miren, explicar lo que Dios le dice a uno que está guiado por el propósito. Yo creo que es una de las cosas más difíciles que una persona puede hacer. Porque eso nada más lo entiende la gente que está conectada al propósito. Y te voy a decir algo, en el nombre de Jesús, yo no sé por qué Dios me dio este mensaje para esta hora. Pero te lo voy a decir, a veces el verdadero avance parece retroceso. A veces el verdadero avance parece retroceso. A veces cuando tú de verdad estás avanzando, aparenta como que estás retrocediendo. Pero dale tiempo a Dios. Dale tiempo a Dios. Porque tú vas a ver cómo Dios va a potencializar y va a recompensar cada acto de fe que tú tuviste y que tú mostraste por amor a Él. Dígale al que le quede cerca, dame tiempo, dile. Uf. Escúcheme bien, aleluya. Imagínense a Moisés saliendo del palacio del faraón para irse a un desierto. Y eso era Dios. Cuando Dios te pida cosas que parecen al revés, cuidado con negársela. Porque Él te está probando. Él está probándote a ver si tú te dejas gobernar por tu lógica o si tú dejas que tu obediencia a Él sea lo que guíe tu vida. ¿Alguien dice gloria a Dios? Tus decisiones se limpian. Yo siento a mi papá, se limpian tus decisiones. Pero además tu enfoque se afina. Ya tú no lo quieres todo, tú quieres lo que Dios tiene para ti. Caleb dijo, dame ese monte es mío. Yo no quiero todo, así que no ando envidiando a nadie. Hello. Conectarte con Dios te libera de la envidia, te libera de los celos. Ya tú no andas queriendo lo que el otro tiene. Tú sabes que Dios tiene algo especial para ti. Vamos, si ese es el aplauso, déselo más fuerte. Dígale al que le quede cerca, Dios tiene algo especial para ti. Uf. Ya tú no sientes que el hecho de que Dios le dé a alguien es como que si te quitara a ti. No, no, no. No, escúchame, escúchame. El hecho de Dios darle a alguien no te quita a ti. Al contrario, el que está enfocado y pone a Dios delante, disfruta compartir con otro lo que sabe, lo que tiene, lo que es. Porque en el reino, mientras más tú das, más te dan. Mientras más tú entregas, más te entregan. ¿Alguien dice gloria a Dios? Dígale a su vecino, recibe de lo que yo tengo. Tus decisiones se limpian, tu enfoque se afina y la vida misma se alinea. Cuando tú pones a Dios primero, yo te tengo que decir, gloria a Dios, te amo, Jesús. Cuando usted va como pasajero de algo, usted no le está diciendo al chofer dónde tiene que doblar. Si usted está confiando en el Uber, ya, él lleva la ubicación. Entonces el Señor te está diciendo, ¿por qué tú dices que me pone a mí delante y después también quiere darme las instrucciones? No, dígale a su vecino, él sabe hacia dónde te lleva, dile. Solo cuando ponemos a Dios primero, todo lo demás encuentra su lugar. Mira, escúchame vida, por eso es que hay cosas que tú sientes que no encajan. Dios primero, ríndetele a Dios. Hay gente aquí que dirán, ¿qué significará eso para mí? ¿Tú sabes el pleito que tú le tienes armado al trato de Dios contigo? Suelta eso. No. Muévete aquí, yo no voy para allá. Y el Espíritu Santo nada más mirándote. Dice el Señor hoy, ríndete a mí, para que tú sepas lo que es vivir vida plena en mí. Ríndete a mí, ríndete a mi voluntad, ríndete a lo que yo quiero hacer contigo, ríndete, porque entonces y solo entonces vas a poder vivir con poder real. El poder real no te lo das tú, te lo da tu dependencia de Dios. ¿Alguien dice gloria a Dios? Cuando vives con poder real, tienes propósito eterno, tienes paz que no se quiebra. Porque poner a Dios primero no es solo un acto de fe, es una declaración de prioridades. Aleluya, fe que no se quiebra, paz que no te la roba nadie. Escucha lo que hace la gente que pone a Dios primero. Solo se asegura de dos cosas. Si bajaron las inversiones o no, no le preocupa. Si la economía subió, mire, le voy a decir algo. Lo único que le ocupa a una persona que se deja guiar por Dios son dos cosas. Hacer lo que Dios lo manda hacer y estar donde Dios lo quiere. Y te voy a decir esto, tú escúchame, porque a veces suena como que yo te estoy diciendo que solo estar en la iglesia es importante, pero no es todo. Es que tú hagas lo que Dios quiere en tu trabajo. Es que todo lo tuyo esté en el orden. Es que lo primero que tú hagas sea poner todo en orden. Cuando el diablo ve desorden, lo aprovecha. El desorden le abre brecha al ataque. Pero donde hay orden, el enemigo no tiene brecha. La Biblia dice que Jesús dijo en una ocasión, por ahí viene el príncipe de este mundo y él nada tiene en mí. Aludiendo a no hay brecha en mí para que él pueda entrar en mí. Pero hay gente que el devorador se le metió en lo que tienen porque tienen una doble contabilidad. Porque no son leales a Dios con lo que Dios le da. Y después quieren que Dios los bendiga. Escucha lo que pasa. Donde hay brechas, el diablo se mete y te toma ventaja. Yo no puedo reprender algo de lo que yo soy parte. Usted sabe algo, el devorador lo reprende tu lealtad a Dios. Y hay gente que está analizando, es que yo tengo que pensar bien eso, ¿cómo es eso? Que a Dios hay que darle 1%, ay, por favor, al que te da todo a ti, tú estás analizando con dolor de tu alma, que ¿cómo es eso? Que tú al que te da todo, y así tú quieres que Dios te bendiga. A veces el problema tú lo estás buscando desde fuera cuando realmente está dentro. Hay gente que dice, no, que en mi casa hay una batalla, hay un problema. Hay que ver de dónde viene. No tiene que ver con actos automáticos. Desde hoy comienza la paz en mi casa. Hay que ver si desde hoy comienza el orden en tu vida. Porque no es tan simple como desde hoy comienza la paz en todo lo que yo hago. Y si el desorden está dentro de ti. Hay gente que está tratando de ordenar cosas externas. Cuando tiene una turbulencia interna, identifica, ataca y supera. No dejes que el diablo te tome ventaja. Llegó la hora de Dios para que tú te muevas a lo próximo. Hay cosas que se tienen que quedar en esta estación y no pueden caminar contigo hacia el lugar donde Dios te va a llevar.

Y que cuando te admiren y te pregunten, ¿y cómo es que tú lo logras? Entonces ahí tú le puedas decir, te cuento, que quien me endorsa es el que me dio la vida, que quien me ayuda es Dios. Y ese es el aplauso para Él. Dáselo más fuerte al Señor. ¿Alguien dice gloria a Dios? Porque cuando alguien se pone a sí mismo como su propio centro, ay Dios, todo depende de su fuerza, todo depende de su lógica, todo depende de su control. Y eso es desgastante. Y hay gente que Dios, eso es lo que le está procesando, el deseo de siempre tener el control. Es difícil soltar el control. Señores, por favor, más la gente dada resultados, es difícil soltar el control. Pero para tú poder ver lo sobrenatural, tú no puedes controlar. Tú no puedes controlar y tener resultados sobrenaturales. Tú estás limitado y yo también. Si queremos resultados sobrenaturales, el que tiene que controlar es Dios. Te voy a decir, Él es experto haciendo cosas sobrenaturales con lo que para mí es limitación. Te lo voy a volver a recordar. ¿Qué hay aquí? Dijo Jesús. 5 panes y 2 peces. Tráiganmelo. Tomó los panes y los peces. Dice la Biblia, los tomó, dio gracias, los bendijo, los partió y los dio a la multitud. Escúchame bien, ay Dios mío. El Señor dice, dame lo ordinario para ti y yo te voy a devolver algo extraordinario. Dame lo que para ti no es suficiente y yo te devuelvo, ay Dios, algo que va a hacer que exceda tus expectativas. Ponme a mí primero, ya no solo de palabras. Corrige todo lo que está mal en tu vida. Identifica por dónde es que está la brecha. Identifica por dónde el enemigo te está llevando ventaja. Porque llegó la hora de Dios revelarte algo que tú no has visto de Él. Pero el Señor se mueve donde hay orden. El desorden le da ventaja al enemigo. ¿Alguien dice amén? Escúcheme, cuando usted se convierte en el centro de usted mismo, usted tiene una presión constante por demostrar que usted sí puede, que usted sí sabe, que usted no está atrás, que el otro no le lleva ventaja. Eso es desgastante, porque siempre van a haber gente más sabio que tú. Ayúdame. Gente más inteligente que tú, gente más proyectada en todos los aspectos que nosotros, siempre. Pero cuando tú no vives para competir, sino para revelar propósito. Ay, ay, ay, ay, ay, ay. Cuando tú no vives para competir, sino para revelar propósito. Ahora, aún en las cosas que te salen mal a ti, tú las usas para glorificar a Dios. Porque aún tus errores glorifican a Dios. Porque esos errores te hacen volver a la reflexión y decir, ¿dónde fallé? Padre, guíame para que este error ahora, en vez de ser un estancamiento para mí, se convierta en un testimonio que me dispare a la excelencia. Dígale al que le quede cerca, yo no soy el centro. Número 3, quienes ponen a Dios primero saben que no se trata de vivir una vida religiosa vacía. Hay gente que se aferra a su religión, vamos. Y yo no estoy hablando solo de una religión, hay miles de religiones. Y si todo lo que tú tienes es una religión, usted no está conociendo el Dios que quiere relacionarse contigo por relación, por relación. Tú puedes ser el más religioso y no tener una relación con Dios. Porque esto no se trata de religión vacía, no se trata de religión vacía. Se trata de verdaderamente vivir una vida, wow, Dios mío, conectada al Dios que quiere guiarte. ¿Alguien dice gloria a Dios? Se trata de alineación, de reconocer que tu mente, por más brillante que sea, necesita dirección. Necesita dirección. Señor, mira, esta idea me parece buena. Tú estás aquí. Señor, a mí me parece que esto puede funcionar así, pero ¿qué te parece a ti? Le voy a decir algo, aleluya. Hay momentos donde Dios viene y toma tu plan y te dice, está bonito, pero yo tengo uno mejor. Está bonito, pero es que tú estás contando demasiado con gente que ya yo no quiero que tú cuentes. Porque yo usé esa gente en una estación y bien por la estación. Pero ahora yo hago cosa nueva. Hay gente que se aferra a la gente que Dios usó en otro tiempo y por eso no avanza. Escucha, no dejes que tu necesidad te haga enfocar en el recipiente y mira, y quitar tu vista de la fuente. Porque el recipiente es donde Dios pone para que entonces te pasen a ti. Pero la fuente es Él. Y hay gente que se enfocó tanto en el recipiente que le pasó lo de Dios, que se olvidó de la fuente, que es Dios. El mismo Dios que usó a otro en otro tiempo va a usar a quien tenga que usar ahora. Pero si tú te quedas parado frente al recipiente que Dios usó, como

que es Él, te vas a frustrar. Porque Dios, para que tú no lo idolatres, le va a quitar el deseo a la persona. No es que la persona es mala, no es que no te quiere ayudar, es que Dios ya no le va a permitir que lo haga. Porque tú tienes que entender que tu bendición no viene de ella ni de él, viene de la fuente. Viene de la fuente. Si ese es el aplauso, dáselo mejor al Señor. Ay, Dios mío, te amo, Padre. Te amo, Dios. Ay, yo siento a mi Padre aquí. Escuche esto. Hay gente que está dejando de agradecer a quien lo ayudó en otro tiempo porque no te está ayudando ahora. Ay, ya, no, no, mira, vida, ten cuidado que Dios te está probando. No, que no se te olvide que cuando tú tenías hambre Dios lo usó. Que no se te olvide que te dio trabajo en otro tiempo. Que no se te olvide. Lo que pasa es que si ahora no te lo da, no es porque sea malo. Que no se te olvide cómo te ayudó antes. Vamos, lo que pasa es que ahora Dios hace cosa nueva. Escúchame bien, se lo estoy profetizando a más de 10 de los que están aquí. Dice el Señor: déjate de estar mirando gente. Voy a usar a quien tú menos piensas. Voy a traer a quien tú no te imaginaste que yo iba a traer con la bendición que tú estabas esperando que llegara del norte. Yo la traigo por el este en esta ocasión. Viene por el este y viene por medio de gente que tú ni te imaginaste, pero va a venir. Para que cuando venga tú tengas que decir: realmente, esto fue el Señor. Esto no se trató de un hombre. ¿Alguien dice amén? Ay, santo Dios mío, te amo. Son muchos los que se pierden en la trampa de la autosuficiencia. Yo sé cómo lo resuelvo. Yo tengo compadre. Yo llamo allí. Ay, no. La vida es incierta. Hay temporadas que te golpean sin aviso. Hay puertas que por más que empujes no se van a abrir. Porque es Dios que te está librando de que tú entres por ahí. Aleluya. La gente cree que una puerta cerrada es problema. A veces una puerta cerrada es la bendición más grande que tú puedes tener. Escúchame, porque una puerta cerrada no significa que tú no vas a avanzar. Significa que a veces Dios te está librando de que tú te vayas por un precipicio. Yo no quiero que Dios abra puertas que yo estoy tocando solo porque yo la toque. Yo quiero que Él abra las puertas correctas. Le voy a decir algo, yo oro al revés, a veces oro al revés. ¿Cómo así? A veces oro diciendo: Padre, esto es lo que queremos, pero si tú no quieres, Señor, que no se dé. Escucha, aprenda a orar así hasta para comprar un vehículo, hasta para mudarse un apartamento, hasta para cualquier firma que usted vaya a poner en lo que sea. Dios, tú estás en esto, estás en esto. Dígale al que le quede cerca: Dios quiere guiarte. Es ahí donde solamente, aleluya, los que están decididos a no guiarse por ellos mismos, sino que Dios sea que los guíe, solamente ellos pueden llegar ahí. A decir: gracias Dios por cada puerta cerrada. Gracias Dios por todo lo que dijiste que no cuando yo esperaba un sí. Gracias Señor porque cuando yo quise una cosa tú me diste otra. ¿Alguien entiende lo que Dios le vino a hablar hoy aquí? Finalmente, número 4, los que se dejan guiar por el Señor no trabajan para sobrevivir ni solo para acumular. No, trabajan como un acto de servicio en todo lo que hacen, en todo lo que hacen, como una forma de honrar a Dios con cada don y oportunidad que Dios le da en todo lo que hacen. Para ellos el trabajo no es solo hacer dinero, es cumplir propósito. No es solamente que le paguen para ellos ahorrar o resolver sus problemas. Es que ellos entienden que cada cosa que reciben es de Dios, que viene directamente. Y quieren usarlo de modo que honren a Dios con todo. Ay, Dios mío, dice Santiago 1:7, toda buena dádiva y todo don perfecto viene de lo alto, del Padre de las luces, en el cual no hay mudanza ni sombra de variación. La persona que pone a Dios primero entiende que cada talento y oportunidad que tiene no es casualidad, es responsabilidad. Santo, llegaste a un trabajo donde nadie te quiere, brilla para Dios ahí. Y aunque nadie te quiere, sirve a todos. Y aunque haya gente haciéndote guerra, vence con el bien al mal. Si se tratara solo de ti, tú actuarás igual que ellos, pero no, tú eres un representante de tu dueño. Ah, Dios mío, santo. Cuando tú veas a alguien cogiendo batalla con algo que no sabe hacer y tú sí sabes hacerlo, con todo el amor de Dios,
¿Tú sabías que a veces Dios te pone escenario frente a ti a ver qué tú vas a hacer? Y te los pone cuando no hay cámara. Te los pone para ver qué tú haces con alguien que no te puede devolver el favor. Ay, Dios mío. Son escenarios donde se echa de ver qué es lo que realmente hay en ti. Si tú eres capaz de poner en pausa lo tuyo para enfocarte en quien te necesita. Y cuando usted tiene la capacidad de poner en pausa sus intereses para atender los intereses de otro, usted está entendiendo perfectamente lo que es vivir para Dios. Porque a veces Dios te prueba sacándote de lo rígido tuyo, de tu rigidez, de tu agenda, de tu tiempo, para ver si tú idolatras tus resultados o si tú vives para Él. La gente que vive para Dios ve propósito en todo. Vamos, alguien dirá, no, yo no me puedo estar desenfocando con todo. Yo no te estoy hablando de desenfocarte con todo. Yo te estoy hablando que de donde quiera que Dios te manda como respuesta. Que el que es enviado por Dios no deja nunca un lugar igual a como lo recibe. Que todo el que es un hijo de Dios es un mejor adorador. Es un mejor adorador en marcha, en potencia, que todo lo que toca lo transforma. Dígale al que le quede cerca, recibe de lo que yo tengo. Nunca dejes igual lo que Dios te entrega. El que tiene a Dios es un mejorador en potencia. Dios mío, te amo. Usted le entrega algo muerto y lo resucita. Algo seco le da vida. Algo que no avanza lo pone a correr. Porque tiene la unción de hacer que las cosas sucedan. ¿Alguien dice gloria a Dios? Entonces no deja de trabajar duro, pero trabaja con propósito, con intención. Ay, Dios mío, te amo. Persigue propósito en cada cosa que haces. No llenar vacíos, no competir con nadie, sino que busca significado. Ya no necesita aplausos externos. Ahora solamente necesita hacer sonreír a Dios en todo lo que hace. Ay, Padre, te amo, Dios. Le basta con saber que está haciendo lo correcto, aunque nadie lo vea, aunque nadie lo vea. Hay gente que desde que saben que el jefe lo ve, comienzan a limpiar cosas, a ponerse a hacer algo para que el jefe lo vea. Pero quien no vive para jefe, sino que vive para la gloria de Dios, sabe que el jefe de los jefes siempre lo está mirando. Si ese es el aplauso, dáselo más fuerte al Señor. Su poder es silencioso, pero es imparable, es imparable. No lo domina la circunstancia externa. Tiene una brújula interna, una guía interna que se llama el Espíritu Santo y lo direcciona hacia donde debe de ir. La conclusión de esto es la siguiente, yo te lo voy a decir. Corrige lo que sea que el diablo esté tomando como brecha. Cierra las grietas de tu vida. Identifica qué es lo que te está haciendo. Solo decir que vaya Dios delante, pero con tus actitudes no lo demuestras. ¿Qué es lo que realmente mueve tu acción? ¿Cuál es el fondo de tus intenciones? Cada cosa que haces, ¿estás haciéndola para darle gloria a Dios o para intereses personales? Pon a Dios delante. Tres cosas que deben hacer la gente que quieren poner a Dios delante. Número uno, evaluar cada área de su vida a ver dónde hay una grieta. Te amo, Padre. Dios mío, te amo, Señor. Espérate, en el proyecto que Dios me dio, déjame ver, cada publicación que hacemos, la hacemos con el verdadero sentido que tiene que tener. Así deberías tú de pensar. Realmente cuando yo me acerco a alguien porque lo quiero utilizar o porque le quiero servir. Ay, que yo no sé con quién yo vine a hablar. Déjame evaluar. Los problemas que hay en mi casa realmente tienen que ver con mi esposo o mi esposa, o porque yo soy una persona ruda que no respeto mi casa. Que cada vez que voy a hablar, hablo con enojo y hablo hiriendo a mis hijos. Vamos, identifica las grietas, mi amor. Ven, vine a hablar contigo. Que hay gente que se me está desgastando con lo mismo. ¿Y sabe por qué? Porque está quitando la tela de araña, no matando la araña. Todos los días usted con la escoba quitando la tela de araña, mi amor, te vas a pasar años en eso, bebé. Ay, es que yo estoy cansado de la vaina, de la prueba, de la situación de mi casa. Te vas a desgastar en eso, mi vida. Oye, ¿qué es lo que pasa? No podemos quitar tela de araña toda la vida. La fórmula del reino es mata la araña. Identifica dónde está el problema. No digas que es el diablo cuando viene a ver, eres tú.
Lo que pasa es que alguien dirá, no, pastor, es el diablo. Y yo te digo, bueno, ok, es el diablo. Lo que pasa es que para el diablo atacarte necesita un enganche. Y él siempre engancha en lo que tú le das. Si alguien te va a alar, necesita un hook, un gancho para conectar y alar. Entonces, para el diablo atacar, necesita un enganche. Si lo que está atacando en ti, escúchame, no tiene enganche, no ataca lo interno, ataca lo externo. Ay, Dios, qué fuerte. Por ahí viene el príncipe de este mundo y él nada tiene en mí. Por eso es que el ataque de Satanás a Jesús no fue interno, fue externo. Porque es en mí que no tiene nada. Y como no tienen nada en mí, no tiene acceso a lo interno de mí. Por eso es que tú ves que hay gente que le atacan todo lo externo, pero no lo interno. Por eso es que, vamos, Job, yo sé que mi Redentor vive. Y aún del polvo mi Redentor se levantará. Y aún después de deshecha está mi piel, con mi carne yo he de ver al Señor. Escucha lo que pasa. Por eso es que hay gente que lo puede perder todo y seguir intacto internamente. Pero cuando lo que se está tocando de ti afuera te descompone lo interno, hay un acceso. Cuando hay una tormenta afuera y llueve dentro de tu casa, ¿hay problema? ¿O hay gotera? ¿O hay algo? ¿Qué hacemos? ¿Hay que reparar eso? Entonces, ¿qué es lo que pasa? Que la tormenta puede estar acabando afuera. Si tu casa está protegida, en tu casa no cae agua. Ayúdame. La tormenta puede ser afuera. Me pueden quitar el carro, el trabajo. Pero yo tengo una paz interna. Y cuando alguien te ve y ve todo tu entorno y ve esa tormenta, ese ciclón categoría 5, y tú di que no es coherente. La gente nada más dice, ¿qué es lo que? Dime. Entonces ahí tú le dices, te cuento, que es que lo externo se puede descomponer, pero en lo interno el enemigo no tiene acceso. Si tú le diste acceso, lo primero que te va a robar es tu paz. Eso es lo primero. Porque sin paz tú no vas a poder enfocarte en lo que Dios quiere hacer contigo. Entonces, ¿qué es lo que hace primero la gente que quiere agradar a Dios? ¿Qué es lo que hace? Identifica las grietas. Santo, te amo, Dios. Segundo, le sirve a Dios por encima de servirse a sí mismo. El deseo de Dios siempre será primero para quien quiere agradarlo. No tiene que ver con lo que yo quiero, tiene que ver con lo que Él quiere para mí. Y tercero, aunque la gente no lo entienda, ellos no tratan de complacer gente. Ellos viven para la gloria del que los llamó. Si ese es el aplauso, dáselo más fuerte. Ponte sobre tus pies en esta hora y dígale al que le quede cerca, vive para Dios. Ay, yo te amo, Cristo. Ay, yo siento la presencia de mi Padre aquí. Yo no sé a quién Dios le ministró con esto. Este es un día para mí especial porque es que yo, cada vez que me toca hablar de estas cosas, yo lo disfruto demasiado. Porque yo he visto en carne viva lo que representa el hecho de tú entregarle todo a Dios, aunque tu carne le duela. Y hay gente aquí que Dios le está probando. Déjame decirte que a Dios no le falta dinero para darte. A Dios no le faltan oportunidades para conectarte. A Dios tiene, la Biblia dice, de Jehová es la tierra, su plenitud, el mundo y los que en él habitan. ¿Qué es lo que Dios está tratando de lograr contigo que tú te le estás resistiendo? Hay gente que extiende en el proceso. Hay procesos que debieron de haber terminado hace rato. ¿Y quién lo alargó? La falta de disposición a ser procesado de muchos. Dios le entrega a tu desierto una orden, déjamelo así. Cuando tú veas que ya no se queje y mejor me alabe, entonces suéltalo. Cuando tú veas que ya no es un chismoso, criticón, una criticona, sino un pacificador, entonces suéltala. Pero hasta que usted no se deja procesar de Dios, mire, yo le voy a decir algo. Usted nunca crea de que el que usted ve en un púlpito, de que no tiene situaciones también, que está batallando con ella. Todos tenemos situaciones. Y esta mañana a mí me pasó algo X cuando yo venía para acá, me estaba preparando y estaba hablando con una persona y precisamente esa persona me viene con exactamente algo que en otro tiempo para mí era tan intolerante. Cada vez que esa persona decía eso, yo me sentía tan aludida, yo decía, Dios mío. Y hoy la persona me viene con la misma frase que me decía hace un tiempo y el Espíritu Santo solamente me dijo, te estoy chequeando. Y yo dije, Padre,
y ahí mismo hice lo contrario de lo que quería hacer. Una de las mejores formas de tú enfrentar lo que sea que te quiere mantener en el mismo nivel es haciendo lo contrario de lo que tú quieres hacer. Aleluya. Es lo contrario, es que voy contra ti, carne. Ya yo te identifiqué. Pablo le dijo a Timoteo: cuídate de ti mismo. Pablo le dijo a Timoteo: cuídate de ti, cuídate de ti. Aquí está Dios. Yo te invito a que cierres tus ojos. Vamos a hacer una oración. Padre, gracias por hablarnos en esta mañana. Gracias por hablarnos en esta mañana. Gracias por edificar nuestros corazones como lo has hecho. Estoy agradecida de que nos hayas venido a recordar lo valioso que es que nos conectemos contigo, Padre, para hacer tu voluntad y no la nuestra. Señor, te pedimos perdón por todas las veces que nosotros, en vez de hacer lo que tú pones en nuestro corazón, hemos buscado hacer lo que nosotros hemos querido hacer. Señor, en este día, Padre, aún por las cosas más pequeñas, por las más pequeñas, Dios, te pedimos perdón por esas pequeñeces en las que hemos tenido la oportunidad de honrarte, pero lo hemos hecho a nuestra propia manera. En la que hemos tenido la oportunidad de mostrar humildad, pero el ego nos ha hecho traición, Dios mío. En la que hemos tenido oportunidad, Dios, de detenernos y pedir que nos dirijas, pero hemos confiado en nuestra propia inteligencia, Padre. Ya no queremos seguir así. Esta es una oración del alma, Dios. Yo quiero que solamente el que siente decirle ahora a Dios: quiero que me guíe. Solamente ese que se lo diga a su papá, que le diga a Dios: no dejes que mi ego me controle. Dios, ya yo no quiero que mis intereses no moldeados sean los que guíen mis decisiones. Dios, enséñame a honrarte aún en lo pequeño. Vamos, yo quiero que tú abras tu boca y hables con el Señor. Habla con Él, habla con Él, habla con Él, porque Dios quiere que lo honres en los detalles, en los detalles. Hay gente que cree que solamente ayunando un mes, eso es importantísimo, pero es también en cómo tú tratas a la gente incómoda, en los detalles. Bien, orar 5 horas, 3 horas, por favor, no dejes de hacerlo, no dejes nunca de orar. Pero no es solamente orar, es también revelar lo que tú consigues en oración con tu prójimo. Vamos, es también revelarlo con los ambientes de dificultad. Cuando te mueves a la universidad, estás honrando a Dios en la universidad, con tus compañeros, con la gente con la que te relacionas. ¿Qué tanto de Dios se exhibe por medio de ti? ¿Qué tanto de Dios la gente ve a través de ti? Quizás tú digas: es que yo no puedo, es que me molesta, es que yo no puedo. Hoy el Señor te dice: ríndete a mí, porque voy a quebrantar todo lo que te impide parecerte a mí. Ríndete a mí, ríndete a mí. Rinde tu ego, rinde tu orgullo. Ríndete, ay Dios. Rinde tu orgullo, ríndelo. Ríndelo, ya, baja, aleluya. Deja que Dios sea el que te cubra. Deja que Dios sea el que te guíe. Deja que la humildad aflore por medio de ti. Deja que la amabilidad de Dios se refleje en ti. Rinde ese ego, rinde el orgullo, rinde, rinde el deseo de controlarlo todo. Dice Dios: te quiero guiar, tengo cosas mayores para ti. Pero con esa actitud arrogante que a veces muestras, con esa actitud desinteresada de lo que le pasa a los demás, con esa actitud fría que no se involucra en lo que le pasa a nadie, así yo no puedo trabajar contigo. Por eso hoy te digo: ríndete, dice Dios. Ríndete, ríndete, ríndete, ríndete. Señor, en el nombre de Jesús, llévate toda dureza, Dios. Llévate toda dureza, llévate toda dureza, Padre. Llévate todo lo que no te agrada. Llévate toda rebeldía, quita, arranca desde la raíz todo ego, todo celo. Señor, todo lo que no procede de ti, ay Dios mío. Padre, queremos parecernos a ti, queremos honrarte, Dios. Gracias por hablarnos.

Si hay una vida aquí que hoy quiere entregarle su corazón al dador de la vida, yo quiero que tú sepas que el altar está abierto ahora para ti. Puedes venir. Si hoy quieres reconciliarte con el Señor, puedes pasar. Este es el día que hizo el Señor para que tú vengas, para que tú te entregues a Él, para que tú comiences a caminar por la senda que Él trazó para ti. Este es el día. Este es el día. Señor, trae ahora, Dios, a aquellos que necesitan tener un encuentro contigo. Tráelos aquí ahora. Señor, que no haya cadenas, que no hayan obstáculos puestos por el enemigo que puedan impedir que ellos pasen aquí. Señor, tráeles ahora. Tráeles aquí. Tráeles aquí, Dios. Trae a esos necesitados de ti a este altar. Que hoy, Dios, en esta mañana, Padre, se vayan libres. Libres de todo lo que les ata, Padre. Tráelos aquí, Dios. Ay, Dios mío. Tráelos aquí.

ese que está sintiendo ese toque en su espalda, tráelo ahora. A ese que sabe que tú le hablaste. A ese que sabe que no fue una persona humana la que le habló, sino que tú trataste directo con su corazón en esta mañana. Tráele, tráele. A ese que le está costando, Dios, caminar, porque siente la carga muy pesada, Dios, ahora mismo. Tráele, quítale la carga hoy. Quítale la carga, quítale la carga, quítale la carga. ¿Dónde está el primero que hoy dice yo? ¿Dónde está el primero que hoy dice yo?

Él no es el único, hay muchos más. Hay mucha gente aquí tocada. Y en esta hora el Espíritu Santo te llama y te dice: ven. Fui yo el que te traje hoy a este servicio. Quiero poner en orden tu vida, ven. Quiero poner en orden tu vida, ven. Hay más de uno. Hay más de uno, hay más de dos. Hay más de dos. Hay más de tres. Hay más de tres, muchos más de tres. ¿Dónde está el próximo que dice yo? Hay más de tres. Hay más de tres. Ay, Dios mío, hay más de tres. Aleluya. Gracias, Espíritu Santo. Aleluya. Gloria a Dios. Hay

Aleluya. El altar está abierto. Puedes venir. Hay gente que hoy Dios le está diciendo: ven, reconcíliate. Ven, comencemos a caminar juntos otra vez. Ven, comencemos a caminar juntos otra vez. Hay más de seis. Comencemos a caminar juntos otra vez. Parece que hay una persona aquí que Dios le está llamando a reconciliarse. A reconciliarse. Reconciliarte con el Señor. ¿Dónde estás? ¿Dónde estás? ¿Dónde estás? Ay, Dios mío. Dios me dice que te diga: comencemos a caminar juntos otra vez. Esa es la palabra que me dé el Espíritu para ti. Juntos otra vez. No puedes sola. No puedes solo. Juntos otra vez. Me falta alguien, Dios mío. Y es una reconciliación. Todo lo que te ata, yo lo ato y lo reprendo ahora. En el nombre de Jesús.

este servicio. Dele la gloria a Dios. Dele la gloria a Dios. Désela al Señor. Dele la gloria a Dios. Aleluya. Si hay una vida, si hay alguien en las redes que hoy quiere igualmente darle su corazón al Señor, yo quiero que ahí donde estás repitas con nosotros esta oración. Repítela desde donde te encuentres. Gloria a Dios por esas vidas que siguen pasando. Repite esta oración con nosotros. Los que están aquí delante, por favor, digan ahora: Señor Jesús, en este momento te acepto y te recibo como mi único y suficiente Salvador. Diga: yo renuncio a todo lo que me ata. Y en este día te pido que me perdones. Perdona mis pecados, perdona mis fallas, toma mi vida, guíame en cada paso que yo dé. No me dejes nunca más. Dios, cumple tu propósito en mi vida y ayúdame a mantenerme firme hasta que yo parta contigo o hasta que tú vengas por mí. En el nombre de Jesús, en el nombre de Jesús, en el nombre de Jesús, en el nombre de Jesús. Espíritu Santo, toca.

0: día que esta congregación abrió sus puertas, hemos visto el gran respaldo de Dios a favor de este ministerio, enfocado únicamente en llevar salvación, restauración y vida de Dios a través de todos los medios posibles. Nos alegra ver la forma como el Señor está haciendo que los resultados de este ministerio puedan llegar a cada rincón de la tierra para edificar vidas y hacer que su reino se expanda. Así que damos a Dios toda la gloria por todo lo que Él ha hecho con nosotros hasta aquí, pero por su promesa a favor de este ministerio, creemos en lo que Él ha dicho que hará dentro de muy poco en medio de cada uno de nosotros. Por eso estamos completamente listos y a la expectativa para salir rompiendo del lugar donde nos encontramos actualmente. 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en tu corazón para sumarte a los tantos que desde ya han dicho: Dios, yo quiero ser parte de ese proyecto de expansión de esta casa de fe donde tú haces que fluya tu salvación, tu restauración y vivificas a cada una de las vidas y las familias que tú encaminas a ser parte de este gran ministerio. Puedes colaborar con nosotros a través de cualquiera de los medios que te presentamos a continuación. Y si estás fuera del país, no importa en el lugar donde te encuentres, porque igualmente puedes sumarte desde donde estés. Y desde aquí te decimos muchas gracias por creer en lo que el Señor ha hecho hasta aquí, pero también en todo lo que sabemos que Él va a seguir haciendo con nosotros y con cada una de las familias que se dejan trabajar por Él. Que Dios te bendiga. Seguimos adelante, seguimos avanzando y seguimos creciendo.
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1: La amargura te roba tu capacidad de amar a los que tienes a tu lado y los conviertes en víctima del dolor que llevas por dentro. La mayoría de los problemas en el matrimonio no tienen nada que ver con la relación, solo que la relación es el escenario que ayuda a aflorar lo que yo tengo que trabajar. Culpar a los demás es un acto de inmadurez. Un acto de madurez es asumir la responsabilidad del manejo de mis emociones. Si yo no perdono a mi hermano a quien veo, ¿cómo puedo decir que amo a Dios? Hoy vamos a tratar el tema, uno de los temas que disfruto exponer, sobre el cómo yo manejo la amargura, cómo pasar de la amargura a la esperanza, cómo sanar un corazón herido. Publiqué un libro sobre este tema porque yo me di cuenta que la amargura ha herido mucho, ha lastimado muchísimo. Todos en algún momento hemos sido heridos, traicionados, expectativas no cumplidas, sueños rotos, abandonados. Cuando esas heridas, cuando esos dolores no sanan, pueden conducirnos hasta llevarnos a la amargura. Y la amargura es un veneno silencioso que va a invadir nuestro corazón. Y cuando lo invade, afecta mi capacidad de amar, afecta mi capacidad de relacionarme. Entonces la Biblia dice que va a contaminar todas mis relaciones. Esta joven en Enfoque a la Familia nos escribió y nos dijo: mi mamá quiere que yo me divorcie, ella no ama a mi esposo. ¿Por qué? Porque ella dice que mi esposo es un fracasado que no sirve para nada. Mi mamá cuida a mi hijo y cada día yo tengo que escucharla. Usted no debía haberse casado con ese hombre, es un hombre fracasado, dice. Pero mi esposo es un buen hombre y es un buen papá. Uno no entiende la ecuación, ¿sí? A tiempo después ella vuelve a escribir a Enfoque a la Familia y dice: mi mamá está consiguiendo lo que se ha propuesto. ¿Qué? Que yo odie a mi esposo. Ahora lo he comenzado a ver como mi mamá veía a mi papá. Y dijo ella: el otro día le pregunté a mi mamá por qué habla mal de mi esposo si mi esposo es un buen hombre. Entonces la mamá le contestó: porque todos los hombres... ¿Cómo conocen el caso ustedes? Porque eso contesta un corazón herido. Un corazón herido, amargado, generaliza y va a pasarlo a la siguiente generación. ¿Quieres saber cómo terminó ese caso? No puedo porque hay secreto. Ese caso terminó ella odiando al esposo y divorciada. ¿Por qué? Ella misma lo dijo. Porque mi mamá vivió agresión, abuso y experimentó un matrimonio muy traumático. Esa herida la trasladó sobre mí en amargura. Y de repente yo comencé a tratar a mi esposo como mi mamá me trataba a mí. Entonces también la amargura puede ser una conducta aprendida y pasada de

y me dice: te perdono, papá, por haberte ido. Te perdono por no haber estado cuando yo crecía. Y yo adopté el rol de padre y le pedí perdón y la bendije, ¿no? Y le di mi tarjeta y le dije: hija, escríbeme. Yo nunca le he visto, ni tampoco a la mamá, para que no piense mal. Y la chica me escribe y me dice: gracias por permitirme llamarlo papá. Mi dolor más grande no es que mi papá se haya ido. Mi dolor más grande es que solo estamos mi mamá y yo y ella me odia. Y me pregunto muchas veces si mi mamá me odia porque yo me parezco a mi papá. Y ella dice: cuando yo me le acerco para abrazarla, ella me rechaza. Estoy cansada. Yo soy una buena hija. Yo soy cristiana. Yo sirvo en iglesia. Yo amo a mi mamá. Solo estamos ella y yo. Y tiene una pregunta existencial válida. ¿Por qué mi mamá me odia? ¿Qué hice yo? ¿Qué hizo la hija? Nada. Es víctima de un corazón que se amargó. Y el corazón amargado va a lastimar todas las relaciones existentes. Por lo tanto, la amargura te roba tu capacidad de amar a los que tienes a tu lado y los conviertes en víctima del dolor que llevas por dentro. ¿Qué es la amargura? Psicológicamente es un resentimiento acumulado, fruto de un dolor que no fue procesado. Entonces, fui herido, fui lastimado, y la Biblia es clara: ¿cuánto yo debo soportar el dolor? Hasta que el sol se oculte, ya no más. Entonces, no puedo. Lo que Dios nos está diciendo es que si yo retengo el dolor más de la cuenta, va a convertirse en resentimiento. Resentir es volver a sentir el mismo dolor. Si yo retengo el resentimiento, se va a convertir en amargura. Va a contaminar mi alma, va a lastimar mi alma y eso me va a herir. Entonces, la amargura es un resentimiento acumulado, fruto de un dolor no procesado, no perdonado. Bíblicamente, como ya lo leímos en hebreo, es una raíz que va a envenenar mi vida. Si no arranco la raíz, termina dañando mi corazón, dañando lo que toco. Como esta mamá hirió a una hija y ahora la víctima es el nieto, porque un padre lastimó a esta esposa y a esta hija. ¿Me doy a entender? Entonces, yo tengo que trabajar los dolores que llevo por dentro para no contaminar o no afectar mi capacidad de amar en el presente. Por ejemplo, una persona que fue traicionada por un amigo comienza a desconfiar de todos, o por un novio, o por un cónyuge. Incluso esta persona va a tener incapacidad de amar. Yo te amo, pero cuidado, usted me hace lo que me hizo mi exnovio, porque entonces usted va a ver quién soy yo. Oye, pero si solo nos estamos conociendo, ¿me doy a entender? El mejor lugar para sanar los dolores de la infancia es la familia. Porque la familia va a ayudarte a sacar a relucir lo que no has trabajado en el pasado. La mayoría de los problemas en el matrimonio no tienen nada que ver con la relación, solo que la relación es el escenario que ayuda a aflorar lo que yo tengo que trabajar. ¿El culpable es mi cónyuge? No. Yo soy el responsable de cómo yo reacciono, cómo yo pienso, cómo yo siento. Y esto, que cómo yo reacciono, está evidenciando lo que Jesús dijo: el tipo de agua que llevo en mi corazón. Si llevo agua amarga, tengo un fruto amargo. Si llevo agua dulce, tengo una respuesta blanda. Entonces, si yo no me doy cuenta de que la herida todavía sigue afectando mis relaciones actuales, yo voy a lastimar a las personas a mi lado. Algunos

0: efectos de la amargura. En cuanto al aspecto emocional, una tristeza prolongada, un enojo reprimido, una ansiedad, y podría tener explosiones de ira. Normalmente hay explosiones de ira. En el aspecto físico, usted puede tener hipertensión, insomnio, debilitamiento del sistema inmune. Usted va a tener problemas de alimentación, usted va a tener problemas físicos severos. Y de hecho, ya toda la ciencia lo ha probado, que si yo perdono, puedo sanar enfermedades físicas. Porque todo mi sistema interno se recompone. Por eso la Biblia, la iglesia, estas enseñanzas nos ayudan a nosotros a ser sanados en nuestro corazón. En el campo espiritual, la amargura estorba la oración, roba la paz, endurece el corazón. Y déjeme llevarlo más allá. ¿Recuerda el Padre Nuestro? ¿Cómo dice el Padre Nuestro? Padre, perdónanos como... Otra vez. Padre, perdónanos como nosotros perdonamos a los que nos ofenden. Contrario, si yo no perdono a quien me ofende, ¿yo he nacido de nuevo? Si yo no perdono a mi hermano a quien veo, ¿cómo puedo decir que amo a Dios? Lo que Jesús nos está diciendo, y quiero explicarlo bien, pocas veces lo decimos con sinceridad. Si tú no perdonas a tu hermano a quien miras, es el impedimento que Dios puso para perdonarte a ti, lo único. Lo dijo claro Jesús, pero nos parece tan extremo que no nos atrevemos a decirlo. Nuevamente, Padre, perdónanos como nosotros. La regla está clara. O sea, nadie que dice que ama a Dios y odia a su hermano ha nacido de nuevo. Entonces, este es un punto que nos pone a nosotros en un estándar. Yo no puedo decir que soy cristiano y odiar a mi hermano. Yo puedo conocer la Biblia, yo puedo ofrendar, yo puedo ser líder de una iglesia, pero si yo odio a mi hermano, yo no he nacido de nuevo, no estoy viviendo el cristianismo. La amargura puede nacer también sin razón alguna, sin que nadie lo provoque. Es el caso de Caín. ¿Qué le hizo Abel a Caín? Nada. Los dos fueron delante de Dios y presentaron su ofrenda. La ofrenda de Abel fue aceptada con agrado. Y Caín fue corregido por Dios. ¿Pero qué hizo Caín? Se comparó. Él desarrolla una raíz de odio, de rencor. Ese odio, rencor, no era contra su hermano. Era de culpa en su corazón que no supo procesar delante de Dios y le faltó vulnerabilidad para abrir su corazón a Dios. ¿Por qué mi ofrenda no fue recibida? Y Dios se lo hubiera dicho. Porque me diste lo que no era por tu corazón. Y yo podía haber crecido. Pero Dios mismo se lo dice a Caín: tú retuviste ese dolor, amargó tu vida, contaminó tu alma y te llevó a asesinar a tu hermano. Esto quiere decir que el ejemplo de Caín nos evidencia a nosotros hasta dónde una amargura puede llevarme. ¿Me doy a entender? Eso quiere decir que yo puedo amargarme si me comparo. ¿Por qué tú progresas a ese que es un desgraciado y a mí que soy bueno no? Entonces yo odio a ese desgraciado porque progresa. ¿Me explico? Y el término peyorativo, descalificativo de desgraciado, ¿de dónde lo saqué? De mi amargura. ¿Me explico? El otro camina inocente. Puede ser malo, adúltero, lo que quiera. Si él progresa porque Dios lo bendice, es un tema de Dios y él. No tiene nada que ver conmigo. Entonces, hoy usted puede amargar su corazón viendo redes sociales. ¿Por qué? Pero ¿por qué este pasea? ¿Por qué este tiene esa novia o ese novio? Y yo aquí trabajando. Este parece que pasa de fin de semana todos los días y yo trabajo de lunes a domingo. Entonces usted se amarga contra una imagen que es fabricada para compartir. La persona comparte lo que quiera, pero cuando alguien comparte una foto, una historia, usted interpreta desde su realidad lo que el otro ni siquiera está comunicando. Solamente comunicó que fue a la playa, caminó, tocó el agua y usted se imaginó que estaba en un resort de $5,000 el día. Es fascinante el proceso humano. Por eso el perdón no es un favor que yo le confiero a alguien más. No es algo que doy porque alguien lo merece. Ni siquiera el perdón lo doy porque el otro me pidió perdón o porque el otro cambió. El perdón es la única forma de sanar la herida que llevas por dentro. Entonces el perdón es un trato personal conmigo mismo. No tiene que... ¿Por qué le voy a perdonar si no me ha pedido perdón? ¿Por qué le voy a perdonar si no ha cambiado de actitud? Porque si usted no perdona, amarga su corazón y contamina su alma, sus relaciones y te roba tu capacidad de amar. Te doy dos elementos más. Si no perdonas, quedas atrapado en el pasado. Y usted ya tiene 50 años y sigue pensando cuando yo tenía 20. Y sigue hablando de los cuando usted tenía 20 como si fuese ayer, porque la herida todavía sangra. Entonces quiere decir que si yo no perdono, me quedo atrapado en el pasado. Número uno. Número dos. Si usted no perdona, se convierte en esclavo de alguien que ya no está en su vida. Usted sigue pensando en esa persona aunque ya no esté. Y usted entonces vive como esclavo de alguien que pasó por tu vida y que quedaste atrapado porque amargaste tu corazón. Yo tengo que trabajar conmigo mismo. Por eso, el perdón no es justo. No interprete que el perdón es un acto de justicia. El perdón es un acto de misericordia conmigo mismo. Porque soy yo el que necesita ser sano. Porque yo soy el que necesita sacarme este dolor que llevo por dentro. Esto que me roba el sueño, que me enferma, que lastima mi alma, que me hace herir a mi cónyuge, que me hace ofender a los que estoy a mi lado. Tantas veces lo hemos escuchado. ¿Por qué me gritas si le trato bien? ¿Por qué me humillas si lo que hago es amarle? Yo no le entiendo. Y lo que pasa ahí es que enfrente hay un corazón herido que no puede recibir amor y afecto. Aún cuando a ti te va bien y el que está a tu lado está amargado, el que a ti te vaya bien le causa escozor al que está amargado. Le duele que a ti te vaya bien. ¿Por qué? Porque mi corazón está amargado. El otro elemento equivocado antes de ir a cómo sanar la amargura es que frente a un corazón herido, la carne solamente tiene una forma de interpretar la herida que se llama deseo de venganza. Yo seré saciado cuando se haga, y lo disfrazo espiritualmente, seré sano cuando se haga justicia. Cuando se le devuelva multiplicado al desgraciado todo lo que ha hecho contra mí. Entonces vamos a decir, usted dice, Señor, haz justicia. Entonces el Señor dice, muy bien, mañana me lo traigo conmigo. La pregunta es, ¿sanó tu corazón? Y vamos a suponer que al otro le va mal. Y tú dices, se hizo justicia, se sanó tu corazón. El deseo de venganza es de esta naturaleza caída. Por eso el Señor te lo quita y te dice, déjame a mí tomar venganza, pero no eres tú el que juzga o el que condena. Le voy a llevar al proceso de cómo experimentar sanidad. Sanar no significa olvidar. Eso es una mala interpretación o un mito, porque usted no se borra de la memoria. Sanar lo ocurrido es entregar mi dolor a Dios y decidir no quedar atado al pasado. Es más, déjeme llevarle a la máxima expresión de lo que es el perdón. Luchar en tu corazón hasta pedirle a Dios que bendiga sinceramente a esa otra persona. Esa es la máxima expresión del perdón. Es que tú les digas, Señor, bendice al desgraciado con su nueva compañía. Pero que es un desgraciado, es un desgraciado, Señor. Pero honestamente te lo digo con todo mi corazón, es injusto lo que me hizo. Pero yo sé que la única forma de que yo vuelva a dormir y que yo vuelva a recuperar mi paz y que yo me libere de esta persona y del pasado es pidiéndote a ti que le bendigas. Escuche lo que dice el principio bíblico. Todo lo que deseas a los demás se te devuelve a ti multiplicado, en una medida abundante y remecida. Lo que deseo a los demás se me devuelve a mí multiplicado. ¡Wow! El proceso, número uno, reconozca la herida. Decir, Señor, esto duele. No quiero escondértelo, me duele. No es ocultar el dolor, es reconocer el dolor. Estoy herido. Usted puede herirse, por ejemplo, entró aquí y no lo saludó la pastora. Usted puede resentirse. O me saludó en un restaurante y yo no me acordé que usted y yo nos hemos presentado 50 veces. Y usted dice, pero si nos hemos saludado 50 veces, pues yo le diré, pues la 51 es esta. Y usted podrá resentirse. Que el otro no le saludó, que no le volvió a ver, que no me devolvió el favor. No, yo tengo que reconocer qué me hirió, por qué me herí, qué es lo que me hace ser tan sensible, por qué grito, por qué me duele tanto. Yo tengo que decir, Señor, para empezar mi sanidad, debo reconocer que esto me hirió, me lastimó. No culpe a los demás. Culpar a los demás es un acto de inmadurez. Un acto de madurez es asumir la responsabilidad del manejo de mis emociones. Aún la emoción de la felicidad. Usted no puede ser que, esto es para los solteros, puede ser que los solteros digan, yo voy a casarme para ser feliz. ¿Los casados qué le dicen? Oiga, van a traumar a los solteros ustedes. Los casados van a explicarte la ecuación de la felicidad. La felicidad es una conquista personal que se lleva al matrimonio. No es algo que un cónyuge puede otorgarte. Por lo tanto, la felicidad no es algo que está allá, es una elección que tomo hoy. Porque lo que llevo al matrimonio es lo que tengo. No puedo poner sobre los hombros de mi cónyuge que me dé lo que no puede darme. Porque la felicidad es un don que viene de la mano de Dios cuando yo elijo poner mi gozo y mi plenitud en Él. Porque tu cónyuge está ahí para tener la misión maravillosa de decepcionarte. Es fantástico estar casado. Helen se casó con un hombre que ronca. Helen se casó con un hombre que viaja. Yo no toleraría un esposo que viaje. Pues no se case con un piloto. Es sencillo. Pero no importa con quién te cases, ese hombre te va a decepcionar, porque no es Dios. Es un hombre, es un ser humano, con defectos como tú. Y ahora nos unimos para encontrarnos. Pero es la idealización lo que me lleva a la decepción. Helen y yo el otro año vamos para 40 años. Entre más la conozco, más la amo. Y más me doy cuenta que su fuente de felicidad no soy yo, porque yo la veo disimulando mis errores. ¿Me explico? Si ella se decepciona porque yo no lleno las expectativas, va a vivir amargada. Pero si ella me ama como soy, va a refugiarse en Jesús. ¿Me explico? Es más, entre más se refugie en Jesús, más potencia su capacidad de amarme. Entre más brille usted porque se refugie en Jesús, más capaces de amar a los que están a su lado. Por lo tanto, quiero decirle, va a ser herido. ¿Eso es malo? No. Es un acto de reconocimiento de que soy un humano que necesita la gracia de Dios para refugiarme en Él. Número dos, perdone. Perdonar no es justificar lo que está mal. Es renunciar al deseo de venganza. Lo que está mal, está mal. Lo que es delito, es delito. Lo que es traición, es traición. Lo que son costumbres diferentes, son costumbres diferentes. Me duele, me lastima, me ofende. Esa es mi emoción y yo tengo que trabajarla. Yo se lo he dicho muchas veces. A mí varias veces se me olvidaron los cumpleaños de Helen. Es decir, usted no puede idealizar a nadie. El mismo año se me olvidó el cumpleaños y el aniversario de boda. Soy Sixto Porras de Enfoque a la Familia. Uy, si yo me hubiera casado con un hombre como él y me tendría que, estaría predicándole las 24 horas para que viva en ilusión. Pero yo soy un hombre que comete errores. Amar no es fácil, pero habían pasado más de 20 años cuando me pasó eso, de que se me olvidaron las dos cosas. Y esa noche cuando veo a Helen, le digo, mi amor, es nuestro aniversario de boda. Me dice, sí, yo sé, me dice. Yo dije, claro, desde la mañana ella sabe. Seguro estaba orando que, Señor, revélaselo, revela. No, el salvaje soy yo, no el Señor, el salvaje soy yo. Es bellísimo estar casado. Ella me dice, tranquilo, mi amor, celebramos mañana. Y yo dije, wow, ¿cómo no amar a Helen? ¿Me explico? Porque en su mirada había tranquilidad. Se casó con un caballo. Medio salvaje. ¿Será que yo soy malo? ¿Y por qué se me olvida el cumpleaños si para ella es tan importante? ¿Por qué? Es la misma pregunta que usted se hace con su cónyuge, la misma. ¿Por qué? ¿Sabes por qué? Porque si tu cónyuge fuese perfecto, tú caerías en idolatría. Y tu fuente de felicidad fuera tu cónyuge y no Dios. Es más, usted se entrega a los hijos, gasta todo el dinero en ellos, toda la energía. Los tuvo con dolores de parto. Un día crecen y se casan y le tengo una linda noticia. Aman a alguien más que usted. Es fascinante ser papá. ¿Por qué? ¿Es tan cruel? No, eso no es cruel. Es el ciclo de la vida para que nadie tome el lugar de Dios. Por eso siempre hay que perdonar. Perdonar, oiga bien, Efesios 4, 31 y 32. Abandonen toda amargura. Sean bondadosos y compasivos. Y escuche, lo dijo claramente el apóstol, y perdónense mutuamente. ¿Cuántas veces nos dirá la Biblia y perdónense? Como si nos conociera. Y perdónense, porque nos vamos a fallar, nos vamos a lastimar, nos vamos a herir. Un día la peluquera le dijo a Helen que si yo me iba a dar cuenta lo que ella le hizo. Y Helen le dice, no creo. Y yo llegué en la tarde y me dice, ¿te gustó lo que le hice a Helen? Entonces yo comencé a tratar de ver lo que le hizo. Al final me dijo, no, le hice esto y esto, nada de lo que dijiste le hice. Y decir, así somos los hombres ordinarios, ni teniéndolo enfrente lo vemos. Usted dice, ¿pero por qué? ¿Pero por qué, Señor? Porque no somos mujeres, somos hombres. Es fascinante estar casado, ¿no? ¿Ah? ¿Qué es perdonar? Es como perdonar una deuda. Te deben algo y tú dices, ¿sabes qué? Te perdono la deuda. ¿Qué pasa al día siguiente? ¿No me debe? Nada. ¿No me debe? Nada. Se rompió la deuda. Eso es perdonar. No es una emoción. Es una decisión. No es un momento. Es un proceso. Deja de doler. Es el fruto de haber perdonado vez tras vez, tras vez, tras vez, curando la herida, hasta que un día dejó de doler. Desde el primer día perdoné, pero el efecto de sanar toma su tiempo. Queda la cicatriz, y hoy cuento la historia del día que me herí, lo extraño es que ya no lo cuento con dolor. Entonces me doy cuenta que el perdón cumplió su efecto, sanó la herida. ¿Cuál es la diferencia entre el perdón y la reconciliación? Algunos autores hablan de que el objetivo del perdón es la reconciliación. Yo pienso que esa es una consecuencia secundaria. El objetivo del perdón es sanar tu herida y tiende puentes a la reconciliación, mas la reconciliación debe darse en el tanto yo reconozca mi error y tú me hayas perdonado. Y los dos nos encontremos para rehacer con un nuevo fundamento la relación, en casos extremos. Pero la reconciliación debe permanecer siempre ante hechos normales, rompiendo la lista y se olvidó. Seguimos juntos. Es, por ejemplo, el secreto de un buen pleito en el matrimonio. ¿Sabe cuál es el secreto de un buen pleito en el matrimonio? ¿Ganar? No. Es recordar que seguimos juntos, que duerme conmigo. Ese es el secreto de un buen pleito en el matrimonio. Y por lo tanto, después de un buen pleito, tengo que asegurarme que ella o él quede íntegro y no herido. Si yo protejo su corazón, entonces podemos volvernos a unir en un perdón que nos acerca. Pero si yo hiero, lastimo, humillo, la otra persona tendrá que trabajar con esa humillación. Por lo tanto, cuando usted esté en un buen pleito en el matrimonio o con sus hijos, recuerde, el secreto es que seguimos juntos, que permanece conmigo hasta el final. Y por lo tanto, la meta es que hagamos agradable este recorrido, que aprendamos a vivir estando juntos. Una de las cosas que más disfruto es llamar a Helen cuando estoy de viaje. Hablamos 3-4 veces. Antes de venir hablé, en la mañana hablé, y eso que estuve todo el día fuera. Y era hermoso. Y me encanta hablar con Helen. Y me cuenta, hice y me levanté y me costó dormir. Y yo quiero oírlo todo de ella. ¿Por qué? Porque mi corazón está en casa. Porque mi corazón quiere volver a casa. Porque para mi corazón es importante lo que ella siente. ¿Me doy a entender? Entonces yo decido poner ahí mi corazón y la cuido como a princesa. Eso es los que, que nos permite mostrarnos cerca y nos mostramos vulnerables y nos decimos si dormimos, si no dormimos, si comimos. Ayer le conté que comí ancas de rana y me dice, yo no te voy a besar cuando vuelvas. Pero yo le enseñé la foto, no se ven tan mal. Comí solo en Puerto Rico ancas de rana y tras de eso te cobran. Tercer punto, cambia el enfoque. No se quede atrapado en lo que perdió, en la herida. El otro día alguien nos escribió en Enfoque a la Familia. Lamé, fui fiel, invertí mi dinero, mi tiempo, le di todo lo que tenía a ella. De un momento a otro me dijo un fin de semana que iba con unas amigas en la playa y en el camino me dice, mejor terminamos, y me di cuenta que salió con otra persona. No dejo de ver las redes sociales y de ver que anda de fiesta en fiesta haciendo lo que nunca hizo conmigo, con otros. ¿Qué hago? Pues sáquela de su red, no vea nada, porque lo que usted está haciendo se llama masoquismo. Se llama atormentarse, alimentar un corazón herido. Eso es lo que se llama. Yo tengo que cambiar el enfoque. No como, no duermo. Le pregunto a mis amigos, ¿dónde está? ¿Con quién anda? ¿Con quién está? ¿Qué comió? ¿Dónde durmió? Es masoquismo, es masoquismo. ¿Qué debo de hacer? Es sencillo, mijo, es sencillo. Renuncia, entréguela. ¿Cómo lo hago? No tengo fuerzas. Pues acuda al único que puede darte las fuerzas. ¿A Dios? Nada más. Decile que te duele. Contale a Dios que te duele. Y ese dolor te va a tomar algunos meses procesarlo. Pero tienes que entregarlo. Tienes que morir a ese orgullo. Porque lo que sientes no es amor. Lo que sientes es orgullo herido. Eso tienes. Entonces, eso alimenta la ilusión, la fantasía. ¿De qué pasó? Me humilló, no valgo, no sirvo. No, no, no, no. No es por ahí. El punto es, ¿qué Dios quiere hacer conmigo? ¿Sí? ¿Qué Dios quiere hacer conmigo? Me dijo que termináramos. Yo no sé cómo verle. No, pues monte una cena y termine. Dele un regalo. Bendígalo. Dígale, buen viaje. Fueron bonitos los meses o los años que estuvimos juntos. ¿Y tú me estás haciendo una cena? Pues sí. ¿Pero cómo me haces una cena si te digo que ya no te amo? Pues eso. Es justo que tú me digas que ya no me amas y te vas. ¿Pero por qué una cena? Porque ¿por qué voy a odiarte si puedo bendecirte? Es que mi fuente de felicidad no eres tú. Yo voy a estar bien, me voy a levantar. Tal vez llore, tal vez no, pero... voy a levantarme, voy a estar bien. Yo sé quién es mi refugio. No eres tú, mijo, no eres tú. Tú eres libre. Tú puedes quedarte o irte y yo estaré bien. Se llama cambiar el enfoque. Oiga, el desgraciado no sabrá qué hacer. Porque usted lo desencajó. Está perdido. Creyó que usted iba a suplicarle. Que usted iba a salir sin bañarse, que usted iba a salir en bata, suplicando. No, y usted salió elegante, bien bella y le hizo un cruce pierna. Lo confundió al tipo, ¿por qué? Porque usted cambió el enfoque. Si usted tiene el enfoque correcto, usted puede salir más fácil del dolor. Si usted se presenta como víctima, se queda atrapado en el dolor. Pero si usted se levanta en la identidad en Cristo, usted lo logra. El doctor Dobson llama eso firmeza amorosa. Cuatro, hable con alguien de confianza. En esa noche, usted elegante, se seca las lágrimas suavecito, así, cruce de piernas, come elegante. Y luego vaya con la familia a llorar. Vaya con el consejero y le cuenta todos los dolores. Pero entiéndalo bien, la mayoría de los dolores crónicos requieren ayuda de alguien profesional que me acompañe a interpretar lo que siento. ¿Por qué? Porque somos humanos. Duele, claro que duele. Claro que quiero llorar. Claro que estoy despedazado. Claro que no sé cómo reconstruir mi vida. Claro que yo me había ilusionado en esto. Claro, eso duele. Pero tengo que hablarlo con las personas correctas para que me den la mano. Número uno. Y número dos, debo dejarme amar. Amiga, salgamos. No digas, no, estoy deprimida. Quiero deprimirme. Es fascinante. Ok, amiga, muérete. Ahí la hacen reaccionar. Ahí la hacen reaccionar. ¿Cómo me dices que me mueras? Pues no me estás diciendo que quieres deprimirte. Pero si quieres ser amada, vamos, salgamos. ¿Ustedes me aman? Eso es lo que quería oír. Sí, amiga, te amamos. Eso es lo que quería. Pues ya estoy lista, vámonos. Eso es lo que hay que hacer. No se aísle. Por favor, no se aísle. Usted tiene que dejarse amar por los que le aman, por los que tienen cerca. Pida perdón porque usted los ha rechazado, porque los ha herido, porque los ha lastimado. Y vaya donde un consejero profesional, donde alguien que le oriente, le ayude a interpretar, le ayude a manejar el dolor. Lo que usted siente es real, es dolor. Y yo tengo que aprender a manejar mi dolor. Alguien tiene que explicármelo bien. Entonces, usted vaya donde un líder espiritual, un amigo maduro, que te escuche y te ayude a cambiar la perspectiva y te llene de esperanza. Y número cuatro, el coraje de transformar la amargura en esperanza. La esperanza surge cuando permitimos que el dolor cumpla un propósito. Ok, voy a explicarlo. Todo dolor tiene un propósito, un propósito. Vamos a ver el caso de José. José es el hijo menor. El papá comete el error de convertirlo en el hijo favorito. Hasta le compra un traje especial. Y dice, este es mi hijo amado, mi hijo favorito. No, pues los hermanos lo odian. Entonces ahora José tiene sueños de grandeza. Sueños que él no interpreta, solo son sueños metafóricos. Él no los interpreta. ¿Quién interpreta los sueños? ¿Quién es? Los amargados de los hermanos. Los hermanos, al ver que el papá lo ama más y que ahora este tiene un sueño, que su manojo quede erguido y nosotros nos inclinamos frente a él, está loco, está loco. Entonces el odio crece más. Entonces la Biblia dice que lo odiaron aún más, a tal punto que desean matarlo. Si Rubén no interviene, lo matan. Pero Dios tiene propósitos. Entonces dice, vendámoslo como esclavo. Entonces lo venden como esclavo. Después de ser el hijo favorito, es vendido como esclavo. Llega a la casa de Potifar y él se consagra a Dios, ama a Dios. Tiene una vida con propósito. Lo que toca prospera porque no dejó que la amargura tomara su corazón. Comenzó aquí abajo y rápidamente Potifar lo pone en autoridad de toda su casa. Le da todo menos a su mujer. Pero la mujer era cantante, entonces le canta todos los días, duerme conmigo, José. Duerme conmigo. ¿Ah? No hay nadie en la casa, duerme conmigo, José. La cama está lista para nosotros dos. Nadie se va a enterar. Señora, todo me es lícito menos usted, señora. No, pero si este era discípulo de Arjona. Solo que convertido. Señora, todo me lo ha entregado el amo menos usted. No, pues si no es conmigo, con nadie. Y le quita la ropa. Y José sale corriendo desnudo. Mas su corazón fue guardado por el propósito que Dios le dio a su vida. Y no vendió sus convicciones por un minuto de placer. Él tenía propósito. Ahora está en la cárcel. A dos le interpreta el sueño, uno se muere y el otro se cumple el sueño y es restituido el copero en el palacio. Y José dice, ¿se olvidó de mí? No, Dios no se ha olvidado de ti. Todo ese dolor tiene un propósito, toda esa decepción tiene un propósito. Todo eso que te está ocurriendo tiene el propósito de formar tu carácter para que en tu vida se cumpla lo que Él ha diseñado en el futuro. vívelo. Deja que Él forme tu carácter. Que Él afirme tu carácter. Y en el momento indicado, a los 35, llega al palacio. Y cuando llega al palacio, Él es la persona correcta. Me dicen que tú interpretas sueños. No, faraón. El que interpreta sueños es Dios, al que yo sirvo. No soy yo. ¿Qué hago en estas? Faraón, lo que usted ha soñado viene de Dios. Vendrán 7 años de abundancia y 7 años de escasez. Y al faraón se le abren los ojos para ver la gracia de Dios que hay en él. Cuando él comienza a acumular las riquezas y a bendecir la nación, nadie era más importante después del faraón que José. No lo mareó el poder, no lo mareó la posición. Cuando sus hermanos vienen y se revela José, ellos creyeron que él iba a actuar amargado. Y José les dice: no fueron ustedes los que me mandaron aquí, fue Dios. Si yo al final de la historia entiendo que el dolor que he vivido, que la traición, que el abandono, que el menosprecio, que el no haber sido tomado en cuenta, no fueron las personas. Dios tenía un propósito de formar algo en mí que solo el dolor forma. Escúcheme bien, si José hubiese amargado su corazón, interrumpe el cumplimiento de los planes de Dios. Hay personas detenidas en el tiempo. Escribí este libro, Príncipes o Mendigos, es la historia de José y sus hermanos. Uy, los hermanos de José eran príncipes, por las venas de ellos corría sangre real. Por cada uno de ellos se levantaba una tribu de Israel, pero no lo sabían. Y llenaron su corazón de amargura, de envidia, y se fueron a pecar al pueblo. Dios no cambió sus planes con ellos, pero escuche bien, vivieron como mendigos siendo príncipes, siendo un milagro, siendo herederos de la promesa. Dios mío, no vaya a ser que al final Dios cumpla conmigo todos sus planes y yo he vivido amargado toda mi vida. Tú tienes dos caminos: o llegas amargado al final, o guardaste tu corazón y vives el cumplimiento de los planes de Dios. Observa cómo lo dijo José ahí en Génesis 50:20. Ustedes se propusieron hacerme mal. Note bien cómo él reconoce el dolor que querían. Ustedes se propusieron hacerme mal, pero Dios dispuso todo para bien. ¿Quién lo dispuso? Dios. Él me puso en este cargo para que yo pudiera salvar la vida de muchas personas. Esther podía haberse amargado el corazón. Sus padres mueren y queda huérfana. No solo huérfana, es esclava. Podía haber amargado su corazón, pero guardó su corazón. Y porque guarda su corazón, no nubla su belleza. Porque guarda su corazón y se deja amar por su primo Mardoqueo, ella no vive como una huérfana. Ella no vive como una persona desechada, como una mendiga, como un esclavo. Ella vive como una princesa y es educada por su primo Mardoqueo porque es amada y ella se deja amar. Y cuando es presentada al lado de otras mujeres, su belleza brilla más. ¿Por qué? Porque ella guardó su corazón. No son las traiciones. El verdadero coraje no es negar que estamos heridos, que nos duele. El verdadero coraje consiste en levantarme cuantas veces sea necesario. Esto no me destruirá. Dios tiene mi futuro en sus manos. Todos hemos sido amargados, hemos sido heridos, pero tenemos que elegir. Una vez yo le caí mal en la Facultad de Leyes a un profesor y me dejó. Métodos de investigación jurídica. Yo decía, ¿por qué si me va bien en todo, en esta materia mi profesor me deja? Le pregunté al asistente, ¿por qué me dejó? Y el asistente me dijo, es que vos le caes mal. ¿Por qué le caigo mal? Porque sos cristiano. Y yo entendí, yo dije, wow, me dejó porque soy cristiano. Qué privilegio tengo, Señor. Qué honor. Simplemente es una materia. A los apóstoles los asesinaron. ¿Me explico? Yo tengo que darle vuelta. Y tengo que entender que en este dolor hay un propósito. Puestos de pie. La amargura es como una semilla que si se riega, surge del resentimiento, alimenta el resentimiento y termina destruyéndolo todo. Pero cuando le entrego mi dolor a Dios, Él arranca esa raíz amarga y planta una semilla de paz, de gozo y de esperanza. La amargura me hace mirar hacia atrás y me esclaviza. El perdón me libera. La amargura me roba los sueños. El perdón los estimula y nos anima a ir hacia la esperanza. El perdón me hace ver el mañana con ilusión, con alegría. Mi mamá fue abandonada, fue abusada de niña. Mi mamá fue herida desde la infancia. No conoció a su mamá. Podía preguntarse por qué me hirieron. Al llegar a la adolescencia, mi mamá queda embarazada. La primera persona que le habla de amor, ella entiende que es sexo y queda embarazada de mi hermano mayor. Se casa hasta los 30 años con mi papá, que viene de rodar el mundo desde los 14 años. Y mi papá le da una vida difícil. Sexo desenfrenado, juego, alcohol. Yo no estuviera aquí si mi mamá no hubiese perdonado a su papá, a su mamá, a su tía, a mi papá. Yo no estuviera aquí. Pero un día mi mamá decidió cambiar la noche oscura en gozo y decidió perdonar a los que le hirieron. Cuando mi mamá murió, cuando mi mamá sanó todas sus heridas, nos contó la historia de todos sus abusos, pero no desde la herida. Lo contaba casi parecía la historia de alguien más. Si mi mamá hubiese contado la historia desde la herida que sangra, nos convierte en víctimas porque nos hace odiar a quienes le hicieron daño. Pero mi mamá protegió nuestro corazón y nos contó la herida, las heridas del camino hasta que la sanó, no antes. Y un día mi hermano dijo, qué extraño, ¿cómo es que nosotros conociendo las historias de las personas que hirieron a mi mamá, cómo es que no podemos odiarlos? Y en ese momento yo fui consciente que éramos el fruto de una mujer que cortó la herencia de dolor y decidió que no pasara a la siguiente generación. Por eso yo estoy aquí. Si mi mamá hubiese retenido el dolor que se convierte en resentimiento y el resentimiento en amargura, yo hoy sería una víctima social. Porque el dolor te convierte en víctima social y eres a los que están a tu lado. Y la siguiente generación vive como víctima de las heridas no resueltas. No pases a la siguiente generación los dolores que deben ser sanos.
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En este momento, hoy domingo, en la fecha 28 de junio, ya va a estar Julio César Rodríguez por acá, Celaya, para acompañarnos hasta las 9:30 minutos de la mañana y luego estar de nuevo con ustedes en vivo aquí en Hable Como Habla Radio. Somos un equipo y estamos agradecidos con Dios por la inmensa oportunidad que recibimos de parte de Él de poder abrir los ojos, porque es un privilegio, gente hermosa, tener la oportunidad de abrir los ojos. Dios es realmente bueno con nosotros, porque no está obligado nuestro amado Dios a permitirnos vivir. No está obligado a cuidar de nuestro sueño, no está obligado a bendecirnos como lo hace. Que Dios Todopoderoso me le bendiga, me le guarde, me le guíe. Le cuento que ayer no fue un día muy grato físicamente, la pasé muy mal, pero ya el Señor, después de las 7 de la noche, bendito sea su nombre, hemos podido ir mejorando nuestra situación de salud y hoy pues estamos con una mejor actitud, listos para que este día sea de total bendición. Ya tenemos en nuestro poder el resumen de noticias de la semana en la voz de la periodista Kenia Sánchez. También se está trabajando el resumen de noticias cristianas que durante la semana han dado de qué hablar en el mundo. Le agradezco infinitamente por ser ese oyente asiduo de Hable Como Habla Radio. Señor amado, gracias por tu misericordia. Gracias, Señor, por ese perdón que totalmente nos das. Solamente tenemos que reconocer tu grandeza, solamente tenemos que decirte y pedirte que nos perdones y que nos des la oportunidad de ser mejores personas. Señor, sé tú y no nosotros. No permitas la soberbia, no permitas la altanería, no permitas que nosotros, Señor, vayamos aplastando, pretendiendo aplastar a las personas solo porque quizá tenemos un poder o porque quizá tenemos una influencia o porque quizá esa persona necesita del dinero o de la comida que nosotros le podemos dar. Señor, ayúdanos a cambiar nuestras actitudes incorrectas porque muchas veces no nos damos cuenta de esos errores que cometemos. Padre glorioso, adviértenos en el momento que estemos haciendo cosas indebidas. Este domingo, Señor, es el último del mes de junio. Te pedimos que julio sea un mes bonito, un mes lleno de oportunidades y de bendiciones que solamente tú puedes dar. Te pido, Señor, por el presidente de ese país. Nunca le he dado la mano, nunca lo he dialogado con él, pero mi deber es pedir por él porque es la máxima autoridad de la nación. Te pido por el presidente del Congreso Nacional, por el presidente de la Corte Suprema de Justicia, por el fiscal general, por el jefe de la policía, por el jefe del ejército, el comandante del ejército, las autoridades de este país, Señor, te pido por ellos, como también te pido por cada hondureño que esté escuchando la radio. Te ruego, Señor, que cumpla las peticiones del corazón de cada uno de los catrachos que hoy están sintonizando la radio. Bendícelos, Padre. Bendice a aquel que está en Estados Unidos. Bendice a aquel que está en Europa. Donde se encuentre un hondureño, Rey de Justicia, escuchando esta estación de radio, te ruego que le bendigas. Haz justicia, Señor. Haz justicia, Señor, en aquellos que están privados de libertad. Haz justicia, Padre, en aquellos que se encuentran en una prisión y que en este momento están escuchando la radio. Te pido, Señor, que le permitas a esa persona inclinarse en este momento y clamarte a ti. Y te ruego, Señor, cumplas las peticiones de esa persona que en este momento dobla rodillas y comienza a suplicarte y a pedirte le des una nueva oportunidad. Tú eres Dios. Tú eres poderoso, tú eres grande, no hay otro como tú, Señor. Señor, aplica justicia, Señor. Señor, esperamos en ti como siempre lo hemos hecho. Y tú siempre has cumplido lo que nos has prometido. Bendito sea tu nombre, Señor. Que los gigantes, que los leones, Señor, que quieran devorarnos, se apacigüen, Señor, como se apaciguaron aquellos leones donde fue echado Daniel. Bendito seas, Padre,
por siempre y para siempre.

0: Gracias por cada una de las voces que se escuchan en esta estación de radio. Gracias por cada uno de ellos. Manténles, Señor, con salud y dales la sabiduría necesaria para que cada vez que abran un micrófono, edifiquen vidas. Tú siempre serás número uno aquí, Señor. Y sé tú por delante de nosotros. Señor Jesús, intercede ante tu amado Padre Dios por cada uno de los que hoy estamos escuchando esta radio. Bendito sea tu nombre, Señor. Amén. Y amén. Quiero sacar un par de notas de voz. Quiero saber cuántos de ustedes están atentos a la señal de la radio a esta hora de la mañana. Antes de dejarles con el compañero Julio César Rodríguez. Yo andaba por acá desde eso de las altas horas de la noche cambiando promociones. Y antes de irme a buscar un cafecito y dejar a Julio, quise saludarles y quise compartir con todos ustedes y aprovechar para decirle que Dios sigue vivo, que Dios sigue haciendo milagros. Clamemos a Él porque Él siempre nos va a responder y siempre nos va a mostrar cosas grandes y ocultas que nosotros no conocemos. Mándeme audio y dígame si es por primera vez, dígame dónde nos está escuchando este día domingo. Mándenos audio 9420-0766 o llámenos para poderle saludar de manera directa, 9420-0766. Ese es el número para que se pueda comunicar con nosotros aquí en el estudio de Hable Como Habla Radio. Hable Como Habla Radio, desde muy temprano. Buenos días.
1: Buenos días.
0: Dios me le bendiga. ¿De dónde llama?
1: A mi hermanito, aquí es San Pedrito, San Rafael Empira.
0: San Rafael Empira. Que Dios le guarde, sí. Que Dios le bendiga.
1: Amén. Bueno, que usted, Dios me lo guarde, Dios me lo cuide, en el nombre de Jesús.
0: Amén. Que el Todopoderoso me le tenga bien. ¿Dónde vive?
1: En San Pedrito, San Rafael Empira. Me llamo Nicolasa Molina.
0: Nicolasa Molina, desde San Rafael Empira. Nicolasa, que hoy tenga un hermoso día, que Dios me la guarde, que Dios acompañe a su familia. Y que cada oración que usted haga al Señor en el nombre del Rey de Reyes reciba una respuesta.
1: Amén.
0: En el nombre del Todopoderoso. Gracias. En aquella zona del país. Hola, buenos días.
2: Buenos días, hermana Marcia. Aquí estamos dándole gracias a Dios por este nuevo día, porque sé que hoy va a ser un gran día. En el nombre de Cristo Jesús.
0: Amén.
2: La Norma de Zambrano.
0: Amén, Normita. Va a ser un enorme día. Que Dios me la guarde, que Dios me la acompañe.
2: Amén.
0: Y también que todas las peticiones de su corazón se cumplan, Norma.
2: Amén. Bendice a mi hermano.
0: En el poderoso nombre del Rey de Reyes. Gracias, Norma, por esa comunicación. Saludos a todos. Buenos días.
3: Buenos días, buenos días.
0: ¿Quién nos llama?
3: Le habla Dunia de Comayagüela. Bendiciones.
0: Bendiciones, querida Dunia. ¿Qué tal está? ¿Cómo amaneció?
3: Bien, hermano Max, bien, aquí, dándole gracias al Padre por este nuevo día, por esta nueva oportunidad.
0: Así
3: pidiéndole
0: es.
3: Que sea Él tomando el control de este tiempo y de este momento.
0: Así es. Y que tenga usted también, y que tenga usted también un bonito domingo y que las peticiones de su corazón pronto reciban una respuesta, Dunia.
3: Aleluya, gloria a Dios, hermano Max.
0: Dios me la bendiga, mucho aprecio, oye.
3: Amén, amén. Igual, un abrazo a la distancia.
0: Muchas gracias a Dunia. Buenos días.
4: Buenos días, hermano Max. Aquí en sintonía siempre Jessy de Lepaterique.
0: Jessy de Lepaterique. ¿Puede repetir conmigo, Señor Jesús?
4: Señor Jesús.
0: Gracias.
4: Gracias.
0: Porque abrí mis ojos.
4: Porque abrí mis ojos.
0: Gracias.
4: Gracias.
0: Porque no me duele nada.
4: Porque no me duele nada.
0: Y hay muchos que están en este momento.
4: Y hay muchos que están en ese momento.
0: Con un dolor intenso.
4: Con un dolor intenso.
0: Solucionales, Padre.
4: Solucionales, Padre.
0: Te lo pedimos.
4: Te lo pedimos en el nombre de Cristo Jesús.
0: Amén.
4: Amén.
0: Gracias, Jessy. Desde Lepaterique, activa escuchando HCH Radio. Las 5:08 de la madrugada. En HCH Radio somos una familia. En eso nos hemos ido convirtiendo. Tenemos reuniones periódicas con el equipo, con Lisset, con Kenia, con Julito, cuando Stephanie está, también ella se incorpora. Y tenemos reuniones y nos predicamos y nos hablamos del mensaje de la palabra de Dios, porque también nosotros tenemos que alimentarnos. Hemos comprendido que nosotros somos una iglesia del aire. Nosotros somos un templo del aire para un montón de personas que no tienen dónde congregarse. Entonces han tomado a HCH Radio como su iglesia. Y sabemos que cada uno de los que agarramos un micrófono aquí en HCH Radio, lo hacemos con el único propósito de llevar el mensaje de la palabra de Dios. Ese es el único propósito. El único propósito es llevar el mensaje de la palabra de Dios. Y ahí estamos, tratando de innovar. Prueba y error, prueba y error. Y Dios ha sido bueno. Ha permitido que nosotros estemos donde nos encontramos en este momento. Y siempre lo vamos a decir. En ese primer lugar. Bendito sea Dios. Alabamos y exaltamos el nombre que es sobre todo nombre. Más llamadas telefónicas las vamos a recibir. 94-20-07-66. Atención, 94-20-07-66 es el número para que usted se comunique. Hágalo ahorita. 94-20-07-66. Actívese con HCH Radio. Actívese con HCH Radio. Voy a recibir 15 llamadas en este momento. Súmese usted a esas llamadas. Súmese usted a esa llamada. Voy a recibir 15 a partir de este instante y ojalá que entre esas 15 llamadas la suya sea por primera vez. 94-20-07-66. Número de teléfono para que se active con HCH. Buenos días.
5: Buenos días, hermano Max. Amén. Me habla Darío Castro. No Darío. Es mi primera vez, sí, es la segunda.
0: Gracias, Darío.
5: Hoy me dan como tres días hace como tres días en la madrugada.
0: Gracias,
5: y
0: Darío.
5: Y hoy, gracias a Dios, me cae la llamada. Soy temeroso de Dios, hermano Max.
0: Amén.
5: Siempre lo escucho día a día.
0: Amén.
5: Es aquí, todas las mañanas, se me pone blando mi corazón.
0: Amén.
5: Cuando oigo las palabras.
0: Amén.
5: Soy un pecador y necesito de Dios.
0: Amén. Oremos, Max, oremos Darío. Oremos Darío. ¿Darío se llama?
5: Sí, Darío. Sí.
0: Dígale, Señor Jesús.
5: Dígame, Señor Jesús.
0: Gracias por su amor.
5: Gracias por tu amor.
0: Gracias por su misericordia.
5: Gracias por su misericordia.
0: Gracias por todo lo que recibo.
5: Gracias por todo lo que recibo.
0: Porque sé que viene de ti.
5: Porque sé que viene de ti.
0: Señor amado.
5: Señor amado.
0: Regálame salud.
5: Regálame salud.
0: Regálame sabiduría.
5: Regálame sabiduría.
0: Y dame la oportunidad.
5: Y dame la oportunidad.
0: De ser sorprendido.
5: De ser sorprendido.
0: Gracias a ti, Señor.
5: Gracias a ti, Señor.
0: Amén.
5: Amén.
0: Bendiciones, hermanito lindo. Dios lo guarde.
5: A usted también. Amén.
0: Que tenga un bonito domingo.
5: Gracias, hermano Max, igual.
0: Amén. Bendiciones. Un abrazo para el hermano que se comunica. 15 llamadas he dicho. Ya llevo la primera. Vamos entonces a tomar la segunda comunicación de las 15 que hemos solicitado esta mañana. Buenos días.
6: Dios le bendiga, hermano Max.
0: Amén. ¿Quién habla?
6: Reina Bautista, hermano.
0: Reina Ortiz, ¿de dónde, Reina?
6: Colonia Mendieta, hermano.
0: Dios me la bendiga.
6: Amén. También a ustedes, a todos ustedes, siempre adelante con Dios, hermano.
0: Amén, amén, amén, amén.
6: Que sí, Dios, hermano, también.
0: Amén, que Dios me le bendiga, gracias. Hola, hola, buenos días.
7: Hola, ¿cómo estás? Me estoy escuchando.
0: Igualmente, hermano, ¿quién nos llama?
7: Pues soy de mi cruz, aquí de Colón, de Boca.
0: Dios me le guarde, que Dios me le bendiga allá en Colón.
7: Sí, me alegra escucharlo siempre. Es que yo comunicarme con ahí con los barrios, no he podido las turitas, ¿viste?
0: Pero aquí estamos ya platicando, que el Señor me lo bendiga allá en Colón. ¿En qué lado de Colón está?
7: Sí, aquí en Dos Bocas, en Colón de Juan.
0: Que Dios me lo guarde, Dios me lo acompañe siempre, oye.
7: Bueno, gracias, hermano Max. Siempre lo he escuchado desde día a día, lo escucho y yo quisiera conocerlo, ¿viste?
0: Que Dios me lo acompañe siempre, que el Todopoderoso me le dé salud.
7: Sí, pues sí, mi hermano, está bien, gracias, oiga.
0: Amén, hermano querido, allá en Colón. Buenos días.
8: Buenos días.
0: ¿De dónde nos llama? Amén, amén, ¿de dónde nos llama?
8: San Felipe Pespire.
0: San Felipe Pespire, ¿cuál es su nombre, hermana?
8: Felipa Neri Ortiz, bendiciones.
0: Felipa Neri Ortiz.
8: Sí.
0: Bendiciones, Felipita.
8: Sí. Siempre lo escucho.
0: Muchas gracias, Felipita. Que el Señor me le bendiga.
8: Amén.
0: Amén. ¿De dónde llamó?
8: San Felipe Pespire.
0: Pespire, muchas gracias. Hola, buenos días.
9: Bendiciones, hermano.
0: Amén. Que Dios me le bendiga. ¿Quién me llama?
9: Le llama la hermana Erlinda Costa de Rancho Quemado, Juticalpa.
0: Juticalpa Olancho, 93.5. Que Dios me la guarde.
9: Pues bendiciones para ustedes también, que yo todos los días los escucho, pero es rareza que me caiga la llamada, pero yo me siento feliz y contenta en escucharles porque esas palabras nos dan aliento de vida.
0: Amén, hermana, allá en Olancho. Dios me la bendiga. Gracias por llamarnos, hermanita. Buenos días.
10: Hermano Max.
0: ¿Quién nos llama? Buenos días.
10: Le habla Chuy de Tutule, hermano Max.
0: Que Dios me lo acompañe, querido Chuy. ¿Hoy descansa o trabaja?
10: Bendiciones, hermano, nomás no voy alistándolos porque vamos para la misa.
0: Sí.
10: Y estamos celebrando el día de San Pedro de Tutule.
0: Sí.
10: Y mañana tenemos feria en Comayagua porque mañana se ordenan dos sacerdotes de aquí de la parroquia de La Paz, de dos aldeas del municipio de Tutule. Estamos sí. alegres, hermano, porque se ordenan dos sacerdotes. Y bendiciones, hermano Max.
0: Gracias, hermano, que el Todopoderoso me le guarde. Oye.
10: Bendiciones, hermano Max.
0: Gracias, Chuy.
10: Saluda a la hermana Ana Aguilar de La Paz.
0: Ha de estar escuchando. Que Dios me le bendiga, querido Chuy, que se comunica con nosotros siempre desde allá de Tutule, desde La Paz. Las 5:15. Ya va a estar Julio César Rodríguez aquí con ustedes en Hable Como Habla Radio. Job 1:21, y dijo: desnudo salí del vientre de mi madre y desnudo volveré allá. Jehová dio y Jehová quitó, sea el nombre de Jehová bendito. No se le olvide que lo que usted tiene no se lo va a llevar. La fama que tiene no se la va a llevar, aquí se va a quedar. Le recuerdo que Elvis Presley era más famoso que usted y ya se fue. Le recuerdo que Michael Jackson era más famoso que usted y ya se fue. Le recuerdo que Hugo Chávez Frías era más famoso que usted y ya se fue. Le recuerdo, por si acaso se le ha olvidado, que muchas personas más inteligentes que usted, que se cuidaban mejor que usted, se cuidaban a más no poder. Le recuerdo que personas que practicaban un deporte cayeron rendidos por un paro cardíaco en el terreno de juego. Le recuerdo que personas con más influencia, más creídos que usted, le recuerdo que personas que daban más órdenes que usted, tenía más gente que usted, ya murieron. ¿Por qué le recuerdo esto? Porque usted sabe que tiene que bajarle 4 rayas. No olvide que Jehová da y Jehová quita. No olvide que Jehová da, pero Jehová quita, porque Jehová mira de lejos al altivo, al que se llena de soberbia, al que se cree todo lo que la gente le dice. Yo se lo digo constantemente a nuestros compañeros aquí en la radio. He visto pasar cantidad de compañeros aquí estuvieron con nosotros en Hable Como Habla. Y escuchaba los audios de la gente con cuánto cariño hacia ellos. Usted es la mejor, usted es el mejor, usted es aquí. A mí mismo me lo han dicho. Pero le decimos a nuestros compañeros comunicadores de que están en esta nueva generación aquí en HCH Radio, les decimos permanentemente cuidado, cuidado con creerse las adulaciones. Usted está aquí para hablar del Rey, del más famoso, de Jesucristo. Usted está aquí para compartir la palabra de Dios. Agradézcale a la gente las cosas bonitas que le dice, pero no se las crea. Porque el ser humano lamentablemente vela al santo que está en función. Al santo que está en función. Ahorita usted escucha puros hermano Max. Puros hermano Max, puros hermano Max. En unos momentos, unos 20 minutos estará Julio César Rodríguez y va a escuchar puro Julito, puro Julio, puro Julio. Y si cambiamos a Kenia, va a escuchar pura Kenia. Y si don Eduardo llama, van a saludar solo a don Eduardo. Y si cambiamos de nuevo a Max, vuelve solo Max. Y si Patti Castañeda permitiese llamadas telefónicas, todo el mundo diría: Patti, hermana Patti, usted, hermana Patti. Porque así somos los humanos. Velamos al santo que está en función. En este momento, la persona más que más nos queremos encontrar se llama Nasri Asfura. Ya no queremos encontrarnos con doña Xiomara. Y menos con don Juan Orlando Hernández. Y peor con don Carlos Flores. No porque no valgan como personas, sino porque no son los santos que están en función. Entonces esto también se lo quiero dejar a usted esta mañana. Jehová da, Jehová quita, y sea siempre el nombre de Jehová bendito. No crea que usted tiene el hogar perfecto. Si usted se muere, la persona que duerme al lado suyo, pronto tendrá otra persona a quien amar. Sea hombre o sea mujer. Son muy extraños los casos de hombres que se les muere su pareja y se quedan así, ya no buscan a nadie más. Cuando se dan esos casos es porque ya el hombre que se le murió su mujer, él ya tiene 65 años y su esposa tenía también esa edad, entonces decidió ya quedarse solo cuidando a los nietos. O viceversa, la mujer se le murió el esposo y ella ya quedó con 60, 65 años, entonces dicen 55 a veces. No, ya para qué más, aquí estoy bien. Pero si esa mujer tuviese 25, 30 años, se inundaría de consejos. Estás joven, estás viva, rehace tu vida. Entonces, no diga que en el trabajo somos reemplazables. No solo en el trabajo. Ayer leí una frase que me dolió en el corazón, la leí. Y solamente pude alzar la cabeza al cielo y decirle, Señor, es su voluntad, Señor. No es la mía. Porque hasta aquí me ha ayudado. Hasta aquí, estos 50 años de vida, me ha ayudado. Y no le ha faltado el bocado a mis hijos. No le ha faltado, gracias al Señor, el pago de la mensualidad a mis hijos. Porque lamentablemente la educación pública en Honduras no es buena. El sistema no es bueno. Ya está nuestro querido Julio César Rodríguez, que en unos 20 minutos va a estar él aquí cantándoles como su estilo, hablando con ustedes, predicando con ustedes. Gracias a todos, gracias, los amamos, créame que sí. Pero por favor, quédese con Job 1.21, Jehová da, Jehová quita. Y el nombre de él siempre va a ser bendito. Si usted tiene mucha plata, si usted tiene mucha fama, si usted tiene mucha influencia, úsela para el bien. Y le quiero dar un consejo. Quizá yo no sea la persona indicada, pero no pretenda andar aplastando a las personas. No pretenda andar aplastando a las personas. Tómelo, por favor. No tire a la basura todo lo bueno que hace. No aplaste a las personas. Platique con Dios esta madrugada. Y dígale, Señor, si en algún momento soy soberbio o soberbia, perdóname. Y ayúdame a recomponer lo que muchas veces con mi boca y con mis manos destruyo. Yo mismo, Julio mismo, le tenemos que pedir eso al Señor. Señor, si he sido malcriado con alguien, si le ha faltado respeto a mi hermana, a un hijo, perdóname, Señor. Si no he cuidado mi salud, perdóname. Le digo gracias a Julio César Rodríguez, que ayer me apoyó bastante, porque ayer no podía ni pararme. Si me fui a acostar allá atrás, yo creo que me dormí 3 veces. Y Mari, muy, muy respetuosa, mi compañera, pues muy quietecita ella, porque andaba un dolor intenso. Y HSH es mi casa. Ayer se lo mostré a Julio. Me vine a dormir a mi casa porque aquí me sentí en paz. Y sé que Julio estaba orando por mí, porque lo pude ver y lo pude notar. Gracias al Señor y a dos seres maravillosos, dos de mis hijos, me fueron a encontrar a un centro comercial porque no aguanté la pesadez y el cansancio, esperando que una doctora amiga mía me atendiera. Y me quedé dormido en un centro comercial. Entonces llegaron mis hijos a asistirme y de una manera tan curiosa, uno de ellos me dijo, papá, te voy a ir a comprar un suero. Yo le dije, no, mejor hablarle, aquí está la doctora tal, que si ya puedo llegar. Porque me pusieron un medicamento en el Seguro Social. A propósito, si usted trabaja en el Seguro Social y está escuchando la radio, trate a los pacientes con amor. Si usted es médico del Seguro Social interno que hace emergencias, no duerma tanto. La persona que llega a una emergencia no llega, y más de un hospital público, no llega porque le guste el ambiente de ese lugar. Se va desde la comodidad de su casa porque no aguanta el dolor. La gente que llega a una emergencia llega por eso, por una emergencia. Saque ese trabajo, hágalo con honra, atienda con amor a cada paciente. Hay un juramento hipocrático, algo así le dicen, ¿verdad? Pero parece que muchos no lo cumplen. Ayer en horas de la madrugada, creo que justo a esta hora, Julio, yo estaba todavía dormido en tres bancas del Hospital Seguro Social, me anotaron y me esperé como 2 horas. En un hospital privado, evidentemente eso no pasa. Usted desde que entra es atendido. Lo empiezan a canalizar desde que usted va llegando, ¿verdad? Y con agujitas pequeñas y con mucho amor. Y nada contra eso, porque si usted tiene dinero para pagar un hospital privado, perfecto. Usted se lo merece porque ha trabajado mucho. Y probablemente el que no puede pagar un hospital público es porque no ha sido visionario. El que le toque ir a un hospital público probablemente sea porque no ha sido visionario, no ha visto más allá, no ha ahorrado. Son muchos factores y no estoy señalando nada de eso. Pero no soporté el dolor y recuerdo muy bien que me acosté en esas tres bancas de metal. Y un señor me despertó, me dijo, ¿usted es Saúl Serna? No, le digo yo, pero por lo de Serna me identifiqué. ¿Por qué? Le digo, 3 veces ha salido la doctora y estaba dormido usted, del dolor. Entonces fui donde ella me atendió, me puso yosina y omeprazol y no hizo un efecto. Lo hizo más o menos porque usted me miró pues al mediodía bastante, bastante mal, es complicado. Oremos por las personas que tienen un dolor ahorita. Oremos por favor por el paciente que está muriendo de cáncer, que el dolor es intenso, se lo suplico. Oremos por el que está con un dolor en este momento horrible. El dolor de la recta final de una vida es tremendo, Julio. Yo casi que lo he experimentado. Ese dolor que no lo quita ni la tramal, ni la insulina. No, insulina es para los diabéticos. Ya me voy a acordar, nosotros hemos regalado, siempre lo relaciono con la formalina, que es el líquido que le meten al muerto, la morfina. La morfina es lo más duro que puede haber para un dolor. Cuando ya ni la morfina le hace nada, hermano. Y le toca agonizar a esa persona con esos dolores intensos. Usted que está allí, en su casa, en el taxi, solo dígale al Señor, Señor, gracias por la vida de esa persona. Quítale ese dolor, Señor. En el hospital donde se encuentre la persona, privado o público, quítale ese dolor. Y otra cosa más que se los hemos venido pidiendo constantemente en esta radio, ore por el que está preso. Tenga culpa o no, Julio. Total, aquí afuera andan muchos que deberían de estar presos. Total. Lo que pasa es que muchos tienen de repente influencia o dinero para poder pagar las cifras que se piden para caminar en libertad. Y hay otros que por una gallina están ahí privados de libertad. Por usted oramos, hermano. Usted que está escuchando la radio, privado de libertad, hombre o mujer. No tiene ni la menor idea cómo nosotros pensamos en los privados de libertad. Y si hoy es posible darle de comer a alguien, dele. Si usted tiene la facilidad económica para hoy comprarle las medicinas a alguien, cómpreselas. Si hoy usted puede regalar 2 o 3 provisiones, regálelas. Esa es la obra de Dios. Esa es la obra de Dios. Gracias a Dios estamos bien, Julio. Creo que si no, no estaríamos acá. Dios es un Dios bello. Mire, mi hijo me llevó un suero y compró una bolsa de hielo y unos vasos desechables. Amé eso, Julio. Amé ese gesto de Max Diego y de Leonel, 2 de mis hijos varones. Amé ese gesto de los dos. Uno se quedó conmigo en el carro cuidándome porque me dormí. Usted sabe cómo estaba. Y mientras el otro iba por hielo y un suero. Me lo dio en el vaso desechable como con 5 cubos. Julio, 15 minutos después, reactivado. Bendito sea Dios. Y luego me trasladaron los dos al médico, que ya hizo lo que correspondía a la doctora. Y me sentí tan bien que quise compartir con ellos y con mi hija Ana y trasladarnos a un centro comercial a ver el partido Argentina contra Jordania. Qué momento más bonito, ya sin dolor. Discúlpenme, a mí me gusta contar estas cosas, porque Dios es bueno. Y en los momentos duros, Julio, usted sabe quién está con usted. Y Julio César Rodríguez me dijo en medio del dolor horrible que tenía, aunque no nos relacionemos tanto, quiero que sepa que cuenta conmigo. Algo así me dijo Julio. Gracias, Julio. Y gracias a todos ustedes por escuchar HCH Radio. Voy a sacar 5 llamadas más para luego dejarles con Julio César Rodríguez Zelaya. ¿Por qué le cuento esto? No para que aplauda a su servidor, sino para que valore la vida. Valore que no le duele nada ahorita. No reniegue porque no tiene 500 lempiras. Dele gracias al Señor porque aunque no tenga que comer, Señor, no me duele nada. Y no tengo un niño amputado. Y no tengo un niño con autismo. Y no tengo un niño con hidrocefalia, androcefalia o síndrome de Down. Y estamos bien todos. Y si usted tiene un niño con hidrocefalia, y si usted tiene un niño con androcefalia, con autismo, con síndrome de Down, ámelo, cuídelo, porque Dios le escogió a usted para que le cuidara ese angelito. Dios le escogió a usted. O sea, no reniegue. No reniegue. No reniegue. Me dijo un hermano mío, Julio. Él cae constantemente con problemas de epilepsia y todo eso. Usa varios medicamentos hace mucho tiempo. Y el viernes me dijo una frase que me ha retumbado todo el fin de semana. Hermanito del alma, conseguime un examen de mi cabeza que yo quiero saber cómo estoy. Y me ha retumbado todo el fin de semana. Si usted puede hacer hoy la obra para alguien, hágala. La cristiandad no se demuestra, Julio César y amigos oyentes, solo congregándose y discipulándose, ni sacándose 100 pesos para el que se le acerca. La cristiandad se demuestra amando, perdonando, sirviendo y olvidando el rencor. Todos los días escribiendo en páginas en blanco. Ahí se demuestra la cristiandad. Y lo último que le quiero decir, si usted tiene un familiar preso, vaya, mírelo. Vaya, mírelo. En la cama y en la cárcel es cuando más tenemos que servir. En la cama y en la cárcel. Yo tengo un hermano, Julio, que ya falleció. Y en aquellos tiempos, hace muchos años atrás, yo tenía 29 años, él murió de 27. Cuando él estuvo preso, Julio, nunca lo fui a ver. 2 o 3 ocasiones estuvo preso. Llámelo por gavillas, por lo que usted quiera. Pero cuando él salía de prisión, lo primero que hacía era buscar a su Maxito y decirme, te quiero dar un abrazo. A veces hay momentos que uno quisiera que se repitieran para corregir esos errores. Hoy mi hermano ya no está. Hay momentos que uno quisiera que se repitieran para corregir esos errores. Pero la voluntad de Dios es buena, agradable y perfecta. Estoy hablando esto, Julio, para que al menos una persona corrija ese error que yo ya no puedo corregir. Si usted tiene un familiar privado de libertad, hoy cambie su plan y vaya, visítele. No es casualidad que usted esté escuchando esta radio. Porque ese hermano quiere darle un abrazo. Y cuando ese hermano salga o ese familiar salga, créamelo, que nunca voy a olvidar que usted lo visitó en la prisión. Ahí hay gente que injustamente está dentro. Y ahí hay gente, Julio, con un corazón más bonito que los que estamos afuera. Que el Señor Jesucristo lo guarde y lo bendiga. Ser cristiano, como dice don Roberto Orellana o don Oscar Medina, ser cristiano es algo más que congregarnos. Ser cristiano es tener empatía, es modelar un comportamiento que agrade al que todo lo puede, que se llama Jesucristo, el Hijo de Dios. Y nunca busque a Dios de manera directa, vaya primero a Jesús, porque nadie llega al Padre si no es a través de Él. Que el Señor les bendiga y les guarde a todos. Quedan en buena compañía con Julio César Rodríguez. Yo regreso más tardecito. Les decía que me quedé aquí al aire, Julito, porque nos quedamos haciendo algunas cosas aquí en la radio de madrugada. Y dije yo, pues voy a saludar a la audiencia. Y le robé unos minutos a Julio César, que ya está aquí con nosotros. Mándeme un audio, por favor, o llámeme mejor directo. Voy a saludar a 10 llamadas una tras otra. 10 llamadas una tras otra. ¿Se quiere sumar usted a esas 10 llamadas? Una tras otra. 9420-0766. Vamos a ver si mantenemos el ritmo. Buenos días.
11: Sí, buenos días, hermano Marcos. Yo le bendiga grandemente.
0: Y a usted también. ¿De dónde nos llama?
11: De habla Felipe Sierra, aquí de Lolo.
0: Desde Lolo, de, carretera vieja al norte.
11: Carretera vieja al norte. Lo llamo para decirle que yo me encuentro con una seria enfermedad que viera que me encuentro a veces agobiado. Pero pongo las enfermedades en manos de nuestro Señor Jesucristo.
0: Así es.
11: Dios me conforta.
0: Así es.
11: Me conforta, me ayuda.
0: Así es.
11: A seguir adelante. Pero fíjese que, si me permite contarle, si no, pues va a que yo padezco de la orina mala.
0: Sí.
11: Me llega el pin, me llega la próstata.
0: Sí.
11: Me duelen los huesos. Me duelen los riñones, la rabadilla. Y a veces busco la medicina del médico del seguro. Me han dejado una cita para operarme de la próstata.
0: Sí.
11: Pero nunca, el urólogo nunca me da cupo para poderme operar. Tengo una cita desde el mes de mayo y no he podido, hermano más. Yo quería decirle que si podía usted ayudarme por medio de una oración, porque me encuentro con una serie de enfermedades. Usted sabe cuando uno le dice serie de enfermedades, muchas, hermano más.
0: Sí.
11: Y yo disculpe que usted no quiere saber de las cosas de uno, pero usted es una persona muy, muy realista, que le ayuda a uno en las oraciones y le dice a uno las verdades, ¿verdad? Pero hay que recibirlas como son, ¿verdad, hermano man?
0: Que Dios me lo bendiga, que Dios me lo guarde, que el Señor me le abra puertas. No sé cómo lo va a hacer el Señor, pero que el Señor le abra puertas para que todas esas dudas y todas esas situaciones duras que usted me cuenta se vuelvan blandas y que Dios pueda resolverle cada una de esas situaciones. Dios es un Dios fiel y a través de la oración nosotros podemos abrir la puerta de la bendición. Sí, oye.
11: Sí, amén. Yo le agradezco, hermano, sus palabras. Yo agarro esos consejos que usted me da, pues, especialmente para mí.
0: Sí.
11: Porque es el único consuelo que uno tiene.
0: Ajá.
11: No a ver, sino realidad de cosas. Porque yo estoy congregándome en una iglesia, Arpa del Cielo, y ahí el hermano pastor da mucho consuelo, da mucha
0: amén.
11: Esperanza para seguir adelante.
0: Amén, y adelante.
11: Es bien bueno, hermano. Gracias
0: amén.
11: Al Señor, que Él, pues, lo fortalece a uno.
0: Amén.
11: Así como usted. Y yo le agradezco a usted y al hermano donde los congregamos. Gracias al Señor. Yo le agradezco mucho. Yo lo llamo a usted muchas veces. Y a veces estoy ocupado y no me contesta el celular, pero yo llego en otra ocasión para hacer, ¿verdad? Pero gracias, hermano Mac. Tengo un buen día. Que el Señor lo bendiga y lo guarde grandemente.
0: Amén.
11: Que sea tranquilidad en su cuerpo. Bendito.
0: Amén. Y en el suyo también. Amén. Sí. Buenos días. Buenos días. Buenos días. Hola, ¿quién me llama?
12: Buenos días, hermano Max.
0: ¿Quién me llama?
12: Trinidad Molina, de Comayagua.
0: Desde Comayagua, Trinidad, ¿cómo amaneció?
12: No, gracias al Señor, dándole gracias a nuestro Padre Celestial por el don maravilloso de la vida que nos da.
0: Sí.
12: Que Dios me... Hermano, su programa es de mucha, su programa es de mucha bendición para mi hermano. Me reinicia la vida todas las mañanas.
0: Que Dios me la bendiga.
12: Bendiciones, hermano.
0: Amén.
12: Bendiciones, hermano, y que el Señor pase su mano sanadora por todo su cuerpo.
0: Amén, que Dios me le bendiga, gracias. Buenos días.
13: Dios le bendiga, hermano Max.
0: ¿De dónde llama?
13: Reino Bautista, hermano, sí que le quería pedir oración por un hijo que anda ahí, hermano. Viera que, hermano, todo lo que viera, cómo me agarran las cosas por vender, hermano, este güero.
0: ¿Y su hijo qué anda haciendo?
13: Ando en la calle y con unos bolos marihuaneantes, hermano. Mire que ayer vi que mi hijo tiene el carro afuera, hermano, quitándome las cositas de que llegue el carro de lujo afuera, hermano, para irlo a vender, hermano. Yo se lo tuve que ir a quitar ahí andando a los bolos.
0: Este muchacho le da, este muchacho la carga bastante, porque yo le escucho a usted hablando siempre con Julito sobre ese tema, hermano, y con las otras hermanas. Vamos a hacer una oración, hermano. Vamos a hacer una oración.
13: Sí, hermano,
0: usted y yo,
13: sí,
0: ahorita. Hermano. ¿Qué edad tiene, hermana?
13: 17 años tiene, mi hermano.
0: No, no, no, no. No, ¿usted qué edad tiene?
13: 56, hermano.
0: ¿Quién tiene que tener paz, él o usted?
13: Yo, hermano.
0: Okay. Señor Jesús.
13: Señor Jesús.
0: Te pido.
13: Te pido.
0: Que tomes el control.
13: Que tomes el control.
0: De mi hijo.
13: De mi hijo, Padre lindo.
0: Permíteme.
13: Permíteme.
0: Que mis ojos.
13: Que mis ojos.
0: Antes de partir.
13: Antes de partir.
0: Vean un cambio.
13: Vean un cambio.
0: En la vida de él.
13: En la vida de él.
0: Te lo suplico.
13: Te lo suplico, mi niño lindo.
0: Porque tú eres maravilloso, Dios.
13: Porque tú eres maravilloso, papito lindo.
0: Y cumples nuestras peticiones.
13: Y cumples nuestras peticiones.
0: Amén.
13: Amén.
0: Hermana.
13: Dígame, hermano.
0: Tenga paz.
13: Hermano, dice que... Mira, hermano.
0: Hermana.
13: Dígame, hermano.
0: Tenga paz. ¿Sabe, sí, por qué? Hermano, ¿sabe por qué se lo repito?
13: Dígame,
0: porque
13: hermano,
0: cuando usted aprenda a tener paz, Dios va a trabajar.
13: Amén, amén.
0: ¿Sabe qué pasa, hermana?
13: Dígame, hermano.
0: Que a veces no confiamos en Dios. Creemos que confiamos en Él. Creemos que confiamos en Él, pero no confiamos en Él. Cuando aprendemos a tener paz y a dejar todo en las manos de Él, Él opera de una manera que nos asusta. Que Dios la bendiga.
13: Amén, amén, hermano, amén.
0: Amén. Es que eso pasa. A veces queremos hacer nosotros el trabajo que le corresponde a Dios. Y a Dios nadie le va a ganar. Mire, Julio, Dios sabe en qué momento. Una madre que en este momento debe estar muy dormida le pedía al Señor, Señor, haz que mi hijo deje esto, deje lo otro, y voy a ser específico. Haz que mi hijo deje la chiviada, haz que mi hijo deje el alcohol, haz que mi hijo cambie sus actitudes, haz que mi hijo deje de fumar, haz que mi hijo deje de trasnochar, haz que mi hijo... Y mi mamá pasó años diciendo eso. Ese hijo soy yo. Hay una canción muy hermosa que se llama Susurro o Ladrillazo, de don Samuel Hernández. Habemos gente que no entendemos con el susurro de Dios, cambia. Habemos gente que entendemos con el ladrillazo. Yo entendí que tenía que obedecer a Dios a través del cáncer. Yo no me imaginé cuando andaba de cantina en cantina, de disco en disco, de nightclub en nightclub, de casino en casino. Yo nunca me imaginé que iba a defecar a través de una bolsa en un par de años. Jamás me imaginé. Y si me hubiesen contado esa historia, olvídese, ¿verdad? Creo que me vuelvo loco. Pero como Dios tiene su forma. Mire, hay madres que desayunan, almuerzo y cena, no duermen porque el hijo anda en la calle. Ya tenga paz, señora. Julio, ya tenga paz. Y dígale, Señor, regálame paz para que tú puedas operar en la vida de mi hija, en la vida de mi hijo. Y aquí estoy. Mi papá no pudo ver esta, no perfección, ¿verdad? Pero sí este cambio, que él se hubiese asustado, y él estaría muy contento, ese nicaragüense, de ver que su hijo ya no bebe, que su hijo ya no fuma, que ya no anda en casinos, en nightclub. Hubiese sido un gusto poderle comprar los medicamentos a mi papá, pero ya no se pudo. Pero mi madre sí lo logró ver. Porque las oraciones sí llegan, Julio. Pero cuando nosotros no le cerramos la puerta a Dios, a través de nuestra necedad, hay gente que es necia con un mismo tema, Julio. Y eso es de todos los días. Ya, dejemos trabajar a Dios. Él tiene oídos, hermano. Y Él escucha, Julio. Y aunque todos los días parezcan igual, no es cierto, Julio. Cada día trae su propio afán. Y créamelo, se lo dice este su servidor, una persona súper incrédula, Julio, que Jesucristo está vivo, que Jesucristo sigue haciendo milagros y va a hacerle el milagro a usted. Ese milagro financiero no espere que le llamen del banco. Ese milagro financiero debe ser tratado de la siguiente manera: Señor, no pagues mi deuda, ábreme puertas para honrar mis compromisos económicos y perdóname por ser tan fantoche, por quererme vestir como el jefe, por querer aparentar lo que no soy. Desde ahí empecemos, hermano. Si usted tiene problemas en el hogar, analice qué parte de la culpa tiene usted y trate de enderezar lo suyo. Corrija su mundo antes de querer corregir a su esposa o a su esposo. ¿En qué estoy fallando? ¿Qué puedo mejorar para que esto funcione mejor? Si está tratando mal a su mamá o a su papá, reflexione, porque esa es la puerta cerrada que no le permite ser bendecido. Uy, la mamá tiene una bendición enorme, Julio. El papá ni digamos. Uy, todo tiene razón de ser, Julio César. Todo tiene razón de ser. Yo no me imaginaba ayer que no iba a venir a culminar la vigilia. Me tocaba a las 3 de la mañana, porque había vigilia, tenemos 10 años haciéndola. Pero yo no me imaginaba, Julio, si usted me lo dice una noche anterior, un par de horas antes de dormir un poco, pensando que iba a vigilia. Si usted me dice: Max, usted no va a ir a vigilia, le va a pegar un dolor intenso, va a ir a una farmacia y va a terminar durmiendo en 3 bancas del Seguro Social, yo no se la creo, porque yo me acosté bien. Como tampoco, Julio, ayer a las 3 de la tarde, si usted me dice que a las 5 de la mañana, con 45 minutos, voy a estar tranquilito, relajado, tomando lo que ayer me hubiese pegado más dolor, mire, un cafecito, tampoco se la creo. Los tiempos de Dios son perfectos, señoras y señores. Los tiempos de Dios son perfectos, señoras y señores. Yo me retiro por un rato, pero quedan en compañía de Julio César Rodríguez Zelaya. Hola, buenos días.
14: Buenos días, hermano Max.
0: Dios me le bendiga, papá.
14: ¿Cómo estamos, Max?
0: Aquí estamos. Aquí estamos dándole duro a esto hasta que Dios decida.
14: Hombre, hay que orar ahí por sanidad, Max.
0: Hay que orar ahí porque nos dé el Señor sabiduría y para que aprendamos. Marquitos habla, ¿verdad?
14: Marcos González.
0: Para que aprendamos, Marquitos, a ser obedientes. A entender que si Dios, vaya, en mi caso, Marcos, el médico me dijo que hay prediabetes. Yo no voy a venir y voy a decir: Marcos, reprendo esa prediabetes. Si Dios ya me dio la sabiduría que a través de esa pastilla, una buena alimentación y ejercicio, yo voy a mejorar. Entonces, ¿qué tengo que hacer yo, Marquitos? Obediencia. Obedecer lo que el médico dice. Usted puede decir, Marquitos, o varios oyentes, Julio, Marcos: no, este hombre está confiando en el médico, este hombre no está confiando en Dios. Y le voy a poner el más claro ejemplo. Hubo una vez un hombre ciego que le pidió a Jesucristo que le devolviera la vista. Agarró polvo, escupió, hizo una crema con su saliva y el polvo y se lo untó en los ojos. ¿Y sabe qué le pidió Jesucristo a ese ciego, Marcos? Ve a lavarte a ese estanque. Él se fue a lavar al estanque y fue sano. ¿Quiere que se lo traduzca a estos tiempos? Ve al médico, porque yo a él le he dado la potestad que te dé medicamentos y a través de ese medicamento yo te voy a sanar, y obedeciendo, teniendo una buena dieta. Lo que pasa es que somos necios, Marquitos.
14: Sí, así es.
0: Nos encanta orar, pero no nos gusta cumplir.
14: No, así es, porque si Dios puso la ciencia por algo, pues.
0: Así es.
14: Y porque yo más he estado pasando con una, pues soy con una neuropatía. Y ahorita he estado con una bolsa ahí que he estado luchando, pero bueno, el médico está haciendo lo que va a hacer él y Dios va a hacer lo que Dios va a hacer, pues.
0: Y se lo digo a usted por el aprecio que le tengo: haga caso a las instrucciones del médico y ya va a ver cómo nos va a ir a los dos.
14: Amén, amén.
0: Hagamos caso, mire, ve. Yo estuve a punto hace poco de comerme 2 semitas bien ricas que miré.
14: ¿Qué?
0: Pero yo dije no, porque ya me dijo el doctor que no. Mire, ring, me hacían las tripitas del hambre y allá ando con el cafecito. Mire, y lo pedí más agua que café. Porque ni modo, Marco, ya pasamos de los 50, hay que obedecer.
14: Así es, porque hay muchas personas más que tal vez porque le sirve a un hijo de Dios, creen que tal vez Dios no le puede venir una enfermedad, vaya. A veces Dios permite todas esas cosas para que el que no cree en Él, mire lo que Dios puede hacer, pues.
0: Así es, Marcos. Sí.
14: Así pero es. Yo seguir orando por tu vida, man. Yo
0: gracias, Marcos.
14: Y yo sé que tenemos más para bastantes años, porque cada reflexión, cada vez que predica más, es de bendición. Muchas personas más miran eso, pues, cómo Dios te usa, que una de las mejor que siempre es tener más que hablar con la verdad, pues, y la verdad lo hace libre, y eso no le gusta a muchas personas, que cuando se habla con la verdad, va.
0: Pero Dios se nos da esa oportunidad de poderlo hacer, querido Marquitos. Que Dios me lo bendiga. Siempre un gusto escucharlo, oye.
14: Amén, man, que te mejores.
0: Gracias, vamos, Marcos.
14: Vamos por tu vida, man.
0: Amén, Marquito. Gracias. González. Un abrazo. Gracias. A Marquito González. Mucho aprecio a Marquito y a todos los oyentes de Hable Como Habla Radio. Mire, han llegado bastantes audios. Los vamos a escuchar antes de dejar ya, Julito, hombre. Amén, amén, hombre.
15: Yo sé que quizás tengamos por público la seguridad social, pero la seguridad social es privada porque también se está pagando, le están cobrando un dinero, es una tasa que le cobran mensualmente cuando usted trabaja a su patrón. Su patrón está pagando, de usted mismo sale ese dinero. Hermano Max.
0: Déjela terminar a la hermana. Dejémosla terminar a la hermana, ¿por qué? ¿Qué pasó aquí?
15: Pues la seguridad social, el hospital de seguro social no es público. Y quisiera que fueran las cosas mejores, ¿verdad? Porque la verdad es que nuestro país no supera en nada. Cada día las cosas van peor en todo, ¿verdad? Pero que Dios tenga misericordia, hermano Max, de todas estas personas que atienden en esos hospitales, porque ya le cuento que ese hospital no es público. El hospital de la seguridad social es privado porque se paga, no es gratis que lo atienden ahí. Todavía el hospital escuela, pues vaya, porque ahí le cobran una tasa específica a la persona que va a ingresarse o que va a la consulta, pero no es. Y yo le digo al Señor siempre que tenga misericordia de nuestro país, porque comenzando desde la educación, desde, imagínese, todo privatizado, pero al final parece que fuera público, ¿verdad? Pero bueno, que Dios nos ayude, hermano Max, a todos, en realidad, le digo porque yo veo las acciones de otros países, por ejemplo, aquí nomás en España, donde vivo yo, ¿verdad? Que aquí la medicina es más atendida, hay más empatía por las personas que sufren, por las personas que padecen. Y ahí no, ahí es más diferente. Yo estoy, como le digo, estoy feliz, contenta aquí donde estoy, porque aquí la atención es muy distinta, hermano Max. Bendiciones, que el Señor le bendiga y que el Señor le guarde. Y seguimos orando, hermano Max, para que nuestro país mejore las condiciones de salud.
0: Las condiciones de salud.
15: Todo, educación y todo. Una persona bien educada hace bien las cosas, pero claro, sacaron la Biblia de las escuelas, sacaron la Biblia de todos lados, entonces ahí está el problema, por eso vivimos como vivimos, ¿verdad? Que Dios lo bendiga, hermano. Y aquí está Ángela Ventura, que es la que le digo yo, que siempre voy a estar orando, intercediendo por nuestro país, por nuestro...
0: Orando, intercediendo por nuestro país, por nuestro...
15: Gobernantes, que nuestros gobernantes cambien su actitud, que sean hombres...
0: Es que caen llamadas, por eso se interrumpe.
15: Positivos, hombres que de verdad sirvan a Dios y sirvan a la humanidad. Amén. Bendiciones, hermano Max.
0: Gracias, gracias, Ángela. Hola, hola, buenos días.
16: Buenos días, hermano Max. Dios le bendiga.
0: Amén. ¿De dónde llama?
16: Le habla Juan Ramón,
0: hermano Max. ¿Cómo estamos, Juan Ramón? Se me ha perdido. ¿Tiene bolsas?
16: He estado enfermo, hermano, de los riñones.
0: ¿Y ya se mejoró?
16: Estoy en tratamiento, hermano Max.
0: Pero igual ocupa bolsita, ¿va?
16: Sí, lo ocupo.
0: ¿Cuándo puede venir por ellas?
16: Yo no sé si hoy o mañana, como guste usted.
0: Si viene hoy, con mucho gusto, se las tengo acá.
16: ¿Cómo qué hora más?
0: Mire, yo voy a salir un rato, puede venirse después de las 11.
16: Como a las 12:30.
0: Si a las 12:30 no estoy, pídalas en seguridad, por favor, Juan Ramón.
16: Todo bien, hermano Max, que Dios le bendiga a usted hoy, siempre.
0: Ahí le voy a dejar un pequeño detallito, que Dios lo guarde.
16: Está bien, y me alegro de saludarlo, y que Dios lo siga bendiciendo, hermano Max.
0: Gracias, Juan Ramón, solo pídale a Dios que sigamos siendo bendecidos con bolsas de colostomía, porque es difícil conseguirlas.
16: Ok, hermano. Buen día, hermano Max, para usted y para su familia.
0: Igual, que Dios me le bendiga. Gracias, Juan Ramón, que es parte de nuestro grupo de ostomizados, Julio, que permanentemente reciben sus bolsas
17: Buenos
0: de colostomía.
17: Buenos días, hermano Max, aquí escuchándolo en la aldea de Suntule, soy Elena Barrientos.
0: Elena Barrientos.
18: Buenos días, hermano Max, sí. Le habla Darío.
0: Darío.
18: Soy de la Unión Olancho.
0: Olancho, mire.
18: Desde allá la escuchamos. Bendiciones.
0: Gracias, en la Unión Olancho, muchas gracias, Unión Olancho.
19: Muy buenos días, mi hermanito.
0: Buenos días.
19: Max Serna, Eugenio Suazo, Montiel de Nueva Orleans, Luisiana, siempre VIP. Bendiciones, saludos.
0: Muchas gracias, Eugenio Suazo, y a todos los oyentes de la radio.
20: Buenos días, hermano Max, muchas bendiciones, aquí en Sintonía Siempre y Sidre Patrique, 24/7.
0: Muchísimas gracias, oyentes activos con la señal de Hable Como Habla Radio. Es un gusto poderlos saludar a todos ustedes. Nos retiramos más adelantito, después del Centro Cristiano Renovación. Vamos a estar activos con todos ustedes. Les dejo en grata compañía, Julio César Rodríguez Celaya. Gracias por el cariño que nos tienen. Gracias, pero quiero que sepa que cada uno de nosotros en HCH comprendemos lo que anteriormente también dije, Julio. Lo tenemos muy claro, que el ser humano tiene que empezar a amar más a Dios y menos al hombre. ¿En qué sentido? Si usted ama más a Dios, usted va a amar al hombre. Pero si usted ama al hombre, se separa de Dios. Hay una porción bíblica en Jeremías 17:5. Maldito el hombre que confía en el hombre, ya sea de la carne, su fortaleza y su corazón se aparta de Dios. Hay dos tipos de ministerios. El ministerio de su pastor, o apóstol, o profeta, y el ministerio de Jesús. ¿A cuál de los dos ministerios sirve usted? Yo se lo dejo con esa pregunta. Porque el ministerio de Jesús, para ayudarle un poco, es el que le pide que usted clame y ore para que el Señor le abra las puertas para honrar sus deudas. Y el ministerio de su pastor, apóstol y profeta, no todos, es aquel que le dice a la cuenta de tres, la deuda está saldada y ya no le debe nada al banco. A la cuenta de tres, ese cáncer se va y ya no tiene cáncer. Pero el ministerio de Jesús es el que le dice, clama a mí y yo te responderé. Y te enseñaré cosas grandes y ocultas que no conoces. El ministerio de Jesús le dice a usted, estas cosas os he hablado para que en mí tengáis paz. En el mundo tendréis una enfermedad, tendréis una deuda, tendréis un problema con alguien. Pero confía, yo he vencido al mundo. Entonces le vuelvo a preguntar, ¿cuál es el ministerio que usted sigue? ¿El ministerio de pasar pruebas difíciles, pero sabiendo de que tarde o temprano va a llegar la respuesta? ¿O el ministerio del ahora mismo? ¿Cuál es su ministerio? ¿Cuál es su ministerio? ¿En cuál de todos esos ministerios está? Yo le garantizo que si usted está en el ministerio de la deuda pagada ya con el banco, de que el cáncer se va a la cuenta de tres, ese ministerio a usted le hace pasar bastantes desilusiones, porque no siempre se cumple la palabra que el hombre dice de su boca. Y aunque tardare la promesa, en Cristo Jesús sí se cumple. Muchos se han ido del templo y desde esta cabina le pedimos que regresen. No te mintió Dios, te mintió el hombre. Perdona al hombre y regresa a casa. Te profetizaron que mamá se sanaría de cáncer y a las 2 semanas murió. No fue el Señor que hizo malas cuentas. Fue aquel hombre que en sus propias fuerzas quiso hacer la voluntad de Dios. Y Dios es soberano. Dios es autónomo. Su autonomía no se la va a quitar nadie. Su soberanía nadie la va a pisar. Él siempre va a existir, nosotros vamos a morir. Volvé a tu templo católico. Volvé a tu templo adventista, testigo de Jehová, mormón. donde te hablen de Cristo Jesús desde el Génesis hasta el Apocalipsis, donde te respeten los cuatro evangelios, donde te respeten el Espíritu Santo y te hagan entender que la blasfemia al Espíritu Santo no tiene disculpa. Donde te hablen de aquel hombre que cargó un pesado madero por tus pecados. Te cuento, no hay religión.

0: Se tenía que decir y se dijo. Ya no buscan dinero, buscan poder absoluto. Me retiro. Regreso en un par de horas. Quedan en una gran compañía. Hemos escuchado cómo quieren a Julio César. También hemos escuchado cómo quieren a Kenia y a Liz. Quiéranme también a Stephanie. Quiéranme también a Patty. Salúdenlas y menciónenlas cada vez que le hablen a nuestros compañeros. Y cada vez que me hablen a mí, no solo a mí me tiren salsa. Salúdenme a Julio. Salúdenme a Liz. Salúdenme a Kenia. Esa pobre Liz sí sufre, ¿verdad? Cómo la confunden con Kenia. Y a kilómetros se nota que las voces son diferentes. A kilómetros se nota. Saluden a Eduardo Maldonado, que él siempre escucha. Saluden a Stephanie Rivera. Saluden a Patty Castañeda. Saluden a César Lagos, que si no fuese por César Lagos, Dios usando a César Lagos, obviamente el hombre recibe su remuneración porque de eso vive. Pero si César Lagos no se sube a las montañas, podemos estar fuera del aire un montón de tiempo. En una de nuestras 9 frecuencias, saluden a Said Cruz, que es la persona que anda limpiando y corrigiendo y activando y desactivando y mejorando nuestras aplicaciones de HSH. Es que no estamos solos, Julio. Somos un gential. Los amamos. Que Dios los bendiga. Ya nuestros compañeros de esta nueva generación saben que así es la vida. Se vela al santo que está en función. Y eso es bonito en nosotros porque tenemos los pies puestos en la tierra. En HSH Radio, el más importante se llama Jesucristo. Jesucristo. Perdón, Julio, que le robé bastante tiempo. Julio César Rodríguez Zelaya, a continuación. En Hable Como Habla Radio, yo regreso más tardecito. Y luego viene Liz. Y luego viene Julio. Esto es HSH Radio, somos una familia. Y a las 12, Ariela. Con Merlin Suazo. Y si Alex continúa en Estados Unidos, no sé quién va a hacer edición especial, creo que Ariela. Dejémoslo así, Ariela. Aunque el Alex es de sorpresa, de repente aterriza hoy y viene directo, ¿verdad? Porque ese también es al pecho. ¡Nos vamos! ¡Que Dios los bendiga! ¡Regresamos en breve! ¡Buen provecho con su café! ¡Queden en grata compañía! Con Julio César Rodríguez Zelaya.
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1: Aleluya, aleluya, aleluya. Qué bueno eres, Señor. Eres bueno, Señor.
2: Cada mañana al despertar.
1: Eres bueno, Señor. Gracias, Señor. Tú eres bueno, Dios.
2: Y por la noche al descansar.
1: Señor, gracias, Padre.
2: Agradezco tus bondades.
1: Gracias, Señor, porque tú eres bueno, Señor. Gracias, Señor. Gracias, Dios. Gracias, Señor.
2: Por todo lo que me permites disfrutar.
1: Gracias, Señor. Gracias, Señor. Gracias, Señor.
2: Cada mañana al despertar.
1: Si usted puede decirle gracias en esta mañana, dígale gracias, Señor.
2: Y por la noche al descansar.
1: Gracias, Señor. Gracias es suficiente.
2: Agradezco tus bondades.
1: Gracias, Señor. Tú eres bueno, Señor. Tú eres bueno, Dios.
2: Por todo lo que me
1: gracias,
2: permites disfrutar. Aleluya.
1: Dígale gracias, Señor. Gracias, Dios.
2: Aleluya.
1: Gracias, Señor.

0: Dígale gracias, Señor. Dígale gracias, Señor. Gracias, Dios. No sé cuántas palabras puedan haber en su boca, pero solo dígale gracias. Gracias, Señor. Que esa sea la oración de esta mañana. Dígale gracias, Señor. Gracias, Señor. Gracias, Señor. Tú eres bueno, Señor. Gracias, dígale, Señor. Gracias, Dios.
1: Cada mañana al despertar.
0: Gracias, Señor. Gracias, Señor.
1: Y por la noche al descansar.
0: Si usted nunca se lo había dicho, dígale gracias, Señor.
1: Agradezco tus bondades a mi vida.
0: Gracias, Señor.
1: Por todo lo que me permites disfrutar cada mañana.
0: Gracias, Señor. Gracias, Dios.
1: Cada mañana al despertar.
0: Dígaselo genuinamente, dígale gracias, Señor.
1: Y por la
0: gracias,
1: noche
0: Señor.
1: Al descansar.
0: Te agradezco, Señor, tú eres bueno, Dios.
1: Agradezco tus bondades a mi
0: Señor, no lo merezco, pero gracias, Dios.

0: gracias, Señor. Dígale gracias, gracias. Tómese este minuto, estos dos minutos de su vida, para decirle gracias al Señor. No mire alrededor de lo que esté pasando, no mire la situación. No, no, ahorita olvidémonos de todo eso, todo, olvidémonos de todo. Vaya, desconecte la plancha ahí, desconectela ahí, que no se le va a quemar nada, tranquilo. Baje la olla de los frijoles, ahí no se preocupe. Bájela ahí, no se le van a dañar los frijoles. Dedíquele este minuto de su vida a decirle gracias al Señor. Vaya. Si va manejando y puede brillarse, o ahí mismo manejando, dígale gracias, Señor. Dígale gracias, Señor. Gracias, Señor. 6:15 de la mañana, domingo 28 de junio. Y solo te podemos decir gracias, Señor. Gracias porque tú has sido bueno, Señor. Dígale gracias. ¿Llevamos cuánto? 5 minutos de esta canción que dura diciéndole gracias. ¿Cuánta vida nos ha regalado el Señor? Dígale estos últimos 40 segundos. Dígale gracias, Señor. Gracias, Señor. Gracias, Señor. Solo dígale gracias. No piense en la situación, no piense. No, dije, solo dígale gracias. Ya, ya. Solo levante sus manos si puede. Si no va conduciendo, ¿verdad? Pero si puede levantar las manos ahí, dígale gracias, Señor. Solo dígale gracias. Estos últimos 20 segundos, dígale gracias, Señor. Solo dígale gracias, Señor. Gracias, Señor. Tú eres bueno, Señor. Tú eres bueno, Señor. Aleluya, mañana. Señor. Gracias, Señor.
1: Gracias, Señor.
0: Gracias, Señor. Gracias, Dios. Gracias, Señor. ¿Cuántos agradecidos hay en esta mañana? Aleluya. Bueno, ese tiempo. Ese tiempo. Que el hermano Max estuvo aquí en vivo con nosotros, la verdad que yo necesitaba escuchar mucho de eso. Gracias al Señor, porque el Espíritu Santo de Dios habla. El que no escucha el Espíritu Santo de Dios es porque no quiere, señoras y señores. Porque Él sigue hablando, Él busca la manera, Él se las ingenia, Él es el Espíritu Santo. Y Él, cuando te quiere decir algo, Él busca la manera de hacértelo saber. Y nuestro espíritu también entiende cuando es el Espíritu Santo de Dios el que habla. Nuestro espíritu entiende porque somos creación de Él, somos sus criaturas. Claro que sí entiende. Ahora, que nosotros queramos hacer caso o escuchar, ese es otro asunto, ¿verdad? Pero nadie puede alegar ignorancia. Hermanos, cuando el Espíritu Santo de Dios habla, nadie puede alegar desconocimiento, porque nuestro espíritu siempre va a responder a Él, ¿verdad? Así que no queramos hacer caso es otro asunto, ¿va? O que le digamos, mira, más tarde, Señor, o es que ahorita la estoy disfrutando, ¿verdad? Déjame vivir unos cuantos años más así en esta vida loca, como decía un cantante por ahí, pero bueno, si Él te está llamando hoy y tú lo estás postergando, esperando vivir la vida loca y decir, bueno, Señor, más adelante te voy a dar el chance, pues el Señor hace las cosas de manera perfecta, ¿verdad? Como decía Max, ¿verdad? Y esa canción de este cantante que dice... O acaricias o a ladrillazo, ¿verdad? Si el Espíritu Santo de Dios te está llamando hoy, pues mejor responde, porque la vida es como la neblina. Y no te quiero meter miedo ni nada. No, los planes del Señor son perfectos, pero Él va a buscar la manera de comunicarse contigo. Va a poner gente en una emisora para que te hable, y a la gente de la emisora va a buscar la manera de hablarles a ellos también. Así trabaja el Señor, ¿verdad? Él trabaja de maneras que no conocemos, de maneras misteriosas, pero que al final terminamos entendiendo que Él nos hace saber sus planes, sus proyectos, sus propósitos, y al final no los hace entender, ¿verdad? Así que te invito, si el Señor te ha estado llamando, respóndele. No postergues más el tiempo. Te puedes ahorrar tantas cosas en la vida solo con decirle que sí al Señor y agradecerle. Te bendigo en el nombre de Jesús. Tu servidor Julio César Rodríguez te está acompañando. Domingo 28 de junio, 6:20 de la mañana. Y aquí te vengo a decir, amigo querido oyente, hay que ser agradecidos. Hay que ser agradecidos con el Señor porque el Señor ha sido bueno. Hay que ser agradecidos con Dios porque te ha regalado vida, porque te ha regalado paz, porque te ha regalado un respiro. Bueno, ahorita por los cambios de clima, ¿verdad? Mucha gente se enferma de la gripe y todo eso, pero aún así está respirando, ¿verdad? Así que hay que ser agradecidos. Hay que ser agradecidos, señoras y señores. 94-2007-66, el número telefónico al cual usted puede comunicarse con nosotros. Queremos saber de usted, queremos escucharle. Queremos saber desde qué parte del país usted se está comunicando. Y bueno, aquí hay varios mensajes de voz también que han dejado con esta atmósfera, ¿verdad? Con el hermano Max. Y continuamos nosotros aquí porque esto es HCH Radio, la rueda no se detiene. La rueda continúa y
1: la
0: palabra del Señor tiene que ser difundida. Pues continuamos escuchándole, dígame.
1: Mi amado hermano Julio, que el Señor le bendiga.
0: Amén, amén.
1: Primera vez que hablo, pero soy viejísima, pero viejísima, hermano, de escuchar.
0: De escuchar la radio, hermana. Wow.
1: HCH Radio, créame, hermano, que yo sin HCH Radio, para mí, cuando de presto no la sintonizo bien, hermano, es que no sé, la única radio, hermano, a mí me edifica, a mí siento que cuando yo escucho música cristiana, yo siento el deseo de cada día estar más cerca de Dios. La música secular, fíjese, hermano, que hace como varios años, hermano, que no, siento que no, hermano, fíjese que si yo me pongo...
0: Ajá, hermana, cuéntenos.
1: Escuchar algo, siento una cosa, algo raro en mi vida, digo yo, no sé, la música secular siento que como que a uno lo lleva a los recuerdos antiguos feos, entonces cuando escucho música, es más, quiero darle honra y gloria al Señor por esa voz tan linda que he escuchado, esa música, y ahorita precisamente estaba escuchando una, que creo que es la que usted canta, mi amado hermano, que... Qué precioso don, hermano, qué lindo.
0: Gloria al Señor.
1: ¿Será que podrá poner música o grabar y ponerla en la radio, hermano? Qué bonito, pensé que era otro cantante y me di cuenta que es el hermano Julio. Hermano Julio,
0: gloria al Señor.
1: Honre cada día al Señor con esa voz, hermano. ¿Cuánto debería tener una voz así para poder adorar al Rey, hermano?
0: Gloria al Señor, hermana.
1: Decía, hermano, que la honra sea para el Señor con esa voz que usted tiene para adorarle a Él cada instante. Y qué bonito, ¿sabe qué siento yo? Siento una edificación cuando lo escucho cantar. Es que eso es lo que siento, siento que me edifica, siento que me voy de rodillas al Señor y le digo, Señor, gracias, Padre, qué linda esas alabanzas para ti, porque hay alabanzas que...
0: Le escuchamos, hermana.
1: Bien, hermana, hay alabanzas que sí realmente... le edifican a uno y todos los cantos para Dios son bonitos, pero hay uno mejores que otro.
0: Gloria
1: al Señor. Le bendiga en esta mañana a usted y a todos los oyentes.
0: Amén, amén, amén. Muchas bendiciones para su vida, mi hermana. Y por supuesto, claro que sí. Todo lo que es bueno, dice la palabra, todo lo que es puro, en todo eso pensar, dice la palabra, ¿verdad? Entonces, qué bonito que tomemos esas decisiones, ¿verdad? No porque nos guste un ritmo musical o no, sino porque vemos que realmente que hay cosas que edifican y hay cosas que no edifican. O construye o no construye, hermana. Pero no hay medias tintas. Hola, hola, bendiciones. Buenos días.
2: Bendiciones, hermano.
0: ¿Cómo está? Dios me lo bendiga.
2: Aquí saludándolo. Qué tiempo poderoso va. tiempo poderoso que tuvo el hermano Max
0: Sí,
2: con usted.
0: tremendo, tremendo tiempo. El hermano Max es una
2: Cada
0: bendición.
2: vez que lo escucho, me anima a acercarme más a Dios, porque lejos de Él no somos nada.
0: Así es, hermano. Así es.
2: Es la primera vez que lo llamo,
0: Wow, qué bonito, hermano.
2: pero tengo tiempo de escucharlo desde que usted llegó a la radio y al hermano Max de más antes, y ha sido una bendición.
0: Gloria al Señor.
2: Entonces, es un tiempo que los lleva a una presencia más nueva, más cada día, porque la palabra dice que cada día son nuevas sus misericordias.
0: Así es.
2: Y estamos ahí orando por cada uno de los que están en la radio, porque todos son importantes en un lugar. Si Dios lo llevó allí, jugó con propósito. Y entonces, agradecido con Papá Dios, porque los da todo lo que les falta.
0: Así es. Así es.
2: Y siempre, yo antes, yo vivía un tiempo en Winope, pero de aquí de la costa me fui para Winope, viví 3 años allá. Allá tuve la oportunidad de conocer al hermano Max.
0: Wow.
2: Porque el día que yo llegué, ese día había un evento ahí. Y entonces tuve la oportunidad de conocerlo. Y entonces fue una bendición. Y ya a los 3 años me vine de regreso para aquí, para Progreso. Pero aquí, es que Dios, yo andaba como Jonás buscando en otro lado las cosas. Y yo aquí tenía mi casa aquí. Y andaba buscando allá lo que no había perdido. Lo que tenía aquí es que vivo solo, no tengo esposa. Mi esposa murió hace 12 años. Tengo 2 hijos, pero ya están casados. Pero no hay prisa. No hay prisa para encontrar una esposa. Una esposa buena que tenga, dependa del corazón de Dios. Y entonces es un privilegio escucharlo, hermano Julio.
0: Gloria al
2: Le
0: Señor.
2: deseo todo, todo lo mejor en su carrera de la música. Y yo sé que Dios lo va a llevar a lugares que tal vez usted no ha ni pensado. Pero Dios así es. Dios cada día lo sorprende con cosas mejores. Bendiciones. Pase un feliz domingo.
0: Amén, amén, mi hermano. Un abrazo. Muchísimas bendiciones para su vida. Qué bonito tiempo, qué bonitas palabras. De mucha, mucha edificación para nuestras vidas y es de manera recíproca, ¿verdad? Tanto el Espíritu Santo de Dios me edifica a mí y edifica también su vida y edifica mi vida a través de la suya, ¿verdad? Es algo muy hermoso. Eso es la sinergia, ¿verdad? Esa palabra tan hermosa que el Espíritu Santo de Dios permite. Por eso somos un cuerpo. Usted no es una isla, usted es parte de un plan y es parte de un propósito, es parte de un proyecto de vida de parte del cielo y es parte de un cuerpo. Esa visión corporativa del Espíritu Santo de Dios, esa unión, usted no es una isla, usted no está solo, usted tiene una familia, es la familia que tenemos en Cristo Jesús. Así que aquí estamos, ¿verdad? Estamos para cuerparnos los unos a los otros. Y qué bonito que el Espíritu Santo de Dios, el Señor, ha permitido este tipo de plataformas donde la familia se puede unir, donde la familia a nivel nacional puede unirse. Y a través de un número telefónico 94-2007-66, aquí usted puede llamar, usted puede expresarse. ¿Verdad? Puede pedir oración, puede lo que usted sienta, ¿verdad? Porque así trabaja el Espíritu de Dios. Puedes soltar una palabra de bendición para alguien. Hay muchísima gente que la necesita. Y usted es ese instrumento que Dios puede utilizar, ¿verdad? Bendigamos la gente. Vea, a veces, es que yo no tengo dinero para bendecir. No, usted tiene una boca, ¿sí o no? Y tiene palabras, puede hablar, ¿sí o no? Entonces bendiga. Bendiga, ¿qué cuesta decirle a alguien, Dios te bendiga, que Dios te guarde? Que, óigame, no se imagina la repercusión espiritual que esa palabra que usted está soltando sobre esa persona tiene. ¿Sabes? El Señor te ama y tal vez esa persona está pasando por una situación donde dice, Señor, ¿me amas? Y usted le dice, ¿sabes? El Señor me manda a decir que te ama. ¡Wow, Señor! O sea, le hablaste a esta persona para que me viniese a decir a mí que tú me amas. ¡Wow, Señor! Tú eres real, Señor. Y esa persona se entrega a Cristo. Así que a veces mistificamos mucho esto de, no, usted tiene palabra de bendición para alguien, suéltesela. Suelte palabra de bendición. A veces somos más prestos para soltar palabras de maldición que de bendición. Pero mejor utilicemos nuestra lengua, nuestra boca para bendecir. Para bendecir. Alimentémonos de la palabra del Señor y bendigamos todo lo que podamos. Te bendigo en el nombre de Jesús. El Señor haga resplandecer su rostro sobre tu vida. Eso está escrito en la palabra y usted suéltelo sobre alguien más. Es más, le digo a usted que me está escuchando, usted doblemente bendecido, usted bienaventurado. El Señor tiene planes, propósitos, proyectos hermosos con su vida. El Señor no ha terminado con usted. Usted creyó que ya el Señor había terminado, porque no. Él apenas va por la mitad del tiempo. Ahorita que está lo de la fiebre mundialista. Él apenas va por la mitad. Y algunos ni a la mitad del tiempo les ha llegado. Viene comenzando el partido. Tranquilo, tenga paz. Tenga paz. Descanse en el Señor, tranquilo, relájese. Mire, respire tranquilo, está vivo. Si está vivo, Dios tiene el control, así que tranquis. Relájese, tenga paz. Agradézcale al Señor y vivamos tranquilos. Julio, pero me estás diciendo que viva tranquilo en medio de todo lo que estoy pasando. Es que eso es la paz del Señor que sobrepasa el entendimiento humano. No tiene sentido humano, no tiene sentido, pero tiene todo el sentido espiritual. Cuando usted tiene paz, aún en medio de la angustia, en medio de la tribulación, le está diciendo al Señor, yo confío en ti, Señor, así que haz tu voluntad. Y cuando usted le dice eso al Señor, Dios hace su voluntad. Y la voluntad de Dios es buena, agradable y perfecta. Buenos días, le escuchamos.
3: Buenos días, hermano Julio.
0: ¿Cómo está usted?
3: Primera vez que llamo yo a usted, hermano Julio, porque anteriormente quien llamo es el hermano Max, soy un miembro de Colosomía.
0: Ay, mire, hermano, Dios me lo bendiga. Un abrazo.
3: Hace 7 años me operaron del intestino y estoy enlazado. Ajá. Tengo colostomía.
0: Sí, sí, sí.
3: Pero quiero decirle algo.
0: Sí, sí, sí.
3: Al principio, cuando uno no conoce a Dios, uno anda en las tinieblas, en la oscuridad. Y es ahí donde el ser humano lo que más tiene son problemas. Problemas de toda clase, hermano Julio, morales, espirituales, económicos. Yo pasé por drogas, yo pasé por alcohol, bueno, para pasar por un sinnúmero de cosas, pero hubo un momento de que todo eso quedó atrás y busqué de Dios. Esto no es fácil, hermano Julio, seguir a Dios no es fácil.
0: Claro.
3: Y las pruebas que le pone a uno adelante, pero tampoco es imposible.
0: Así
3: hoy
0: es.
3: En día, mi mejor médico se llama Jesucristo, por excelencia. Y lo digo así porque una cosa es hablar de Dios, otra cosa es conocer a Dios, hermano Julio.
0: Wow, qué tremendo eso. Qué tremendo.
3: Estuve 10 años en Pentecostés. Y me he formado un poquito ahí. Actualmente estoy en el SEAD y me he formado un poquito más, hermano Julio. Mm. Y cuando voy a las cárceles, pues, predico el Evangelio.
0: Qué bonito.
3: Porque muestro esa gratitud, ese agradecimiento.
0: Wow.
3: Que Dios me da día a día, esa misericordia que me mantiene vivo, hermano Julio.
0: Wow.
3: Y le voy a decir que entre más oro, mi fe crece más y me acerco más a Dios.
0: Qué bonito. Qué bonito. Qué bonito, hermano. Gloria al Señor.
3: Hoy en día, Julio, siento la alegría de vivir. Digo de vivir porque soy un hombre nuevo ante la sociedad. Yo mismo me siento de que a través de estar con Dios, uno va cambiando de actitud, Julio.
0: Claro.
3: Porque se está incorporando nuevamente a la sociedad, pues. Porque anteriormente yo andaba en las tinieblas, era como el cheque anulado, sin valores.
0: Wow.
3: Sin principios. Pero quiero decirle que me ha costado recuperarlo, Julio, pero hoy los valorizo. Hoy me apodero de ellos porque vale la pena vivir, Julio. Pero sí, vale la pena vivir con Dios.
0: Así es.
3: ¿Verdad?
0: Claro que sí, claro que sí.
3: Y como le digo, pues mi fe hoy está cimentada de que hoy puedo tomar buenas decisiones, Julio. Trato de que al actuar sean rectas y transparentes, Julio, porque wow, soy un hombre nuevo.
0: Gloria al Señor.
3: Pero un hombre nuevo no para el mismo hombre, sino para servirle a Dios.
0: Así es, así es. Poderoso. Poderoso, hermano, lo bendigo en el nombre de Cristo Jesús. Qué poderosas amén palabras, qué hermosas palabras. Y de verdad que edifican, hermano. Qué bonito, qué bonito. Qué bonito poder encontrar ese tipo de tesoro. ¿Sabe qué dice la Biblia, hermano? Que el reino de los cielos se asemeja a un tesoro, dice la Biblia. Y dice que el hombre que encuentra ese tesoro vende todo lo que tiene. Porque el tesoro está cavado, enterrado en un territorio, ¿verdad? Un terreno.
3: Julio, también dice que nosotros no les debemos de preocupar por la comida ni por el vestuario tampoco.
0: Así
3: porque
0: es.
3: Él conoce nuestras necesidades.
0: Así
3: ¿verdad?
0: Es, así es, por supuesto, claro que sí, claro que sí. Y eso es el reino de los cielos. El reino de los cielos es vastedad.
3: ¿Puedo saludar a alguien, Julio?
0: Claro que sí, por supuesto.
3: Quiero saludarle a Socorro hasta Yaguacire, que se encuentre bien y que sigamos perseverando, que Dios es bueno.
0: Así es.
3: Dios no desampara a nadie.
0: Amén, amén, amén.
3: Vamos adelante perseverando y tratemos de seguirnos formando para servirle mejor.
0: Amén, amén, en el nombre de Cristo Jesús. Un abrazo, mi hermano.
3: Y que Dios le bendiga.
0: Amén, amén, un abrazo, mi hermano. Qué bonito. Qué bonito. Bueno, esto es el caminar de la fe, ¿verdad? Es una constante. No es del que corre, sino del que llega hasta el fin, el que persevera. Para ese es el galardón. Hola, hola, bendiciones. Buenos días. Le escuchamos.
4: Dios le bendiga, hermano Julio. ¿Cómo está?
0: Hola, bendiciones. ¿Qué tal está usted?
4: Pues bien, dándole honra y gloria a Dios.
0: Gloria al Señor.
4: Bendiciendo la vida del hermano, pues, que estuvo hablando ahorita y tiene toda la razón.
0: Así es, hermano.
4: Muchas
0: Max.
4: Veces nosotros somos personas que venimos desde ya días en el camino de Dios. Yo estuve un tiempo privada de libertad, 16 años.
0: Wow.
4: Ahí conocí a Dios. Ahí entendí el propósito de Dios, que muchas veces nosotros hacemos y los errores nos llevan a cometer cosas y. Pero Dios es el que tiene el control, va, y Él permite todo en nosotros para que lo busquemos.
0: Así es.
4: Perdí mis padres en la cárcel.
0: Wow.
4: Crea que fue muy duro, pero pude comprender el proceso del Señor.
0: Wow.
4: Pues ahora, pues, estoy aquí fuera, dándole honra y gloria a Dios, sirviéndole a Dios. No es fácil el proceso. No es fácil, pero no es imposible para
0: así
4: Dios.
0: Es, así es.
4: Cuando uno necesitamos, hermanos, y reconocemos que le fallamos a Dios, Dios es fiel y justo para perdonarlo.
0: Así es.
4: Él borra nuestro pasado, pero es importante que nosotros lo digamos. ¿Para qué? Porque hay personas que están empezando a pasar lo que nosotros pasamos. Hay personas que están pasando situaciones, tal vez en una cárcel, no en una cárcel donde yo estuve, de cuatro paredes,
0: wow,
4: sino que en la cárcel espiritual,
0: wow,
4: en drogas, en prostitución,
0: wow,
4: en cometer homicidios, en drogarse de pastillas o en maltrato psicológico de su pareja, de su hogar, de su familia. Y créame que la única solución es Cristo Jesús.
0: Poderoso.
4: Dice la palabra, es pues la fe, la certeza de lo que espera y la convicción de lo que no se ve.
0: Wow.
4: Y es esa convicción que no miramos, que tenemos que llamar las cosas como si fuesen, como las que estamos viviendo, como que ya lo hemos vivido, verlo, para que esa fe pueda estar en nosotros y hacerse realidad lo que nosotros queremos. A mí fue muy duro en la cárcel, demasiado duro, porque sabes que cambiar de un estatus a meterse a un lugar de cuatro paredes, a que uno le tiene que dar órdenes, a que tiene que levantarse de mañana, tiene que hacer aseo, es muy duro. Hay veces que hay géneros ahí en la cárcel que llega de cualquier gente. Mm. Entonces, acomodarse a un lugar donde uno un estatus no es lo bueno, no crea, es muy difícil. Pero ahí comprendemos el valor que tenemos hacia Dios primero, y primeramente a Dios, a nosotros mismos y a nuestros hijos. Porque muchas veces decimos que amamos a nuestros hijos y estamos cometiendo cosas que a Dios no le agrada. Wow. Y cuando llegamos a una prisión, lo primero que hacemos es que me hacen falta a mis hijos. Pero ¿por qué no lo conocíamos, no lo entendíamos cuando estábamos afuera?
0: Wow.
4: Es muy difícil, hermano. Cuando cae uno en drogas, cuando cae uno en pandillas, cuando cae tal vez, no tal vez las personas caen por los errores que cometen, sino que caen tal vez por un error de un esposo, de un amigo. Porque ahí en la cárcel uno se encuentra con muchas cosas, hermano, que tal vez la sociedad hoy en día juzga al privado de libertad, pero no saben cómo ha pasado esa persona, si en verdad es culpable o inocente.
0: Wow.
4: Pero uno que ha estado en una cárcel, hermano, sabe el propósito, sabe cómo llora aquella persona que tal vez fue engañada por su esposo, fue engañada por un amigo, fue engañada por su novio, aún por un familiar. Entonces, yo lo que le quiero decir a los que me están escuchando, que vale la pena servirle al Señor.
0: Wow.
4: Vale la pena pasar por lo que uno pasa. ¿Por qué? Porque el testimonio te hace predicar la palabra de Dios. Porque dígame usted, hermano, ¿cómo va a predicar algo que no ha vivido?
0: Wow.
4: ¿Cómo usted va a predicar de un pandillero cuando usted no ha sido pandillero?
0: Wow.
4: ¿Cómo va a predicar usted de un drogadicto cuando usted no ha pasado por una persona que ha estado en drogadicción? Entonces, son las cosas que hoy en día muchos hermanos predican mentiras, predican algo que no han vivido. Y uno que predica lo que ha vivido, hermano, es poco, que no le creen. Dios es fiel y justo, que nos ama con amor eterno, que nos bendice, que nos fortalece, que nos da esa seguridad de servirle, de adorarle, de glorificarle a Él, porque a Él sea la honra y la gloria. Estamos viviendo los últimos tiempos, hermano, y hay gente que no se está arrepintiendo, hay gente que no quiere la conversión de Dios, hay gente que no quiere buscar al Señor. ¿Por qué? Por sus deleites, por sus vanidades, por cosas. Pero ¿sabe qué? Dios aún nos está dando la oportunidad de que le sirvamos. Le está dando la oportunidad de que nos arrepintamos, de que dejemos todo lo malo y lo volvamos a Cristo. ¿Cuántos terremotos están habiendo, hermanos? Y Dios no ha sacudido a Honduras.
0: Wow.
4: Solo las colas. Porque si nosotros nos sacudiera como sacude Venezuela, como sacude Costa Rica, esos países, créanme, hermano, que la gente buscaría más a Dios.
0: Qué tremendo.
4: Y estamos viendo los últimos tiempos, hermano. Yo solo le digo a las personas que nos están escuchando, le doy la honra y la gloria a Dios que HCH nos permite hablar de Dios, nos permite glorificar a Dios, nos permite contar los testimonios que uno ha vivido, las cosas que uno ha pasado, para que aquellas personas que lo están haciendo, que no lo vuelvan a hacer. para que aquellas personas que quieren cometer un error, que miren que Dios es amor, pero también muchas veces solo decimos Dios nos ama, pero no leemos el siguiente párrafo, que Dios es fuego y consumidor. Wow. Dios es un Dios celoso, hermano. Así wow. que yo les dejo que ante todo busquemos a Dios, ante todo busquemos ese perdón, ante todo busquemos el reconciliarnos con nuestro primer amor, porque hemos dejado nuestro primer amor, ¿por qué? Por vanidades, por cosas materiales, tal vez por trabajo. Hay veces que decimos, no voy al culto porque tengo que ir al trabajo, no voy al culto porque tengo que hacer esto. Dios es primero, hermano. Todo pasará, dice su palabra, todo, todo. Pero lo que nunca va a pasar es su palabra. Entonces, hermano, nosotros tenemos que poner un alto y decir, yo sirvo a Jehová, sea como sea. Mira, hermano, en la cárcel uno busca de veras a Dios. Tiene tiempo para orar, tiene tiempo para leer la Biblia, tiene tiempo para hacer sus cosas. ¿Por qué? Porque hay un reglamento que uno tiene. Cada hora tiene que estar haciendo cualquier cosa. Y sabe que no sé ahora cómo estará, hoy estará más complicado. Pero en el tiempo que yo estuve, hermano, yo me dediqué en buscar al Señor, en servirle. Porque a mí me daban 64 años. Wow. Y créanme. Wow. Que yo sentía que me iba a demoler, decía yo, solo tenía un hijo y decía yo, cuando salga, tal vez ni voy a ver la generación de mi hijo, decía wow. yo, pero es que le creí a Dios, hermano, y le dije al Señor, gracias, Padre, porque tú me has dado una oportunidad, porque fui una mujer, hermano, de pandilla, una mujer que no quería nada con Dios, wow. que era intachable, que repugnaba las cosas de Dios, que alguien que me hablara de Dios los mandaba a insultar. Wow. Pero ¿sabes qué? El Señor es bello y maravilloso y me dijo, te llevaré al desierto y wow. hablaré a tu corazón. Y ahí en una cárcel habló a mi corazón.
0: Wow.
4: Y no
0: wow.
4: crea, no es fácil, hermano.
0: Wow.
4: Pero hoy en día tengo wow. la dicha y el honor de servirle a Dios como es debido, hermano.
0: Wow.
4: Tengo mis hijos, amo a mis hijos. Le pido a Dios
0: wow.
4: que sea Él guiándome para poder dar la palabra, para poder aconsejar a muchos jóvenes. Ajá. No, a mis hijos primeramente, a mi familia, wow. a las personas que están escuchando este mensaje. Que una pandilla no te va a salvar. Hermano, en una pandilla no hay amor.
0: Wow.
4: Es un reflejo que uno entra y le toman todas cosas de color de rosa. Pero al tiempo, hermano, se va viendo la realidad.
0: Wow.
4: Cuando usted va subiendo en un lego, tienen envidia a los otros y quieren desbaratarlo de ahí.
0: Wow.
4: ¿Y sabe qué? Es algo, hermano, que hoy en día las personas están jalando. Niños, adolescentes, ¿cómo los están jalando? ¿Por qué? Porque ellos son el motor de aquella generación que viene. ¿Para qué? Para que ellos hagan todo lo que ellos no pueden hacer. Tal vez porque andan marcados, porque tal vez andan tinteados. Pero ¿sabe qué?
0: Wow.
4: Dios tenga misericordia de esos jóvenes. Yo a ti te digo, joven niño que me estás escuchando, agarra el consejo de tus padres, agarra el consejo de una madre, porque una madre nunca se va a equivocar, un padre nunca se va a equivocar, un padre no quiere lo que uno ha pasado en el pasado, que nuestros hijos lo pasen, hermano.
0: Tremendo. Wow.
4: Yo solo te digo, joven, que te detengas un momento a escuchar este mensaje y que te pongas a analizar cuánto vale tu vida. ¿Cuál es el sufrimiento que le vas a dar a tu madre? Yo le di un sufrimiento a mi madre que créame que hasta la cárcel la llevé a parar.
0: Wow.
4: Por mis acciones. Mi madre estuvo presa por mis acciones. Murió en una cárcel.
0: Wow.
4: Presa. Y créame que no me duele porque Dios me perdonó, hermano. Pero yo solo estoy dando este mensaje para que esos jóvenes no hagan lo mismo que un día yo hice.
0: Wow.
4: Que no vayan a culparse, que no vayan a cargar esa cruz. Porque sin Cristo, hermano, uno le duele, uno a ver qué hubiera hecho yo, ya me hubiera matado, no sé, pero sabe que Dios me perdonó de todos mis pecados. Dios me perdonó, pero ¿qué me dice el Señor? Predica mi palabra, habla con tu testimonio, que hay personas que están pasando lo mismo que tú estás pasando, que tú pasaste en el pasado y que ahora es el momento que ellos puedan cambiar, que ellos puedan detenerse, que ellos puedan decir, no, Señor, yo te sigo a ti. Padre, gracias, porque tú me estás dando un buen ejemplo. Tienen que escuchar a los padres, porque muchas veces dicen, no, en la calle se arruina. No, hermano, se arruina el que quiere.
5: Wow.
4: Se arruina el que quiere, porque muchas veces, si te ofrecen un cigarrillo y si tú dices, no, no lo vas a tomar. Pero si tú te llevas con personas que andan haciendo cosas malas, ¿qué vas a hacer? Lo mismo, aunque no lo hagas, pero la gente te va a tachar que lo estás haciendo. Claro. Y después terminas haciéndolo.
5: Por supuesto.
4: Entonces, yo bendigo la vida de HCH, bendigo su vida, hermano Julio, a hermano Macerna, que lo conocí en la cárcel, al hermano Macerna, cuando fue a dar su testimonio.
5: Wow.
4: Créame que fue de mucha bendición. Y eso es, hermano, lo que Dios quiere, que no vivamos una vida cómoda, que no vivamos una doble vida,
5: wow,
4: que no vivamos una vida en Cristo hipócrita,
5: wow,
4: que no vivamos una vida falsa, que hablemos lo que uno ha pasado en la vida para que este ejemplo, este testimonio pueda llegarle a aquel varón, pueda llegarle a aquella joven, pueda llegarle a aquel muchacho, porque muchas veces, hermano, Nos da miedo hablar, nos da miedo de hablar de que venimos de una cárcel, nos da miedo decir de que fuimos un día pandilleros, de que un día fuimos ladrones, de que un día fuimos prostitutas, de que un día nos da miedo todo eso. ¿Por qué? Porque el enemigo te quiere tener con la boca callada. ¿Para qué? Para que no puedas edificar al otro que está haciendo lo mismo que tú hiciste. Entonces, Dios tiene muchas cosas grandes, hermano. Dios me le bendiga y que Dios me lo guarde. Y sé que este mensaje ha llegado y ha tocado muchos jóvenes, ha tocado muchas personas. Yo lo puedo creer en el amor del Señor y sé que para Dios no hay nada imposible. Pase feliz día, hermano Julio, que Dios me lo bendiga grandemente.
5: Amén.
4: Un saludo a todos.
0: Amén, amén, hermana. Muchas bendiciones. Muchas bendiciones. Un abrazo para su vida. Bueno, ¿qué más puedo agregar ahí, verdad? El Espíritu Santo de Dios habla y trae respuestas también, trae dirección y trae confrontamiento, pero no un confrontamiento de condenación, sino un confrontamiento de cambio. No un confrontamiento de culpa, sino de arrepentimiento, que son dos cosas distintas. Son dos cosas distintas. Una cosa es la culpabilidad y otra cosa es el arrepentimiento. A veces nos sentimos mal no por arrepentimiento, sino por culpabilidad. Pero a veces el Espíritu Santo de Dios nos hace sentir arrepentimiento y obviamente nos sentimos mal, pues, ¿verdad? Porque hicimos algo malo delante del Espíritu Santo de Dios, que eso se llama cuando contristamos el Espíritu Santo. Así que el Espíritu Santo de Dios hoy está hablando y bueno, y nos está diciendo, dejen esos malos caminos. Una vez alguien me dijo a mí, un chiquillo de 16 años, más o menos 16 años, yo estaba en un barrio ahí en Guatemala, porque nosotros nos fuimos a vivir con la banda, con Faros, a Guatemala, y había un barrio que se llamaba Las Verbenas. Y bueno, y como dice la hermana, pues se movían muchas pandillas, mucho sicariato, muchas cosas así, ¿verdad? Y nosotros alquilábamos una casa de dos plantas ahí, tres plantas creo que tenía. Y ahí pues teníamos nuestra sala de ensayo y vivíamos nosotros. Y a nosotros nos conocían como los misioneros. Y entonces me acuerdo que un día yo salgo a barrer enfrente de la casa, y mientras estaba barriendo, estaba un chiquillo sentado en una esquina, y entonces voy donde el niño, un chiquillo, un jovencito, y le empiezo a hablar del Señor, y él me dijo, mira, me dice, yo estoy tan metido, tenía 16 años el cipote, ustedes, Era un güirro, un patojo, como dicen en Guatemala. Me dice, mira, yo estoy tan metido, me dice, que yo no me puedo salir de aquí, me dijo. Si te puedes salir, le dije yo, o sea, el Señor te puede sacar, le decía yo, el Señor puede hacer la obra. Y entonces en eso pasó una viejita, una señora adulta, y me dice, mira, es mi mamá, me dice. Ella quisiera que yo me saliera de acá, pero yo no puedo salirme de acá, me dice. Si te puedes salir, le decía yo, el Señor me está diciendo que te puedes sacar de ahí. Pero es que no veo la manera, es que Él es Dios, déjalo que Él haga la obra. Y entonces me dijo, mira, la verdad me dices que no, no me puedo salir y tampoco me quiero salir, me dijo él. Entonces yo le dije, bueno, le dije yo, lo que me queda por ti entonces es orar por ti, le dije. Oré por la vida de este muchachito, 16 años. A los 3 días, hermanos, los mataron a él y a 2 más en un semáforo. Porque andaban haciendo fechorías en unas motos, ahí en Ciudad de Guatemala. Cuando yo me doy cuenta de eso, yo estaba, me acuerdo, en la tercera planta de la casa, las verbenas. Estaba tendiendo ropa, mi ropa, y veo pasar 3 ataúdes. Y me doy cuenta que uno de los ataúdes era uno de los muchachitos que yo 3 días antes tuve la oportunidad de insistirle, porque hice la palabra fuerza a los entrar. Y entonces cayó una carga en mí. Y por eso estoy a veces hasta la medianoche aquí en HCH Radio, donde el Señor me ha llevado y donde me lleve, diciéndote, arrepiéntete, el Señor tiene, y diciéndome a mí mismo, hay oportunidad, el Señor puede salvar tu vida, el Señor puede cambiar tu vida. Pero a veces estamos como ese chiquillo y decimos, estoy demasiado entrancado en esto, estoy demasiado metido en esto, no me puedo salir de esto. Por tus fuerzas no lo vas a lograr, pero si el Espíritu Santo de Dios te dice que te puede sacar, es porque te puede sacar, brother. Si el Espíritu Santo de Dios te dice que te puede cambiar, es porque Él lo puede hacer. No te está diciendo a ti que cambies, te está diciendo que Él lo va a hacer. Así que yo ya no puedo hacer nada por este muchachito, ¿verdad? Él ya tomó sus decisiones. Quizás pude haber insistido más, pero Él quizás no existe. Pero lo puedo hacer por ti. Yo te puedo decir hoy, domingo 28 de junio, 6:57 de la mañana. Dios puede cambiar tu vida, puede cambiar mi vida, puede reivindicar nuestras vidas, puede hacer una transformación, puede hacer un crossover, como dicen en inglés. Puede cambiar de lo malo a lo bueno, puede trastornar. Imagínense, ese chiquillo pudo haber sido un evangelista, pudo haber sido un cantante para el Señor, pudo haber sido un escritor de un libro para el Señor. No sé qué pudo haber sido, algún plan tenía el Señor con él. Pero no insistí más. Yo no soy Dios para cambiarlo, pero yo era el enviado. Usted tiene la oportunidad hoy, y yo te quiero decir, hay oportunidad para tu vida, sí te puedes sacar de ahí, no estás tan metido, no importa, y si lo estás, el Señor te puede sacar de ahí. Yo te quiero invitar a que le abras el corazón al Señor y que le digas, Espíritu Santo de Dios, cámbiame, transfórmame, renueva mi vida, haz algo conmigo. Y ahora me he vuelto un vocero de esto, porque ahora me estoy dando cuenta que yo ese día recibí esa carga, ¿verdad? Esa responsabilidad de parte del Espíritu de Dios en decirte que tu vida puede cambiar, tu vida puede ser transformada, mi vida puede ser transformada, porque aquí todos nos estamos renovando. Usted no crea que uno es santo, no, aquí todos estamos en renovación. Y el que nos hace cambio, el que nos hace darnos cuenta de nuestro error es el Espíritu Santo de Dios. No lo contristemos, no nos hagamos enemigos del Espíritu Santo. Él es amigo nuestro. Y si Él te hace sentir lo que sientes, es porque es por tu bien. No es para hacerte sentir mal, no es para hacerte sentir culpa. Es para que te des cuenta del error en el que estás y para que me dé cuenta del error en el que me encuentro. Así que hoy es buen día. Ni siquiera las 7 de la mañana son de un domingo 28 de junio. Hoy es un buen día para comenzar. Hoy es un buen día para regresar. Si tú habías estado en los caminos del Señor y te habías alejado, yo te quiero decir, hoy es un buen día para que regreses. En el nombre de Jesús.
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El Señor te sigue llamando hoy. Responde. Y si respondiste, bienvenido a la familia de la fe. Te bendigo en el nombre de Cristo Jesús. Aleluya. Aleluya, aleluya, aleluya. Qué bonito es el Señor. Qué bonito eres tú, Señor. Qué bonito eres tú, Señor, porque tú haces ese cambio en nuestra vida y cambias de temporada, Señor. Y bueno, último domingo del mes de junio. El último domingo que termina con este semestre, este año. Pero marca el inicio de una nueva temporada para este año. De un nuevo semestre, nuevo tiempo, algo nuevo de parte del Señor. El Espíritu de Dios sigue obrando y sigue

0: Transformando vidas. Hola, hola, bendiciones. 94-20-07-66, número telefónico al cual usted puede comunicarse con nosotros. Escuchamos aquí muchos, muchos audios. Vamos a ponernos, tratar de ponernos al día. Hola, hola, bendiciones. Buenos días.
1: Bendiciones, mi hermano Julio.
0: ¿Cómo está usted? ¿Cómo se ha portado el día de hoy?
1: Pues todo bien, mi hermanito. Y le llamo para saludarle y decirle que ya estoy haciendo preparación para ir para la iglesia.
0: Ya, así ¿verdad? Por lo que vayas a cuidar, con cuidadito en esa moto. Vayas con cuidadito en esa moto.
1: Sí, sí, voy lo más despacio después, hermanito.
0: No, y no se vaya a ir haciendo caballitos ahí porque es peligroso.
1: No,
0: hermano.
1: Nada.
0: Nada de eso. ¿O yo?
1: Okay.
0: Un abrazo, mi hermano. Estoy bromeando, ¿verdad?
1: A todos los hermanos que van a entrar ahí.
0: Amén, amén. Un abrazo, sí. Hermano. Me encanta, me gusta usted que desde temprano usted se prepara para ir a la iglesia. ¿Qué le dice a toda esa gente que todavía no se decide en ir a la iglesia? Dígale, ¿qué le diría a usted a toda esa gente?
1: Sí, les digo de que se vayan preparando y todo despacio, como dice el hermano Julio, nada de andar a la carrera y tranquilo, dice a la iglesia, sería importante.
0: Es bien importante.
1: Es importante estar en la iglesia.
0: Qué bonito eso que usted dice, hermano, es bien importante. Sí. Y usted no dice es importante, usted dice es bien importante. Usted le está dando un nivel de ponderación mayor, usted lo está colocando en un pedestal.
1: Bien, hermanito.
0: Qué bonito, mi hermano. Lo bendigo en el nombre de Jesús. Váyase con cuidado a la casa del Señor y adore todo lo que pueda al Señor, ¿oyó? Adore todo lo que pueda.
1: Nada, irme en una rueda. No, no, no.
0: No, nada dice de caballito, hermano. Váyase tranquilo, que esa moto es el adiós del Señor, pero hay que ser cuidadoso.
1: Mira que amanecí soñando con el hermano Max.
0: De veras, Herman. De veras. Aquí estuvo con nosotros.
1: Me desperté.
0: Aquí estuvo con nosotros, hermanito. Que estuvo con nosotros ahorita, hace poquito, y va a regresar también ya en un breve tiempo. 94-20-07-66, número telefónico al cual usted puede comunicarse con nosotros. ¿Qué le parece si vamos a disfrutar de esta canción hermosa de Christine de Clario junto a otros artistas también? Y creemos en esta nueva temporada que el Espíritu Santo de Dios quiere hacer con nuestras vidas. Regresamos en un instante. Su servidor Julio Rodríguez le acompaña y recuerde que ya en unos minutos nos estaremos enlazando con Centro Cristiano Renovación, donde recibiremos una palabra de parte del cielo y desde luego todo lo que usted reciba, todo lo que usted reciba, fíltrelo a través del Espíritu Santo de Dios. ¿Oyó? Todo fíltrelo a través del Espíritu Santo de Dios, a través de la oración, a través de su persona, de su presencia. Y regresamos en un instante. Aquí en HCH Radio.

Te quiero recordar que este día domingo es un buen día para que te acerques al Señor, para que vayamos a la casa de Dios. Te quiero invitar en el nombre de Jesús a que te acerques a tu congregación, a tu iglesia, al lugar donde tú eres alimentado espiritualmente, a tu parroquia. Ve, acércate al Señor. Entrégale adoración en esta mañana. Levanta tus manos ahí a la casa del Señor. Ve con esta actitud, ve delante de Él. No importa en qué condiciones, Él no le interesa cómo vayamos nosotros, Él le interesa cómo salimos nosotros. Así que usted vaya a la casa del Señor en esta mañana. Prepárese, prepare sus chiquillos, dígale a su esposa, amor, Hoy tengo una inquietud, dígale, hoy quiero ir a la casa del Señor, fíjate amor, acompáñame, dígale a su esposa. Amor, pero nosotros ni vamos ni a la iglesia, hoy quiero ir, fíjate, hoy quiero ir. Y cuando vaya, no vaya a ver al vecino, no vaya a ver al primo, no vaya a ver al pastor, no vaya a ver al padre, al cura, no vaya a ver eso. Vaya con la única necesidad y el único anhelo de su espíritu de querer escuchar la voz de Dios. Vaya con ese anhelo, con esa necesidad, con esa hambre. Porque el que va con hambre a la mesa del Señor se sacia. El que va con necesidad a la casa del Señor encuentra respuesta. Porque Él es pronto auxilio, Él es oportuno, Él es suficiente. Así que, ¿qué le parece si nos vamos con esa actitud a la casa del Señor en esta mañana y le decimos, Señor, la verdad es que te necesito, quiero que hagas algo hermoso en mi vida, quiero acercarme a ti, me siento indigno, Señor, pero aún así me acerco a ti. Pero delante del Señor, ¿quién se esconde, señoras y señores? Es necio pretender engañar al Señor, el Señor es Dios. Así que con el Señor podemos ir tal cual somos, transparente. Señor, aquí estoy yo, todo planchero, todo aquí estoy, Señor. Mire, cámbieme, Señor. Solo que el Señor lo recibe a uno así, pero no lo deja así. El Señor nos transforma, el Señor nos renueva, cambia este corazón, quita este corazón de piedra y coloca un corazón de carne. Quita esas actitudes malas, esas actitudes negativas de trompear a la esposa, de tratar mal a medio mundo, de ir altivo, y quita todo eso y nos coloca un corazón correcto. Nos vuelve hombres, mujeres más enseñables, con un espíritu enseñable. Quita todas esas malas mañas que teníamos, que tenemos, que practicamos. Quita todo eso el Señor y nos vuelve personas de bien para la sociedad. Nos transforma, nos cambia. Eso es lo que el Señor hace en el corazón y en la vida del ser humano, señoras y señores. A ese evangelio es que te invito en esta mañana en el nombre de Jesús. A ese evangelio que transforma, que te da oportunidades, que te cambia la vida, que te renueva la mente, que te da oportunidades, que te saca de la pobreza, de la pobreza mental. De esa que, como dice el hermano Max, no es que te va a salir un cheque en la bolsa, no. Es que Él te va a enseñar cómo ir a agarrar el pescado. Ese es el evangelio del reino. Él te va a mostrar, te va a dar las herramientas, te va a dar un bote, te va a dar una caña de pescar, te va a dar las habilidades y te va a decir, aquí en estas aguas, en este momento, aquí ahorita tira la red, que ahorita vas a recibir peces. Con esos peces tú los vas a vender y vas a salir de tus deudas. Eso es lo que el Señor hace. Con esos peces, tú vas a limpiarlos, tú los vas a cocinar y le vas a dar de comer a tu esposa y a tus hijos y vas a comer tú. Eso es lo que el Espíritu de Dios hace. Y a ese evangelio es que yo te invito en el nombre de Jesús. Y si ya estamos en el evangelio, yo te invito en el nombre de Jesús a que vivamos ese evangelio vivo, ese evangelio real, ese evangelio que no se quede en cuatro paredes. Y parece que fuese contradictorio lo que te estoy diciendo, porque te estoy invitando a la iglesia. Ve a la iglesia, claro que sí, vayamos, pero vayamos con la actitud correcta, adorar al Rey. Vea usted, preséntese delante del Señor y dígale, Señor, aquí está mi vida, yo te quiero alabar, yo te quiero adorar. No importa en la condición que me encuentre, aquí está mi vida, pero sé que no me vas a dejar igual.
Y el Espíritu Santo de Dios, con su fuego consumidor y con su amor sobrenatural, con su amor hermoso, va a comenzar a transformar. Lo que antes era tinieblas, ahora va a ser una luz admirable. Así que te bendigo en el nombre de Jesús. Ya estamos enlazándonos, ya en breves minutos, en breves minutos nos enlazamos con el Centro Cristiano Renovación, donde vamos a recibir una palabra de parte del cielo. Yo te quiero invitar en el nombre de Jesús a que no te quedes en tu casita. Ve a la congregación a donde regularmente te has estado reuniendo. Ve con el cuerpo de Cristo, vayan y alaben ahí solo. Si es cierto, si ahí vamos gente imperfecta, gente que pecamos, que nos equivocamos. Bueno, pero ¿y entonces en qué estamos? ¿A dónde vamos a ir? ¿A quién iré? Si no es a los pies de Cristo. Vaya y si puede usted postrarse en sus rodillas ahí, aunque lo critique, no importa, no va por la gente, hombre, usted va por el Señor. Vaya, levante sus manos y dígale: Señor, aquí está mi vida, he intentado mucho y no he logrado mucho, no he logrado mucho, Señor, pero yo te quiero pedir en el nombre de Jesús en este día, Dios, que usted haga algo como normalmente usted hace, esas cosas extraordinarias. Y yo le aseguro que usted va a entrar de una forma y va a salir de otra. Le aseguro, porque el Señor es real y el Espíritu de Dios es real. Y si usted tiene alguna necesidad, alguna dolencia, alguna enfermedad, vaya a la casa del Señor, que también ahí hay sanidad. No vaya donde un pastor, a donde un párroco, no, vaya a la casa del Señor. Vaya a buscar la presencia del Señor y claro, Dios va a usar personas en ese lugar llenas del Espíritu Santo de Dios, para poder bendecir su vida, para poder orar por usted, o usted mismo, aunque no se acerque nadie a orar por usted, órele al Señor, que ahí está el Espíritu de Dios. Y si usted está en una casa o en un lugar donde no se puede mover, y usted necesita al Espíritu Santo de Dios, dígale: Espíritu Santo de Dios, quédate aquí conmigo, aquí estoy. ¿Verdad? El Señor está para todos los gustos, los colores, los sabores, para todos, para los gordos, para los flacos, para los pelones, para los peludos, para todos está el Señor. Porque de tal manera amó Dios al mundo que Él no quiere que nadie se pierda, sino que todos tengamos vida eterna. Así que te invito en el nombre de Jesús a que tengas expectativa, porque recuerda que el Señor es bueno y lo seguirá siendo siempre. Tu servidor Julio César Rodríguez te acompaña y te estará acompañando. Luego el hermano Max Serna, nuestro coordinador de radio, de la radio HCH, pues estará con ustedes. Agradeciendo su total sintonía, nos enlazamos con Centro Cristiano Renovación y usted ponga la expectativa a la palabra, porque la palabra cambia y transforma vidas. Que Dios te guarde.

encendida por ti. Que no se apague la llama. 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Queremos amarte cada día, Espíritu Santo. Queremos amarte. Atráenos con lazos de amor. Más pasión. No solo queremos amarte.

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0: Gracias, Jesús. Gracias, Espíritu de Dios. Oh, sí, Señor, gracias. Gracias, Jesús, porque tú llenas todo lugar. Tú llenas mi alma. Tú llenas mi espíritu. Tú llenas todo lo que yo necesito. Tú llenas mi casa. Tú llenas a mis hijos. Tú llenas con tu presencia mi matrimonio. Gracias, Jesús.
1: Cristo Jesús, eres mi plenitud.
0: Gracias, Jesús. Puede decirle una vez más: tú eres mi plenitud, solo el pueblo.
1: Jesús, tú eres mi plenitud.
0: Lo que usted está declarando,
1: Cristo Jesús,
0: mueve el corazón de Dios.
1: Cristo Jesús,
0: Él obrará.
1: Eres mi plenitud.
0: Él llena todo aquello que esté vacío. Su plenitud nos enseña que sin Él nosotros no podemos hacer nada. Su plenitud nos enseña a depender plenamente de Él. Su plenitud está siempre dispuesta a llenarle. El enemigo no quiere que tengamos tiempo de intimidad con Dios, pero cuando nos sintamos que necesitamos de Dios, usted puede decirle: tú lo llenas todo. Tú lo llenas todo.
1: Mi amado, mi tesoro.
0: Tú eres mi tesoro.
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0: Gracias, Jesús. Gracias, Señor, por levantarte. Gracias, Señor, porque tú estás ahí. Gracias, Señor, porque tú vas delante de mi casa. Gracias, Jesús, porque tú llenas. Tú levantas a aquel que está enfermo. Tu presencia me llena. Tu presencia, Padre, levanta a aquel enfermo. Declaro en el nombre de Jesús de Nazaret que tú llenas, Señor, aquel que esté vacío, aquel que tenga un corazón endurecido. Tu presencia cambia un corazón de piedra por un corazón de carne. Gracias, Jesús. Gracias, Espíritu Santo. Gracias por estar ahí llenando, consolando, restaurando. Gracias, gracias, gracias, Jesús, por ser el Padre que anhelo siempre. Oh, gracias, Jesús. Tú eres mi plenitud. Tú llenas todo. Gracias, Señor. Aunque mis brazos estén cansados y no pueda levantarnos, yo declaro que tu plenitud me llena. Tu plenitud me levanta. Tu plenitud, Padre, haz tu voluntad en mi vida. Haz tu voluntad en mis hijos. Haz tu voluntad en mi matrimonio. Haz tu voluntad en mi casa. Haz tu voluntad. Gracias, Jesús, por tu plenitud que llena todo entendimiento. Llena, llena, llena, llena. Gracias. Gracias, Espíritu de Dios. Gracias, Espíritu Santo. Gracias, Espíritu de discernimiento que has puesto en mi vida. Porque sé que el enemigo se quiera levantar. Tu presencia, tu plenitud, cae a tierra. Todo aquello en el nombre del Padre, del Hijo y del Espíritu Santo que se quiera levantar en mi vida, en mi casa, en mi matrimonio, en la vida personal. Tu plenitud llena todo espacio vacío, Padre. Gracias, gracias, Espíritu de Dios. Levante sus manos y dígale: tú llenas todo, tú llenas todo, tú llenas todo, Padre, en mi vida. Oh, sí, Señor, gracias. Gracias, Espíritu de Dios. Aquí estamos los entendidos. Y por eso le damos ese fuerte aplauso al Padre, al Rey de Reyes y Señor de Señores, al que nunca ha perdido una batalla. Yo no sé, pero le estoy hablando a la gente correcta. Si el diablo piensa que está bajo la planta de él, es el contrario. La plenitud del Padre le da la autoridad, le da la exousia, le da el dunamis para decirle al diablo: diablo, está bajo la planta de mis pies. A la cuenta de tres, denle un fuerte grito al Padre. Uno, dos, tres. Cadenas se rompen. Se rompen ataduras. Porque la plenitud de Dios llena, llena, llena y llena. Gloria a Dios. Estamos contentos. Porque sabemos que no hay casualidades. Lo que hay son causalidades. El Señor encausa, el Señor llena, el Señor dirige lo que ha estado o lo que se ha querido que se desvíe, la plenitud llena. Yo no sé si le hablo a la gente correcta, pero yo estoy contento. ¿Sabe por qué? Porque Dios va a hacer algo grande en esta semana. Yo me levanté en la madrugada y le decía a mis discípulos, mi red de la red Sebadot, y estamos sirviendo. Y el Señor, mientras yo oraba a las 3 de la mañana, quiero compartir con ustedes. Tome asiento, perdona, antes de saluda a su hermano que tiene a su derecha, que tiene a su izquierda. Estamos tan emocionados por lo que Dios va a hacer y por lo que Dios está haciendo. Entonces quiero decirle, venía escuchando mientras venía bajando hacia la sala, y el Señor me decía que Él estaba arando la tierra. Dios está arando la tierra, y cuando Dios ara la tierra, Él la está preparando para que ¿qué? Para que cuando la bendición de Dios caiga a los hijos de CCR, la tierra esté llena de vitaminas, la tierra esté preparada para que su bendición sea en el sí y en el ahora. Yo no sé si le estoy hablando a la gente correcta, pero yo creo que Dios va a hacer algo en esta semana, y van a haber testimonios. Hay un Dios que todo lo puede. Hay un Dios que todo lo hace. Dios fue, Dios es y Dios será. Amén. Gloria a Dios. Antes de, quiero también preguntarles: ¿cuántos nos visitan hoy por primera vez? Si usted es de las personas que nos visita hoy por primera vez, quiero invitarle que usted se ponga de pie. Póngase de pie si usted nos visita. Acá hay una hermana. ¿Quién más nos visita hoy por primera vez? Red, por favor, acerquémonos a saludarle. Si usted tiene 2 domingos, 3 domingos, si usted tiene 1 mes y no se ha parado, párese para poderle saludar. Damos la bienvenida a nombre de nuestros padres espirituales, el apóstol Jorge, la profeta Cecilia. Somos Centro Cristiano Renovación y estamos en la segunda entrada al Luarque. Si usted no puede venir a la primera jornada, lo invitamos que venga a la segunda jornada. Somos una iglesia que siempre estamos haciendo la voluntad de Dios. Y yo quiero que usted ponga atención a las pantallas de lo que la iglesia hace, de lo que está haciendo. No solamente son anuncios, sino que también son actividades en las cuales nosotros como iglesia estamos haciendo. Tenemos el retiro de niños, que hace poco lo acabamos de tener y fue un tiempo hermoso. ¿Cuántos de los que están aquí envió a su hijo al retiro? ¿Me puede levantar la mano? ¿Puede levantar la mano? Ok. Entonces tenemos el tiempo de retiro donde Dios se manifestó grandemente. En el retiro, quiero decirles, ahí nosotros nos movemos basados a la voluntad de Dios, no basados a la voluntad del hombre ni de la carne, sino que nosotros le hablamos a los niños, les mostramos la palabra de Dios, participamos en juegos con ellos. Este retiro nos enseña no solamente para darle una enseñanza al niño, sino que también los adultos, los maestros, los líderes de las células de los niños también reciben esa bendición. Y si usted todavía no ha enviado a su hijo, quiero decirle que es oportunidad. Cuando hayan retiros de niños, que fue de 6 años, que creo que fue de 6 a 12 años, usted envíelo. Dios tiene grandes cosas para sus hijos. ¿Sabe por qué? Porque cada hijo, cada niño que usted mira ahí es una bendición de Dios. Yo dije una bendición de Dios. Usted no ha parido hijos para el mundo, usted ha parido hijos para el servicio del reino de Dios. Por eso queremos invitarle que usted mande a su niño a los retiros. Ahí ellos reciben una impartición del Padre, allí ellos reciben una afirmación, allí ellos pueden recibir también lo que es la paternidad espiritual, donde ellos saben que tienen identidad de hijo, donde ellos van a orar por enfermos, donde ellos van a sanar, donde ellos van a liberar a sus compañeros de escuela, de universidades, de donde ellos estén, porque su palabra dice: instruye al niño en su camino y aun cuando fuese viejo no se apartará de él. Amén, ¿está conmigo? Tuvimos la fiesta de bienvenida también para poder ir a lo que es el retiro, para poder estar en el retiro. Si es una fiesta de bienvenida, es en la primera fase, es la primera fase de lo que es la visión de la casa, participar en la fiesta de bienvenida. Luego nosotros también tenemos la oportunidad de poder bautizarnos, presentar nuestros cuerpos delante del Padre, sumergirnos así como en aquellos tiempos se sumergían en aguas para ser limpios, ¿verdad? Entonces les invitamos a la fiesta de bienvenida. Cuando hayan fiesta de bienvenida, en el lobby siempre va a haber un cartel. Y también, si usted quiere ir a una fiesta de bienvenida y participe en una casa de paz, dígale: líder, yo quiero ir a la fiesta de bienvenida. ¿Dónde es? ¿A qué hora? En CCR. Y nosotros, por todo lo que nosotros hacemos, le vamos a dar gracias a Dios, porque Dios siempre trae gente necesitada de Cristo. Amén. Ok, ese es el retiro. Es un grupo bastante grande. Damos gloria a Dios por cada uno de ellos. Pueden dar ustedes un aplauso. Sabemos que estas vidas, sabemos que estos niños no se van a apartar ni a la derecha ni a la izquierda. Yo no sé si usted está creyendo en eso. Amén. Ok, tenemos la fiesta de libertad para mujeres. ¿Dónde están las mujeres aquí? ¿Dónde están los hombres aquí? Hoy ganamos los hombres, pero van a ganar las mujeres. ¿Dónde están las mujeres? Ahí están, ahí están. Entonces les voy a dar un premio, y ese premio es que usted pueda ir al retiro de sanidad interior y liberación, fiesta de libertad para mujeres, que es el 3 y el 4 de julio. Para mayor información usted puede llamar al 9497-6586. Se lo vuelvo a repetir: 3 y 4 de julio, retiro de mujeres. Usted puede ir al lobby, informarse al 9497-6586. Tenemos el siguiente anuncio. Hay que tomar nota. Ya no vamos a tener la jornada del sábado. Ahora los domingos vamos a tener las tres reuniones. Este próximo domingo, a partir de julio, no tendremos reuniones los sábados. Los domingos tendremos las tres reuniones. ¿A qué hora van a ser, ministros? Van a ser de 7, primera reunión, a las 9. La segunda reunión, y a las 11 de la mañana vamos a tener la tercera reunión. Por favor, tome nota. Usted va a tener la oportunidad de poder venir a cualquiera de esas tres reuniones. Invite a alguien. Siempre hay un vecino, siempre hay un amigo, siempre hay un familiar que necesita de Dios, necesita de Cristo. Usted puede traerlo, invitarlo a cualquiera de esas tres reuniones. En el siguiente anuncio tenemos la Feria de Empresarios, que se llevará a cabo el 12 de julio. El 12 de julio se llevará a cabo la Feria de Empresarios. Para ser usted partícipe de este, usted tiene que comunicarse con el pastor Carlos Acosta a los teléfonos 95-53-6260. Le repito, con el pastor Carlos Acosta, él es el que está llevando lo que es el departamento de empresarios, y usted le puede llamar si quiere participar en esa feria. Usted es un emprendedor, es la oportunidad para que usted se dé a conocer, no solamente en la iglesia, sino que también fuera de la iglesia. ¿Por qué? Porque siempre viene gente y va a recordar su emprendimiento. ¿Dónde puede llamarlo? Al 95-53-62-60. El pastor Carlos Acosta estará con todo el gusto para poder atenderle. Con él se puede atender. El siguiente anuncio que tenemos es

0: Gloria a Dios. Esta es una oportunidad donde tenemos matrícula abierta. Es una oportunidad, si usted quiere matricularse ahora, podemos matricularnos ahorita en junio y todo el año se vencerá hasta el julio del siguiente año. Es una oportunidad si usted quiere matricularse en el Instituto de Liderazgo Sobrenatural. Es una oportunidad donde usted pues va a aprender, va a ser equipado, va a ser entrenado. Y no solamente usted, su vida personal, sino que también usted va a poder edificar a aquellas personas que lo necesitan. ¿Está conmigo? Amén. Entonces, le invitamos a que usted sea partícipe de lo que es el Instituto de Liderazgo Sobrenatural. Repito, es la oportunidad donde usted puede matricularse ahorita en este mes, y esta matrícula se va a vencer hasta el siguiente año, en julio del 2027. Entonces, es una oportunidad donde usted puede aprender, donde puede equiparse. ¿Está conmigo? Puede ponerse de pie, vamos a seguir adorando al Padre. Gracias le damos a Él, por favor, póngase de pie.
1: Yo quiero que tú sigas con esa actitud ahí donde estás y puedas levantar tus manos a Él. Dile, tú eres digno de adorar, tú eres digno de alabar, dile, gracias Jesús.

0: Solo las voces.
1: Solo tú eres Dios.
0: Sí, Jesús.
1: Vino Jesús.
0: Sí, declaramos que tú eres alguien digno, Señor, que tú eres un Dios todopoderoso. En esta mañana, Señor, tu iglesia levanta la voz. Y tu iglesia declara, Señor, que tú y solo tú eres digno de adorar, Señor. Tú y solo tú eres digno de adorar, Señor amado. Espíritu Santo de Dios, sé bienvenido en este lugar, Señor. Sé bienvenido, Jesús, en nuestras vidas. Sé bienvenido en nuestros corazones, Señor amado. Señor amado, muévete, Jesús, con tu poder en esta mañana, Señor. Trae tu reino, Señor amado, a nuestras vidas. Trae tu reino a nuestra familia, Señor. Trae tu reino a nuestros corazones, Señor Jesús. Señor, despierta nuestros ojos, nuestros oídos. Abre nuestros corazones, Señor, para escuchar proféticamente lo que estás hablando a tu iglesia. Dile, Dios, despiértame en esta mañana. Dile, Señor, levanta de mí toda apatía, toda sequedad. Levanta de mí todo espíritu de estupor. Llévatelo, Señor. Si he andado en la carne, si no he escuchado lo que el Espíritu de Dios está hablando, dile, Señor, yo me conecto con la dimensión espiritual en esta mañana. Yo me conecto con ese mundo espiritual, Señor, que está más allá de lo que mis ojos ven. Yo me conecto con ese Dios de lo invisible, Señor, que se revela por medio de las cosas visibles. Nos conectamos, Señor, en esta mañana a lo profético, Padre Celestial, en esta mañana, Señor, para que tú hables con poder, Jesús, a tu pueblo. Señor, para que tú traigas, Señor, palabra que revele, que cambie. Señor, no palabra de hombre, sino palabra rema. Señor, palabra de la hora, Jesús, que exponga el corazón para sanarlo, que exponga el corazón para cambiarlo. Señor, accesamos, Señor, a lo que tu Espíritu hoy habla, Jesús. Señor, y te pedimos, Señor, que hables a nuestros corazones. Dile, Señor, háblame en esta mañana. Háblame por sueños, háblame por visiones. Háblame por profecía, con palabra de ciencia. Háblame, Señor amado, por medio de tu palabra, Señor. Háblame o abre mis ojos y mis oídos para ver, oír y escuchar, Señor, lo que tú tienes, Señor, para mi vida. Vamos, la iglesia ora. Y la iglesia le pide, Señor, dame más. Señor, yo estoy dispuesto a escucharte y yo estoy dispuesto a obedecerte. Porque aquel que está dispuesto a obedecer, el Señor le habla. Aquel que está dispuesto a seguir instrucción, el Señor le da instrucción. Dile, Señor, estoy dispuesto a obedecerte, Señor. Lo que tú me estés hablando, lo que tú me quieras dirigir, lo que tú quieras hacer en mi vida, Señor. Mi oído está aquí, mi corazón está aquí, Señor amado. Habla, Señor, a tu pueblo. Tú que estás en la radio, tú que nos escuchas a través de Facebook, cierra tus ojos por un momento. Y dile, Dios mío, háblame en esta mañana. Dios mío, háblame. ¿Hace cuánto no escuchas la voz de Dios? ¿Hace cuánto no te tomas un tiempo de no decir nada, sino de escuchar su voz? Y dile, Dios, háblame en esta mañana, Señor amado. Estoy presto, Señor. Mi corazón está listo. Señor, bendecimos tu nombre en esta mañana. Esta tu iglesia, Jesús, está aquí para escucharte a ti, para oír tu voz, Señor amado. Háblanos, háblanos, Padre Celestial. Eso es lo único que te pido en esta mañana, Señor. Que tú nos puedas hablar, Señor, nos puedas usar para hablar tus palabras y que puedas hablar a nuestros corazones, a nuestros espíritus. Gracias, Jesús. Te bendecimos, Señor amado, en el nombre de Jesús. Amén. ¿Cuántos pueden darle un fuerte aplauso al Señor? Saluda al hermano que tiene a su par una vez más, al que tiene atrás, al que tiene adelante. Dígale bienvenido, bienvenida. Qué bueno que estás con nosotros en esta mañana. Tome asiento. Damos la bienvenida a todos los que nos escuchan a través de la radio, HCH Radio, Stereo Amor. Les bendecimos. Facebook, Dios tiene una palabra.

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1: Que usted tenga un ánimo de querer escuchar la voz de Dios, porque usted tiene al Espíritu Santo adentro. Mire, usted ya no tiene que ir al profeta que estaba allá en el monte, como en los tiempos bíblicos, o como muchos en el interior del país dicen, no, solo el profeta en el monte me puede hablar. No, Dios le puede hablar personalmente a usted también. Yo dije, Dios le puede hablar personalmente a usted también. La palabra dice que el velo ya se rompió. Ahora tenemos al Espíritu Santo y tenemos acceso directo al Padre. Y el Padre siempre está hablando, pero el problema es que no siempre estamos escuchando nosotros. Dios nos da sueños, nos da visiones, nos da profecía, nos da su palabra para escuchar su voz, y tenemos que tener un despertar espiritual. Así que quiero que le diga al que tiene al lado, es tiempo de despertar espiritualmente. Amén. Vaya conmigo a la palabra, Hechos 3, versículo 21, dice así. Dice que es necesario que el cielo reciba hasta los tiempos de la restauración todas las cosas de que habló Dios por boca de sus santos profetas que han sido desde tiempo antiguo. Dios está restaurando lo profético en estos días. Estamos en un tiempo de restauración. Diga conmigo, tiempo de restauración. Viene del vocablo griego que se llama apokatástasis, que se desglosa en apo, que significa de vuelta, de nuevo, otra vez, y catiástasis, que significa poner en orden. O sea, Dios está poniendo en orden nuevamente que sus hijos escuchen la voz del Padre. En resumen, un tiempo de restauración significa poner nuevamente en orden algo que está en ruinas o a punto de desaparecer. Volver a restaurar algo de acuerdo a su diseño original. Efesios 5:14 dice, por lo cual dice, despiértate tú que duermes. Diga al que tiene al lado, despiértate si estás dormido. Despiértate tú que duermes y levántate de los muertos y te alumbrará, ¿qué? Te alumbrará Cristo Jesús. La iglesia de este tiempo está dormida, está atrapada en religiosidad, en legalismo, pero tenemos que entrar en un sacudimiento para poder oír la voz de Dios. Diga conmigo, yo puedo escuchar la voz de Dios. Hay muchos que piensan que no, siempre el piano acompáñame, por favor. Hay muchos que piensan que no pueden escuchar la voz de Dios. Piensan que no son tan santos para escuchar la voz de Dios, que necesitan tener todo el conocimiento bíblico, que necesitan haber pasado por seminario, por el instituto. Eso es bueno, eso es importante, pero eso no es lo que usted necesita para escuchar la voz de Dios. ¿Sabe qué usted necesita para escuchar la voz de Dios? Al Espíritu Santo. ¿Cuántos tienen al Espíritu Santo aquí? Si usted tiene al Espíritu Santo, usted tiene acceso directo a la voz del Señor. A algunos Dios les habla audiblemente, a otros Dios les muestra imágenes. Y eso ya lo vamos a ver, ya vamos a hablar acerca de ese despertar profético. Pero Dios siempre está hablando. Nosotros solo tenemos que sintonizarnos. Mire, mi hermano, el problema es que a veces Dios está hablando en FM y nosotros andamos en AM. No sintonizamos, o sea, no me conecto yo con el canal correcto. ¿Le ha pasado a usted que usted anda buscando ese canal y escucha ahí interferencia, escucha la estática ahí? Usted tiene que encontrar el canal correcto, porque a uno Dios le habla en 90.9, a otro Dios le habla en 100.9, a otro Dios le habla en 94.9. Dios tiene un canal específico para usted, porque usted es hijo único de Dios. Y Dios tiene una comunicación directa y específica con sus hijos. Pero tenemos que despertar, encontrar esa sintonía donde yo puedo escuchar la voz de Dios. ¿Qué es estar profético? 34:26 dice que Dios es el que despierta la palabra de su siervo, y que Él es el que cumple el consejo de sus mensajeros, que dice a Jerusalén, serás habitada, y a las ciudades de Judá reconstruidas serán, y sus ruinas reedificaré. O sea, Dios es el que despierta las palabras en su siervo. Di conmigo, Dios es el que despierta su palabra en mi corazón. Dios es quien despierta mi espíritu para oír. Dios es quien despierta mi corazón para sintonizar la voz de Dios. ¿Qué es un despertar profético? Despertar profético es entrar en actividad, en movimiento, en acción, hablando con autoridad y poder para asumir un compromiso con seriedad y responsabilidad. Despertar profético es ponernos nuevamente en acción, levantarnos abruptamente de un estado de adormecimiento para abrir nuestra boca, para alinearnos al plan, propósito y voluntad de Dios para cumplir con nuestro llamado y asignación. ¿Qué dice ese versículo que Jehová despierta? La palabra en sus siervos. ¿Y para qué despierta Jehová la palabra en sus siervos? Para cumplir el consejo de sus mensajeros. El mismo apóstol Pablo dijo: ¿cuántos hablan aquí en lengua? Levante su mano si Dios le ha dado ese regalo tan hermoso de tener un lenguaje de oración. Levante su mano si usted lo hace. Ahora baje su mano. Ahora, ¿cuántos profetizan? Levante su mano si usted profetiza. Hay menos manos levantadas. Y qué bueno, gloria a Dios por las que hay. Pero ¿sabe qué dijo el apóstol Pablo? Que él más que hablar en lenguas, él deseaba que la iglesia profetizara. ¿Sabe por qué? Porque si la iglesia profetiza, Dios revela el corazón de la gente. Cuando usted le habla a alguien la palabra profética y esa persona dice: ¿y usted cómo sabe eso? ¿Cómo sabe que hacia ese camino voy? Pues Dios le está hablando, mi hermano. La palabra dice que si todos profetizamos, dice que viene un inconverso y escucha una palabra y dice que cae a su rodilla y reconoce que verdaderamente el Señor está en ese lugar. Así que todos los que oren en lengua, yo le animo y le desafío que usted profetice también. Usted necesita hablar la palabra de Dios revelada a su pueblo, que vaya conforme a las Escrituras, pero tiene que hablar. Diga conmigo: Dios me despierta para profetizar en esta mañana. Todos podemos profetizar, todos los que tenemos al Espíritu Santo podemos profetizar. Ya no es solo cuestión de que el profeta, de que el apóstol, de que el líder, de que el mentor, todo el que es nacido de nuevo y tiene al Espíritu Santo puede hablar palabra de Dios, siempre y cuando esté bajo sujeción, amén, a una autoridad. Entonces, cuando Dios despierta a alguien, es para reconstruir y reedificar algo en su vida, en su corazón y una nación. Para despertar al pueblo necesitamos levantar lo profético, para darle dirección al pueblo. Mire qué importante lo que dice Proverbios 29:18. Dice ahí que sin profecía el pueblo se desenfrena, mas el que guarda la ley será como bienaventurado. El que no profetiza la palabra y el que no profetiza en el Espíritu anda desenfrenado. Por eso vemos iglesias que ya no creen en esto de lo profético y andan por la, perdóname la expresión, pero andan por la banana, andan por la 20. No saben qué es lo que Dios demanda de ellos en este tiempo. Dice ahí que sin profecía el pueblo se desenfrena. Este mundo, esta nación, la iglesia de hoy necesita profetas, necesita hijos de Dios que se levanten y profeticen sobre huesos muertos y hagan que esos huesos cobren vida. Amén. Este tiempo necesita gente profética, gente que esté hablando, gente que esté primero profetizando la palabra profética más segura, que es la Escritura, y gente que esté conectada con lo que el Espíritu Santo le quiere hablar al pueblo. Porque si no, la iglesia se desenfrena. Necesitamos gente como Natán, ¿ah? Gente pegada a los reyes como el rey David, gente que esté pegada a los alcaldes, a los presidentes, pero no esos profetas que andan ahí adivinando. Y no, profetas que están bajo autoridad, sujetos, que tienen cobertura, que son como Natán, que cuando David pecó fue y le dijo: mira, David, Dios tiene esto contra ti, que mataste a tal persona, que caíste en adulterio, arrepiéntete, porque si no el Señor te va a traer juicio. Necesitamos gente profética que esté guiando a nuestras autoridades, que esté guiando a la iglesia. ¿Qué es la profecía? La profecía es la invasión de la perspectiva de Dios en las circunstancias imposibles de un hombre. Es Dios comunicando sus pensamientos y propósitos a la humanidad. La profecía es cuando Dios habla de lo que viene en el futuro, de lo que va a acontecer. Cuando Dios habla en el ahora, una palabra rema para su pueblo. ¿Cuál es el elemento que influye que la gente esté dormida en lo profético? Bueno, hay un espíritu de estupor. Diga conmigo: estupor. Diga al que tiene al lado: deje de abostezar, por favor, mi hermano. Pero no solo naturalmente. Yo sé que se levantó temprano, yo le entiendo, pero despiértese, está en la casa del Señor. Pero no solo naturalmente, sino espiritualmente. Tenemos gente abostezando, semidormida. Uno le viene y le pregunta: ¿qué te habló Dios en esta semana? ¿Qué te enseñó Dios en tu tiempo devocional? Pregúntale al que tiene al lado: ¿qué le habló Dios ayer? ¿Qué le habló Dios? Vaya, ahora dígale qué le habló Dios. Dígale al hermano, no estoy bromeando, dígale qué le habló Dios. No me equivoco. Uno que otro, 10 que 20. Pero la iglesia tiene que estar escuchando la voz de Dios todos los días, porque todos los días Dios te está hablando. Todos los días Dios te quiere dar palabra para el lunes, para el martes, para el miércoles, para el mes, para la semana. Pero si usted no tiene profecía, si usted no tiene palabra y si usted no tiene revelación en su corazón, usted va a andar sin propósito, usted va a andar desenfrenado. La profecía es eso, Dios hablándote. Pero si estás dormido o si usted tiene un espíritu de estupor, usted no puede oír, usted no puede escuchar, por más que usted intente. Hoy vamos a echar fuera en el nombre de Jesús ese espíritu de estupor. Mire Romanos 11, el 8 al 9, como está escrito, dice ahí: Dios les dio espíritu de estupor, ojos que no vean y oídos que no oigan hasta el día de hoy. Y David dice: sea vuelto su convite en trampa y en red, en tropezadero y en retribución. Sean oscurecidos sus ojos para que no vean, y agóbiales la espalda para siempre. Ahí está hablando, si no me equivoco, de Israel. Y habla también que entregó a otro pueblo, lo entregó un espíritu de estupor. ¿Por qué? Porque cuando uno se vuelve terco, cuando uno cauteriza el corazón, Dios le dice: bueno, que le caiga un espíritu de estupor. Él no quiere escuchar mi voz, que vaya y haga lo que él quiera, que vaya y no escuche, que vaya y no vea la palabra. Porque cuando uno es terco, que uno quiere hacer lo que uno quiere y no lo que el Espíritu Santo está hablando, bueno, el Señor sabe que lo entrega a su propio consejo. Pero ¿cuántos quieren el consejo divino del cielo? Dile: Dios, yo quiero despertar, Señor. Yo quiero escuchar tu voz. Yo quiero escuchar tu consejo. ¿Qué es el espíritu de estupor? Es el espíritu inmundo que endurece el corazón y los sentidos para que una persona no escuche lo profético. Ahorita en este momento sobre el pueblo judío hay un espíritu de estupor. Uno les puede ir a predicar el evangelio y no entienden. Les puede ir a hablar de la evidencia de Cristo, no entienden. ¿Por qué? Porque tienen un velo, tienen una ceguera, tienen un espíritu de adormecimiento. Y ese es el espíritu de estupor. Es ese espíritu que hace que una persona no escuche lo profético, no escuche el consejo divino. Hace que una persona sea insensible, que no crea en la verdad divina y que no se arrepienta de su maldad, produciendo una resistencia en su mente para no reaccionar ante nada de lo que está pasando. La palabra estupor significa también sueño. Y el espíritu de estupor es la pérdida de la habilidad de responder a la voz y al llamado de Dios. Es ese espíritu de estupor que adormece a una persona espiritualmente, la sosiega, la entorpece, la entumece, la acalla, la mete en un letargo profundo y prolongado, donde la mantiene cautiva, esclavizada, sometida, inactiva hasta destruirla. Mira Isaías 56:10 dice: sus atalayas son ciegos, todos ellos ignorantes, todos ellos perros mudos, no pueden ladrar, soñolientos echados, aman el dormir. Hay muchos que les gusta escuchar palabras, mas no tener revelación en sus corazones. Hay gente que va todos los domingos a la iglesia y saben la Biblia de memoria, pero no escuchan lo que Dios está hablando. No tienen en su corazón la revelación. ¿Por qué? Porque están adormitados. Y mire ese versículo, es bien interesante, porque dice que sus atalayas son ciegos. ¿Sabe qué hacía el atalaya? El atalaya está en una torre viendo si venía un ejército contrario, viendo lo que estaba por delante. La función de la atalaya era ver. Pero dice aquí la palabra en Isaías, el profeta, por medio del profeta habla que hay un pueblo que tiene atalayas ciegos, o sea, gente que necesita ver, que no está viendo, que es ignorante. La atalaya es el que comunicaba la información. Y dice ahí que sus atalayas son ignorantes, soñolientos, echados, aman el dormir. La iglesia de Dios no puede amar el dormir. La iglesia de Dios tiene que estar viva, activa y moviéndose, escuchando siempre la voz del Señor. Dígale al que tiene al lado, ¿qué está hablando Dios a tu vida? Porque cuando nadie se despierta, Dios esconde su rostro y todo se marchita. Isaías 64:7 dice: nadie hay que invoque tu nombre, que se despierte para apoyarse en ti, por lo cual escondiste de nosotros tu rostro y nos dejaste marchitar en el poder de nuestras maldades. Cuando nadie se despierte en lo profético, las naciones se corrompen, la maldad crece, la perversión, la lujuria se establece. Si las tinieblas avanzan, no es porque Satanás tiene mucha fuerza. Si las tinieblas avanzan, no es porque los demonios tienen mucha fuerza. Si las tinieblas avanzan, es porque no hay voces proféticas que estén profetizando. Si en Honduras crece el mal, es porque no hay natanes que estén hablando al rey. Si en Honduras crece el mal, es porque no hay Jeremías, no hay Ezequiel, no hay Isaías, no hay Oseas, no hay Amós, no hay Joel en este tiempo que estén hablando la palabra. Usted tiene que hablar la palabra, usted tiene que hablar la instrucción de Dios, usted tiene que hablar el consejo de Dios. Si Dios le pone en su corazón, mira, a veces me pasa que yo voy caminando, a veces yo voy ahí por el lobby y veo a alguien sentado y Dios me dice: dale esta palabra. Y mire, yo no puedo luchar contra eso, porque yo sé que si el Señor me pone a mí algo, es para que yo lo hable, y si yo no lo hablo, Dios me va a demandar. Está conmigo en esta mañana, iglesia. Si Dios te habla, si Dios te está poniendo incomodidad para profetizar, hazlo, hazlo, porque Dios te quiere usar para traer despertar, instrucción, para traer cambio a la vida de alguien. Lo profético rompe ese espíritu de estupor. Y el llamado para esta generación es que despertemos proféticamente. Dígale al que tiene al lado lo mismo de Efesios 5:14: despiértate tú que duermes. Despiértate tú que duermes y levántate de los muertos y te alumbrará Cristo Jesús. La peor tragedia de una sociedad y generación es no escuchar la voz de Dios. ¿Qué hizo Israel? Zacarías 7:11 dice: pero no quisieron escuchar, antes volvieron la espalda y taparon sus oídos para no oír. Hay gente que dice: no, yo no creo en eso, en lo profético, y lo que están haciendo es esto. Se están tapando sus oídos. Todo aquel que se cierra a la vida espiritual, todo aquel que se cierra a la actividad del espíritu, está haciendo esto, tapando sus oídos. Y Dios le quiere hablar, y Dios quiere que usted tenga una comunión íntima, que usted sepa la dirección exacta de dónde va su vida, hacia dónde va su futuro. Pero a veces estamos así. Dígale al que tiene al lado: sáquese los dedos de sus oídos. Dígale, sáquese los dedos de sus oídos, destápese sus oídos y comience a escuchar la dirección y la instrucción de Dios para este tiempo. Hay mucha gente que no quiere escuchar, pero Dios sí le quiere hablar. ¿Para qué se requiere que haya un despertar profético? 8 cosas. Número 1, porque se necesita restaurar aquello dañado en nuestra vida. Número 2, necesitamos atender las demandas de Dios para esta generación. Número 3, tenemos que caminar bajo las estrategias y diseños de Dios. 4, tenemos que ordenar aquello que se ha salido del cauce original. Eso trae la profecía. Dice la palabra que una de las cosas que hace la profecía es que edifica, es que exhorta, o sea, corrige, vuelve algo a su cauce. 5, porque es tiempo de alinearnos a su propósito. 6, porque se necesita que exista una obediencia total a su palabra. 7, porque es hora de vivir en santidad y pureza. 8, porque Cristo viene pronto. Iglesia, Cristo viene pronto. La iglesia dice: Maranata, amén, Jesús, ven ya. Entonces, todos estos son los propósitos de lo profético: encauzar algo, traer dirección. ¿Qué hacían los profetas en el Antiguo Testamento? Anunciaban la venida del Mesías, pero anunciaban lo que Dios le estaba dando al pueblo, la corrección, anunciaban juicio, anunciaban tiempos de restauración. Ahora en el Nuevo Testamento, ¿qué hace la palabra profética? La palabra profética dice que exhorta, la palabra profética dice que edifica, y la palabra profética dice que consuela. Diga conmigo: edificación. Diga conmigo: exhortación. Diga conmigo: consuelo, consolación. Esas son las 3 cosas que hace la palabra profética. Edifica en ti algo que estás trabajando, te ayuda a construir. Si tu vida va por un lugar, si tu vida va para un propósito, la palabra viene a afirmarte en tus negocios, en tu vida personal, en tu familia. Si estás en un mal camino, la palabra profética te exhorta y te dice: vuelve al camino, arrepiéntete. Y si estás en un tiempo de duelo, la palabra profética te consuela, la palabra profética te da aliento, la palabra profética te da la vida del Espíritu. Diga conmigo: yo necesito lo profético en mi vida. Cuando tenemos la palabra profética en nuestros corazones, trae seguridad, trae paz, trae confianza. Tenemos entendimiento en nuestro caminar diario. Mire lo que dice 2 Pedro 1, verso del 20 al 21. Dice: tenemos también la palabra profética más segura. Diga conmigo: la palabra profética más segura. Dice ahí: a la cual hacéis bien en estar atentos, como una antorcha que alumbra en un lugar oscuro hasta que el día esclarezca y el lucero de la mañana salga en vuestros corazones. O sea, si no hay entendimiento, si hay oscuridad, uno tiene que estar pegado a escuchar esta palabra profética segura. Versículo 20 dice: entendiendo primero esto, que ninguna profecía de la Escritura es de interpretación privada, porque nunca la profecía fue traída por voluntad humana, sino que los santos hombres de Dios hablaron siendo inspirados por el Espíritu Santo. Entonces, ¿cuál, según ese verso, es la palabra profética más segura? Diga conmigo: la palabra de Dios. Usted anda su Biblia, levante su Biblia si usted la anda ahí. Diga conmigo: esta es la palabra profética más segura. ¿Por qué? Porque le ha sucedido que usted necesita dirección para su vida un día. Necesita dirección para tomar una decisión en su futuro. Y usted se levanta en su tiempo devocional y abre las Escrituras y comienza a ver, y el Señor le habla directamente a su corazón. Levante su mano si le ha sucedido eso. O le ha sucedido que usted llega a un domingo a la iglesia, o llega a su casa de paz, o llega a su discipulado, y su pastor, su líder, su mentor está profetizando la palabra profética más segura. O sea, predicar es profetizar también. Está hablando la palabra y esa palabra le cala aquí. Y usted dice: ¿a qué hora el pastor me metió una cámara de seguridad para estarme vigilando en el negocio, en la casa, en el trabajo? ¿Cómo lo sabe? ¿Cómo lo supo? Dice: no, es que esta es la palabra profética más segura. Y revela el corazón, expone tu corazón. Te dice si vas bien, te dice si vas mal, te dice si estás edificando correctamente, o te dice si tienes que volverte al cauce, al propósito original de Dios. Esta es la palabra profética más segura. Y Dios necesita gente que profetice, que predique, que hable, porque si no, el pueblo, ¿cómo se va a encaminar? La profecía unida a la palabra es como una antorcha que alumbra, que trae claridad en medio de tiempos oscuros que a veces estamos viviendo. ¿Qué debemos saber de la profecía? Bueno, dice ahí que ninguna profecía es de interpretación privada, que nunca la profecía fue traída por voluntad humana. O sea, la profecía no se trata de que yo quiero que este versículo signifique esto, o yo quiero que esta palabra signifique eso. No, Dios habla, hay una interpretación conjunta. Incluso en la palabra dice en Corintios que cuando uno profetice, tiene que haber otro también que juzgue la palabra profética para saber si eso viene o no viene de Dios. O sea, no es de interpretación privada. ¿Qué nos inspira para que profeticemos? El Espíritu Santo. Dice la palabra que Dios es el Dios del espíritu de los profetas. Apocalipsis 22 del 6 al 7 dice: y me dijo: estas palabras son fieles y verdaderas, y el Señor, el Dios del espíritu de los profetas, ha enviado su ángel para mostrar a sus siervos las cosas que deben suceder pronto. He aquí, vengo pronto, anuncia el Señor. Bienaventurado el que guarda las palabras de la profecía de este libro. ¿Qué libro es? De Apocalipsis. La profecía nos señala que Cristo viene pronto y que todo se va a cumplir. Si hablamos de Dios, tenemos que hablar de lo profético, porque lo profético está en la Biblia. por más que nos quieran decir nuestros hermanos bautistas, por más que nos quieran decir nuestros hermanos presbiterianos, reformados, por más que nos quieran decir nuestros hermanos un poco conservadores y legalistas, no podemos negar que la palabra de Dios es un libro profético. Amén. Y que el mismo apóstol Pablo dijo que él anhela que el pueblo profetice, que el pueblo predique la palabra, pero que también hable al corazón del hombre lo que Dios esté hablando conforme a su palabra. No podemos negar eso. Mire, ¿cuál es el espíritu de la profecía? El espíritu de la profecía, dice la palabra, que es el testimonio de Jesús. ¿Qué significa eso? Que el espíritu, la intención de todo lo profético es apuntar a una persona de vuelta a Cristo Jesús. Los mismos profetas hablaban a Israel, y ahí mismo en esas palabras estaban las profecías mesiánicas que hablaban de Cristo. En el Nuevo Testamento, cuando los profetas hablaban, los apóstoles hablaban, ¿a qué hablaban? Para apuntar a la gente de vuelta a Cristo. Apocalipsis es el libro profético, ¿y a quién apunta Apocalipsis? Apunta a Cristo, porque el espíritu de la profecía, el testimonio de Jesús, dice ahí la palabra, es el espíritu de la profecía. Apocalipsis 19:10 dice: yo me postré a sus pies para adorarle, y él me dijo: mira, no lo hagas, yo soy consiervo tuyo de tus hermanos que retienen el testimonio de Jesús. Adora a Dios, porque el testimonio de Jesús es el espíritu de la profecía. Y en estos tiempos, ¿qué tenemos que estar? Testificando de Jesús. Mire, hermano, mi hermana, cuando yo anduve misionero en un país musulmán, ¿sabe? Tuve una semana entera que no le pude predicar a nadie el evangelio, porque a todo el musulmán que uno le hablaba el nombre Isa, que es Jesús, nadie lo recibía. Ellos decían Allahu Akbar y no sé qué, y que alabado sea Allah, porque ellos no creen que Jesús es el Hijo de Dios. ¿Sabe cuál fue la puerta de apertura para yo poderle por única vez y primera vez compartir el evangelio a un musulmán? Una palabra profética. Una palabra profética. El Señor nos permitió tener una conversación. Yo sentí darle una palabra a una joven. Ella dijo: wow, ¿cómo sabes eso? Yo le digo: bueno, Dios conoce tu vida. Y luego le pude hablar el evangelio. ¿Por qué? Porque la profecía te ayuda a testificar de Jesús. Alguna vez usted va en su trabajo, alguna vez usted va en su casa, y Dios le pone en su corazón decirle algo a alguien, o le pone en su corazón mandarle un mensaje a su compañero atribulado en el trabajo, y la persona dice: wow, cómo necesitaba escuchar eso. Y luego, ¿qué? Ahí entra el testimonio de Cristo Jesús por detrás, llegando al corazón de la gente, porque la profecía abre el camino para que Cristo pueda ser sembrado en el corazón. Pero necesitamos gente que profetice. Diga al que tiene al lado: Dios necesita que usted profetice. Dios necesita que usted hable. Dios necesita que usted no se calle. Amós 3:7 dice: porque no hará nada Jehová el Señor sin que revele su secreto ¿a quién? A sus siervos los profetas. Incluso lo que acaba de lamentablemente acontecer en Venezuela, que oramos por esa paz que venga sobre esa nación, que sabemos que Dios está restaurando desde sus propios cimientos. Dios va a restaurar la nación de Venezuela en el nombre de Jesús. Pero aún eso que sucedió, estaba viendo varios, no vi uno, no vi dos, vi un montón de videos de gente que habló que justo este año iba a haber un temblor, hasta niños profetizando, porque el Espíritu del Señor va a ser derramado sobre toda carne, dice la profecía en Joel. Los niños profetizarán, las niñas profetizarán, los ancianos van a tener sueños, los jóvenes verán visiones. Amén, amén. Entonces hasta los niños están siendo utilizados por el Espíritu Santo para hablar en este tiempo. Todo lo que ha acontecido, lo que acontece en la tierra, por eso uno tiene que estar escuchando voces proféticas que estén bajo autoridad y no ignorar ese consejo. Créale, ¿cuánto estuvimos de antes de la pandemia aquí en casa? ¿Qué nos hablaban? Va a venir un sacudimiento, ¿se acuerdan? Y uno acaba: ay, sí, ya Dios ya me sacudió, pero vino un sacudimiento global. Y bien me acuerdo de este altar, cuántas veces papá dijo: viene un sacudimiento, viene un sacudimiento, prepárese, confíe en el Señor, se va a sacudir su finanza, se va a sacudir su trabajo. Y pasó la pandemia, y pasó todo ese relajo, y pasó todos esos huracanes, y pasó toda esa crisis económica, y los que escucharon la voz profética siguen de pie. Los que escucharon la voz profética siguen atentos. ¿Por qué? Porque nada hará Jehová sin que lo revele a sus siervos los profetas. Dele ese fuerte aplauso al Señor. Tenemos que estar atentos. Tenemos que escuchar. lo que Dios está hablando por medio de la boca de sus siervos. El testimonio de Jesús tiene que estar en nuestra boca. El testimonio de Jesús tiene que permanecer en nuestra boca para manifestar el poder de Dios a los perdidos. Por eso Dios está revelando sus secretos a los profetas. Él viene en cualquier momento y tenemos que estar listos. Cuando no hay profecía, no hay expectativa, no hay revelación. No esperamos su venida. ¿Qué contiene una palabra profética? Ya para ir aterrizando. La palabra profética es un arsenal completo. Diga conmigo, es un arsenal completo. Es una munición destructiva en el mundo espiritual. Y miren, me encanta este versículo. Me encanta este versículo. 1 Timoteo 1:18. El apóstol Pablo le escribe a su hijo espiritual Timoteo y le dice: Timoteo, hijo mío, en la nueva traducción viviente, te doy estas instrucciones basadas en las palabras proféticas que se dijeron tiempo atrás acerca de ti. Espero, dice ahí, que te ayuden a pelear bien en las batallas del Señor. Otra versión dice que esas palabras proféticas, que milites, o sea, que permanezcas, que luches en las palabras proféticas que se dieron acerca de ti y que batalles por ellas en el Señor Jesús. El apóstol Pablo le dice a su hijo Timoteo que batalle, que pelee, que luche por cada palabra profética que él ha recibido y que camine y crea que cada una de ellas se van a cumplir. ¿Cuántos tienen palabras proféticas en su vida que todavía no han acontecido? Levante su mano. ¿Sabe qué le dice el Señor? Pelee, luche, milite. Me gusta esa palabra, militar. Militar, militar en una palabra. ¿Qué significa eso? ¿Cómo es un militar? Tener disciplina, tener perseverancia por una causa. Si Dios te dijo voy a levantar a tu familia, si Dios te dijo voy a restaurar tu vida, si Dios te dijo voy a levantarte como empresario, si Dios te dijo voy a usarte poderosamente, milita, lucha por esa palabra. Cree que el Señor va a hacer su obra y que su palabra no miente. Pero tienes que luchar, iglesia. Tienes que estar firme. Tienes que creer lo que Dios ha hablado. Porque a veces Dios nos habla, ¿eh? Dios nos habla por medio de los profetas y nosotros decimos: puchica, está loco ese profeta. Yo hacer eso, ¿cómo? ¿De qué manera? Y en vez de uno creer y militar, uno dice: no, demasiado para mí. Pero no digas demasiado para mí. Póngale en estante esa palabra profética y mírele todas las mañanas y dice: voy, y diga: voy hacia ahí. Voy hacia ahí, creo y voy a luchar. Milite, diga que tiene al lado, luche por las palabras que han sido dadas a su vida. Luche. Incluso recuerdo que hace poco tuvimos un discipulado apostólico con papá. Y que algunos de nuestros hermanos ancianos y ministros de la casa daban testimonio de que les habían dado una palabra profética y ellos estaban tan incrédulos que no la creyeron, pero ya se cumplió. Se abrió la puerta y ellos dijeron: sí, vamos a hacerlo, y se cumplió. Pero es que a veces, ¿verdad?, cuando viene papá y nos da una palabra que parece tan loca, no lo creemos, pero uno tiene que creerlo. Uno tiene que creérsela, como dicen ahí. Uno tiene que creer que Dios sí lo puede hacer en mi vida. Porque Él es el Dios de lo imposible. Dígale al que tiene al lado: luche la palabra, milite la palabra. Amén. Se le dijo el apóstol Pablo a Timoteo: Timoteo, se han dado estas palabras acerca de ti, se han hablado estas cosas acerca de ti, pero tú tienes que militarla. Había un rey llamado Josías en la palabra, que había una profecía de que se iba a levantar un rey justo llamado Josías. Y en un momento uno de los siervos del rey Josías encuentra la ley y mira que está el nombre de Josías ahí. Y Josías se mira y mira que ha hecho todo malo y se arrepiente y dice: ah, puchica, tengo que volverme, tengo que ser ese rey justo, tengo que ser ese rey joven justo. Cuando Dios habla, uno tiene que militar, tiene que luchar. Jeremías 1 verso 10 dice: mira que te he puesto en este día sobre naciones y sobre reinos, para arrancar y para destruir, para arruinar y para derribar, para edificar y para plantar. Y conmigo te doy estas instrucciones. En la palabra profética peleamos, en la palabra profética avanzamos, en la palabra profética derribamos, arrancamos, destruimos, construimos, edificamos. Toda palabra que proviene de Dios trae asignación, trae instrucción. viene cargada de un tiempo, una temporada. A veces el Señor te dice, viene en un tiempo, va a ser en una temporada, te da años a veces, te da meses, que trae pacto, trae recursos. Porque si Dios te da una visión, el Señor te va a dar también la provisión para eso. Si Dios te da una palabra con una visión, Dios te va a dar los recursos y la provisión. Amén. Trae revelación, trae inspiración. A veces la palabra profética te abre los ojos, te abre. Ah, eso es lo que está pasando en mi vida. Ah, es ahí donde Dios me está llevando. Y trae también manifestación. ¿Qué pasa cuando nos despertamos proféticamente? Volvemos a buscar a Dios. Proverbios 23, 25 dice: y dirás, me hirieron mas no me dolió, me azotaron mas no lo sentí. Cuando despertare aún lo volveré a buscar. ¿Qué significa eso? Aunque esté en lucha, aunque esté en batalla, no deje de escuchar la voz de Dios. Porque peor es estar en lucha y en batalla y no tener dirección. Ahí sí uno le va mal. Uno no puede desconectarse de lo profético. Cuando usted está dormido, no siente nada, no ve el dolor de la gente, se vuelve egoísta, indiferente con Dios y con las personas. Hay gente que lleva 10, 15 años en la iglesia y no profetiza. Y Dios quiere usar su voz para sanar el corazón de alguien, para edificar, para consolar a alguien. Ha llegado la hora de despertarnos, iglesia. Diga al que tiene al lado, esta es la hora de despertar proféticamente. Romanos 3:11, es ya hora de levantarnos del sueño, dice ahí, porque ahora está más cerca de nosotros nuestra salvación que cuando creímos. Cristo está más cerca hoy que nunca, iglesia. Es hora ya de levantarse. Es hora de profetizar. Es hora de que usted no se calle. Es hora de que usted hable la palabra. Cristo viene pronto y viene por una iglesia despierta. Y si usted no está despierto, puede quedarse. Primera de Tesalonicenses 5:6 dice: por tanto, no durmamos como los demás. Diga conmigo: no durmamos como los demás, sino velemos y seamos ¿qué? Sobrios. No se afane. No se pierda en el afán, en el estrés, en el trabajo, en las preocupaciones de este mundo. Permanezca sobrio, sabiendo que Cristo viene pronto. Conociendo su prioridad, permanezca sobrio, escuchando la voz de Dios. No duerma. ¿A quiénes Dios despierta? Dios despierta a los valientes. Joel 3:9. Proclamad entre las naciones, proclamad guerra, despertad a los valientes, acérquese, vengan todos los hombres de guerra. ¿Quiénes son los valientes? Los valientes son aquellos que están despiertos en espíritu, comprometidos y están al pie de la batalla. Son esos atalayas que no están adormecidos, son esos atalayas que no son ignorantes, que no se rinden, que no se dan por vencidos, que quieren cumplir el propósito de Dios. ¿Por qué? Porque Dios nunca da influencia a los cobardes, sino a los que se disponen a ser valientes. Mateo 11:12 dice: desde los días de Juan el Bautista hasta ahora, el reino de los cielos sufre violencia y los ¿qué? Los valientes. Otra versión dice: los violentos, que lo conquistan por la fuerza, lo toman. El reino de los cielos es para los violentos. ¿Cuántos quieren ser usados por Dios? Usted tiene que ser violento. Dice: Señor, yo tomo de esa unción del Espíritu Santo. Yo tomo de esa unción para que tú me uses. Yo tomo de esa unción para que tú hables a través de mí. Yo tomo de esa unción para orar por el enfermo y para que sea sano. Pero usted tiene que ser violento. Eso está disponible. No es que eso solo para el pastor. No, está disponible para ti si tú tienes al Espíritu Santo. Pero tienes que despertar. Tienes que despertar. Cuando se despiertan los valientes, se despiertan las naciones. Cuando se convirtieron esos cobardes de la cueva de Adulam que le dio David, que le dio Jehová a David, esos endeudados, esos cobardes, decidieron ser valientes. Y cuando fueron valientes, ¿qué? Israel cambió. Las cosas cambian cuando se levantan voces proféticas. Pero, y último, ¿cómo podemos despertar proféticamente? Hay que arrepentirse, número uno, de todo corazón. ¿Por qué? Número dos, por ser insensibles a Dios, por ser insensibles al Espíritu Santo. Porque a veces estamos adormitados y no escuchamos nada del Espíritu Santo Porque hemos callado esa voz. Hemos cauterizado el corazón, lo hemos hecho una roca, nada entra, nada sale. Número tres, uno tiene que alinearse a su voluntad. Porque si Dios te habla es para que obedezcas. Voy a repetirle algo. Si usted quiere escuchar la voz de Dios, usted tiene que estar dispuesto a obedecer. Porque Dios no habla de puro balde, como decimos. Si Dios habla, Dios necesita que usted obedezca, que usted siga instrucción. Uy, yo quiero escuchar la voz audible del Señor. ¿Para qué? ¿Para decir que Dios le habla? ¿O para obedecer y hacer su voluntad aquí en la tierra? Para obedecer y hablar lo que Él le ha dado. Dios habla a aquel que está dispuesto a escuchar, a hacer la voluntad de Dios. Número cuatro, tenemos que estar llenos del Espíritu Santo. Y número cinco, velar en todo tiempo. Velar en todo tiempo. No callar. Si usted va por la calle y el Señor le pone una palabra, dígala. Entre más resistencia haya, entre menos usted obedezca al Señor, menos el Señor le va a hablar, porque sabe que con usted no puede contar. Pero entre más usted obedezca, entre más diga, ay, me siento incómodo decir eso, pero lo voy a hacer porque creo que es de Dios. Y entre más usted haga eso y más fluya, más el Espíritu Santo sabe que puede utilizar su boca, más el Espíritu Santo sabe que puede utilizar su corazón, más el Espíritu Santo sabe que puede confiarle a usted los secretos. Pero uno tiene que hablar y despertar. ¿Qué vamos a hacer en esta mañana? Póngase de pie. Vamos a despertar a lo profético en el nombre de Jesús. Y vamos a activar esos dones que han estado dormidos. Porque todos pueden profetizar. Todo el que tiene a Jesús en su corazón, todo el que tiene al Espíritu Santo en su corazón puede profetizar. Dios lo puede usar en esta misma mañana. ¿Qué vamos a hacer, iglesia? Vamos a sintonizarnos con ese canal específico que Dios le ha dado. Dios no le habla a todos de la misma manera. Voy a repetir algo. Dios no le habla a todos de la misma manera, no siempre de la misma manera. A unos el Señor les habla por la palabra, a otros el Señor también les habla por medio de sueños, por medio de visiones. Yo no tengo ese don, por ejemplo, de los sueños. A mí no me pasa mucho eso. Pero tengo una líder, no sé si está por aquí, que se llama Giselle, que me pasa compartiendo sueños a cada rato. A cada rato me pasa. Y se cumplen. ¿Por qué? Porque Dios le habla a cada uno según la medida de fe, o según el Señor le haya concedido y le haya dado ese regalo. Otros pueden ver visiones, otros escuchan la voz del Señor, otros escuchan una voz en su corazón y luego lo comparten. ¡Wow! Era algo de Dios. ¿Qué tiene que hacer usted? Usted tiene que pedirle al Señor que le haga descubrir esa manera en la que usted conecta con su voz. Sea por la palabra, o sea por un sueño, sea por una visión, sea por un sentir, un percibir, un despertar que Dios ponga en su corazón. Sea que usted cierre sus ojos, Dios le muestre una imagen. Sea que usted escuche la voz de Dios. Muchos a veces escuchan su propia voz en su mente. A mí me pasa a veces que yo escucho mi propia voz hablándome. Yo digo, no, soy yo mismo diciéndome esas cosas. Pero luego digo y comparto la palabra y wow, si era Dios usando mi propia conciencia para hablar por medio de su Espíritu Santo. Uno solo tiene que conectar. Diga al que tiene al lado, es fácil. Vamos, esa es la primera mentira que vamos a romper, que es difícil escuchar la voz de Dios. No, diga conmigo, es fácil. Uno solo tiene que sintonizar el canal. Amén. Vamos a hacer algo. Cierre sus ojos ahí donde está. Si usted puede orar en lenguas ahí donde está, ore en lenguas en esta hora y llénese del Espíritu Santo. Llénese del Espíritu Santo de Dios en esta mañana, ahí donde está. La palabra dice que el que ora en lenguas se edifica a sí mismo. Se edifica a sí mismo. El que ora en lenguas fortalece ese hombre espiritual. Así que hágalo sin pena ahí donde usted está. Sí, Señor amado, en el nombre de Jesús, despierta nuestros espíritus en esta mañana, Señor. Despierta nuestros espíritus en esta mañana. Señor, sácanos de todo letargo, de todo adormecimiento, de todo adormitar. Sácanos del sueño, Señor, y levanta en nuestros corazones ese espíritu profético. Espíritu Santo, como viniste sobre tu siervo los profetas, como viniste sobre el propio rey Saúl y él profetizó en medio de la compañía de profetas, ven sobre nosotros, Señor, en esta mañana. Espíritu Santo de Dios, ay atalama a ti a la masía, y alándala y aquí a la masía, y ete hace a te atarabati a tarama, use a te a la matía. Trae tu reino, Señor, a este lugar. Oh Señor, despierta en medio de nosotros un espíritu nuevo y profético. Quiero que vengan todos los líderes y todos los mentores, pasen adelante. Todo liderazgo en general. Quiero que me lo hagan un túnel. Vamos a hacer un túnel profético. Vamos, la iglesia ahora, la iglesia ahora. Túnel, uno. Vamos, siga, la iglesia ahora, la iglesia ahora. Ustedes orando, orando en lenguas, los líderes orando en lenguas. Por un solo lado, póngase, si no hay suficientes líderes, póngamelos en un solo lado. O aquí adelante, mira, aquí adelante, aquí adelante. La iglesia ahora, aquí adelante, póngame un túnel aquí. Vénganse aquí, por favor, vénganse aquí. Vamos, la iglesia sigue orando.

0: canción de al inicio. Cierre sus ojos ahí donde está. Los líderes siguen orando en lenguas, solo pidiéndole al Señor que les dé palabra. Ore conmigo, diga: Padre Celestial, en esta mañana, Señor, te pedimos perdón.
1: Señor, te pedimos perdón.
0: En el nombre de Jesús.
1: En el nombre de Jesús.
0: Señor, sea algo.
1: Señor, sea algo.
0: En nuestros corazones.
1: En nuestro corazón.
0: Que ha apagado tu voz, Señor.
1: Que ha apagado tu voz.
0: Te pedimos perdón, Señor.
1: Te pedimos perdón.
0: Nos arrepentimos.
1: Nos arrepentimos.
0: En el nombre de Jesús.
1: En el nombre de Jesús.
0: Señor, si no hemos estado dispuestos.
1: Señor, si no hemos estado dispuestos
0: a obedecer tu voz.
1: Obedecer tu voz.
0: Te pedimos perdón, Señor.
1: Te pedimos perdón, Señor.
0: Te pedimos perdón, Señor.
1: Te pedimos perdón.
0: Hoy yo quiero obedecer tu voz, Señor.
1: Yo quiero obedecer tu voz.
0: Obedecer tu instrucción.
1: Obedecer tu instrucción.
0: Tus planes para mi vida.
1: Tus planes para mi vida.
0: Te pido perdón, Señor.
1: Te pido perdón, Señor.
0: Si he ignorado tu palabra.
1: Si he ignorado tu palabra.
0: Si he ignorado tu voz.
1: Si he ignorado tu
0: en
1: voz.
0: Mi vida.
1: En mi vida.
0: En mi corazón.
1: En mi corazón.
0: Hoy yo despierto, Señor.
1: Hoy yo despierto.
0: Hoy yo despierto, Señor.
1: Hoy yo despierto.
0: Abre mis ojos espirituales.
1: Abre mis ojos espirituales.
0: Abre mis oídos espirituales.
1: Abre mis sentidos espirituales.
0: Para ver.
1: Para ver.
0: Tus palabras. Para escuchar,
1: para escuchar
0: tu voz,
1: tu voz,
0: para ver sueños,
1: para ver sueños,
0: para ver visiones,
1: para ver visiones.
0: Padre Celestial,
1: Padre Celestial,
0: dile: úsame,
1: úsame
0: para profetizar,
1: para profetizar,
0: para predicar tu palabra,
1: para predicar tu palabra,
0: para hablar lo que ahora estás hablando,
1: para hablar lo que ahora estás hablando,
0: Señor, para edificar,
1: Señor, para edificar,
0: para exhortar,
1: para exhortar,
0: para consolar.
1: Consolar.
0: Que tu palabra,
1: que tu palabra
0: hable por medio de mí,
1: hable por medio
0: del nombre poderoso de Jesucristo de Nazaret. Oh, tarabashita, rababashita. Y ahí donde estás, comienza a escuchar esa voz del Señor. Solo el piano y la guitarra. Solo el piano y la guitarra. Comienza a escuchar esa voz del Señor. Dile: Señor, háblame. Algunos del Señor le va a empezar a mostrar imágenes en este mismo momento. A veces pasa que a mí el Señor me muestra colores, objetos extraños. Cuando tengo una persona por delante y el Señor solo lo pone y me dice: dilo. Algunos el Señor les habla por medio de esa voz en esta hora. Otros el Señor les permite ver algo. Y deja que Dios te hable. Deja que el Espíritu Santo te hable. No le ponga límites a Dios. No le ponga límites al Señor. A otros es el momento que tú comienzas a hablar, que Dios empieza a soltar palabra por medio de ti. Solo escucha por unos momentos la voz del Señor. Abre tu Biblia. Si el Señor sientes que te está guiando a la palabra, abre tu Biblia y el Señor te va a hablar proféticamente en esta mañana. Tal vez el Señor te está guiando a un salmo. El Señor está trayendo a memoria, dice la palabra. El Espíritu Santo trae a memoria todas sus palabras. Si el Señor habla a tu pueblo en esta mañana, despiértalos. Despiértalos, Señor. Oh, teleteristo la maqui remandria tia. 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Despiértanos, Señor. Háblanos. Muéstranos un sueño, Señor, muéstranos una visión. En esta mañana, Espíritu de Dios. Quítele salatala, quítele maquita. Sigue diremos sobre. Cura más, sí, diré. Así es, Jesús.

Vamos a hacer un túnel profético en esta mañana. Y no solo porque los líderes puedan profetizar, porque yo sé que usted también puede, pero nosotros queremos activar ese fluir profético en esta mañana. Y que usted vea que el Señor también quiere hablarle personalmente. No solo le habla al vecino, Dios le habla a usted también personalmente y también por medio de palabra de alguien más. Y hoy queremos hacer algo. Queremos que usted pueda pasar por este túnel y alguien le va a dar una palabra. Yo quiero pedirle que aliste su celular, que ponga sus notas de voz. Ayúdenme Fernando y Jennifer también en el túnel, por favor. Aliste sus notas de voz, porque hoy alguien le va a dar una palabra. Y mire, si no se cumple, si no hace sentido en ese momento, guárdela. A mí me enseñó un pastor, véame por un momento. A mí me enseñó un pastor hace 4 años que cuando a mí me dan una palabra que en ese momento no tiene sentido, yo lo que hago es que vengo y la pongo en un estante y la dejo ahí para que no se me olvide cuando el Señor la cumpla y la glorifique. Si no me hace sentido, bueno, compártala, porque las palabras proféticas no son de interpretación privada. Dígale, mire, me dieron esta palabra, como que no sé si es de Dios o no es de Dios. Juzgue la palabra profética, no hay ningún problema con eso. La palabra nos autoriza para hacer eso, escúchela. Pero si es por incredulidad, no ceda a la incredulidad. Si es porque no tiene la fe suficiente para que se cumpla, no ceda a la incredulidad. Póngale en el estante y dígale, Señor, voy a militar, voy a pelear la palabra, así como Pablo le dijo a Timoteo, voy a pelear la palabra. Amén. ¿Y por qué es importante recordarla? Porque hay ocasiones en mi vida, yo tengo mi celular lleno de palabras proféticas, el 50-60% ya se cumplieron, y hay veces que cuando, a las que no se han cumplido, hay veces que cuando yo me siento un poco perdido, voy y las escucho y oh Dios, no se me tiene que olvidar hacia dónde tú me estás llevando. Por eso le pido que las guarde. Así que vamos a pasar primera, segunda fila, vamos a pasar fila por fila. Que me ayuden los sugieres, por favor, a pasar a la gente y a que puedan salir, como hacemos en las fiestas de consagración, lo mismo. Vamos a pasar primero por un lado y usted va a volver al otro, y al final vamos a hacer otro ejercicio profético también. Pero hoy queremos que usted tome un tiempo para que el Espíritu Santo le pueda hablar, y los músicos también profetizan. Cierre sus ojos ahí, conéctese con el Señor. Este es un tiempo para que usted reciba el Espíritu Santo. Vamos, estamos despertando a la iglesia proféticamente.

pueblo. Puede empezar a pasar la gente. Los demás estamos adorando en el nombre de Jesús. Los demás estamos adorando. Usted conéctese en este tiempo para recibir. Lento, quiero que vayan pasando lento. Por favor, detenga a la gente, dele palabra.

0: Solo acérqueme. Dígale en honor a ti.
1: Y en honor a ti.
0: No tan alto, porque si no, no pueden. Tranquilo. Señor Jesús, vamos, grabe esa palabra ahí mismo. Sí, Jesús, habla a tu pueblo, Señor. Señor, suelta palabra, Señor, en esta mañana, en el nombre de Jesús. Declaramos un despertar profético en la congregación. Grabe esa palabra, vamos, grabe la palabra. Yo le animo, le exhorto a que lo haga. Señor, suelta a tu pueblo. Si están todos ocupados, hasta que pase. Gracias, Jesús. Padre, declaramos un fluir de tu presencia en esta mañana, en el nombre de Jesús. Ese fluir profético. No deje de adorar, no deje de adorar. Vamos, los demás, ore con el Señor. Tómese ese tiempo para recibir en el Espíritu. Tómese ese tiempo para recibir en el Espíritu. No pare. Media intensidad. No tan quieto tampoco. Sí, Jesús. Declaramos ese mover de tu presencia, Señor, en medio del pueblo, Señor. Más certero en el nombre de Jesús. Señor, certero. Declaramos una activación de palabras de ciencia. De palabras de ciencia en el nombre de Jesús. De palabras de ciencia. Líderes, arriésguese. Líder, arriésguese. Arriésguese a decir lo que usted mira, lo que usted percibe en su espíritu. Nadie está adivinando aquí, no. Estamos conectando con el Espíritu Santo. Rima Shitara. Kotereba Shedere Mramama Shedaraba. Torababa Shedere Boshia. Chitere Teredarama Shitara. Sí, Señor, en el nombre de Jesús. Declaramos en el nombre de Jesús tu mover.

Vamos, pase, pase, pase. No deje de adorar, no deje de adorar. No quiero que paren, no quiero que paren, no quiero que paren.

Sí, Jesús. Gracias por este fluir, Jesús, en esta mañana. Gracias por este fluir en esta mañana. Gracias, Jesús, por este fluir. Señor amado, de tu presencia. De tu presencia, Señor. Eres digno de alabar, eres digno de adorar, solo tú eres digno.

0: Sí, Jesús, gracias, Señor, por ese mover en nuestra iglesia, por ese mover en nuestra casa. Tómate este tiempo para orar con el Señor también. Gracias, Espíritu Santo de Dios. Vamos, no dejen iglesia, no dejen músicos.
1: Sí, Señor, gracias.
0: Rápido,
1: gracias,
0: esos cambios, Señor. rápido.
1: En el nombre de Dios.
0: No corte el fluir.
1: Venimos declarando una palabra profética para ti. Yo estaba orando ahorita en este momento y estaba escuchando el nombre de Pedro Pablo. Pedro Pablo, tú nos estás viendo por el internet. Yo quiero decirte que es una palabra de parte de Dios que viene a tu vida. Viene a decirte que Él te va a dar ese recurso que has estado clamando, ese recurso que has estado pidiendo. A causa de la obediencia que has tenido, a causa de la fe que tú has tenido, dice el Padre, Él es el Hijo que he estado clamando, el Hijo que ha estado clamando, ha estado pidiendo una palabra profética, y es de parte de Dios para decirte: viene el recurso a tus manos para que tú puedas emprender, para que tú puedas hacer lo que tú has estado y has puesto en el altar como un sueño. Y el Señor te está diciendo: Pedro Pablo, tú estás ahí y estás escuchando esa palabra. Declaro sobre tu vida la palabra profética, que los cielos se abren. Declaro el Rosh Hashanah para tu vida. Declaro el Yom Kippur para tu vida, donde tú verás la manifestación de lo alto sobre tu vida, sobre tu familia, sobre tu negocio. Yo lo declaro en el nombre poderoso de Jesús de Nazaret. Amén.
2: Yo podría percibir en esta mañana, hay alguien que está en su negocio en la peatonal, en el paseo Liquidámbar. Yo miraba que una persona se levantaba, no sé si nos está escuchando por la radio, nos está viendo en la transmisión, que tú te levantabas y levantabas tus manos. Y este versículo, tú decías este versículo esta mañana y le decías: Señor, ¿de dónde vendrá mi socorro? Y dice que tú declarabas esa palabra y levantabas tus manos. Yo miraba cómo te levantabas de tu negocio, un negocio en la peatonal del centro aquí de Tegucigalpa. No sé si nos estás escuchando o nos estás viendo por la transmisión, pero el Señor levantaba tus manos sobre ese negocio y el Señor mandaba ángeles y te dicen esta mañana: no tengas miedo, porque tu socorro viene de Jesús. Yo miraba cómo el Señor mandaba ángeles para que tu negocio se expandiera, para que tu negocio se creciera. Y el Señor te dice en esta mañana: no tengas temor, porque yo soy tu sustentador y tu proveedor. Yo podía ver cómo declarabas en esta mañana, porque estabas afligido, estabas cargado, y le decías: Señor, no miro ventas, no hay clientes, pero el Señor en esta mañana te dice: confía que yo estoy contigo. En el nombre de Jesús declaro esa palabra a esa persona que nos está mirando.
1: Esta palabra es para Gloria Stephanie. Gloria Stephanie, sentí en mi espíritu decirte que tú estás sana. Tú estás postrada más en esa cama. Dios te va a sanar. Yo podía verlo, una columna, y esa columna, Dios me decía: yo restauraré la tercera vértebra de esa columna. Yo declaro palabra profética de sanidad. Gloria, ahora mismo, en el nombre de Jesús de Nazaret, esa columna va a cumplir ese diseño específico que Dios ha puesto, porque somos hechos a imagen y semejanza. Y como imagen y semejanza de Dios, empieza a declarar que esa columna ahora mismo se endereza. Esa tercera vértebra se endereza en el nombre de Jesús de Nazaret, porque somos un diseño perfecto y todo lo que Dios hace, lo hace en la perfección. Declaro, Gloria, ahora mismo en el poderoso nombre de Jesús de Nazaret, que esa columna se endereza. A la cuenta de tres: 1, 2, 3, se endereza ahora en el nombre de Jesús.
2: Yo miraba a una joven que se llama Flor. Yo podía percibir que te estabas preparando ahorita como para ir a tu iglesia. No sé a qué iglesia asistes, pero le estabas escuchando la transmisión. Yo miro que tenías el celular puesto donde te estabas cambiando y él estaba preguntándole: Señor, ¿qué decisión tengo que tomar? Y dice el Señor en esta mañana que el Señor te está dando la indicación que tomes esa decisión sobre tus estudios. Le has dicho al Señor: ¿qué decisión tomo? de qué carrera estudio. Y el Señor en esta mañana trae claridad a tu mente, porque dice el Señor, estaba confundida, no sabía qué decisión tomar. Y el Señor, yo mando una palabra que trae claridad a tu mente, que trae provisión para ese estudio que tú quieres estudiar. Yo pedí a ver que le estás orando al Señor por qué carrera. ¿Qué carrera? Porque también dice, no tengo los recursos. Pero el Señor en esta mañana yo dice, yo tengo el cuidado. Yo escucho el nombre Flor. Flor, dice el Señor, Él tiene el cuidado de tus estudios. Toma esa decisión y ten fe que el Señor proveerá lo que necesitas.
1: Podía ver mientras mi hermano estaba orando y dando palabra profética, el Señor me mostraba un matrimonio. Ese matrimonio tiene a un niño que tiene un problema en los pies. Tiene problemas de nacimiento. Y el Señor me decía, a causa de la obediencia, a causa de la fe que sus padres tienen, dice el Señor, la operación que le van a hacer a ese niño va a ser una operación exitosa, una operación donde sus piecitos van a estar rectos. Podía ver el niño que tenía sus pies encorvados y me decía el Señor, yo ahora mismo, dice, le quitaré el sufrimiento a los padres, porque en el ámbito natural, dice, a veces las cosas son imposibles, pero en el ámbito espiritual, bajo la obediencia, bajo el grado de fe que tenga, yo me mostraré. Y me dice el Padre, yo sentí en mi espíritu y podía ver que ese niño en la operación, Dios iba a hacer ese milagro. Y no solamente en él, sino que también en otros niños que tienen ese problema. Y me decía el Padre en el espíritu, que decía él, a causa de la obediencia de mi hijo, de mi hija, yo me mostraré y le derramaré la misericordia a ese niño. Yo declaro en el nombre de Jesús de Nazaret, para aquel niño que está ahí y sus padres lo tienen en sus brazos, en el nombre de Jesús, yo declaro que está sano. Declaro que cada uno de esos piecitos, de esas rodillas, de la tibia específicamente, ahora mismo en el nombre de Jesús de Nazaret, están sanos. Ahora mismo, Padre, en el nombre de Jesús. Amén.
2: Hay una persona, hay una señora que tú tienes, está llorando en este momento y está con tu celular en la mano. Y estás diciendo, Señor, que oren por mí. Estás en una condición de enfermedad. Y el Señor dice, Gloria, yo te voy a sanar. Eres una persona que está con tu celular en la mano ahorita y está llorando porque le dice, Señor, yo quiero que oren por mí. Yo envío una palabra de sanidad. Gloria, estás sentada en la sala de tu casa. Y el Señor dice, yo te voy a sanar. Yo le pido una palabra de sanidad. De ahí donde tú estás, toca tu celular y por fe recibes tu milagro. El Señor dice, a causa que has tenido fe, yo voy a sanarte. Estás en una condición, no sé si es problema de tu espalda o tus riñones, pero a causa de la fe que has tenido en esta mañana, Dios sana y honra tu fe. Yo envío una palabra de sanidad. Padre, ángeles, toca tu cuerpo y que todo sistema, Padre, en tu cuerpo vuelva a su estado original, en el nombre de Jesús.
1: En el nombre de Jesús, mandamos esta palabra para mi hermana Celestina. Celestina Antunes, tú eres una madre que has estado clamando por tu hijo. Una madre que ha estado diciéndole al Padre, Padre, cuida de mi hijo. Padre, que mi hijo vuelva a los pies de Cristo. Padre, que mi hijo deje el vicio. Déjame decirte, Clandestina, que Dios va a hacer la obra. Dios va a hacer el milagro. Tu hijo va a volver a los pies de Cristo. Y más que temprano, dice el Padre, lo verás al lado tuyo en la iglesia. Yo declaro en el nombre de Jesús de Nazaret, que donde él esté, tú le tocas en su corazón y quitas un corazón de piedra por un corazón de carne. Ahora mismo en el nombre de Jesús de Nazaret, dice él también que él va a volver el corazón de los hijos a los padres, en el nombre de Jesús. Ahora créelo y sigue orando. Ten esa oración presente sobre tu hijo y verás y darás testimonio que hay un Dios que todo lo puede y que hay un Dios que todo lo puede. Amén.
2: Carlos,

todo espíritu de sueño, y declaramos en el nombre de Jesús que estamos despiertos, que estamos vivos, Señor, en el Espíritu. Señor, tu palabra dice que en los últimos tiempos tú derramarás de tu Espíritu sobre toda carne. Levanta tus manos, Señor, derrama de tu Espíritu sobre cada carne, Señor amado, en esta casa. Sobre ancianos, Señor, sobre adultos, sobre jóvenes, sobre los niños. Padre, te pido por los hijos de los que están aquí, Señor, háblales en sueños. Que digan: papá, mamá, tuve este sueño. Papá, mamá, soñé con Jesús. Vi esta visión. Señor, usa, Espíritu Santo, a los niños, porque tu palabra dice que en la boca de los niños tú perfeccionaste las alabanzas. Y así en la boca de los niños declaramos que hay profecía también en el nombre poderoso de Jesucristo de Nazaret. Tu riba tierra mati rishti raba. Oh, mosita tararaba. Gracias, Espíritu Santo Dios, por ese despertar, Jesús. Señor, ayúdanos a ver, a sintonizar tu palabra para nosotros en el ahora, Señor, para cada líder, para cada persona que está en este lugar. Te damos gracias en el nombre de Jesús. ¿Cuántos pueden dar ese fuerte aplauso al Señor? Amén. Amén. Pueden retornar a sus asientos. Muchas gracias, líderes y mentores. ¿A cuánto el Señor les dio una palabra específica y certera? Levante su mano. Wow, gloria a Dios. Amén. Estamos despiertos. Amén. Estamos activos proféticamente. ¿Cuántos dicen amén? Vamos hoy a honrar al Señor también con nuestros diezmos, con nuestras ofrendas. Quiero que me acompañe al libro de Crónicas 16:29. Mientras usted prepara su ofrenda, este verso dice: dad a Jehová la honra de vida a su nombre, traed ofrenda y venid delante de él. Póstrense delante de Jehová en la hermosura de su santidad. Dad a Jehová la honra de vida a su nombre. ¿Cuántos han traído ofrenda? ¿Cuántos traen esa honra delante del Señor? ¿Cuántos traen esa honra delante del Señor? Cada domingo honramos a Dios con nuestro tiempo y con nuestros recursos, porque Él es digno, amén. No nos presentamos con manos vacías, no nos presentamos a decir: hey, solo quiero. No, Señor, yo vengo a darte también, porque tú eres digno de la honra, amén. Si usted va a ofrendar, lo animo a que lo haga en esta mañana, y lo puede hacer de distintas maneras. Usted puede agarrar el sobre que está delante de su asiento y puede escanear ese código QR. Le va a llevar a un link donde usted puede donar también. Puede hacerlo por medio de la 97215128. Puede ir a ccrenovacion.org, pleca donaciones. Si hace un cheque, hágalo en nombre del Centro Cristiano de Renovación. Puede hacerlo también, dice ahí, en la ventanilla administrativa con su tarjeta. Y puede ofrendar, o puede ofrendar a las cuentas de banco, amén. Somos una iglesia que honramos a Dios y siempre podemos hacerlo de muchas maneras. Póngase de pie ahí donde usted está. Vamos a presentar esta honra al Señor. Vamos a ponerla en las manos de Dios. Gracias, Señor Jesús. Bendecimos estas ofrendas, estos diezmos que traemos delante de tu trono en esta mañana. Padre, gracias, Jesús, que al que da, al que siempre es generoso, nunca le hará falta nada. Tú prosperas a los generosos, Señor. Y te damos, Señor, porque tú ya nos has bendecido, tú ya nos has prosperado. Padre celestial, bendecimos cada familia. Te pedimos que guarde sus vidas, Señor. Cubre sus finanzas, cubre, Señor, su salud. Que no les haga falta nada, que comer, que vestir, que calzar. Gracias, Señor, que tú eres el dueño del oro y la plata. Te podemos dar con generosidad, porque tú siempre eres bueno con nosotros. Bendecimos cada diezmo, cada ofrenda, cada familia representada en esa honra, Señor. Y gracias por esta oportunidad de traer a tu casa nuestra honra, nuestra adoración. Te bendecimos, Padre, en el nombre de Jesús. Amén y amén. Ofrenda y con gozo. Ofrenda y con

0: aleluya. Iglesia, hoy tenemos un llamado muy especial. Sabemos muy bien de que sin Cristo no podemos hacer nada. Él es el que los ha traído a este lugar. No sé cómo tú has venido, si has venido apartado del camino del Señor. Tú que nunca le has entregado la vida a nuestro Señor Jesucristo, quiero que la iglesia, por favor, todos cerremos nuestros ojos. Dice la palabra de Dios que si confesamos con nuestra boca, óigase bien, nuestros pecados, Él es fiel y justo para perdonarnos. Si tú nunca has recibido a Cristo Jesús en tu corazón, hoy Dios te está dando esta gran oportunidad. La salvación es gratuita, únicamente solo tú tienes que arrepentirte y confesar de que Cristo Jesús es nuestro Señor y Salvador personal. Dice la palabra de Dios que la paga del pecado es la muerte, pero más la dádiva de Dios es vida eterna en Cristo Jesús. Hay dos lugares en los cuales el ser humano decide dónde quiere estar el día que perezca. Está el cielo y está el infierno. Pero déjame decirte que el infierno solo fue diseñado para Satanás y sus demonios, mas el cielo fue diseñado para todos aquellos que entreguemos nuestra vida a Cristo Jesús, al único. Él es el único intermediador entre Dios y los hombres, se llama Jesucristo. Si tú nunca lo has recibido, quiero que tú repitas después de mí esta oración y que te arrepientas y que digas: Padre Celestial,
1: Padre Celestial,
0: en esta mañana,
1: en esa mañana,
0: yo reconozco que soy un pecador,
1: que soy un pecador,
0: y que mi pecado,
1: que mi pecado
0: me separa de ti,
1: me separa de ti.
0: Pero hoy Señor,
1: voluntariamente
0: yo me arrepiento de todos mis pecados,
1: y te acepto
0: en mi corazón
1: como mi Señor
0: y Salvador personal.
1: Te pido, Señor,
0: que escribas mi nombre en el libro de la vida. Amén. Hay una segunda oración para todo aquel que se ha apartado del camino del Señor, así como se apartó el hijo pródigo, pero el padre siempre estaba con los brazos abiertos y expectante a qué horas aquel hijo que se había apartado se vuelve una vez más. Sabemos de que hay muchas personas que los pueden estar escuchando a través de la radio, a través de Facebook, y los que están en este lugar. Pero hoy Dios te está dando una oportunidad más para que tú vuelvas al camino del Señor. Quiero que repitas conmigo esta oración y que digas: Padre Celestial,
1: yo me arrepiento
0: de haberme apartado
1: de tu camino.
0: Pero hoy, Señor,
1: yo vuelvo a ti.
0: Acéptame una vez más
1: como tu hijo
0: y vuelve a reescribir mi nombre
1: en el libro de la vida.
0: Amén. Si tú hiciste la primera y la segunda oración, quiero que a la cuenta de tres tú levantes tu mano. Queremos orar por tu vida, queremos bendecirte, queremos de que no te vayas. Si no, tú nunca habías aceptado a Cristo Jesús. Queremos que tú no te vayas sin orar por tu vida en esta mañana. A la cuenta de tres, tú levanta tu mano. 1, 2 y 3. Hiciste la primera y la segunda oración. Queremos ver esas manos levantadas. Como dice su palabra, que el reino de los cielos sufre violencia, mas los valientes lo arrebatan. Arrebata esa bendición. Levanta tu mano en el nombre de Jesús. Si tú nunca has aceptado a Cristo Jesús, si tú te vas a reconciliar con el Señor, quiero que levantes tu mano. Queremos orar por tu vida en el nombre poderoso de Jesús. Levanta tu mano. El altar está abierto. Estamos esperando por ti. No te vayas. No te vayas sin que oremos por tu vida. Ven a este lugar. Queremos orar por tu vida. Levántate de ese lugar. No dejes que el enemigo traiga mentira a tu mente. No dejes que el enemigo te diga: hoy no es mi tiempo, no estoy preparado. Déjeme decirte que ninguno de nosotros estamos preparados para la venida de Cristo. Únicamente lo estamos esperando por fe. Así que levántate. Levántate. Una vez más. Voy a contar hasta tres. 1, 2 Tres, levántate, no te quedes en ese lugar. Recibe a Cristo, reconcíliate con el Señor. Si tú sabes muy bien que no andas bien alineado con el Señor te está esperando. Si ya todos somos de casa y ya recibimos a Cristo Jesús.

0: el nombre de Jesús.
1: Ven, iglesia, te bendecimos. Póngase de pie, Señor. Bendecimos a tu pueblo. Declaramos tu sangre preciosa y poderosa sobre ellos, que tienen una semana bendecida. Escuchan tu voz, que tú les guías y les guardas donde quiera que ellos vayan, en su entrada, en su salida. Sean bendecidos, protegidos y cubiertos con la bendita sangre de Cristo Jesús. En el nombre de Jesús, amén. Feliz domingo, iglesia.

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0: El domingo continúa, ya estuve con ustedes a eso de las 5 de la mañana. Luego Julio César Rodríguez y la prédica desde el Centro Cristiano Renovación. Dios bendiga su vida, querido oyente. Dios me le guarde donde esté sintonizando la radio. Muy buenos días. Sintonía total para nuestro medio de comunicación. Saludos, gracias por quedarse con nosotros. Estamos activos hasta las 11 de la mañana, a esa hora Liz Álvarez. Hasta las 4 de la tarde que regresa su servidor. No se vaya a perder el resumen de noticias de la semana en Hable Como Habla Radio. Resumen de noticias, lo que pasó durante la semana. Vamos a tenerlo aquí en Hable Como Habla Radio a las 4 en punto de la tarde. Va a ser ese completo resumen con la voz de la periodista Kenia Sánchez aquí en Hable Como Habla Radio. Pero bueno, no desaprovechemos el tiempo. Le invito a que me mande audios 9420-0766 para que se me active esta mañana. Desde luego le quiero saludar, es el 28 de junio, repito, 28 de junio. Saludos a usted que nos está acompañando, 28 de junio 2026, 28 de junio 2026, el tiempo no se detiene, el tiempo avanza. Gracias a todos nuestros radioescuchas, nuestros oyentes que están allí permanentes con la señal de nuestro medio de comunicación. Gracias, audiencia hermosa. Gracias por hacer de Hable Como Habla Radio ese medio de comunicación que genera confianza en todos ustedes, los que nos sintonizan. 9420-0766, el número telefónico para que, bueno, envíe sus audios. 9420-0766. Estoy listo para poderlos recibir donde estén. Buenos días, muy buenos días a la familia hondureña. Qué hermoso poderles saludar a todos donde nos esté escuchando. Muy buenos días a la familia Catracha. Qué bonito es esa audiencia. Qué bonito es darnos cuenta que podemos contar con cada uno de ustedes en diferentes partes del país, caramba. Dios me les bendiga, me les guarde, me les guíe, me les fortalezca siempre, hombre.
1: Buenos días, hermano Más. Que Dios lo bendiga, que tenga un excelente día. Aquí lo estoy escuchando en Santa Lucía, Ercilia Carrillo.
0: Gracias, Ercilia Carrillo, desde Santa Lucía, la hermana Ercilia.
2: Buenos días, hermano Max. Soy Claudia Rodríguez, de la Comunidad de Ercilla, estamos escuchando, hermano Max.
0: Claudia.
2: Bendiciones, hermano Max.
0: Gracias, gracias. Gracias a Claudia Rodríguez, gracias a todos los que me están mandando sus audios.
3: Buenos días, hermano Max. Bendiciones. Lo estoy escuchando, Dilma Martínez, de la Colonia San Cristóbal.
0: Colonia San Cristóbal.
3: Feliz día,
0: igual para usted, igual para usted. Muchas bendiciones.
4: Max, aquí estamos desde bien tempranito en HCH Radio.
0: Gracias.
4: Escuchando, atento a toda la programación.
0: Atenta.
4: Desde Tapatoca, Aminda Hernández le escucha.
0: Gracias, Aminda Hernández.
5: Soy Miriam de Casa Quemadas.
0: Miriam de Casa Quemada.
5: Mamá, bendiciones.
0: Gracias, Miriam.
5: Que Dios lo guarde a usted y su familia. Y le pido una oración por sanidad. Siempre
0: gracias.
5: Lo escucho.
0: Gracias.
6: Buenos días, hermano Mac. Yo le bendiga.
0: Seguimos.
6: Aquí escuchándolo en Marales, Ana Luisa.
0: Ana Luisa, en Marales.
7: Bendiciendo su vida.
0: Muchas gracias,
7: la vida
0: Marales.
7: 24/7. Bendiciones.
0: Sí, claro.
7: Para todos nosotros.
0: Gracias. Seguimos
7: saludos,
0: activos.
7: Saludos, hermano Max. Lo queremos mucho.
0: Gracias. Seguimos activos. Qué bueno que usted está escuchando nuestra señal. Qué bueno que ese. El Rey de Reyes, el que le permite a usted quedarse con nosotros.
8: Dios lo bendiga, hermano Max, aquí escuchándola. aquí lo estaba, aquí estoy escuchándole en HCH Radio.
0: Los niños también son parte de nuestra programación y les queremos saludar, caramba. Dios me les bendiga, Dios me les guarde. Siguen los audios 9420-0766. Atención, 9420-0766. El número de celular para que desde luego se me puedan activar esta mañana.
8: Dios bendiga, hermano, aquí lo escucho en Arizona, Atlántico.
0: Gracias. Activémonos, pues, 9420 Radio 0766. A ese número me puede mandar su audio. Una canción viejita de nuestro amigo Nepti. Yo te doy gracias, es hondureña. 9420-0766. Le cuento, acabamos de subir un video al Facebook de la radio. Yo no.

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2: El amigo Nepti, con esa bonita canción ya viejita, queríamos sonarla a esta hora de la mañana y bueno, seguir escuchando los audios de ustedes. 9420-0766, Ariela viene a las 12 del mediodía con Merlin Suazo a presentarles Hable Como Habla Meridiano. Siga mandando audio, ¿dónde está escuchando la radio? Saludos, saludos, saludos. Buenos días.
3: San Antonio del Barrio Dante escuchando.
2: Buenos días, buenos días.
3: Hermano.
2: Buenos días.
3: HDH.
2: Buenos días. Amén. A usted también, hermano.
3: A mi hermano.
2: A usted también.
3: Y a su madrecita.
2: Gracias, Tenita.
3: Aleluya, hermano.
2: Aleluya, aleluya. Muchas gracias, hermano. Dice. Dime el número donde HCH da premios semanal. Saludos, buen muy día, buenos días, buenos días, Dios buenos días.
4: Dios le bendiga, Dios le bendiga, grande y poderoso también.
2: Amén, amén, amén, amén. ¿Quién habla?
4: De acá de San Pedro Sula, Norma Dávila de San Pedro Sula, la colonia José Antonio Paz.
2: Que Dios me le bendiga, en la colonia José Antonio Paz. Dios me le bendiga, me le acompañe amén. Siempre, gracias. Allá en San Pedro Sula, mi hermano.
5: Dios le bendiga, hermano
2: Leonardo,
5: Max.
2: Caramba.
5: Aquí, escuchándolo, mire que andamos por todo el anillo periférico. Dios ando con mi hijo, Leonardo Enrique Hernández.
2: Dios le bendiga.
5: Que anda aprendiendo a manejar automóvil. Aquí andamos, escuchándolo.
2: Dios le bendiga, mi amigo Leonardo Hernández. Dios bendiga su vida, Leo. Leonardo Hernández, que Dios le bendiga, Leo. Tremendo ser humano, Leo, y a su hijo. Ah, tu papá es un gran ser humano. Eso para el hijo de Leonardo, un gran ejemplo de vida. Sigo mirando la fotografía de su mami en los estados. No lo veo en nadie más. Normalmente la gente cuando un ser querido parte, solo es el momento, y luego se olvidó de ese ser querido. Mi amigo Leonardo es un caso muy especial. Dios bendiga la vida de Leonardo. Saludos, Leo. Saludos. Gracias, Leo, por ese corazón tan enorme. Cada vez que tocamos la puerta de mi amigo Leo para poder apoyar a nuestra gente, él dice presente. Dios bendiga la vida de Leo. Saludos a todos. Actívese. Somos HSH Radio desde Tegucigalpa. Transmitimos desde acá para todo el país. ¿Algún audio desde Estados Unidos? Vamos a ver quién me lo manda. ¿En qué estado de la nación americana anglosajona usted está hoy sintonizando la radio? ¿Algún audio desde Estados Unidos? ¿Algún audio desde Europa, de cualquier parte de Europa? Si me lo pueden
6: buenos
2: mandar.
6: Días,
2: buenos días.
6: Más, que Dios
2: buenos
6: lo bendiga. Días.
2: Buenos
6: estamos
2: días.
6: Estamos aquí desde Tocoa, máquina 125.
2: Máquina 125.
6: Calando la señal de HCH Radio.
2: Gracias.
6: Seguimos.
2: Gracias, gracias.
6: Evolucionamos.
2: Seguimos y evolucionamos. La gente se queda con los eslogans de la radio. Caramba, cuánta fuerza ha agarrado esta estación de radio. Estamos tan contentos. 9:57 de la mañana. Mándeme su audio. Atención, 9420-0766. Actívese bueno. Esta mañana. Mi hermano Pablito.
7: Buenos días, hermano Max. Que Dios me lo bendiga.
2: Hermano Pablo, hermana Sandra. Dios los bendiga a los dos, Max. Caramba. Dios los bendiga.
8: Quisiera que me complaciera con una alabanza.
2: Saludos, seguimos activos. 9420-0766. Ese es el número. Mándeme su audio, que aquí se lo estoy esperando para poderlo escuchar.
9: Días, estamos full sintonía HCH en la máquina 0436, acá en la Ceiba Atlántida. Mi nombre es Leonardo. Hermano Mac, bendiciones para usted, la familia de HCH y su familia, hermano Mac.
2: Muchas gracias también para su familia, muchas gracias. Seguimos, 9420-0766.
3: Hermano, Dios le bendiga.
2: Seguimos.
3: De Santa Rosa de Copán. Estamos escuchando, hermano, esta mañana en el taxi 189, hermano, Dios le bendiga.
2: Esto es allá en Santa Rosa de Copán, escuchando la radio. Vamos con más audios, 9420-0766. Atentos, los partidos del día de hoy en el en los ¿cómo se llama? En la eliminación de ¿cómo explicarlo? De los equipos, se fueron eliminados ya varios equipos eliminados, pero hoy en los 16avos de la final del mundo, de la Copa del Mundo, hoy juega Sudáfrica contra Canadá. Sudáfrica contra Canadá, 1:00 p.m. hora hondureña. Mañana Brasil contra Japón. Brasil contra Japón será a las 11 de la mañana, hora hondureña. Alemania contra Paraguay. Solo es un partido. Mañana o hoy se va una de las dos selecciones. Hoy se va, hoy se retira. O Canadá, la anfitriona, o se retira Sudáfrica. O Canadá o Sudáfrica. Mañana Brasil o Japón. Alemania o Paraguay. Países Bajos, que es Holanda o Marruecos. El próximo martes puede ser Costa de Marfil o Noruega, que se despida. Francia, que lo dudo, o Suecia. México o Ecuador. Aquí está pareja la serie. Puede ser Inglaterra o Congo. Puede ser el miércoles Bélgica o Senegal. Estados Unidos o Bosnia y Herzegovina. El jueves juega España contra Austria. Juega Portugal contra Croacia. Suiza contra Argelia. El viernes juega Austria contra Egipto. Argentina contra Cabo Verde y Colombia contra Ghana. Son los equipos que lograron clasificar. Si me pregunta entre Sudáfrica y Canadá, se lo dejo a Sudáfrica. Me gustó el último partido de Sudáfrica. Entre Brasil y Japón, Brasil. Entre Alemania y Paraguay, Paraguay. Escuche lo que le digo. Entre Alemania y Paraguay, Paraguay. Si Paraguay jugó como jugó Ecuador, olvídese, le va a hacer la vida imposible a los alemanes. Entre Países Bajos y Marruecos, yo me voy por Países Bajos. Costa de Marfil, Noruega, me voy con Costa de Marfil. Francia contra Suecia, Francia, México contra Ecuador, me voy con Ecuador. Atención, Inglaterra contra Congo, Inglaterra. Bélgica contra Senegal, me voy con Senegal. Estados Unidos, Bosnia y Herzegovina, me voy con Estados Unidos. España, Austria, España. Portugal, Croacia, me voy con Portugal. Suiza contra Argelia, me voy con Suiza. No, mejor me quedo con Argelia. Jugó muy bien Argelia ayer. Australia contra Egipto, me voy con Australia. Argentina contra Cabo Verde, ojalá Argentina se ponga las pilas. Ojalá, porque este Cabo Verde es un buen equipo, son velocísimos.

0: mucho del tiempo, dieron una reflexión de cómo el...
1: ¿De cómo qué, dice la hermana? ¿De cómo qué?
0: Hombre debe de manejar el hogar, la mayordomía. Me encanta cuando habla eso, cuál es el mandato de Dios para el hombre. Me gusta cómo da las reflexiones. Le felicito, bendiciones, hermano.
1: Dios le bendiga, que el Señor me le guarde, que el Señor me le acompañe. Usted que hoy está sintonizando la señal de nuestro medio de comunicación, 9420-0766. Atención, 9420-0766. Ese es el número activo para que usted se quede con nosotros, para que usted continúe con nosotros. Qué bueno, hombre. Sabrá que usted, ¿será que usted me sigue mandando su audio? A 9420-0766. 9420-0766. Número telefónico. Usted ya lo sabe. Óigame, le he dejado, querido hermano, le he dejado en el Facebook un videíto. Vaya, mírenle ese videíto. Compártalo en su muro, el videíto. El videíto que le acabamos de dejar en el Facebook. Vaya, compártalo. Vaya, compártalo en su muro. Saludos a todos los que hoy están sintonizando la radio este día domingo.
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1: Buenos días. Hola, ¿quién me llama? Buenos días.
3: Hola, hola, buenos días. Le se llama Juana. Juana Izaguirre, de aquí de Las Vegas, Jalán.
1: Sí.
3: Juana Izaguirre de Las Vegas, Jalán, Las Ánimas Danlí. Me gusta mucho su programa.
1: Así
3: me gusta mucho su programa y me gusta escucharlo, ¿verdad? Porque sé que anima con mucha palabra de ánimo.
1: Que Dios me la guarde, hermana. Que Dios me la bendiga.
3: Vaya igual.
1: Gracias por quedarse con la radio. Buenos días. Hola, hola, buenos días. ¿Quién me llama? 9420-0766. Las 10 de la mañana con 5 minutos en Honduras, en Centroamérica entera. Qué bonito saludar a la familia hondureña que siempre se queda con la señal de Hable Como Habla Radio. Desde Tegucigalpa, cómo nos gusta saludarles. Cómo nos gusta compartir con ustedes. Los hondureños que siempre están con HCH Radio. Lonely, ahí está Baez, esta mañana.

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Aquí estamos, aquí estamos. Activos con la señal de Hable Como Habla Radio. Qué bonito saludarle, querido oyente, querido radio escucha. Qué bonito es poderle decir a usted que Cristo le ama. Hombre, ¿por qué no le vamos a decir que Cristo le ama, hombre? Cristo le ama, Cristo le ama. El Señor, ¿cómo se llama? ¿Cómo se llama? El Señor está con usted, el Rey de Reyes. Oiga, oiga esta canción.

0: Éntrele, que Dios me le bendiga. Actívese pues con la señal de este medio de comunicación. Mándeme audio, hermano. ¿Quiere que saquemos 40 audios ahorita? ¿Quién se quiere apuntar? Que nunca me han mandado audio, por ejemplo. Vamos a ver quién se atreve a mandarme un audio por primera vez. Le voy a dar el número 9420-07-66. Mucha atención. Vamos con audios. Ojalá que por primera vez también me manden 9420-07-66, el primero.
1: Ya lo mandé, hermano, de Santa Rosa de Copán.
0: De Santa Rosa de Copán, el primer audio, el segundo.
2: Buenos días, mi hermano Max. Bendiciones. Le hablamos de aquí, de Colonia La Venecia.
0: Colonia La Venecia. Gracias. El segundo audio, me faltan 38. Vamos a ver si por primera vez me manda un audio a usted. 9420-07-66.
3: Dios le bendiga, hermano Max. Lo estoy escuchando en Platanares, gracias a Lempira. Hermano Max, le pido por favor que ore por mí. Estoy padeciendo de la vista y tengo una cirugía en que me la van a realizar, hermano. Espero que ore para que sea Dios obrando en mi vida. Lo escucho. Amén. Aquí en Lempira, María Osorio.
0: María Osorio, que todo salga bien, María. Que todo salga bien en el nombre del Rey de Reyes. En el nombre de Dios. Vamos con la siguiente nota de voz.
4: Por primera vez.
0: Por primera vez. Elmer. Elmer.
4: Estamos trabajando en la lucha, hermano.
0: Gracias, Elmer, por primera vez.
5: Buenos días, hermano Max. Le estamos hablando de aquí, de Danlí, el paraíso. Aquí lo escuchamos al pecho, hermano Max.
0: El número 6, el número 7. Vamos a ver.
6: Hermano Max, bendiciones. Aquí lo escuchamos en Comayagua, Fanny El Cerro.
0: El número 8, gracias, Fanny.
7: Buenos días, hermano Max. Buenos días, bendiciones. Le hablamos desde aquí en la 6 Atlántida, en el taxi 1114. José Gutiérrez le habla. Bendiciones.
0: Gracias a José Gutiérrez, 1114. El número 7. Ahora vamos con el audio número 8.
8: Buenos días, hermano Max Hernas. Aquí lo estamos escuchando en Santa Lucía, Barrio El Pinito. El hermano Wilmer, bendiciones.
0: El número 8. Vamos con el audio número 9.
9: Buenos días, hermano Max. Por primera vez le llamo.
0: Por primera vez.
9: De Comayagua, Colonia Valladolid. Pido oración por mi hijo Javier Vázquez Sache.
0: Por primera vez me manda ese audio.
9: Y también por mi salud. Y lo escucho desde las 5 de la mañana. Estoy escuchando.
0: Desde las 5 de la mañana. Está escuchando la radio. Muchas gracias, muchas gracias, muchas gracias. Muchas gracias. El número 10. Sí,
10: hermano Max, aquí lo estamos escuchando en Colonia Suyapa, Reina Cruz. Bendiciones, Dios.
0: El número 10, Reina Cruz.
10: Dios maravilloso con cada uno de nosotros.
0: Así es, el número 11.
11: Dios le bendiga, hermano Max. Lo escucho aquí desde el Triunfo Colina Santa Bárbara, fiel oyente de su programa. Siempre le he escribido a la hermana Kenia Sánchez, pero con usted es un placer de escribirle y escucharle todos los
0: gracias.
11: Días.
0: Gracias, el número 13.
11: Estamos escuchando desde el Cedral, Nueva Frontera, Santa Bárbara.
0: El número 14.
12: Sí. Buenos días, hermanito más cerca. Soy Cigatrice, pero señor, y aquí lo estoy escuchando. Escuché la prédica también y estuvo bien, excelente la prédica. Eso es lo que nos ayuda en la vida. Eso es lo que nos ayuda, hermanito Marcelo, en la vida de todos nosotros, ¿verdad? Escuchar, ¿verdad?, la prédica del Señor, la palabra del Señor. Así que pasen un feliz día, hermanito Marcelo, y que Dios bendiga a Honduras, y que Dios nos guarde, nos cuide, y que Dios nos proteja, y que Dios nos aparte de todo mal a todos los hondureños y los que estamos aquí, fuera de aquí, y que Dios bendiga a Venezuela, que Dios ponga su mano poderosa en Venezuela para que sea restaurada Venezuela. Así que a todos los hermanos venezolanos, que Dios los bendiga y que tengan fe en el Señor Jesucristo, porque Dios.
0: Muchas gracias, hermana. Muchas gracias. Vamos, el número 16 audios.
13: No más. Le hablo de aquí de la colonia La Primavera, San Pedro Sula. Buenos días, hermano Mac. Le hablo de aquí de la colonia La Primavera, San Pedro Sula. Lo escuchamos siempre en todo para la honra y la gloria de Dios. Que Dios.
0: Así es, que Dios le bendiga.
14: Buenos días, hermano Max. Dios me le bendiga grandemente.
0: Grandemente a usted también.
14: Escucho aquí en las casitas, María Funes.
0: María, gracias.
13: Dios lo bendiga.
0: Gracias, hermana. Dios la bendiga a usted también. Seguimos al 100%. Dios
14: le bendiga, hermano Max.
0: Amén, amén, amén. Dios le bendiga a usted también.
14: Y le escuchamos en el Chimbo. Le saluda Rosa, bendiciones.
0: Gracias, Rosa. Rosa está en el Chimbo. Gracias, Rosa. Gracias por acompañarnos. Gracias, Rosa. Seguimos el audio número que 20.
15: Dios le bendiga, hermano Max.
0: Pedí 40.
15: Bendiciones. Soy José. De aquí de Cofradía Cortés. Bendiciones, escuchándolo todos los días, día y noche, 24/7.
0: Gracias.
16: Buenos días, hermano Max, yo que lo escucho desde El Salvador.
0: 22, desde El Salvador.
17: Buenos días, hermano Max, lo escucho aquí en la Cenerita Mateo, siempre lo escucho, que Dios lo bendiga.
0: Gracias, reina, gracias, reina, gracias, gracias. Gracias, gracias, gracias, gracias a nuestra enorme audiencia. 22 llevo. Mándeme más audios. Vamos con el 23.
18: Buenos días, hermano Max.
0: Amén.
18: Lo escucho en la colonia San Miguel. Pido en el nombre de Jesús que yo estoy sana. Me siento un poco mal de salud, pero en el nombre de Jesús que estoy sana, hermano Max. Lo escucho en la colonia San Miguel.
0: En la colonia San Miguel. Voy a contar bien los audios que llevo mejor. Voy a contar bien los audios que llevo para no hacer trampa. 1, 2, 3, 4, 5, 6, 7, 8, 9, 10, 11, 12, 13, 14, 15, 16, 17, 18, 19, 20. Hasta ahorita voy por el 21, perdón. 21.
19: Buenos días, hermano Max.
0: Así es.
19: Les saluda el hermano Héctor Cerrato, dando gloria y honra al Padre, al Hijo y al Espíritu Santo por esta mañana, por este nuevo amanecer, un nuevo despertar. Gracias a él, pues, tenemos la dicha y la bendición de poder abrir nuestros ojos, alzar los ojos a los montes, de dónde vendrá mi socorro. Mi socorro viene de Jehová, que hizo los cielos y la tierra. Bendiciones, hermano Mac, les saluda nuevamente. Repetición de palabras, Héctor Cerrato.
0: El 21.
19: Desde la cabina del carro que Dios me ha prestado.
0: 22, gracias.
19: Bendiciones, buenos días, buenos días.
0: Aleluya.
19: Aquí estamos siempre al pecho.
0: Así es, así es, así es, así es.
19: Aquí nace.

0: ADHCH. ¡Bendiciones!
1: Así es, que Dios me le guarde a usted que está
2: aquí. Amado Maxena, que el Señor le bendiga en esta preciosa, en esta preciosa medio.
1: Que Dios me le bendiga, Dios me le guarde.
2: Bendiciones, hermano, le escucho aquí en Coarriba. En Coarriba, Soroguara.
1: ¡Soroguara!
2: Bendiciones, hermano, siga adelante.
1: 23, 23, 24, son 40.
3: A trabajar, hermanito.
1: Sí. Dios lo guarde. Dios lo guarde, papá. Dios lo guarde, papá. 24, 25. No, este 25 no tiene nada. No, hombre, no tiene nada. 25, 26, 25.
4: Aquí lo escuchamos en...
1: Amén, amén, amén, amén.
4: En Buenavista, La Libertad, Comayagua. Soy fiel oyente de su programa, Rosalidia Díaz.
1: Gracias, Rosalidia Díaz. El 25, el 26, ahora sí.
2: Buenos días, hermano Max. Aquí lo escucho todos los días. De lunes a viernes a las 4 de la mañana. Porque esa hora me levanto. Y los días de semana temprano también lo escucho. Aquí lo escucho en la 1 de diciembre, Delfina.
1: 27.
2: Bendiciones, bendiciones, hermano Omar. Bendiciones. Aquí con mucha alegría escuchando la radio HCH Radio. Porque este programa de HCH Radio, pues para nosotros es de mucha bendición en nuestros hogares. Y aquí estoy contenta y feliz escuchando la radio, escuchándole, siervo. Le saluda a su hermana en Cristo, Lilian Yolanda. Aquí le estamos escuchando en nuestra protección, Santa Bárbara.
1: Muchas gracias. Hola, Santa Bárbara. 29.
2: De Petoa, Santa Bárbara.
1: 30.
5: Hola, buenos días, hermano Max.
1: Me faltan 10.
5: Yo lo escucho aquí en La Iguala Lempira, en Geraldina. Yo casi no le escribo, pero siempre lo escucho, hermano.
1: En La Iguala Lempira. 30, 31.
2: Hermano Maxona, bendiciones en esta mañana. Deseo que pase un feliz día en esta preciosa mañana. De parte de Rosa Milvira Pérez, de Coarriba, Soroguara, le deseo bendiciones y que pase un feliz día. Y le pido que ore por mi esposo, porque él está recién reconciliado. Y que ore por mí y ore por mi esposo, porque él ya está dentro del redil por medio de mis oraciones, hermano.
1: ¡Aleluya! 32 llevo 32. Vamos, 8 más. Los otros 8 que sean llamadas por primera vez. Vamos a ver si se le queda el número. 94-20-07-66. A ver si se le quedó. Repito. 94-20-07-66. Vamos a ver quién me llama por primera vez. Por primera vez estamos activos en la mañana del domingo 28 de junio 2026. Pega Sudáfrica contra Canadá. Uno de los dos se queda, uno de los dos se queda. Buenos días, buenos días, buenos días, buenos días, buenos días. ¿Quién me llama? ¿Quién me llama?
6: La hermana Lourdes de la colonia Villa Cristina.
1: Lourdes, Villa Cristina. ¿Cómo están, Lourditas?
6: Activada, hermano Max.
1: Activa, Lourdes.
6: Sí.
1: Que Dios me la guarde.
6: Usted también, hermano Max.
1: Que Dios me la acompañe, me la guíe, me la bendiga siempre.
6: Y orando por mí, hermano Max, yo les pido que ore por mí porque he estado mal. Y ahorita voy para la Dominical de los Niños.
1: En el nombre de Dios, que todo está de maravilla, ¿ok? Dios me la guarde. Siguiente llamada, buenos días. Buenos días. Amén, ¿quién habla?
7: Te saluda nuevamente Héctor Cerrato, hermano Max.
1: Héctor Cerrato, Dios me lo bendiga, querido Héctor Cerrato.
7: ¿Qué? Aquí dándole la gloria y la honra al Padre, pues, que nos da el privilegio, hermano, pues, de poder respirar, de poder ver las maravillas que nuestro Padre ha hecho y sigue haciendo.
1: Así es, y las va a seguir haciendo, Héctor. Sí.
7: Tuvimos el privilegio, hermano, para la honra y gloria de Dios, de estar en vigilia anoche en la Iglesia de Dios de la Profecía en Yaguacire.
1: Amén, gloria a Dios. Que el Señor
7: Saludos
1: me los bendiga.
7: A todos, hermanos.
1: A todos por allá, que Dios me los bendiga, oye. A todos.
7: Amén, hermanos, feliz día, bendiciones.
1: Aleluya, papa, gracias por esa comunicación. Seguimos activos. En Hable Como Habla Radio. Activos.
2: No.
1: Hola, 9420-0766. Buenos días.
0: Buenos días.
1: ¿Quién me llama?
0: Jesús del Naranjo Intibucá, de Intibucá.
1: Saludos, Jesús. Jesús, ¿qué canción quiere hoy?
0: Quiero una alabanza de cumpleaños.
1: ¿De cumpleaños? ¿Quién está de cumpleaños, querido?
0: Bueno, mi mamá cumplió años hace 3 días.
1: Hace tarde, 3 días. Pero, sí. Su mami, ¿cómo se llama su mami, Jesús?
0: Guillermina González.
1: Guillermina González.
0: Sí.
1: ¿Y usted se llama?
0: Jesús.
1: ¿Y dónde vive Guillermina González?
0: Sí.
1: ¿Dónde vive?
0: En el Naranjo, Intibucá, del departamento de Intibucá.
1: Dios bendiga a Guillermina González, ¿verdad?
0: Igual, gracias.
1: De parte de su hijo Jesús.
0: Exacto.
1: Amén, Guillermina. Feliz cumpleaños, Mina. Guillermina González. Y todos los que hoy están celebrando la fecha de su cumpleaños, que el Señor los bendiga. Happy birthday to you.

0: volvemos.
1: Vámonos con un clasiquito a esta hora de la mañana, no cae nada mal, con el señor Brian Duncan, el amor, hola, hello.
2: Dios bendiga, hermano.
1: Aleluya, ¿quién habla? Hola.
2: Estoy escuchando.
1: ¿Dónde nos estás escuchando, hermanito? ¿Quién habla?
2: Estoy escuchando Santa Ana.
1: Gracias, Santa Ana. Gracias, Honduras, por hacer de HCH Radio el medio de comunicación más escuchado en Honduras.

0: Bueno, seguimos activos en Hable Como Habla Radio, una enorme audiencia a la que el Señor nos ha regalado. Ya vamos a ir a ver las noticias, cómo están las noticias el día de hoy. Saludos a todos a nivel nacional. Qué bonito es compartir con la familia hondureña. Óigame, si no lo ha hecho, en el Facebook de la radio hay un bonito video que esperamos sea de su agrado. Pero más que de su agrado, esperamos que sea un video que le edifique, porque de eso se trata esto. Óigame, solo 3 personas lo han compartido. Es pedazo de video. Pedazo de video, vaya, mírelo. Porque ya está publicado en el Facebook de la radio. Atención, en el Facebook de la radio. Vamos a ver si en este segmento uno de ustedes se va a compartirlo. Vamos a ver si uno de ustedes se va en este segmento a compartir este video. Ah, este video que ha sido creado para ustedes. Bendiciones, hermano Max, aquí en Sintonía de HCH Radio. Al pecho, Kenia Fonseca desde Estados Unidos, Luisiana. Óigame, mándeme audio de Estados Unidos, mándeme audio de España. La hermana Karina, Dios le bendiga a Karina, que su negocio vaya bien, Karina, en el nombre de Jesús. En el nombre de Jesús, Karina, Dios tiene el control de todo.
1: Bendiciones, bendiciones, hermano Max.
0: Amén.
1: Un saludito ahí. Estamos activos escuchando la radio.
0: Amén.
1: En San Pedro Sula, la ciudad de los zorzales.
0: Gracias, San Pedro Sula. Activa con la señal de la radio. Óigame, vaya hacia el Facebook, hermano. Vaya, comparta lo que acabamos de subir. Vamos a ver quién lo comparte, quién sale corriendo. ¿Habrán 17 que lo compartan? ¿Habrán 17 de ustedes que se vayan al Facebook de la radio y puedan compartir en su muro? En su muro de Facebook lo que acabamos de publicar. ¡Hombre! Es tremendo mensaje. Vaya, mírelo. Y que Dios me le guarde, me le acompañe siempre. Que el Señor me le guíe. Que el Señor esté con usted por donde quiera que vaya. Es un hermoso domingo. Dios me le bendiga. Óigame, ¿quién se va al Facebook? Forma parte de esos 17 hermanos oyentes. Ahora 16. Vamos a ver, pues. Que se vayan a compartir ese video. Ahora 15. ¡Qué bueno está esto! ¡Eso está bueno! ¡Saludos! ¡Buenos días! Donde quiera que esté usted, hermanito. ¡Hey, hermano! No olvide que Cristo le ama. No olvide que Jesucristo es un Dios de oportunidades. 15 más que lo compartan. Muy buenos días. Casi mediodía. El hacedor de la vida con usted, querido hermano. No hay nadie más grande que Él. Bendito su nombre, Señor Jesús. Gracias, Señor Jesús, por tu amor. Saludos, buenos días, Honduras. Qué grato es saludarles a todos a nivel nacional. Hermoso video. Un video motivacional que le hemos compartido en el Facebook de la radio. Vaya, mírelo. Porque apenas tiene 50 minutos de haber sido compartido. Compártalo en su muro. Usted también compártalo en su muro. Hay que regar la palabra de Dios. Hay que regar como maicillo. La palabra de Dios hay que regarla como maicillo. Escuche lo que le estoy diciendo. Hay que regarla. Ah, como maicillo, como maicillo. Como maicillo a las gallinas. ¡Hombre, qué interesante! ¡Qué bonito es el Rey de Reyes!
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0: Tan solo 19 minutos a las 11 de la mañana. 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
6: Gracias, señor. Aleluya. Vamos a declarar la victoria.
7: Así es, en este precioso domingo continuamos en Abre Cómo Habla Radio. Ya tan solo 11 minutos. Llegamos a la hora 11 de la mañana. La gente sigue mandando sus audios. Nosotros muy agradecidos por eso. De corazón se lo digo, muy agradecidos por eso. Por esa bonita nobleza suya de mandarme su audio 9420-07-66. Ajá.
8: Bendiciones para usted. Para usted también, hombre. Me alegra escucharlo, fíjese.
7: Igual.
8: Porque, a la verdad, yo no me pierdo los programas. Y espero que pase un feliz día, un feliz domingo, ¿verdad?
7: Gracias.
8: Las bendiciones para usted y todas las saludes para los que trabajan ahí en la radio.
7: Así es.
8: Me alegra mucho oír a hermana Kenia, a hermana Liz. Para mí es una bendición grande. Estoy llamando de aquí del Cedral, Nueva Frontera Santa Bárbara.
7: Nueva Frontera Santa Bárbara en el Cedral. Muchas gracias a la hermana por comunicarse, por escuchar la señal de esta estación de radio. Hable como habla radio. ¡Qué bonito es lo bonito! ¡Qué hermoso es poderle tener a usted como oyente, como radioescucha siempre!
9: ¿Qué tal? Diga, le habla Ernie. Me gustaría regalar unos 500 pesos para la ortodoncia, pero...
7: Que Dios me lo bendiga, Erwin. Muchísimas gracias. Seguimos sintonizando Hable Como Habla Radio y escuchándolos a todos ustedes. Hola. Hola. ¿De dónde me llama?
10: Hola, hermanito Max.
7: Amén.
10: Lo llamo de aquí, de San Isidro, el departamento de Intibucá.
7: Desde Intibucá, que Dios me le bendiga.
10: Lo felicito por tan lindo programa, por alabar a nuestros padres celestiales.
7: Amén.
10: Y que lo van a decir todos los días de su vida.
7: Amén, gloria a Dios por eso.
10: Gracias, hermanito.
7: Que Dios me le bendiga. ¿De qué lado me llama?
10: De San Isidro.
7: ¿De San Isidro, Choluteca?
10: No, Intibucá.
7: Ah, San Isidro, Intibucá. Perfecto.
10: Me llamo Irma.
7: Irma, querida, que Dios me la bendiga, Irma.
10: Igualmente, igual también a usted.
7: Siempre está escuchando, hable como habla radio.
10: Mire, sí, yo le escucho todos los días y la noche también.
7: Qué bueno eso.
10: Todos los programas los escucho, y a todos los hermanos que predican, pues, qué lindo ese radio, porque como predican bien lindo.
7: Amén. Amén, que Dios me la guarde.
10: Bueno, gracias.
7: Me la acompañe siempre, querida hermana que se activa con la radio esta mañana.
8: Buenos días, hermano Max.
7: Buenos días. Buenos días, buenos días. Hola, buenos días. Buenos días. Hola. ¿De dónde me llama?
8: San Lorenzo Valle.
7: San Lorenzo Valle. ¿Quién habla de San Lorenzo Valle?
8: ¿Cómo amaneció ahora? Que hoy ayer estaba enfermito, ¿ah?
7: Gracias por preguntar. Estamos de maravilla.
8: Todo bien. Bendiciones, hermano Max. Primera vez que le hablo a usted.
7: ¡Aleluya! ¡Que Dios me la bendiga!
8: Amén, Pastor Ortez.
7: Pastora Ortez, San Lorenzo Valle. Mucho cariño, pastora.
8: Vaya, igual, hermano Max. Que Dios me lo bendiga y me lo cuide y me lo cura con su sangre de poder.
7: Hermosa ella. Muchas gracias, pastora. ¡Que Dios me le bendiga!

Hola, hola, muy buenos días, buenos días para todos. Esperamos que la estén pasando muy bien en este dominguito. Estamos en 28 de junio del 2026, mi amado hermano. Como siempre, es un enorme placer poder saludarle, poder acompañarle desde la capital de la República. Recuerde que HCH Radio siempre está activa, siempre está al 1000 por 1000, mi hermano. Siempre dando lo mejor porque usted, nuestro querido oyente, se lo merece. Claro que sí, vamos a ver cómo están todos. Yo quiero que usted me cuente cómo la está pasando en este domingo. ¿Será que hay alguien por primera vez escuchando la radio? Que nos escriba al 94-20-07-66. Saludamos a todos los 24-7 que los hemos escuchado bien activos. Bien activos con nuestros compañeros Max Serna y Julio César Rodríguez, Genia Sánchez, pues descansando. Y esperando que la esté pasando muy, pero muy bien. Las 11 con 12 minutos de la mañana, 94-20-07-66. Como siempre, arrancamos con todo. Arrancamos con todo. Estamos muy contentos, muy agradecidos con el Señor por permitirnos este domingo precioso que nos regala. Saludos a todos los traileros, a los taxistas, a los que están en la casa, a los que están en el extranjero. Que Dios me les bendiga. Les mandamos un fuerte abrazo a usted, pues, que está lavando. Porque ahí le llegó el agua, mi hermano. ¡Ey, qué bueno que se queda con nosotros! Y a nosotros nos encanta poder acompañarle a usted que está haciendo las tortillitas también. Muchas descansan el día de hoy. Pero hay otras que están haciendo sus tortillitas para vender. Otros pues están preparando unas frutitas picaditas porque las hacen en bolsita y las venden ¿a cuánto, hermano? ¿A 20? ¿A cómo, hermano? ¿A cómo?

0: Camila,
1: Ajá.
0: que mañana el Señor le está permitiendo cumplir 5 años.
1: ¿A Camilita?
0: Sí.
1: Qué lindo, 5 años.
0: 5 años ya, que ha sido una bendición, una alegría para nuestra familia. Y hoy pues vamos a partirle un pastel y vamos a tener una reunión aquí familiar.
1: ¿Y qué van a hacer de comida, hermana?
0: Unas enchiladas, hermana.
1: Qué rico, hermana. No,
0: y un fresquito de horchata.
1: Uy, hombre, qué más. Qué más, hermana. Que disfruten. Que la pasen muy bien.
0: Muchas gracias, hermana. Y un saludo para todos los miembros de la Iglesia Manantial de Vida, en especial a los pastores, ¿verdad? Que son muy usados por Dios. Hermano Jaime Amador y Zulema de Amador.
1: Sí.
0: Desearles que Dios me les dé fuerzas, principalmente a nuestro hermano, al pastor, mucha salud, porque ha estado un poquito mal de salud, pero el Señor tiene cuidado de la vida de él. Y decirle a mi niña que la amo mucho y que mamá siempre va a estar para ella, 5 años ya, con alegría. Más que todo, hacemos una oración.
1: Sí, correcto.
0: Dándole gracias al Dios, ¿verdad? Por la vida.
1: Sí,
0: porque hasta el momento la ha cuidado y sé que él tiene muchos planes de bien para ella.
1: Amén, así es. Qué lindo. Entonces, Camilita, que la pase muy bien, que disfrute también ella, al lado de sus seres queridos, mi hermana.
0: Amén. Bendiciones para su vida, hermana.
1: Amén, amén, amén, amén, hermana Johanna. Ah, eso, qué lindo. Vamos, desde La Cañada. Desde La Cañada. Seguimos escuchándole. Yo quiero escuchar un audio tras otro. Un audio tras otro. No, a mí no me salga con eso, hermano. Es que estoy ocupado, es que estoy aquí. No, deje de inventar, hermano. Deje de inventar que aquí le queremos escuchar a los que nunca, de verdad, motivamos a los que nunca nos han mandado audio, que pueda hacerlo en este momento. Al 94-20-07-66. Vamos a sacar uno tras otro, uno tras otro, uno tras otro, uno tras otro. ¿Quién se anota? ¿Quién se anota para salir en una ráfaga de audios? Una ráfaga de audios, uno tras otro, uno tras otro. Quien no nos haya escrito, quien no nos haya mandado audio durante todo este día, puede hacerlo en este momento, uno tras otro. Vamos a sacar uno tras otro, mi amado hermano.
2: Cantando alabanzas al Señor.
1: Muy bien, vamos a ver, ¿será que ya comenzamos? ¿Ya comenzamos a sacarlo? No, póngase las pilas. Póngase las pilas, mi amado hermano. Póngase las pilas, mi querido hermano. Hola, hola. Hola. ¿Cómo está, mi hermana?
3: Bien.
1: ¿Y para dónde van?
3: Ah, para el Progreso y Lloro.
1: Ay, mire, ¿van para el culto, hermana? ¿O qué van a hacer?
3: Hoy no tuvimos culto porque hubo vigilia.
1: Ay, ¿cómo estuvo esa vigilia, hermana?
3: Muy bendecida.
1: Qué bueno, hermana. ¿Y con quién va?
3: Mucho gusto conocerla. Siempre la escucho cuando voy, siempre la escucho.
1: Gracias, hermana.
3: Y les felicito, de acá del Negrito Lloro.
1: ¿Y cuál es su nombre?
3: Miriam Escobar.
1: Mi hermana Miriam, qué gusto poder saludarle. ¿Con quién va por ahí?
3: Con mi esposo.
1: Saludos a su esposo, bendiciones.
3: Qué bueno, Dios les bendiga grandemente.
1: Amén, amén, amén. Ahí estamos, mire. Ahí estábamos escuchando a nuestra hermana Miriam y también la estábamos viendo. Bien guapa, guapísima la hermana Miriam. Guapísima, vamos a ver, seguimos por aquí.
4: Buenos días, hermana Lix. Aquí en Lianeva Cortés, María Emma Mejía, Colonia, Sector Los Caminos, Lianeva, Colonia Monte Carmel, aquí. Activada con HCH Radio.
1: Eso.
4: Activada acá las 24 horas. Que Dios me la bendiga, que Dios me la guarde, que Dios me la cuide.
1: Amén, muchas gracias.
4: Muchas bendiciones de lo alto en este domingo tan especial. Muchas bendiciones. Amén, amén y amén.
1: Eso, amén y amén. Hola, bendiciones, buenos días.
5: Hola, hermana, aquí les saludamos aquí de Bellavista, aldea Bellavista. Le saluda William Armando Velázquez.
1: Mi hermano William. Hermana,

0: Cristian Velázquez.
1: Cuéntenos.
0: Siempre la escuchamos. Aquí estamos en carretera hacia Tela, sector de El Negrito de Oro.
1: Eso.
0: Antigua gasolinera.
1: Eso, mi hermano. ¿Y qué están haciendo? ¿Qué va a hacer hoy?
0: Ahorita estoy en aseo personal, lavando mi ropa de trabajo y en la noche trabajo de guardia aquí en unos talleres de servicio Ronnie Sarabia y Ronnie Richie Sarabia.
1: Muy bien. Sí. Qué bueno, mi hermano.
0: Dios le bendiga.
1: Amén, Dios me le bendiga. Mire, qué bonito. Ahí le estamos acompañando a nuestros hermanos, están lavando ropa, eso.
2: Dios le bendiga, todo. Hermana Lizette.
1: Dios me le bendiga.
2: Bendiciones, hermana. Nos contagia con esa gran alegría que tiene. Qué bello, hermana. Qué bendición es tener la paz del Señor en nuestros corazones. Eso refleja la paz del Señor, hermana.
1: Gloria al Señor, así es.
2: Alegría,
1: amén,
2: que tiene y que le caracteriza, pues. Me alegra. Bendiciones, hermana. Estamos, amén, ahí siempre escuchando aquí en la Barca Cortés, hermana.
1: Saludos en la Barca, allá en Cortés. Bendiciones. Pero aquí vamos.
3: Buenas, hermana.
1: Buenas,
3: me la cuide. Buenos días. Aquí venimos llegando de adorar a mi padre.
1: Eso, ya viene llegando, mire, tempranito.
3: Iglesia. Y espero que se encuentre bien. Y saludito a todos los oyentes y feliz cumpleaños para la niña que está diciendo la hermana ahí que está cumpliendo años.
1: Para Camilita.
3: Y, quiero dame fortaleza, me susténtame, Señor. Destina el agua marino ahí, por favor, si la puede poner.
1: Muy bien,
3: favor,
1: hermano,
3: hermana,
1: bendiciones. Contáctame.
4: Gloria a Dios, amén, aleluya, Dios le bendiga.
1: Dios me le bendiga.
4: Bella mañana, que Dios los regala. Venimos delante de la presencia del Dios Todopoderoso, dándole gracias a Dios por la oportunidad, el privilegio de estar conectado en ACCH Radio, dándole gracias a Dios, hermana, que Dios pueda bendecir su vida de una manera poderosa, muy especial. Dios bendiga a todos los radioescuchas, Dios bendiga a cada una de las personas de que hoy están escuchando el programa. Dios bendiga a mi hermana Antonia Díaz, mi hermana Blanca Betina Vanegas también, que está escuchando en la Venta Vieja. Mi hermana Sandra Yamilet también, que está escuchando CCH Radio, que Dios pueda bendecir su vida. Estamos conectados, estamos full sintonía. Me gustaría la alabanza, Valle de Lágrimas. Dios bendiga su vida de una manera poderosa, muy especial, su familia, los hospitales, las cárceles, desde aquí en la Venta de Chalanga, Walter Vanegas. Muchas bendiciones. Tengan una excelente, bendecida mañana, bendecido día. Y la cubrimos con la sangre de Cristo. Amén, gloria a Dios, amén.
1: Eso, amén, amén, amén, amén, amén. Dijimos que rapidito, hermano. Así vamos a sacar rapidito más audios, rapidito, rapidito.
5: Bendiciones, mi hermana Liz, que tenga un bonito día. Saludos, y aquí estamos sintonizándole en Valle, en la zona sur.
1: Eso.
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1: Bueno, ahí es con nuestro coordinador Max Herna. Las 11 de la mañana con 13 minutos.
7: Bendecido día, hermanita Liz Álvarez. Dios me la bendiga grandemente siempre. Aquí le estamos escuchando en la ciudad de Las Colinas, Danlí. Lina le saluda a usted y a todos esos fieles oyentes de esta bendecida radio, como es HCH Radio. Bendiciones, hermanita Liz Álvarez. Que tengan un feliz y bendecido día. Aquí estamos, aquí estamos.
1: Amén, amén, amén, aquí estamos, dice nuestra hermana. Dios les bendiga hoy, mañana y siempre. Bendiciones, familia, en Cristo Jesús. Dicen por aquí, muy bien, bendiciones. De corazón, yo le alabo con mi voz.
8: Buenos días,
1: buenos
8: hermana,
1: días.
8: Aquí escuchándole en Tierra Colorada y Arula, La Paz. A la distancia, un saludo. Aquí estamos bien, escuchando el programa. Está de bastante animación para fortalecimiento de nuestras almas. Le habla Salvador Amaya y familia de aquí de Tierra Colorada y Arula.
1: Eso, Tierra Colorada, está activo en Tierra Colorada. A ver aquí, no, hermana, no nos dijo nada, no nos dijo nada, nos mandó la nota de voz y no nos dijo nada. Sí, Dicen por aquí, hola, dice, hola, hola, saludos a todos los que nos están escribiendo, a todos los que nos están mandando audios, les bendecimos en el nombre poderoso de Cristo Jesús.
9: Buenos días, hermana Lix, aquí la escucho en las Cieneguitas Mateo, no pierdo sus programas. Dios me la bendiga.
1: Amén.
9: Muchas bendiciones.
1: A usted también, que Dios me le bendiga. Muchas bendiciones, mi querida hermana. Vamos a ver, ¿será que hay dos personas que por primera vez nos manden audios? Y así poquito las estamos poniendo. Poquito, porque yo sé que hay muchos que nos escuchan, pero que nunca, nunca, nunca nos mandan audios. 94-20-07-66. Motivamos a todos para que por primera vez, a los que nunca nos han mandado audio, nunca nos han llamado, nunca han mandado mensajes, puedan hacerlo en este momento. Y como siempre, bendecimos a los 24-7 que están activos dejando sus notas de voz.
10: Bendiciones, hermana Liz, que Dios me le bendiga grande y poderosamente. La estoy escuchando, qué bonita palabra, qué bonitos consejos, hermana, a través de la palabra de Dios que usted predica, hermana. Gracias al Señor y gracias por haber conocido al Rey de Reyes y Señor de Señores, y porque hemos puesto la mirada, como dice la palabra del Señor, que de dónde viene nuestro socorro, de Jehová de los ejércitos. Bendiciones, hermana Liz, la estoy escuchando. Complázcame la alabanza, bendita será la alabanza en la congregación. La estoy escuchando, hermana, aquí en Lempira, en Platanares, Gracia Lempira. Bendiciones, hermana.
1: Amén, amén, amén. Bendiciones para usted también, mi querida hermana. Yo le quiero leer por aquí, den gracias a Dios en toda situación, porque esta es su voluntad para ustedes en Cristo Jesús. Primera de Tesalonicenses 5:18, mi amado hermano. Den gracias a Dios en toda situación, porque esta es su voluntad para ustedes en Cristo Jesús. Esta palabra es para usted en este precioso domingo. En este precioso domingo queremos darle este precioso versículo en Primera de Tesalonicenses 5:18. Den gracias a Dios en toda situación, porque esta es su voluntad para ustedes en Cristo Jesús. Así que usted, hermano, diga gracias, Señor, en medio de cualquier situación. Gracias, Señor. Yo no sé cuántos le pueden dar gracias al Señor en este día. Usted que está en sus labores, usted que está en casa, usted que dice, yo no tengo trabajo, yo no tengo dinero, no tengo esto, no tengo lo otro, diga gracias, Señor. ¿Sabe por qué? Porque dice que hay que dar gracias en toda situación, porque es la voluntad de Dios para nosotros. En Cristo Jesús, sea que hayamos comido, que no hayamos comido nada, hermano. Bueno, gracias, Señor, por todo. Gracias, Señor, por todo. Vamos a ver cuántos le dicen gracias, Señor. Gracias, Señor Jesús. Gracias, Dios, por todo. Gracias, Dios, por mi familia y por todo. Gracias, Dios, por todo aquello que tengo y por lo que no tengo. Gracias, Señor Jesús.
11: Amado, nunca han mandado mensajes.
12: Buenas tardes, hermanita Kenia, ¿cómo está? Espero en Dios ustedes se encuentren bien. Soy la Peter, por eso lloro. Y aquí estoy, muy agradecida con Dios, ¿va? Por todo lo bueno que Él es y que nos ha dado un día más de vida, este hermoso día. Y que Dios siempre nos guarde, nos cuide y nos proteja a todos. Y complázcame con una alabanza. Si no, mire, complázcame toneladas de alabanza o poderosísimo. Dele, pues.
13: Y otra alabanza. Otra alabanza que se llama el alfarero.
1: El alfarero, dice el hermano.
12: Dele, hermanita. Oiga, aquí tengo otro que lo está escuchando.
1: Vaya, pues, muchísimas gracias. Saludos para los dos. Hola, hola. Buenos días.
14: Hermano, Dios me le bendiga.
1: Dios me le bendiga.
14: Habla el hermano de aquí, la cosita.
1: ¿Cuál es su nombre, me dice?
14: Orvin.
1: Mi hermano Cárcamo. Orvin Cárcamo, cuéntenos, ¿cómo va su día?
14: Bien, gracias al Señor. Quiero dar un saludo a mi pastor hasta Caliapa.
1: Mándelo, mándelo. ¿Qué les quiere decir?
14: Que Dios me lo bendiga mucho, el pastor Naim Moncada. Y a su esposa, que Dios me lo bendiga también allá en Caliapa.
1: Amén. Ahí está hecho su saludito, mi hermano.
14: Y a Guinote, el pastor Gotero, también un saludo muy especial para él y su esposa. Que estén
1: amén,
14: bien.
1: Amén, amén, hermano. Ahí está hecho su saludo. Bendiciones.
14: Bueno, hermanito, que el Señor me la bendiga. Que pase un feliz día.
1: Usted también, feliz día. Hola, hola, buenas.
15: Hola.
1: Hola, ¿cómo está usted?
15: Aquí siempre, platicando siempre, escuchándola.
1: Escuchándonos siempre, ¿nos escucha usted, mi hermano?
15: Usted, aquí un compadre de
1: ajá.
15: De San Juan.
1: En San Juan.
15: ¿Conoce San Juan?
1: ¿San Juan?
15: Sí.
1: ¿Por dónde queda San Juan, hermano?
15: Aquí por el lado de Londres, San Juan de Toja.
1: ¿San Juan de dónde?
15: San Juan de Toja.
1: Casi no se le escucha, mi querido hermano.
15: Dígame.
1: Saludos para usted, mi querido hermano, y para toda su familia. Muchísimas gracias por siempre escucharnos. ¡Qué bendición! Hola, hola. Hola, buenos días.
16: Hola, señorita, ¿cómo vas?
1: Muy bien, ¿y usted qué tal?
16: Pues fíjate que estaba escuchando tu programa, pero la verdad, dentro de todo lo que tú dices, la verdad, no puede ser más alegre, más alargado de la realidad, fíjate.
1: Ajá.
16: Niña, tú estás diciendo de que tienes todo y todo eso, pero ¿me puedes confirmar cómo es que existen?
1: Casi no se le escucha, mi hermano, casi no se le escucha. Vamos por aquí con más comunicación. Bendiciones.
15: Ajá. Ustedes son las de la caridad, las de la iglesia de la caridad.
1: ¿Cuál dice, hermano? No, ¿y qué está pasando? ¿Qué está pasando? ¿Cómo? No le escucho, hermano. ¿Qué está pasando, hombre? ¿Qué está pasando? ¿Será que está pasando con la señal? Bendiciones.
17: Bendiciones, venga, que estoy escuchando.
1: Ah, ¿dónde, hermano? ¿Dónde, Danielito?
17: Acá, en Teotihuacán.
1: ¡Eso!
17: ¿Y cómo? Con Codito.
1: Ah, muy bien. ¿Cuál quiere escuchar?
17: El fallo de...
1: ¿Cuál me dice?
17: De Manuel Turismo.
1: Ah, de Manuel Turismo, el alfarero.
17: Sí, por favor.
1: Vaya pues, Danielito, bendiciones, saludos, feliz domingo para usted. Hola.
18: Hola, buenos días, mi hermana Kenia, y mis disculpas por la llamada de mi hijo.
1: Ah.
18: Mío, que anda un poquito ebrio, entonces le digo que porque no habla cuando está bueno.
19: Sí, porque...
18: No. Entonces, él sabe que Dios existe, pero no está centrado en Dios, entonces sabemos que no hemos visto a Dios.
1: Casi no se le escuchaba, de hecho, hermana. ¿Y cuál es su nombre?
18: Yo soy Rosa, la aldea de Suyapa.
1: ¿Rosa en la aldea Suyapa?
18: Sí.
1: Saludos, hermana Rosa, que Dios me le bendiga, un fuerte abrazo.
18: Bueno.
1: Ahí está, mira, hermana Rosa, vamos por aquí, bendiciones.
20: Hola, buenos días.
1: Buenos días, ¿cómo está usted?
20: Oh, gracias a Dios, aquí escuchándole, hermana.
1: Qué bueno, gracias al Señor, mi hermano.
20: Sí, primera vez que le llamo, hermano. Primera vez, pero sí, soy fiel oyente de sus programas tan de bendición que los traen a cada uno de nosotros.
1: Muchas gracias, hermano. ¿Cuál es su nombre?
20: Mario de Jesús Ortez.
1: Mi hermano Mario, ¿y a usted por qué le gusta escuchar HCH Radio?
20: Me gustan los programas, hay veces que uno está como medio desanimado y me gustan los consejos, me gustan lo que es la palabra, que a veces él los alienta mucho lo que es la palabra de Dios, ¿verdad? Y me gusta cómo anima, cómo da fuerza. A veces usted sabe que los seres humanos siempre pasamos lo que son debilidades, a veces por cosas pocas, ¿verdad? Porque el enemigo así trabaja. Pero sí me alegro y me siento contento y bendecido, y hermana, y le deseo muchas bendiciones.
1: Amén, muchísimas gracias, mi querido hermano.
20: Hermana, otro día le voy a llamar, ahorita le iba a pedir una alabanza, pero ahorita voy a salir porque voy para la iglesia, pero me alegro, se me cayó la llamada, hermana, y de aquí para allá déjeme decirle que le voy a estar llamando.
1: Muchas gracias, hermano.
20: Bueno, hermano, bendiciones y que Dios la cubra y la guarde.
1: Amén. A usted también que Dios me le proteja siempre.
20: Bueno, gracias, hermana. Bendiciones.
1: Amén, bendiciones. Ahí estamos. Mire, por primera vez, ¿quién más? ¿Quién más? Me da curiosidad saber quién más nos escucha por primera vez. Vamos a ver aquí, tenemos más mensajes, más audios. Nos dicen, hola, dice, gracias Señor Jesús, amén, amén, amén. Complázcame con una alabanza, dice. Un sueño tuvo Jacob. Pase un feliz día, con bendiciones, dice, aquí todos los días la escucho. Muchísimas gracias. Gracias, gracias, mi querida hermana, todos los días nos escucha. ¿Qué le parece si vamos a disfrutar de este tema? Yo le alabo de corazón, mi amado hermano. Algo de Ebenezer. Vamos a disfrutarlo a las 11 de la mañana con 24 minutos, en lo que usted nos sigue dejando sus audios al 94 20 07 66.

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0: Así es, yo le alabo de corazón. Muy bien, mi hermano. Vamos por aquí, seguimos escuchándole. Bendiciones.
1: Buenos días, hermana Kenia. Buenos días, saludos en el nombre del Señor. Bendiciones. Bendiciones de lo alto. Por primera vez que manda este audio.
0: Por primera vez manda audio nuestro querido hermano. Bendiciones para usted también, hermano. Bendiciones.
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0: Vamos a activar las líneas telefónicas. Ya escuchamos sus audios. Vamos a sacar llamadas ahora. Llamadas en este momento al 94-20-07-66. Ese es el número. Pero también quiero darle a conocer noticias internacionales. Amado hermano, usted que se queda pendiente de nuestras programaciones, preste mucha atención. Los terremotos ponen a prueba el futuro de Venezuela. Y es que con más de 1.400 muertos y miles de desaparecidos, el desastre profundiza la crisis que el país arrastra desde hace años. Irán exige la retirada total de Israel del Líbano como parte del acuerdo final. En más de noticias, en la era Trump hay dos visiones muy diferentes del cristianismo en la política. Víctimas, edificios afectados por los sismos, labores de rescate, la tragedia de Venezuela en números. También preste mucha atención, en Estados Unidos, los argentinos visitan este restaurante en Dallas para sentir los sabores de casa. También le damos a conocer cuando... Preste mucha atención cuando ciberdelincuentes se contratan a ladrones dentro del presunto grupo ruso que se infiltra en firmas de abogados en Estados Unidos. Continúan las labores de rescate en Caracas. Entre la esperanza y la zona de desastre, luego de los sismos, esto dicen rescatistas desde el terremoto en Venezuela. La ventana dorada de 72 horas se cierra. La tarde del día sábado ya pues se cumplieron 3 días completos desde los terremotos que azotaron Venezuela desde el día miércoles. Y con ello el lapso de 48 a 72 horas que históricamente han predominado para buscar a personas vivas bajo los escombros tras algún sismo fuerte que llega a su fin después de ese lapso. Las probabilidades de supervivencia sin una fuente de agua disminuyen. Eso es lo que dicen rescatistas en medio de esperanza y también esa zona de desastre. Estados Unidos e Irán tienen un acuerdo sobre el papel. En el mar, el estrecho de Hormuz es caótico. Corea del Sur prueba sus defensas contra enjambres de drones. Seguimos informándole a usted, aprovechando el tiempo para darle a conocer notas internacionales. Los equipos de rescate en Venezuela han localizado a 33 personas con signos vitales bajo los escombros. Advierten, la reconstrucción de Venezuela requiere un liderazgo con legitimidad democrática. Estados Unidos enfría los diálogos de paz con Irán por los enfrentamientos militares para controlar Hormuz. La misión salvadoreña rescató con vida a una mujer que estuvo 86 horas atrapada bajo los escombros en Venezuela. Venezuela ya recibió asistencia de 24 países tras el doble terremoto que hasta el momento dejó más de 1.400 muertos. Además, Putin admitió que Rusia sufre problemas ante la intensificación de ataques ucranianos. En el Medio Oriente, la Unión Europea condenó los ataques iraníes con drones y misiles contra Bahrein y Kuwait. Son inaceptables, así lo manifiesta. Irán propuso un pacto de seguridad regional a los países del Golfo tras el cruce de ataques con Estados Unidos. El régimen de Irán atacó a Kuwait y Bahrein con misiles tras los bombardeos de Estados Unidos. El ejército de Israel lanzó un nuevo bombardeo contra objetivos terroristas de Hezbollah. También le damos a conocer en Venezuela, ante los escombros, dos oficiales analizan la tragedia que expuso el colapso institucional y moral. Los terremotos dejaron al descubierto una triste realidad. Venezuela estaba colapsada desde mucho antes. Una brigada de Estados Unidos en Venezuela realizó un impactante rescate de una madre y su bebé de 9 meses. Encontraron sin vida a la familia del futbolista argentino Lucas Trejo tras una intensa búsqueda. Gracias a usted por mantenerse conectado con HCH Radio. En este domingo estamos en 28 de junio del 2026. ¿Qué ocurre en guerra Rusia-Ucrania? Y es que Ucrania lanzó ataques nocturnos contra dos refinerías de petróleo en Rusia. La inquietud sobre la invasión de Rusia aumenta a medida que Ucrania intensifica sus ataques de largo alcance. También le damos a conocer, Ucrania volvió a atacar una estación de bombeo de petróleo que suministra combustible a Moscú. Y en Bolivia, Rodríguez Zapatero y Bolivia, 2 décadas de una relación política que hoy está en el centro de la polémica. Bolivia adoptará un esquema de flotación, cambiaría tras 15 años de régimen fijo. Es lo que le damos a conocer a usted, nuestro querido oyente, esto en Noticias Internacionales.
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0: Y continuamos en esta hermosa mañana a las 11:39. 11:39, queremos escucharle a nuestros oyentes que están pues aquí queriendo comunicarse con nosotros, que con mucho gusto le habilitamos las líneas nuevamente, las líneas telefónicas. 94-20-07-66. Vamos a ver sus audios, queremos escuchar sus audios. 94-20-07-66. Dios le bendiga, hermana Liz. Ay, qué linda, muchísimas gracias. Dios le bendiga más a todos los que se esfuerzan por hacer posible el programa, nos dice. Muchísimas gracias, hermana. Hola, hola.
6: Hola, hermana Kenia.
0: Hola, ¿cómo está usted, hermana?
6: Pues bendecida, profe Victoria, aquí escuchándola.
0: Qué
6: siempre.
0: Bueno, qué bueno.
6: Con esos ánimos al 100%, siempre.
0: Sí, amén, así es.
6: Sí, hombre, estamos ahí en sintonía siempre de HCH Radio.
0: Qué bueno.
6: Y lo mismo la televisión también, que desde que me conecto a las 5:30 más con las noticias todo el día hasta que me acuesto. Lo mismo fin de semana también ahí en la televisora también conectada ahí.
0: Muchísimas gracias, hermana.
6: Sí, porque como yo soy una full HCH 24/7.
0: Y yo le pregunto, ¿usted por qué no nos cambia?
6: No los cambio porque ahí primero le voy a decir lo del canal.
0: Ajá.
6: Le digo lo del canal primero. Yo soy full HCH del canal, porque ahí los informamos con las noticias, los sabemos de lo que sucede en el país a nivel nacional e internacional. Hasta imagínelo, un día, bueno, no me da cuenta, hay un familiar mío que me modificaba ahí, me di cuenta. Entonces lo damos cuenta de la información y de todo. Entonces, ¿por qué no vamos a estar en sintonía del canal? Porque nos damos cuenta de todo eso que es el país. Y de la radio lo mismo, porque ahí aprendemos de la palabra, los instruimos nosotros mismos. Y entonces, ¿por qué digo yo? Escuchamos alabanzas también, que los penetra, como dice, hasta para decir el alma ahí con las alabanzas y con todo, pues.
0: Amén, entonces, muchísimas gracias.
6: Entonces digo yo, ¿por qué no vamos a hacer full HCH? Va, y quiero saludar ahí a la hermana Liz, al hermano Julio César, que hermano Julio César también siempre lo, un siervo que lo admiro mucho, yo que lo quiero mucho también, el amor de Dios.
0: Amén.
6: Y al hermano Maxerna.
0: Al hermano Stephanie. Sí,
6: también. Sí, eso le iba a decir del hermano Stephanie, que yo soy una seguidora del hermano Stephanie toda la vida, le he sido una seguidora, porque el hermano Stephanie, no sé, pero todo el tiempo le me ha gustado el cariño de él, le he querido toda la vida, y ahí la sigo en el Facebook y todo siempre a ella.
0: Amén.
6: Entonces un saludo para el hermano Stephanie Rivera y para todos.
0: Hermana, y quiero ahí hermana
6: Patricia también, hermana Pati Castañeda, todos, pues, para que es una full sintonía.
0: Amén.
6: Y más bien. Sí, y más bien, si usted me preguntara, yo le dijera todo cada programa del canal que sale ahí.
0: No, es que si se nota que usted es HCH.
6: ¿Verdad que sí? Yo sigo toda la voz en la full HCH. Que de todo, para que le, bueno, que yo le dijera apellido con nombre de los periodistas, le dijera cabal, apellido, nombre y todo, pues.
0: Mire, muchísimas gracias.
6: Porque yo toda la vida le he sido una, toda la vida le he sido así, digo yo, hasta así voy a morir, hasta que Dios me lleve, pues, que hasta ahí va a ser mi mejor preferido el canal.
0: Mire, muchísimas gracias por esa fidelidad.
6: Sí, amén, y quería ir, hermana Kenia, y me complace con una alabanza que ayer se la pidió hermano Julio, no me la complació también.
0: ¿Cuál quiere escuchar? Que
6: usted sabe cuál me gusta a mí, ¿verdad? De Daddy Yankee.
0: Donante aquí de sangre.
6: Donante cabal, donante de sangre.
0: Muy bien, hermana, muy bien. Saludos, bendiciones.
6: Vaya, pues, bendiciones, hermana querida. Cuídese, la quiero mucho, amor de Dios, bendición.
0: Vaya, pues, hermana, bendiciones. Hola, hola, buenos días.
7: Hola, hola, ¿cómo están?
0: Muy bien, ¿y usted qué tal?
7: Pues aquí en la sintonía de la radio.
0: Muchísimas gracias, mi hermana.
7: Hermana, ¿puede complacerme con una alabanza?
0: ¿Cuál quiere escuchar?
7: Quiero escuchar la alabanza, ¿Por qué clamas a mí?
0: ¿Quién canta ¿Por qué clamas a mí, mi hermana?
7: Pero es una mujer que la canta, hermana. Mendiola, apellido Mendiola.
0: Ah, Diana.
7: Apellido Mendiola, sí.
0: Diana
7: ella.
0: Mendiola, vaya pues, mi hermana, sí. Saludos.
7: Bendiciones a quien Goma y abuela Dunia le saluda. Así bendecido es. Día para todos.
0: Gracias, mi hermana Dunia. Vamos a buscarle ahí ese canto. Bendiciones.
8: Aló, hermanita, de aquí en Sabá Colón.
0: En Sabá Colón, cuéntenos, mi querido hermano, ¿cuál es su nombre?
8: Hermana Alicia, Santos Perfecto Suazo.
0: Santos Perfecto Suazo.
8: Sí, hermanita, aquí la escucho siempre, hermanita. Para mí es un placer escucharla siempre, hermanita.
0: Ay, mira, hermano, muchísimas gracias.
8: Me alegro mucho, hermanita. Yo soy fiel oyente. Yo no me pierdo su programa, hermanita.
0: Muchas gracias. Hermano, ¿es primera vez que usted nos llama?
8: Siempre la he llamado, hermanita, pero no llamo porque como cuando son mensajes yo respeto. Y ahorita es más que para así... de que me contestara.
0: Ah, mire, hermano, muchísimas gracias entonces por comunicarse con nosotros.
8: Sí, hermanita, ahí voy a estar siempre llamándola, me alegro mucho, para mí es un placer y que Dios me la bendiga siempre y me le dé más sabiduría.
0: Amén, gracias, hermano, a usted también, que Dios me lo proteja.
8: Vaya, hermanita, ahí me complace con un cantito, hermanita.
0: ¿Cuál quiere escuchar?
8: Me podría poner un cantito que dice me encontré en la basura.
0: Ah, mire. Ya vamos a buscar por ahí, mi hermano. Saludos entonces, hermano perfecto.
8: Vaya pues, hermanita, mucho gusto, gracias. Que Dios me la bendiga.
0: Vaya pues, hermano, bendiciones. Ahí estábamos escuchando a nuestro querido hermano. Seguimos con llamadas. Hola, hola. Hola, bendiciones.
9: Dios, Dios le bendiga, hermana.
0: Dios me le bendiga.
9: Complace con una alabanza, hermana.
0: ¿Cuál quiere escuchar?
9: Él escogió los clavos de ahí de Peda.
0: Muy bien. Hermano, ¿y usted cuál es su nombre?
9: Gilbert Valladares.
0: ¿De dónde, hermano Gilbert?
9: De aquí, de la zona de Azabache.
0: Ay, mire, qué bueno saludarle.
9: Es primera vez que la escucho, hermana.
0: ¿Primera vez que nos escucha?
9: Sí, hermana, saludando a la familia Turcios Lagos aquí.
0: Bueno, ¿y qué le quiere decir a la familia Turcios Lagos?
9: Que sigamos adelante en los caminos de Cristo.
0: Amén, hermano. Pero entonces, ¿usted es primera vez que nos escucha o primera vez que nos llama, mi hermano?
9: Es primera vez, hermana, que la escucho.
0: Mire, muchísimas gracias. Entonces, bienvenido y esperamos que sea de su agrado, hermano.
9: Bueno, hermana, feliz. Feliz mañana.
0: Gracias. Para usted también, feliz mañana. Vamos por aquí, más comunicación. ¡Le escuchamos!
10: Buenos días.
0: Buenos días.
10: Mi nombre es Juan José Lagos Rodríguez, Divina Providencia, Marateca.
0: Eso, mi hermano, Juan José.
10: La estoy felicitando por su programa. Me gusta y que Dios le bendiga. Aquí siempre pasamos escuchando.
0: Muchísimas gracias. Bendiciones. Dios le bendiga.
10: Amén, gracias.
0: Amén, amén. Más comunicación. Le escuchamos. Buenos días, bendiciones.
11: Hola, buenos días, hermanita.
0: Buenos días. ¿Quién nos llama?
11: Hola, Mario de Lepaterique.
0: Mi hermano Mario de Lepaterique, cuéntenos cómo está ese clima, hermano Mario.
11: Ahora aquí todo está fresquito el clima aquí.
0: Está fresquito, mire, qué bueno. Sí, ¿Usted siempre nos escucha?
11: Sí, aquí siempre en Lepaterique, aquí estamos escuchándolo siempre.
0: Muchísimas gracias, hermano. ¿Y usted por qué no cambia HCH?
11: No, porque allí dan bonitos consejos y la programación es bonita y todo lo que escucha es realidad lo que sale.
0: Mire, muchísimas gracias entonces, mi querido hermano.
11: Sí, pase un feliz día, hermanita.
0: Usted también, que pase un feliz día. Mire, seguimos escuchándole. Buenos días.
12: Hola. Buenos días, hermanita Liz. ¿Cómo está? Soy Suyapita, por eso lloro y aquí la estoy escuchando.
0: Sí, mi hermana Suyapita, qué gusto saludarle.
12: Sí, hermanita, pero aquí estamos, siempre agradecidas con Dios, ¿verdad?
0: Amén.
12: Y darle gracias en todo momento al Señor por lo bueno, por lo malo, por las cosas que pasamos en nuestras vidas. Hay que darle siempre gracias al Señor, ¿va?
0: Amén.
12: Porque Él es nuestra fuerza, Él es nuestra fortaleza, ¿verdad? Y ahí seguimos, hermanita Liz, ¿va?
0: Amén.
12: Y que yo soy otra full HCH.
0: Hermana,
12: porque igual que todos.
0: Ajá.
12: Que me informo con las noticias, ahí me doy cuenta de todo, ¿verdad?
0: Sí.
12: Y el último momento ahí está, pues, a la vista, pues. Sí,
0: sí,
12: eso es lo que me llega. Cuando es último momento, ¿qué pasará? Digo yo.
0: Sale jalada, sí. Hermana, a ver qué es lo
12: la
0: que pasó.
12: La radio también, escucho a Patti, que me gusta, las reflexiones. Puchica, qué buena palabra la de Patti todos los sábados. Que yo creo que de eso deberíamos aprender todo el mundo, ¿va?
0: Sí,
12: cuidar a nuestros hijos, aconsejar a nuestros hijos, ¿verdad?
0: Amén, sí, y tiene toda la razón.
12: Y que la mejor, como padres, deberíamos de darle nosotros un buen ejemplo a los hijos, ¿verdad?
0: Sí.
12: Porque, bueno, gracias a Dios que yo con mis 53 años, pues ya cría a mi hijo, que solo tengo uno. Está grande y nunca me calentó la cabeza, ¿va?
0: Mire, gracias,
12: porque lo
0: guié
12: por un buen camino. Y ahí estaba. Entonces yo creo que eso nos toca a los padres, ¿verdad? Darle buenos ejemplos a los hijos, hermanita.
0: Sí, amén.
12: ¿Verdad?
0: Hermana, ¿y usted hace
12: hermanita,
0: cuánto?
12: Hermanita,
0: ¿hace cuánto usted escucha la radio?
12: Ya tiempo, fíjese, hermanita. Ya día escucho al hermanito Max, después empezó la hermanita Kenia, usted, ya del hermanito Julio.
0: Sí.
12: Escucho a la hermanita Stephanie también.
0: Sí.
12: Escuchaba al hermanito Rey por la radio también. Al hermanito Eduardo. A todos los he escuchado. Porque el hermanito Eduardo Herrera tenía buenas palabras también. Y eso es lo que nos llena a nosotros, nuestra alma, nuestra vida. Escuchar la palabra de Dios y seguir adelante. ¿Verdad?
0: Amén,
12: siempre
0: amén.
12: Perseverando. Porque mira, hermanita, perfecto no somos, porque no hay uno tan solo en el mundo que sea perfecto.
0: Sí, tiene razón.
12: ¿Verdad? Pero hacemos lo mejor para agradarle a Dios.
0: Así es, tiene
12: ¿verdad?
0: Toda la razón, mi hermana.
12: Agradarle al Señor, porque primero es Dios, ante todo es primero Dios. Entonces,
0: amén.
12: Todo lo que nosotros hacemos, hermanita, es agradarle a Dios. Y es cosa que a mí me gusta, cuando yo estoy con alguien y que me esté hablando la palabra de Dios, hermanita, yo me regocijo, porque me gusta, ¿verdad?
0: Sí, sí, amén.
12: Me gusta, hermanita.
0: Amén, amén. Sí. Entonces, ¿no nos cambia?
12: No, hermanita, yo no los cambio, fíjese. Vaya, yo siempre los pues escucho.
0: Muchas
12: Así que
0: gracias.
12: Pase un feliz día, muchas bendiciones, y que Dios bendiga a Honduras, y que Dios bendiga a Venezuela, que Dios ponga su mano poderosa en todo de ellos, ¿verdad? Que Dios ponga, pues, que estos venezolanos pongan la fe en Dios, que todo va a salir bien, hermanita. Con la fe en Dios todo se sale bien, hermanita. Confiando en el Señor, porque si Él está con nosotros, hermanita, ¿quién contra nosotros, verdad? ¿Quién, hermanita? Solo Dios que está en el cielo, ¿verdad?
0: Así
12: y en
0: es.
12: Cada uno de nosotros. Sí, hermanita, hay que tener fe en el Señor.
0: Amén.
12: Y estar siempre agradecido, hermanita. Pase lo que pase, uno hay que estar siempre agradecido con el Señor.
0: Amén,
12: levantarnos
0: así
12: siempre con Él. Sí, hermanita.
0: Saludos, entonces, bendiciones, pues, hermana, y un fuerte abrazo.
12: Bendiciones. Dele, hermanito, un fuerte abrazo también. Dele, para todos.
0: Amén, amén. Muchísimas gracias. Ya casi nos vamos. Ya casi nos vamos con las noticias, pero por aquí tenemos más audios por escuchar. Bendiciones.
13: Buen día, hermana Liz.
0: Buen día.
13: Que el Señor la bendiga en gran manera a usted y a toda su familia, sin dejar ni uno. Que Dios siempre los mantenga cubiertos con su sangre preciosa. Que guarde la entrada y la salida, que les dé salud, los dé sabiduría y inteligencia día con día. Le doy las gracias al Señor, hermana, por este nuevo día que Dios me ha regalado para que pueda andar de pie y que pueda ver ese firmamento que Él creó con sus manos. Y le doy las gracias porque estoy escuchándola. Yo ¿cómo le quiero decir, hermana? Desprecio el tele por la radio.
0: Mire.
13: Y desde a buena mañana yo estoy escuchando la radio, porque es de mucha bendición. Y le doy las gracias, Señor, al Señor, porque hoy es un nuevo día y cada día es nueva su misericordia. Y hoy es un día especial para que le podamos dar las gracias por todo lo que hoy nos va a dar. En el nombre de Jesús, hermana Liz, pase buen día.
0: Amén, amén. Buen día para usted también. Buen día, mi querida hermana. Tu palabra. Es impresionante la cantidad de audios que tenemos.
14: Buenos días, hermana Kenia. Quiero hacer un saludo para mi niña Montserrat Canales, ya que hoy se encuentra de cumpleaños, que Dios le debe muchos años más y que crezca sana, robusta y que sea bendición para ella, Señor, en el nombre de Jesús. Gracias, hermana Kenia.
0: Amén, hermana, bendiciones. Vamos a escuchar tu palabra. Este tema, buen tema de Gilberto Daza, mi amado hermano. Así que vamos a escucharlo en lo que usted sigue dejando sus audios. Ya en breve volvemos para escucharle. No se desconecte porque también las noticias. HCH Meridiano en esta edición fin de semana. Pues nosotros aquí le estamos acompañando. Las 11:55 minutos. 11 de la mañana, 55 minutos.

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1: Titulares. En contra. Ex candidata presidencial Rizzi Moncada espera el Congreso de la República deje en el aire reformas al subsector eléctrico, cuando desde vacaciones diputados convocados para discutir proyecto este martes. Racha. Mañana, a partir de las 6 horas, por quinta semana consecutiva, se reduce precio de combustibles entre 2 y 4 lempiras. Lluvia, sino polvo por fenómeno del desierto Sahara, África, que anualmente exporta envase a arena a Occidente, advirtiendo contingencias peligroso para la salud. Operativos. En relación a escalada de accidentes de tránsito repitiéndose los fines de semana, autoridad vial revela baja en incidencias. Fan Fest, fiesta del fútbol, llega al corazón histórico de Tegucigalpa para vivir partidos de inicio, segunda fase mundialista, donde el que pierde se va. 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
2: Bien, feliz tarde a todo el auditorio de HCH Televisión Digital y también a usted que nos sintoniza a través de HCH Radio. Hoy ya tenemos domingo 28 de junio del año 2026. Agradecemos el favor de su sintonía. Merlin Suazo, buenos días.
3: Muy buen día, Ariela, y gracias a todas las personas que ya están en compañía de este noticiario nacionales e internacionales. Las noticias usted las verá aquí.
2: Bueno, arrancamos de inmediato agradeciéndole, repetimos, el favor de su sintonía tanto a través de HCH Radio, todas nuestras plataformas digitales. Usted no deje de informarse, recuerden, entérese de todo lo que acontece aquí en HCH Televisión Digital. Le vamos a conocer de inmediato lo más destacado que le hemos informado hasta esta hora, gracias al patrocinio de Claro.

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1: Vamos de inmediato con lo más destacado que le hemos informado hasta esta hora. Mucha atención. Han declarado emergencia sanitaria por 180 días tras brote de gripe aviar de alta patogenicidad.
2: Así es, y entre lo más destacado encuentran un cuerpo de un hombre en avanzado estado de descomposición en una cascada de Zambrano.
1: Atropello deja un muerto y un perro sin vida en la CA13, justo enfrente a los juzgados de La Ceiba.
2: Y entre lo más destacado, hallan una persona sin vida en un basurero. Esto ha sucedido en la carretera hacia San Marcos de Colón. Imagino que es Choluteca.
1: Sí, correcto.
2: Así es.
1: Continuamos con lo más destacado que le hemos informado. Mucha atención en el ámbito internacional. Irán lanza drones y misiles contra Bahrein y Kuwait tras bombardeos de Estados Unidos.
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atención a estas buenas noticias. Estamos concluyendo el mes de junio y para el mes de julio, escuche bien, el gobierno habilita importación de cebolla a partir de julio. Bueno, esto es positivo. El gobierno y productores han determinado habilitar importación de cebolla a partir de julio próximo para garantizar

0: el abastecimiento nacional y evitar incrementos en los precios para los consumidores. Esto ha sido anunciado luego de reuniones entre la Secretaría de Agricultura y Ganadería a través del Programa Nacional de Desarrollo Agroalimentario con productores de cebolla de Huinope, El Paraíso y otros municipios de la zona oriental del país. Están avanzando ambas partes en la construcción de una estrategia integral orientada a fortalecer la producción, comercialización y sostenibilidad del rubro. Los cebolleros de Huinope han informado que la producción nacional proveniente de la zona oriental prácticamente ha finalizado y los volúmenes remanentes ya se encuentran comprometidos con supermercados y otros compradores previamente establecidos. Las autoridades de la SAC han destacado que esta medida permitirá mantener el equilibrio en la cadena de la cebolla, asegurando que las importaciones se realicen únicamente cuando no exista producción nacional disponible y que durante la temporada de cosecha se priorice la compra de la producción local. Así lo ha dicho el secretario técnico de la cadena de la cebolla de la SAC, Pronagro, Miguel Gómez. Ha informado que estas acciones buscan brindar mayor certeza a los productores, asegurar mercados para su cosecha, fortalecer la seguridad alimentaria y promover un mercado más ordenado, transparente y rentable para todos los sectores, para todos los actores del sector involucrado. Esto es positivo porque aquí hemos informado en otras ocasiones la pérdida de la cebolla, porque no hay quien la compre.
1: No hay quien la compre y ha sido pérdidas para los productores, pero esperemos que esto les beneficie y puedan levantar sus economías y seguir produciendo la tierra. Y en otras noticias, Ariela, el FMI definirá en Washington aprobación de revisiones a Honduras. Economistas prevén desembolso con llamados a mayor transparencia. El directorio del Fondo Monetario Internacional decidirá el próximo lunes en Washington la aprobación de la cuarta y quinta revisión del acuerdo con Honduras, proceso que, según el economista Obed García, presenta avances técnicos, aunque aún requiere validación final. El economista García informó que Honduras ya cuenta con un acuerdo a nivel técnico con el Fondo Monetario Internacional. Sin embargo, será el directorio del organismo en Washington el que determine la aprobación definitiva de la cuarta y quinta revisión de este programa vigente. También destacó que el país ha realizado esfuerzos importantes para incluir con los compromisos adquiridos señalados que existen una intención clara de generar cambios estructurales que impacten positivamente en los indicadores económicos. Entre estos avances mencionó la implementación de la ley de transparencia y el beneficio final, medidas orientadas a reforzar el control sobre las finanzas corporativas y prevenir el uso de mecanismos financieros para actividades ilícitas. No obstante, el economista también señaló rezagos, particularmente en el sector energético. Indicó que pese a los intentos desde el Poder Ejecutivo por reformar el marco legal, en el Congreso Nacional el tema ha sido utilizado como herramienta de negociación política, lo que ha impedido la aprobación de reformas claves en el sistema eléctrico. En materia macroeconómica, García también apuntó que la política monetaria mantiene una coordinación relativamente estable, aunque advirtió que las presiones inflacionarias recientes y un tipo de cambio que comienza a resistir o a sentir el impacto del incremento en los precios de los combustibles registrados a inicio de este año.
0: Bueno, continuamos, mucha atención, dando a conocer este resumen de noticias a la hora en HCH fin de semana. Bueno, hemos estado al pendiente qué pasa con los hospitales que quedó iniciada su construcción en el gobierno anterior. Pues hay buenas noticias, escuche bien. El vicesecretario Eduardo Midense de Salud, el vicesecretario de Salud Eduardo Midense, ha dado a conocer que la construcción del hospital en Choluteca presenta un alto porcentaje de avance y esto abre la posibilidad que sea inaugurado antes de finalizar el año. Este proyecto, pues, que está siendo de beneficio, va a ser de beneficio para toda la zona sur del país, va a incorporar múltiples especialidades médicas para atender la demanda de la población del departamento y alrededores. El funcionario ha citado que el progreso de la obra se ha visto afectado en etapas anteriores debido a procesos administrativos irregulares que actualmente están en conocimiento del Ministerio Público. Estas situaciones provocaron retrasos en el cronograma inicial de entrega que estaba previsto para los primeros años del proyecto. Aseguró que en la actualidad el hospital de Choluteca lidera el nivel de avance seguido por los centros hospitalarios en otras zonas como Tocoa y Roatán. Así que estas son buenas noticias.
1: Así es, Arielita, y tenemos más noticias en este resumen a la hora. Entre 2 y 4 lempiras baja el precio de los combustibles a partir de este lunes 29 de junio. La Secretaría de Energía anunció una nueva estructura de precios en los combustibles que estará vigente el 29 de este año, reflejando rebajas en la mayoría de los derivados del petróleo, tanto en Tegucigalpa como en San Pedro Sula. Le vamos a dar a conocer esta tabla de precios porque mañana bajan los combustibles. La superior tiene un nuevo precio de 132.30 lempiras, con una baja de 2 lempiras con 92 centavos. También la regular mantendrá, o no, tendrá un precio nuevo de 122 lempiras con 35 centavos. Esta también baja 2 lempiras con 68 centavos. El diésel mañana costará 123 lempiras con 22 centavos. La variación aquí en el diésel es de 3 lempiras con 83 centavos. O sea que eso es lo que baja. También en el gas LPG doméstico va a tener o va a mantener su precio en 249 lempiras con 62 centavos. El LPG vehicular en 50 lempiras con 35 centavos es el actual, pero mañana va a costar 49 lempiras con 42 centavos. El querosén mañana costará 107 lempiras con 75 centavos. Hoy cuesta 111.99 lempiras. Aquí sí hay una... ha subido el gas querosén. Pero esta es la nueva tabla de precios porque mañana 29 van a la baja.

0: Vamos de inmediato con presencia informativa de nuestros periodistas en diferentes partes del territorio nacional. Don Wilmer Montoy en la ciudad de La Ceiba, Gustavo López en San Pedro Sula.
1: En Olancho está Iván Moncada, que siempre está donde está la noticia. En Tegucigalpa no se le va una, Nelson está cubriendo noticias aquí en la capital de la República. Y en Olanchito le damos la bienvenida a Roder Acosta. En breve con cada uno de ustedes.

0: momento.
1: Mucha atención a este informe de último momento. Mucha atención. Don Wilmer Montoya nos da detalles del hallazgo del cuerpo de una fémina a la orilla de la playa en la comunidad de San Juan de la Atlántida. Adelante, Wilmer Montoya.
2: Así es, efectivamente, compañeros televidentes de HCH Televisión Digital, HCH Radio, que nos escucha a través de la 101.5 FM en todo el departamento de Atlántida. Escuche bien esta información que se desprende desde el municipio de Tela, Atlántida, en el cual, según información policial y también de lo que tenemos, que se nos ha dado a conocer sobre en el sector, en el municipio de Tela, precisamente en la playa, se dio un hecho violento donde una fémina aparentemente fue asesinada después de ser violada. Después de ser violada supuestamente en las playas de Tela, porque se encontraron indicios de su ropa pues quitada, casi semidesnuda. Y según la información, se trataría solo del nombre de una jovencita de nombre Cindy. Esto es lo que se maneja preliminarmente, en el cual ha trascendido en este momento lo que es la muerte de esta fémina en el municipio de Tela, donde según también información, ella se hacía acompañar en horas de la noche de ayer, según información de un joven que es de nombre Melvin Ricardo Alberto Ávila. Melvin Ricardo Alberto Ávila, que se desconoce quiénes son los familiares porque él se encuentra también hospitalizado en el hospital de Tela, Atlántida, donde urge también familiares que lleguen al lugar. Según información, posiblemente él había sido agredido por las personas que supuestamente le habrían quitado la vida y supuestamente habrían violado a esta joven, solo identificada como Cindy, en el cual pues ha trascendido en las últimas horas este de hallazgo, este cuerpo de esta jovencita, en donde si alguien conoce a lo que es a este joven, Alberto Ávila, hay que avisarle a los familiares para que lleguen al Hospital General Atlántida porque se encuentra delicado de su salud, bien golpeado sobre este hecho que se ha registrado en las últimas horas en el municipio de Tela, donde, pues repito, una mujer fue encontrada muerta en lo que es en la parte de lo que es la playa y con indicios de supuestamente violación, solo identificada como Cindy, según las autoridades que han dado a conocer ante este hecho en las últimas horas. Esto es lo que nosotros podemos informar a los televidentes de HCH Televisión Digital. Desde la Ceiba Atlántida les hemos informado. Adelante, compañeros.
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1: Gustavo López y Oscar Perdomo nos dan a conocer que en operativos hay personas detenidas en varios lugares aledaños a San Pedro Sula. Conectamos con ustedes. ¿Cuál es el informe a esta hora?
3: Así es, compañeros. Saludos a la población hondureña. Bueno, hay resultados de diferentes operaciones policiales. Platicamos nosotros con el inspector Daniel Funes, que nos informa sobre los resultados de estas actividades en el marco policial a esta hora de la mañana, jefe.
4: Gracias. En efecto, la Policía Nacional ha marcado las operaciones focalizadas en el plan de barrios y comunidades seguras. En las últimas horas se recibió una denuncia a través del Sistema Nacional de Emergencia 911, donde se había reportado la detención de una persona por suponerlo responsable en este caso del delito de robo con fuerza en su grado de tentativa acabada. Y es que según indicios testificales por parte en este caso de la víctima, el dueño de la vivienda, este individuo de 36 años de edad había ingresado a su casa de habitación obstruyendo una de sus puertas, por lo que se percató y pidió ayuda a los vecinos de esta comunidad, donde posteriormente pues los vecinos acudieron al llamado y posteriormente lo detuvieron mientras que nuestros agentes se movilizaban a esta colonia Honduras. Mientras tanto, estos vecinos pues lo lincharon, ocasionando en este caso lesiones tanto en su pierna derecha y parte del cráneo, por lo que nuestros agentes rápidamente pues se procedió a llevar a este ciudadano hacia nuestra dirección de sanidad policial, donde posteriormente se recibió atención y asimismo pues se llevó hacia la primera estación policial, donde fue remitido ante la Fiscalía del Ministerio Público por delito antes mencionado. Parte de la operatividad también que se realiza en el sector de Chamelecón, específicamente en la colonia Chotepe, se capturó a un individuo por tener una orden de aprehensión pendiente por delito de maltrato familiar, por lo que fue puesto a disposición disposición en la Fiscalía, en este caso la seccional de San Pedro Sula.
3: Sí, bueno, esto como resultado de los operativos en diferentes barrios y colonias, en el marco de la Feria Juniana, ¿se registraron resultados?
4: Efectivamente, como parte de los resultados positivos, cero incidencias en lo que se llevó a cabo este evento, ¿verdad?, de caravanas y desfiles en esta Feria Junina 2026, y esto es debido gracias a la oportuna de despliegue de nuestros agentes policiales, que se contó con más de 600 unidades de diferentes unidades, y asimismo parte también de las ayudas que recibió también de la Policía Militar del Orden Público y también parte de la Alcaldía, que permitió que se pudiera llevar este evento con normalidad, cerrando calles y avenidas, que ocasionó que este evento se llevara en paz y en armonía. También se mantiene presencia constante en las diferentes unidades del transporte urbano, manteniendo abordaje y desabordaje, principalmente por parte de nuestros agentes de la Unidad de Seguridad del Transporte, que mantiene registros permanentes a los usuarios para garantizar la seguridad y evitar asimismo robos y extorsiones que suscitan en estos transportes urbanos.
3: Sí, sin dejar de mencionar que otros municipios también tienen presencia policial y se mantienen los operativos.
4: Se mantiene la sector intervenidos como sector de Chamelecón, ¿verdad? Específicamente colonias como San Antonio, provincia 1 y 2, también 15 de septiembre, asimismo parte también de la colonia sector satélite, asimismo también la pradera y para también sector de, en este caso, Rivera Hernández, donde nuestros agentes mantienen estos patrullajes preventivos, parte también de las jornadas de la mañana hasta altas horas de la noche, esto para mantener la seguridad y evitar asimismo que se susciten hechos violentos, ¿verdad?, que tanto enlutan a nuestros familiares aquí en la zona norte del país.
3: Muchísimas gracias, oficial. Bueno, esto es parte de los resultados que se generan en temas policiales en el Valle de Sula. Sin embargo, invitamos a la población a que se mantenga pendiente de nuestros noticiarios porque sucesos que se vayan registrando las vamos compartiendo de forma inmediata. Oscar Perdomo en cámara. Si no hay preguntas, volvemos con ustedes hasta los estudios en Tegucigalpa.
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1: Doce del mediodía con 25 minutos. Desde el día de ayer llegó hasta la mesa de reacción de HCH Televisión Digital este caso lamentable de una madre de un niño de unos 10 años de edad, hondureña, que se fue con esperanzas a España, esperanzas de salvarle la vida. Lamentablemente el día de ayer falleció. Hemos estado en conversaciones con Enrique Vázquez, ellos son de la montaña de Zacualpa. Nuestro compañero Fernando Berríos nos hizo llegar este caso. Hablamos con Enrique Vázquez, él ya estaba en conocimiento del caso, pero hicimos más aproximaciones, más acercamientos. También agradecemos porque hicimos la solicitud desde ayer al gobierno de Honduras para la repatriación del cuerpo del niño. Pero pues ahí no termina la situación. Lamentablemente esta madre enfrenta el dolor de la pérdida de su hijo. Enfrente el problema de repatriarlo. Ellos, para poder llevárselo, son gente de escasos recursos, vendieron la casita que tenían, se quedaron en la calle, pero ¿qué no hace una madre por salvar la vida de su hijo? ¿O un padre? ¿Qué no hace? Uno haría todo. Y ahora la situación es que ella pues no tiene cómo regresarse. Una madre hondureña ha viajado a España para salvar la vida de su hijo. En las últimas horas este falleció. Ahora está rogando a la ciudadanía que le pueda ayudar para regresar al país y poder darle cristiana sepultura. Tal y como les hemos mencionado, hemos avanzado con el trámite de repatriación. Ayer nos pusimos en contacto con el secretario del presidente Afura, con el señor Luis Castro y también con el secretario Argueta, y ellos pues hicieron ahí la gestión y nos dicen que ya Cancillería está trabajando para traer el cuerpo del niño, pero ahora necesitamos traer a la madre. Enrique Vázquez, cuéntenos esta historia, por favor.
5: Buenos días, compañeros en estudio, televidentes y oyentes. Así es, hoy tenemos esta lamentable noticia. Y es que en una sala fúnebre estoy acompañado de Gavidia, que junto a pocas personas está velando a su hijo Fernando, que lamentablemente falleció en las últimas horas. Ella había viajado a España porque Fernando hace bastante tiempo padecía de una enfermedad y tenía la esperanza de que acá se iba a recuperar. Sin embargo, en las últimas horas ha ocurrido lo peor que le puede pasar a un padre. Fernandito se ha ido y para ella es muy difícil. Las autoridades hondureñas ya se han puesto en contacto con ella y le van a gestionar todo el tema de la repatriación, por eso ahora mismo se está velando aquí en una sala fúnebre. Pero ahora la preocupación suya es que no tiene cómo poder viajar usted, porque hay que buscar un vuelo para viajar e ir a despedir a su hijo. Sí. En primera instancia, lamento mucho esta situación de parte nuestra y de todo el equipo de HSH, lamentamos esto. Usted viajó con la esperanza de que él se recuperara, si nos cuenta un poquito sí. previo a él.
6: Yo viajé con la esperanza de que él se me recuperara el 17 de junio. Nosotros hicimos noche benéfica, yo quité dinero prestado para poder viajar. Como toda madre, hace todo por su hijo. Pero ya cuando venimos aquí me dijeron que ya no se podía hacer nada porque el niño tenía metástasis ya. Y esto ha sido duro para mí. Yo tengo que regresar a mi país y esperar a mi hijo allá en un ataúd. Y tengo deudas también porque para venir me tuve que conseguir dinero prestado. Porque no es fácil luchar. Yo soy madre soltera para mi hijo. Y es bien duro encontrarse en una situación, estar solo uno aquí. Para mí ha sido bien difícil.
5: ¿Qué edad tenía su hijo?
6: Mi hijo tiene 13 añitos, tenía mi papi.
5: ¿Y desde qué edad se le complicó, empezó a padecer de esta enfermedad?
6: Él empezó a aparecer de esta enfermedad desde en agosto del año pasado, pero nosotros pensábamos que ya lo habíamos superado. Y no era así. Ya cuando venimos aquí me dijeron que mi niño tenía metástasis en sus pulmones y que le había dañado los riñones y tenía cáncer también en su tripita y él sufría de unos dolores muy fuertes en Honduras. Y por eso yo me lo traje con la esperanza a España de llevarlo sano a mi hijo, pero ya no se puede, ya no se puede.
5: Él estaba positivo, me decía usted, tenía la esperanza de que acá se iba a recuperar. Viajaron recientemente acá y cuando sí. llega a Madrid me contaban amistades a usted que él llegó muy contento, que él estaba feliz de llegar a este país porque pensaba, pero bueno, el plan de Dios ha sido
6: diferente. Él venía feliz, él venía con sueño. Él tenía tantas ganas de ir a conocer el Santiago Bernabéu, pero ya cuando llegamos ya no se podía porque yo llegué el jueves en la tarde y el viernes por la mañana yo me tuve que ir a emergencia con él al hospital porque él estaba muy mal. Él estaba muy mal, yo luché consiguiendo dinero, haciendo noches benéficas, pero ya no se podía. Y me toca regresar al país, así que tal vez me pueden apoyar.
5: Y eso es lo que queremos o buscamos en HSH. Ahora mismo queremos que, yo sé que es un momento muy difícil para ustedes. Estamos viendo ahora mismo acá, que no podemos mostrar, evidentemente, solo una partecita, pero aquí está. Aquí está el ataúd de Fernandito y únicamente le han permitido poder velarle una hora. Estamos a pocos minutos de que ya ella no le va a poder ver acá. Se va a cerrar este telón de esta sala y posteriormente lo llevan a otro sitio y después lo llevan a Honduras y ella necesita estar allá para esperarlo. Y es ahora cuando llamamos a usted que nos está viendo que nos ayude a reunir fondos para esta mujer. Queremos que haga un llamado a través de HSH ahora mismo.
6: Sí, yo quiero pedirle la ayuda de todo corazón, que me ayuden para volver a mi país, para estar esperando a mi hijo allá. Yo sé que para mí es bien duro porque yo me lo quería llevar bien, pero eso no se pudo. Pero por favor, me ayuda. Gracias y Dios les bendiga.
5: El número de teléfono suyo al cual se pueden contactar por WhatsApp, ¿cuál es? O algún número de cuenta, lo ponemos en pantalla. Si usted me lo da, nosotros lo ponemos.
6: Es que ahorita tengo el número de aquí de España.
5: Bueno, yo voy a encargarme de enviar los números a Master, compañero, para que ustedes los puedan poner. El número que sea, no se preocupen. Ahora mismo estará apareciendo en pantalla algún número de cuenta también para que le puedan ayudar. Y vean qué difícil, una sala donde únicamente hay cuatro personas, donde hay cuatro personas, amigas, amigos de ella que le están acompañando acá. Y después ella, pues, toca esperar que le lleven el cuerpo y pueda darle una cristiana sepultura. Y eso será posible, porque si bien es cierto, las autoridades hondureñas están las autoridades hondureñas ya están ayudando en cuanto al tema de la repatriación, pero ella necesita dinero para poder comprar ese vuelo e irse, así que esperamos de su apoyo. Ánimo.
6: Y para estar acá también, por mientras me repatrian mi hijo, también quiero que me ayuden porque no es fácil. Yo quiero estar acá unos días e irme...
5: Ya cuando se acerca.
6: Ya cuando se acerca para ir a recibir a mi hijo.
5: Pero usted no quiere estar separado de él, esa sensación no la quiere tener.
6: Yo no quiero estar separada de mi niño porque yo venía con ese sueño de cumplir sueños con él y anhelo que le traía.
5: Bueno, gracias. Difícil, ánimo, que Dios le dé esa fortaleza que ahora mismo necesita, y aunque es difícil entenderlo, Dios sabe por qué pasa todo, y Él tenía un plan. Usted tiene que tener en mente de que así como Él está con esa Biblia ahora mismo sobre su cuerpo, ya hay un pacto que se cumplió y Él está en el cielo con Dios, y eso es lo que hay que creer. Sí, no lo sé.
6: Es duro esto.
5: Sí, bueno, compañeros, es este el triste caso de Gavidia, la hondureña que buscaba poder salvar la vida de su hijo acá en España. Sin embargo, no se ha podido. Con las imágenes de José Rodríguez, mi contacto, volvemos a Estudios Principales allá en Tegucigalpa, Honduras, y pedimos que por favor nos ayuden en este caso.
1: Bueno, esta es una tragedia, o sea.
7: Sí, total.
1: No hay una forma de cómo describirlo, Merlin, que no sea de esa forma. Esta es una tragedia. Cualquiera va a decir que no, pero, óiganme, perder un hijo, perdió la vida ella, la verdad.
7: Sí,
1: o sea, cuando... Perdió su hijo, hizo todo lo posible. Lamentablemente, pues, no salió como ella esperaba. Pero ahora el consuelo de esta madre es poder darle cristiana sepultura.
7: Y traerlo a su tierra.
1: Pues. Traerlo a su tierra y darle cristiana sepultura. Si usted puede ayudarle, puede depositarle en esta cuenta que nos ha hecho llegar ella, 7506-75511. Es una cuenta de BAC. 7506-75511. Es una cuenta de BAC y está a nombre de Gavidia Ixamar López López. Gavidia Ixamar López López. Ella, pues, necesita ayuda, necesita empatía, necesita solidaridad, darle a conocer que no está sola, que está atravesando el momento más duro que puede vivir un ser humano, pero no está sola. Puede contar con la ayuda de todos nosotros. Usted puede hacer la diferencia. Puede ayudarle en esta cuenta que está en pantalla, 7506-75511. Se fue con dinero prestado, empeñó la casa, la vendió. Vendió
7: todo,
1: la casa.
7: Lo perdió todo por...
1: Se fue todo
7: por la esperanza que tenía de salvar,
1: a su hijo. Sí. Y creo que todos los que somos padres, madres, hubiéramos hecho lo mismo.
7: Exactamente.
1: Si un riñón le piden, Merlin, un riñón.
7: Yo se lo doy a mis hijos. Yo se lo doy.
1: Lo que sea. Sí. Lo que sea. Y... Les repito, lamentablemente, pues, él falleció. Ahora ella quiere traerlo aquí al país, a su país, darle cristiana sepultura y ella regresar también, ¿verdad?
7: Claro, Ariela, porque usted sabe, viajar de España a Honduras, pues, los pasajes son caros. Como decía Ariela, ella literalmente ya quedó sin nada, sin recursos económicos, sin nada. Ya Cancillería, ¿verdad? Pues la gestión que usted ha hecho, se va a poder traer el cuerpo del niño, pero ella necesita venirse.
1: Claro,
7: ella
1: que necesita lo traiga rápido también.
7: También que el trámite sea rápido para que los dos puedan estar.
1: Para que se pudieran venir en el mismo vuelo.
7: Sí, a veces podría. Sí, a veces es posible según la información que ella tenga.
1: Al mismo tiempo. No sé, ojalá que no se tarde tanto.
7: Que puedan llegar en el mismo vuelo.
1: Que ella tenga la paz en su corazón de ya tener a su muchachito aquí, de poder tener un lugar donde ir a orar por él, a rezarle, a dejarle flores. Tantas cosas.
7: Es necesario, fíjese que hay personas, las personas tenemos diferentes formas de pasar nuestros duelos. Claro. Hay personas que no volvemos al cementerio a ver a nuestro familiar, pero hay personas que con ir allá al cementerio, rezar, pasar un rato ahí, su alma tiene consuelo.
1: Sí, tiene.
7: ¿Verdad? Entonces, y más cuando es una madre, si cuando una madre pierde un hijo, según los testimonios de las madres, literalmente nos vuelven a ser igual. su corazón, ahí es el dolor del corazón partido, no, sí existe, porque
1: sí, claro,
7: se le va todo a uno cuando un hijo le falta.
1: No, y cuando una madre pierde un hijo, lloramos todas. Óigame, esto es, les repito, es una tragedia. Si usted puede ayudarle, ya aquí en HCH Televisión Digital, pues se hizo la gestión para traer el cuerpo del menor, pero ahora falta traer a la madre.
7: Hay números de teléfono también, Ariela, porque una sola persona podría donarle el pasaje de,
1: sí,
7: de vuelta. El 9810-0207 es uno de los números. Y el de Gabriela López, que también podría ser el 635-90-5288, que me imagino que esta línea es... Ah, las dos líneas son de ella, pero una es de España y otra es de acá, de Honduras. A veces hay una sola persona que podría donarle este pasaje de regreso,
1: sí,
7: porque
1: claro,
7: es costoso, es claro, muy costoso, por eso ella dice...
1: Pero hay gente que cuenta, o sea, con los recursos,
7: sí,
1: pues.
7: Sí, claro, dice, yo hice actividades benéficas, comprometió todo su patrimonio para poder llevar el niño, pero ahora pues solo quiere traerlo a su
1: quiere
7: tierra.
1: Quiere traerlo, quiere que descanse, quiere que descanse aquí en su país y que, bueno, el resto de su familia también pueda despedirse de él, darle una cristiana sepultura. Nosotros vamos a quedar pendientes de esta noticia. Gracias a Enrique Vázquez, gracias a Fernando de Ríos por haber hecho llegar la información acá. Gracias, Quique, por darle seguimiento. Y bueno, nosotros vamos a estar dándole continuidad para ver de qué otra forma podemos colaborarle, de qué otra manera podemos ayudarle para que regrese junto a su niño y pueda descansar ya su bebé en paz aquí en Honduras. Vamos, con el permiso de la familia doliente, vamos a pasar a otros temas. Son las 12 del mediodía con 39 minutos. 12 del mediodía, 39 minutos. Pero vamos con otras noticias. Y le damos a conocer a esta hora que la Expo Juniana 2026 se mantiene con actividades dentro del marco de la feria. Espacio ideal para la familia. Bueno, ahí está nuestro compañero Gustavo López y Oscar Perdomo. Hola.
3: Dice, y nos encontramos, bueno, valga la redundancia, en la Expo Juniana. Bueno, acá en la ciudad de San Pedro Sula, y es que la población todavía puede venir a disfrutar de buenos precios, de buenos productos. La gente está viniendo también a disfrutar del ambiente en el marco de la Feria Juniana 2026. ¿Qué venden y cuáles precios, cuáles son los horarios?
8: Pues los horarios, bueno, ya hoy es último día de 8 a... con la fiesta hasta... nosotros estamos hasta las 11, pero sí estamos atendiendo aquí. Buenos precios, productos de Santa Bárbara, les traemos junco, hamacas de Ilama, y tenemos camisetas 3% lempiras, y gracias a Cepudo, una organización que nos apoya.
3: Les apoya en el emprendimiento, ¿va?
8: Así es, ¿no? Como mujeres nos apoyan.
3: Sí. ¿Cómo se llama el emprendimiento de ustedes?
8: Pues nosotros aquí tenemos lo que es el junco de Arada Santa Bárbara.
3: Excelente. Sí. ¿Su nombre?
8: Juanita.
3: Doña Juanita, mire, quiere apoyar a usted, doña Juanita, véngase para Expo Juniana, porque aquí están una serie de emprendedores que están ofreciendo productos de muy buena calidad y también a bajos precios. La familia sanpedrana y de diferentes municipios vienen hasta este sector para poder disfrutar de las actividades que tiene esta feria, y que de momento se siguen registrando, se siguen puntualizando. Hay una muy buena cantidad de emprendedores que están ofreciendo muy buenos productos. Vamos a seguir platicando con algunos vecinos. Amigo, buenas tardes, ¿qué tal? ¿Qué le parece el ambiente?
9: Bien, tranquilo todo, sí, todito, sí.
3: ¿De qué parte vienen ustedes?
9: De Yoro.
3: ¿Qué le parece San Pedro Sula? ¿Caliente, va?
9: Caliente ahorita, hermano.
3: Pero caliente. Es parte,
9: ¿va? Parte de.
3: Sí.
9: Hay
3: sí
9: que aguantar un poco.
3: Excelente. ¿Su nombre?
9: Juan Pablo.
3: Muchísimas gracias, don Juan Pablo, que ha venido hasta esta ciudad a disfrutar del ambiente con su esposa. Vamos a ver, vamos a seguir platicando con algunos vecinos por acá para que nos comenten. Vamos a ver por acá, amigos, coméntenos de qué parte vienen.
10: Aquí mismo, San Pedro Sula.
3: ¿De qué barrio, colonia?
10: Ahí por la pedagógica.
3: Bueno, ¿qué les parece el lugar?
10: Excelente, la verdad, mucha variedad, muchas cosas para ver, y la verdad es que es bien bonito.
3: ¿Y con relación a los precios?
10: Depende, la verdad. Sí, uno que otro sí veo que hay un poco elevado, ¿verdad?, por la viralidad de la situación en este momento, pero la verdad, todo bien, muy bien para todos, para todo tipo de gente.
3: Sí, ¿su nombre?
10: Emperatriz.
3: Muchísimas gracias, doña Emperatriz. ¿Qué les parece? Aquí el calor está un poco pesado.
4: Ah, sí, está un poquito pesado hoy, pero aquí en San Pedro ya estamos acostumbrados.
3: Sí. Invíteme a la gente que venga de Potrerío, Somoa, Puerto Cortés, que venga a la feria, porque todavía hay chance.
4: Ah, no, claro, sí, todas las personas alrededor de la ciudad de San Pedro, aledaños, que vengan aquí, que vengan a apoyar a los emprendedores, que vengan a estar aquí a pasar un momento ameno con sus familias, traigan a sus niños, vengan aquí los jóvenes, aquí pueden disfrutar tranquilamente, sí. Sin ningún tipo de peligro, así que sanamente los invitamos.
3: Sí. Bueno, usted dijo algo importante, los emprendedores, y es que la mayoría de todos estos productos son hechos por manos hondureñas y eso es importante apoyarlo.
4: Claro que sí, es muy importante que apoyemos a nuestra gente, que nos apoyemos entre nosotros y así vamos a mejorar la economía y a tener una mejor Honduras entre todos.
3: ¿Su nombre, amigo?
4: Carlos Flamenco.
3: Muchísimas gracias, Carlos. Bueno, así está el ambiente, mira aquí, en la Expo Juniana 2026, vamos a ver, mire, la familia está comprando, disfrutando aquí en esta... Bueno, en Expo Centro, véngase para Expo Centro, aquí en la Expo Juniana 2026, todavía hay actividades en el marco de la Feria Juniana 2026. Oscar Perdomo en cámaras, invitamos a la población a que nos llamen al 9908-5447 para darle cobertura a las informaciones que se registran en el Valle de Sula y sus alrededores. Si no hay preguntas, volvemos con ustedes hasta los estudios en Tegucigalpa.
1: Bueno, gracias a nuestro compañero Gustavo López. Hola, muy buenas.
11: Hola,
1: muy buenas con la señora Gavidia.
11: Sí, con ella.
1: Buenas tardes, le estamos llamando de HCH Televisión Digital. Ariela Cáceres le saluda.
11: Casi no puedo hablar mucho porque estoy mal de la garganta. ¿Qué me decía?
1: Le saluda Ariela Cáceres, estamos en vivo aquí en HCH. Usted es la madre del menor que falleció en España.
11: Sí, de Fernando David López.
1: De Fernando David. Doña Gavidia, Le voy a dar dentro de toda la situación que usted está atravesando. Estamos comunicándonos con usted, acabamos de pasar el reporte de Enrique Vázquez y le tengo, pues dentro de todo esto, se podría decir una buena noticia. Nos llamó Luis Castro, el secretario de la Presidencia, él nos dice que le va a dar el traslado a usted para que se venga. Por favor, le pido que nos envíe que me envíe por WhatsApp el pasaporte, el número al que la podamos contactar, a este número que yo le estoy llamando, solo a este número, para poder gestionar y poder cuadrar la fecha en la que usted se quiere regresar para Honduras. Y ya Cancillería, pues como le informó mi compañero Enrique Vázquez, está trabajando en el trámite para traer a Fernandito.
11: Sí, gracias, te agradezco mucho, pero yo me quiero ir como 5 días antes que me lleven a mi hijo para estar aquí cerca de él.
1: Sí, yo la comprendo. Nosotros era algo que mencionábamos aquí con mi compañera Merlin Suazo, pero eso entonces hay que cuadrarlo cuando la ponga en contacto con la persona, con las autoridades de Cancillería, y la comprendemos, créame, como madre la comprendemos. No quiere dejar a su niño solo. Ojalá fuera posible que se pudieran venir en el mismo vuelo.
7: Sí.
1: Para que pueda acompañar a su bebé.
11: Sí.
1: Bueno, entonces le pido por favor me comparta a este número el que yo le estoy llamando por WhatsApp, la imagen de su pasaporte, el número telefónico en el que usted puede contestar y, bueno, los datos necesarios para poder ayudarle a hacer la gestión. Ya se ha comprometido el secretario de la Presidencia, Luis Castro, a darle el pasaje para que usted se pueda venir para acá, por Honduras.
11: Está bien, gracias. Yo le voy a mandar los datos y le voy a agradecer que si se podría unos 5 días antes, porque yo tengo que ir a arreglar para poder llevar a mi hijo, para buscar una funeraria, para poder llevar hasta mi lugar, ya que tiene que ser en una funeraria por la calor que está haciendo.
1: Sí, usted es de la montaña de Zacualpa, nos decía el colega Fernando, sí, de Ríos.
11: De la montaña de Zacualpa, sí.
1: Bueno, entonces envíeme, por favor, envíenos a este número de aquí, del que le estamos llamando, de HCH, para poder hacer la gestión y vamos a hacerle saber que usted se quiere venir pues unos 5 días antes para ver cómo, para tener todo listo para recibir a su bebé.
11: Mañana que vaya al consulado, tal vez te dan una fecha precisa para decirme cuándo puede retornar mi niño. Ha firmado una papel y de mañana.
1: Muy bien, vamos a darle seguimiento, doña Gavidia, y ayudarle en este trámite, si Dios lo permite.
11: Bueno, les agradezco mucho, mucho, y gracias por apoyarme, porque estoy pasando muy difícil, ya que mi hijo tenía cáncer, con metástasis, nunca lo supe hasta ahora, yo pensé que solo estaba en el hígado.
1: Bueno,
11: por eso me vine a buscar algo para mi hijo, ya que en Honduras no se puede hacer nada.
1: Bueno, doña Gavidia, comprendemos su dolor, nos solidarizamos con usted como madres, nos ponemos, créame, en su situación, no está sola. Aquí desde HCH pues estamos buscando la forma cómo ayudarle, cómo apoyarla para que usted pueda despedirse de su niño ya, de su muchachito aquí en Honduras.
11: Gracias, agradezco mucho, ya le voy a mandar.
1: Bueno. Bueno, gracias. Quedo a la espera, doña Gavidia. Gracias. Muy bien, gracias. Quedo a la espera. Bueno, tal y como nosotros lo mencionábamos, Merlin, ella se quiere venir pues cuando venga su niño para no dejarlo solo.
7: Y mire, una madre piensa en todo, en todos los detalles. Dice, quiero llevarlo en condiciones, porque recuerda que es un cuerpo que viene en condiciones, que viene refrigerado, necesita llevarlo así, así mismo tiene que llevarlo hasta donde va, y ella ha pensado hasta en ese detalle, Ariela, y esa es la mamá la que piensa aún cuando sabe que su hijo, ella podría quedarse allá y decir, no, que mis familiares, pero tal vez ya está sola, y por eso piensa en venirse unos días antes para tener todo preparado y recibir a su hijo.
1: Bueno, y aquí también le vamos a pedir a Fernando que nos colabore para ayudarle a... Para ayudarle, pues, es para ayudarle a...
7: A llevarlo, porque...
1: Organizar todo ahí, aquí vamos a buscar la manera.
7: El acceso a la montaña no es fácil, Ariela, no es fácil, tiene que ser un carro, no pueden llevar carro normal, hasta en eso, Ariela, porque es un lugar de difícil acceso.
1: Sí, esta situación, pues, una situación dura, nos tiene a todos a punto de lágrimas, nos tiene conmovidos, pero agradecemos siempre la solidaridad. Si usted quiere ayudarle, ya le aclaro, ya está el pasaje.
7: Gracias a Dios.
1: Gracias a Dios, ya está el pasaje. Pero usted puede contribuirle. Son
7: gracias,
1: muchas cosas las que va a necesitar.
7: Gracias al funcionario que ha dado
1: el... A Luis Castro, al secretario del presidente.
7: Luis Castro, que ha dado el pasaje que... ¿Usted escuchó a la mamá? ¿No tiene voz? No tiene voz porque,
1: no, es
7: porque eso es lo que pasa.
1: Mire, yo eso por es eso le digo, HCH es un medio de bendición.
7: Sí.
1: Un medio de bendición que es de respuesta para muchas personas.
7: Claro.
1: A nivel aquí local, a nivel internacional, agradecemos. Agradecemos sin duda alguna a nosotros ser parte de este medio de comunicación y la apertura que tiene su propietario, don Eduardo Maldonado, que ha tenido claro esa visión, que HCH surgió para servir y para informar.
7: Así es.
1: Para servir y para informar. Y claro, pues buscamos la forma, ¿verdad? Buscamos la forma. Nosotros quisiéramos ayudar en todos los casos. A veces se puede, a veces no se puede, pero aquí estamos.
7: Y hay que reconocer
1: que,
7: Dios también quien abre las puertas. Ariela.
1: Él es todo, ¿verdad?
7: Él es el que abre las puertas.
1: Mire, si Él no las abre, no tenemos nada como medio de comunicación. O sea, eso es innegable. Nosotros siempre decimos gracias a Dios, gracias también al medio que permite visibilizar, ¿verdad? Y toca corazones y pues nos permite llegar a las personas. Nos permite llegar a las personas que están dispuestas a ayudar, que están con el corazón abierto a ayudar. Así que podemos decir por el momento que hasta aquí hemos cumplido la misión. Le vamos a dar seguimiento con doña Gavidia, con el secretario Luis Castro, hasta que lleguemos a un acuerdo cuando se viene ella, cuando viene Fernandito, cuando viene su cuerpo. Y vamos a darle seguimiento también, vamos a encargar a Fernando Berríos, que es de allá de la montaña de Zacualpa.
7: Es de la zona, conoce
1: para que
7: el acceso
1: él,
7: y todo.
1: Nos diga cómo se puede, qué es lo que va a necesitar allá
7: conocer
1: para trasladarlo.
7: Dónde, conocer exactamente dónde reside la señora, porque puede ser que reside en un lugar accesible, pero también puede ser que reside en un lugar donde haya alguna dificultad de transporte. Entonces, todo eso, el que es de la zona podría apoyar, sí,
1: bueno,
7: claro.
1: Vamos a dejar ahí por el momento esta noticia. Se podría decir que con el corazón un poco alegre, ¿verdad? Un poco
7: sí,
1: alegre.
7: Dentro de la tragedia, dentro del dolor, pero eso es lo que hace Dios, madre. Usted no se desespere. Si Dios le pone la prueba, Dios también la va a sostener. Dios también le va a proveer. Yo sé que hay muchas madres, al igual que la señora que ahora mismo está con esta necesidad. Pero créame, madre, que si Dios le pone esa prueba, Dios también la va a sostener hasta el final.
12: Bueno, vamos a dar ahí por el momento. Vamos a dar ahí por el momento. Vamos con otras noticias. Miren, vamos a hacer un contacto con Ricardo Castro, porque HCH pues, se ha trasladado hasta la aldea Potreríos, en Siguatepeque, a la casa de don Wilfredo Sánchez. Él padece de una enfermedad, tiene un tumor maligno, recibe quimioterapias cada semana, es de escasos recursos económicos y también está pues, solicitando una ayuda. Adelante, Ricardo Castro.
13: Gracias, compañeros, en la capital de la República, HCH Noticias. Esto es HCH Solidaridad. Estamos en Potreríos, Siguatepeque, en la vivienda de don Wilfredo Sánchez. Don Wilfredo Sánchez hoy quiere tocar el corazón de los hondureños, el corazón del gobierno, inclusive de las personas que ven este medio de comunicación. Don Wilfredo Sánchez está pasando por una situación difícil de salud. Él va a quimioterapias cada semana a Tegucigalpa y esto es sumamente caro. La situación económica de él pues no es buena y hoy necesita de la ayuda de nosotros, el pueblo hondureño. Don Wilfredo, gracias por atendernos. Cuéntenos el historial, la enfermedad que usted padece y qué le quiere dar a conocer al pueblo hondureño.
14: Sí, buenos días a todo el pueblo hondureño. Yo lo que tengo, el problema que yo tengo es un tumor maligno en el estómago, donde está siendo tratado por los médicos en Tegucigalpa. Pero yo cada vez que voy, gasto un aproximado de 10,000 lempiras por la quimioterapia, va. Y aparte, no echando cuenta lo que yo tengo, lo que gasta mi hija, porque es la que me acompaña a mí. Entonces, yo le pido al pueblo que me ayuden, pues, y tal. Yo le pido porque a los diputados, al alcalde Juan Carlos Morales, a Armando Rodríguez, a todos los que ellos me conocieron en la estructura, cuando yo estuve en la estructura junto con los que están aquí. Entonces, pedirles va que me colaboren, porque la verdad es que ya no tengo dinero, estoy cule, pues, y nosotros estamos luchando así con negocios que hace la señora conmigo.
13: ¿A qué número le pueden llamar, don Wilfredo?
14: Al 98-79-49-67. 98-79-49-67. Wilfredo Sánchez.
13: Bueno, muchísimas gracias, don Wilfredo Sánchez de Potreríos y Guatepeque. Él ya dio el número de teléfono, también le voy a dar mi número, el 3201-3154, repito, 3201-3154, para poderle ayudar a don Wilfredo Sánchez para que pueda seguir haciéndose las quimioterapias y luego pues viene otro procedimiento por el tumor maligno que él está padeciendo. Para HCH Noticias, Ricardo Castro les ha informado.
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0: 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Y en medio de esta Copa Mundialista ya se ha dado a conocer cuál será el destino de Robert Lewandowski, este jugador que ya ha dejado de ser futbolista del Barcelona y que también brilló en su momento con el Borussia Dortmund y también con el Bayern Múnich. Así se ha dado a conocer que su destino será la MLS en Estados Unidos y que va a jugar en el Chicago Fire. Así es que esta será la nueva casa de Robert Lewandowski. A sus 37 años deja el fútbol europeo y ahora con destino para la MLS allá en Estados Unidos. Y por otro lado también Steve Clarke, quien es el técnico de la selección de Escocia, después de no haber avanzado a la siguiente fase, ya se despide de su país. Y así este técnico en sus redes sociales anunció que después de que se hizo cargo de este equipo desde 2019, ya anuncia que tras la eliminación en el Mundial, ha dicho que ya no seguirá más en este equipo, así es que es una de las selecciones que se quedan sin técnico de cara a lo que sigue en, a nivel de selecciones, puesto que ellos ya no continúan más en esta Copa del Mundo. Y por otro lado también el combinado de Argelia, así fue recibido después de haber disputado ese importante encuentro. Las imágenes se hicieron virales en las redes sociales, puesto que Argelia, recordemos que hizo ese 3-3 ante Austria y así ya se clasifica a la siguiente fase y de esta manera ha sido recibido. ¿Cuál es el partido para hoy? Ya ahorita a la 1:00 p.m. comienza la ronda de los 16avos, esta ronda donde van a estar 32 equipos. Hoy Sudáfrica ante Canadá, esto en el Estadio de Los Ángeles, ahorita a la 1:00 p.m. En el historial solo se han enfrentado en un partido amistoso una vez en 2007, donde Sudáfrica le ganó por 2-0. Así es que hoy en breve inicia la ronda de los 16avos en la Copa del Mundo. 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

0: ¿Y a usted cómo le gusta ver el fútbol? ¿Solo o con ambiente?
1: No, a mí me gusta con ambiente.
0: A mí también.
1: A mí me gusta con ambiente y si puedo tener una carnita asada.
0: Ah, no.
1: Muy fresquito ahí, heladito. No, mejor.
0: A mí me gusta la bulla, Ariela, que la gente esté peleando. Que
1: sí,
0: la...
1: a mí me gusta. Eso y me que encanta. Estemos gritando. Y le repito, ajá, si puedo tener una carnita asada, mejor, un fresquito mejor, pero no me gusta verlo solo. A mí me gusta así, como así.
0: Así.
1: Ahí tengo que estar yo. ¿Qué hago con Merly? Yo
0: ahí
1: aquí
0: tenemos que estar nosotros en el FanFest con el alcalde Juan Diego, que ya se ha inaugurado un espacio
1: en
0: para
1: el
0: que
1: parque, vaya, el
0: en
1: parque
0: el
1: central.
0: Parque para que vivamos la fiebre del mundial. Adelante.
2: Sí. Gracias, compañeros. En estudio principal del TS FanFest, aquí en el centro de Tegucigalpa, el alcalde Juan Diego Zelaya, importante noticia para todas las personas, completamente gratis aquí en el centro de la capital.
3: Y de eso se trata, miren, en otras ciudades del mundo, en Madrid puedes ir a la Plaza Colón y ahí puedes ver todos los partidos. En la Puerta de Brandenburgo, en Berlín, puedes ir a ver todos los partidos. En el Puente de la Fundidora, en Monterrey, hay FanFest. Aquí en la capital también FanFest, donde el que quiere en familia, con sus amigos, con sus aleros, va a poder venir a ver todos los partidos. Hay actividades, ferias, sorteos, diferentes tipos de juegos para que se divierta la familia capitalina aquí en el centro de la capital.
2: Transporte gratis, parqueo gratis.
3: Todo coordinado para que la gente pueda venir a disfrutar de esa pasión que nos une a todos, que es el fútbol.
2: Óigame, y usted pensando en los pobres, porque mucha gente ahorita no tiene, Juan Diego, dónde ir a ver el partido, y hoy puede venir al Parque Central.
3: Si usted está en su colonia, si usted no tiene dónde ir, véngase al centro de la capital, porque aquí entrada es gratuita. Vamos a pasar todos los partidos en alianza contigo, por supuesto, porque son los que son autorizados, pero el que quiera venir, venga, que aquí va a haber actividades, fútbol, diversión para toda la familia, para todas las edades. Bienvenidos al FanFest de la capital.
2: Vengo con su esposa y toda su familia hoy, que la acompañan, ya uniformado. ¿Y con qué selección van?
4: Yo con la que gane. Con esa voy.
2: Bueno, llamado a todos los capitalinos.
4: ¿Perdón?
2: Llamado a todos los capitalinos.
4: Ah, que vengan todos a disfrutar en familia, miren, a ver todos los partidos y que gane el mejor.
2: Pero hay seguridad garantizada también, alcalde.
3: Seguridad de la policía municipal, todo el tema de movilidad urbana, bien organizado para que disfrutemos con tranquilidad, en familia, de esta feria, de esta fiesta que es el fútbol, el mundial que tenemos.
2: Y premios para todos.
3: Premios para todos también. O sea, hay muchos patrocinadores que se nos unieron, la verdad que agradecido con todos ellos, porque aquí va a haber para todas las edades, de todo, para todos, para que disfrutemos todos de esta pasión que es el Mundial de Fútbol.
2: Bueno, muchas gracias. El alcalde capitalino Juan Diego Zelaya, inaugurado ya el FanFest aquí en el centro de la capital de la República. Pueden venir a disfrutar todos los capitalinos, a ver todos los partidos del Mundial. Hasta el próximo 19 de julio estarán instaladas pantallas gigantes aquí. Don Mario Castro también, quien forma parte de esta corporación municipal.
5: Sí, un muy bonito evento. Hay que agradecerle al señor alcalde que siempre pone su grano de arena para que los capitalinos estemos activos ahorita en este campeonato mundial, donde ya se viene lo mejor y ya desde hoy empieza la muerte súbita, y esperemos que salga el que mejor haga las cosas y sea el campeón del mundo.
2: Gracias. Bueno, aquí desde el FanFest, compañeros, en estudio principal, voy a regresar con ustedes. Recordándole, puede venir completamente gratis en el centro de Tegucigalpa, pantallas gigantes y sonido ambiente que va a hacer que disfruten los capitalinos. Junto a Evan Rueda y también Juan José Corea, regreso con ustedes.
1: Bueno, aquí tenemos un debate en el TikTok. ¿Cómo queremos disfrutar el partido? Y todos llamamos a la conclusión que es así, rodeado de gente.
0: Con bulla.
1: Si es que para estar solito, ni que fuera ermitaña yo, a mí me gusta así, con público, con gente. Y que cuando meto un gol, todos te damos gol. No, y te abraces con el que tenés al lado y no lo conoces y celebras.
0: Y uno que está así, ¿verdad? Cuando el partido, así, cuando viene la emoción y el gol y empieza el relajo.
1: Así es, así que vámonos para el parque.
0: Ya hay un espacio.
1: Vámonos para el parque.
0: ¿Ah? Hay un espacio ya en la Plaza vámonos. Central. De la capital para esto, que usted vaya a disfrutar.
1: Mire, y yo esto siempre lo voy a ver bien. Que recuperemos los espacios públicos. Uh-huh. Que regresemos al centro de la capital. Para mí, todas las actividades que se hacen en el centro son buenas. Porque el centro de la capital de un país es histórico, es importante. Y cuando uno va a otro país, lo primero que quiere conocer es el
0: plaza,
1: centro.
0: ¿Verdad?
1: Claro.
0: La plaza. Uno siempre anda buscando o los mercados.
1: Y la comida local.
0: A mí me pasa, los mercados. Al Salvador, que sí, vaya, yo quiero ir al mercado.
1: Sí, a mí me gusta. Uh-huh. Yo, si viajo, no voy a buscar grandes restaurantes. Voy a buscar qué es lo que venden ahí en el centro, la comida local y todo. O sea, ahí uno va y recorre las calles. Entonces, esto es bueno, esto es positivo. ¿Nos vamos para allá al salir?
0: Claro, a gritar el gol.
1: Vamos, bueno, nos vamos para allá.
0: Muy, ¿verdad? Con ambiente.
1: Queda escrito, nos vamos para allá, nos vamos para el centro a disfrutar todo lo que está ocurriendo en el lugar. Pero bueno, miren, vamos a pasar a otras notas no tan buenas, no tan buenas, pero Rodera Costa nos dice que ha conversado con el jefe de la Empresa Nacional de Energía Eléctrica respecto a la problemática de energía allá en Olanchito, constantes apagones. Bueno, Roder, ¿qué le ha dicho? Escuchemos a continuación.
6: Gracias, compañeros. En los estudios de HSH Televisión Digital me acompaña el jefe de la empresa ENE en la ciudad de Olanchito, el profesor Otilio Vázquez, a quien nos abordamos referente a la situación que se vive en el país. En la zona de Olanchito no es la excepción. Los constantes apagones, los electrodomésticos, algunos se arruinan y no hay quien los pague. ¿Qué se maneja hasta estos momentos? ¿Qué información tienen ustedes como autoridades referente a esta situación?
7: Gracias por la entrevista. El problema es que se da en todo sector, en todo a nivel nacional, donde tenemos fallas de energía, tenemos problemas con los tornadores, con las líneas de transmisión, y al final pega en las casas. Y de repente, como empresa,

0: El gobierno anterior trajo un transformador de 50, de 50, teníamos un 95, pero de 30, de 50 es...
1: ¿Y está trabajando, profe?
0: Está trabajando, está trabajando.
1: ¿A qué capacidad? Porque aquí día y noche son los apagones y a veces es todo el día o toda la noche que se va la energía.
0: El problema es que lo instalaron, está trabajando, pero no hicieron lo correcto, que era cambiar la línea de transmisión. O sea, dejaron la misma línea de transmisión, tenían que subir, cambiar la línea de transmisión. Porque, ¿qué pasa? Seguimos con el mismo consumo y el consumo ha aumentado. Entonces, el transformador que trajeron está en perfecto estado, pero en la línea de transmisión...
1: O sea, que esto se descubrió hasta ahorita que ustedes entraron, porque el personal que habían enviado, los ingenieros, eran capacitados para poder hacer este tipo de trabajo.
0: Pues sí, que yo, como le digo, yo no miro el pasado, yo lo miro el presente. De repente la salida es, ya está, hemos hablado con los ingenieros a nivel central, donde van a reformar o cambiar las líneas de transmisión y poner nuevamente aquellos transformadores para que la zona donde están bajo el voltaje, cambiarlos a mejor potencia o hacer dos zonas en una zona para que no exista tanto problema.
1: Ojalá que se solvente este problema, porque la energía acá en un mes se va prácticamente 15 días, día y noche, y la energía cuando viene el recibo es el doble de lo que pagaba anteriormente.
0: De repente usted tenga razón, pero nosotros en sí queremos dar un buen servicio. Como le digo, yo solamente estoy en un puesto de lo que es como jefe de sistema eléctrico a nivel de Olanchito, que en sí solo me toca lo que es el lumbar eléctrico. Después está la unidad de distribución, donde ellos tienen que ver todos estos casos y también y lo que es transmisión. Cuando hay problemas de energía, hay que llamar a la línea 118, ellos tienen la salida y tienen que, hay un reporte que al final ellos deben de solucionar el problema de cada abonado y cada sector.
1: Bien, muchas gracias. Ojalá que también usted gestione para que estos problemas no se estén dando acá, porque usted tiene conocimiento de todo. Regreso con ustedes hasta los estudios.
2: En 1969, Nueva York, redadas policiales, capturados y enfrentamientos involucrando a la comunidad LGBT dieron paso a establecer el Día Internacional de la Diversidad. Stonewall Inn se llamó el bar protagónico de los disturbios que derivaron en la ahora conmemoración. Eran tiempos de los hippies, la guerra de Vietnam. Se recordaba al Che Guevara, Fidel Castro, emblemático, los Beatles. Se desintegraban en el mundo, nuevas tecnologías asomaban. Fueron tiempos conservadores de opresión, incluyendo exclusión y discriminación racial, con mayor expresión también en la Unión Americana. 57 años después, desfiles se han vuelto tradicionales, liderando Sao Paulo en Brasil, Ciudad México, Los Ángeles, California, Madrid, España, en Alemania, Berlín, y dejemos de contar. Carrozas, disfraces, música, baile y reclamo de derechos estelarizan en la fecha. Siendo la noción básica del llamado orgullo LGBT que ninguna persona debe avergonzarse de lo que es, sea cual sea su orientación sexual o su identidad de género, tienen derecho a una vida. El extinto Papa Francisco declaró en 2020, eran hijos de Dios, León XIV, recién en abril, que todas las personas son bienvenidas al catolicismo. Otras iglesias tradicionales censuran o mantienen altas reservas. En países se permiten matrimonios entre parejas de igual sexo, en otros prohibido absolutamente. Posiciones a favor o en contra, mientras la comunidad hoy conmemora lo que inició hace 57 años. Roy Arthurs, HCH.

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10: Es la 1:15. Buen provecho a usted que está almorzando a esta hora. Buen provecho y gracias por informarse con nosotros con HCH Meridiano fin de semana. Hay un gran problema en la capital de la República en este momento. Ya nos dijeron que hay racionamientos de agua.
11: Sí.
10: Nosotros lo comprendemos porque el problema del agua es un problema en el mundo. Pero nos dijeron que iba a llegar cada 7 días. Uh-huh. Y está bien, pues ni modo, no hay.
11: Una vez a la semana.
10: Uno comprende, pero he estado recibiendo muchas denuncias, Merlin, de personas, por ejemplo, en el barrio del Bosque, que no tienen agua. Hoy recibí otra y me dice, en la calle principal del barrio Buenos Aires: buen día, por favor, ¿me puede hacer un llamado a los de la UMAPS? Uh-huh. Tenemos 2 semanas de estar sin agua. Según el calendario, llegaba ayer sábado y llegó hoy a las 3:30, solo media hora. Y se fue y un chorrito que no llenaron nada. Entonces, miren, nosotros comprendemos, ¿verdad?, que no ha llovido, que estamos en una sequía.
11: Así
10: que
11: es.
10: El problema del agua es a nivel del mundo. Todo lo entendemos. Pero si dicen que viene cada 7 días, ese día, ese 7º día, abran bien la llave para, mire, que le llegue un buen chorro y, ajá, la gente pueda llenar la pila, los barriles, los baldes, la cacerola, el vaso.
11: O sea que usted pide que si la van a tirar, vaya, esos son los términos que nosotros utilizamos.
10: Si la van a echar.
11: Tirar o echar ese día, que la... que la hagan con potencia, o sea, que lo hagan bien para que llegue a las casas y no esté ese chorrito ahí que ni siquiera puede llenar ni la pila. Y nosotros también en casa, si no tenemos cisterna, no tenemos un tanque de agua, buscar la forma de captar esta agua. para poderla tener y almacenarla por 7 días, porque sí hay una crisis. No solamente es en Honduras, es una crisis mundial.
10: En el mundo.
11: En los países aquí, como nosotros, porque tenemos deficiencia en proyectos de captación de agua.
10: ¿Y este problema de agua lo tenemos en la capital?
11: Sí.
10: A nosotros nos molestan mucho a quienes somos capitalinos porque nos dicen que no tenemos agua.
11: ¿En serio?
10: Es cierto, sí.
11: Ha sido como un bullying, ¿ok?
10: Sí, nos hacen
11: ¿qué
10: bullying?
11: ¿Qué le dicen? Yo
10: los
11: no
10: apedranos
11: había.
10: Nos hacen, nos bulean.
11: ¿Ya te bañaste, Luis?
10: Sí, porque no tenemos agua. Pero ese es un problema que enfrentamos los capitalinos, independientemente de quién sea el alcalde, ¿verdad? Porque no voy a empezar a politizar. Pero aquí el llamado es, está bien, dicen que cada 7, aunque no nos guste, pues ni modo, nos
11: pero
10: toca.
11: Pero con potencia.
10: Pero que abran bien la llave, hombre. Mire que la gente de allá del sector del,
11: mire, esa, en la
10: del
11: imagen,
10: bosque no tiene.
11: En la imagen ahí se ayudan de botes, de baldes y de la pila, porque en otras casas pues tienen tanque, pero hay personas que no pueden comprar.
10: ¿Pero y de qué sirve que tenga tanque y no lo puede llenar?
11: Ajá,
10: porque no llega agua.
11: Porque
10: o sea,
11: no
10: hay agua, miren. Y vamos a permitir en este momento algunas llamadas telefónicas para que la gente llame, le haga el llamado a LUMAPS y les diga, miren, aquí tocaba que viniera hoy, por ejemplo, pero no le echaron, o solo le echaron 30 minutos y así tampoco,
11: no,
10: ¿verdad?
11: No, se pueden 30,
10: porque uno
11: ¿no?
10: cuando llegue el agua, uno dice, ya vino el agua.
11: Por lo menos, o toda la tarde, o toda la mañana, o
10: sí,
11: toda la noche.
10: ¿Y qué pasa cuando nos dicen, ya vino el agua?
11: Ay,
10: se activan las alarmas. Uno viene, saca la ropa para lavar, es cierto, llena la pila, llena los barriles, pero imagine que le dicen, ya vino el agua. Y 30 minutos después le dicen, ya se fue. No, hombre, ahí no se puede. Entonces, créanme, está bien, cada 7 días nosotros comprendemos. Comprendemos que tenemos problemas de agua en la capital, pero el día que toca, abran bien la llave.
11: Y déjenlo varias horas para este servicio, para que puedan las familias abastecerse.
10: Y no la tiren en la madrugada, ¿va?
11: Ay, no, Arielita, o sea, pero aunque sea en la madrugada.
10: Sí, Merlin, pero en la madrugada, imagínate, le tiran el agua hoy en la madrugada y mañana va a trabajar, ¿cómo se pone usted a lavar?
11: Yo pongo
10: alarma. Pero va a llegar a su trabajo
11: desvelado. Sí, desvelado.
10: Vamos, nueva capital, queremos 10 llamadas rápido. Y les digo, por favor, no politicen. Nosotros ya sabemos que en la capital tenemos problemas de agua y los hemos tenido históricamente. Aquí el llamado es para que la gente de LUMAPS, el día que toca, mande el servicio.
11: Eso mismo, dígale, LUMAPS.
10: Pero bien.
11: En tal sector, con potencia, dígale.
10: Ajá, sí, hombre. Nueva capital, hable como habla, muy buenas.
12: Sí, buenas tardes.
11: Buenas tardes.
12: Vamos a meter lo que ustedes dicen, es una gran mentira. Mire cuántas tormentas han caído. No hay escasez de agua, lo que hay escasez es de cerebro, de los que los gobiernan, porque imagínate, pueden andar hablando del dinero de los tiktokeros, gente sin futuro.
10: No le entiendo nada, señor.
12: ¿Cuántos millones se han perdido de litros ahorita en esos aguaceros que han caído?
10: Señor, hable tranquilo, con calma, para poder escucharle, entenderle.
12: Lo que le estoy diciendo es que, no es que escasez de agua no hay, lo que hay es escasez de organización. Imagínate, hubiera podido recoger a todo ese montón de agua que ha caído en estos últimos aguaceros. ¿Cuántos millones de litros no deberían ahí la represa? Para eso es lo que digamos. Muchas gracias.
10: Bueno, es que el señor cree que es que en una capital se vuelve el agua como la guardamos en la casa, va en drones, en barriles, en toneles, en pilas. Hay que, se tiene que terminar la construcción de las represas que hemos venido ya varios años esperando que se
11: concluya. Y fíjese, Ariela, si usted se ha fijado, todos los gobiernos han hecho su parte en el momento que les ha tocado.
10: No lo han paralizado, por lo menos.
11: Son proyectos grandes que necesitan no solamente de recursos, sino que de tiempo. Colonia 21 de octubre, ¿le llega con potencia o le llega suave? ¿Le escuchamos?
13: El 21 de octubre llega con alguna potencia, en las zonas más altas con menos potencia. El problema, licenciada, es que el calendario a veces no se sigue como está establecido. Ajá. Y en el grupo de Facebook de vecinos de la 21 de octubre, la gente reporta que no ha llegado cuando se supone debe llegar. Entonces, yo creo que con que cumplan el horario y aparte de eso, en horas en que la gente pueda captar el agua, creo que sería suficiente y entendemos la situación. A pesar de que hemos venido escuchando de proyectos de agua desde los años 70 y ninguna alcaldía se ha movido para esto. Y aquí no es política, es todas las alcaldías han prometido y no han cumplido en estos temas. Honduras tiene más de 300 ríos y no somos capaces de hacer lo que hacían los romanos, traer agua de donde fuera a sus ciudades. Eso es lo penoso de nuestras autoridades, sean de cualquier color, pero con que cumplan los horarios, creo que la gente va a estar satisfecha. El problema es que no cumplen.
10: Correcto, gracias, 21 de octubre. Que se cumpla el horario y que llegue con potencia, y tal y como le hemos citado, que lleguen horarios que la gente esté en la casa, pues. O sea, que esté despierto, porque le llega a las 2 de la mañana. Barrio El Chile, hola, muy buenas. ¿Cómo está la situación ahí con el tema del agua? ¿Llega con potencia, sin potencia? Pero a ustedes les llega del picacho, ¿verdad? Hola.
14: No, licenciada. No, disculpe, porque tengo tiroides y casi no se me escucha la voz. Mire, aquí en el barrio llegan las partes de abajo, pero arriba, le estoy hablando de arriba del campo de fútbol, el grande, aquí no llega agua. Hace un año, unos apartamentos que hay acá, que el muro es ocre con negro, vienen de la UMAX, las pipas vienen aquí, pero le dejan a quien ellos quieren.
10: Bueno, sí, bueno.
14: Y los horarios no dan, es mentira. Hace un año no tenemos en estos apartamentos, compramos. Y usted sabe que a veces hay dinero. Y a veces no.
10: Tiene razón, señora, gracias. Y le sale más caro a la gente que compra el agua, porque en cuanto le empira un barril, o si él le empira,
11: está caro.
10: Es carísimo, ¿verdad?
11: Arielita, sí, el agua. Yo también tuve el mismo pensamiento de usted cuando dijo el chile. Dije yo, le llega agua
10: del picacho,
11: pero no.
10: Colonia Cerro Grande, vamos, Cerro Grande. Hola, muy buenas. Hola.
15: Hola, Colonia Flor del Campo.
10: La Flor del Campo, buenas. Sí.
15: Aquí en la Colonia Flor del Campo hay un tubo de agua que se está botando todo el agua.
11: ¿En qué sector?
15: En la zona 1, última calle, calle 13.
11: Zona 1, ya le están escuchando los de la UMAS, porque también hacen monitoreo para que vayan a reparar esta fuga de agua. Nosotros pidiendo, ¿verdad?, que se llegue a unos sectores que,
10: sí,
11: que hay barrios que no llega y allá se está botando. Por favor, vayan a trabajar. Yo sé que ellos trabajan de lunes a domingo. Yo los he visto domingos trabajando en el sector donde yo vivo a veces. Están trabajando los domingos, Ariela. Ellos tienen, creo
10: sí,
11: que...
10: Sí, hay emergencia, hay cuadrillas de emergencia.
11: Correcto. Así que vayan, por favor, donde dijo la señora, en el sector 1 de la Cerro Grande.
10: Bueno,
11: ¿tenemos
10: vamos
11: más comunicaciones? Colonia Monterrey, le escuchamos.
16: Sí, Colonia Monterrey.
11: Sí. ¿Le llega el agua?
17: Aló.
11: ¿Hola?
10: Hola.
17: Hola.
10: Hola.
17: No llega el agua.
10: Ah, bueno, seguimos con la misma llamada. Gracias, señora, hemos escuchado el llamado. Vamos, otra comunicación, Colonia San Francisco, hable como habla, muy buenas.
18: Yo voy a salir del tema.
10: Cuéntenos.
18: Ariela, yo le quiero reclamar al hotel que me tiren el 19, por favor.
10: Bueno, gracias por su llamada. Vamos a otra comunicación.
11: ¿No quería agua?
10: No, mire, aquí estamos tocando otros temas y usted está hablando de otra cosa. Pucha, mano. Vamos. Compre el que cae, amor. Compre el que cae. Cambia de almohada. Duerma del otro lado. Cambia al viejo del lugar. Duerma usted en el lado del viejo. Es que es cierto. Sueña diferente. Hola, otra llamada, muy buena.
15: Sí, la Colonia Flor del Campo.
10: Ah, ¿cómo está la situación ahí? ¿Le llega con potencia?
15: Sí, yo le estaba hablando que se estaba botando el agua, pero usted dice que le llame de la Cerro Grande. No, es de la Flor del Campo.
10: En la Flor del Campo, repitan.
15: Calle 13, la última calle.
10: Bueno, repítanos.
15: El agua se está botando.
10: ¿Dónde? Repítanos.
15: Flor del Campo, zona 1, última calle, calle 13.
10: ¿Por dónde ahí?
15: Calle 13.
10: ¿Pero por dónde, amor? Por la pulpería tal.
15: Entrada a la cantera.
10: ¿Entrada a la cantera?
15: Sí.
10: Bueno, excelente. Queda el llamado a las cuadrillas que están trabajando en este momento de ahí de la OMAP, uh-huh, para que vayan, porque aquí estamos hablando de cuidar el agua. ¿Va? Vamos, otra comunicación, una con 26 minutos. Una 26 minutos, nos vamos a la 3 de mayo. Muy buenas.
19: Muy buenas tardes.
10: Buenas tardes.
19: Mire, aquí en la 3 de mayo está viniendo el día que dicen, ya sea el martes o el miércoles. El problema es que solo llega hasta la calle principal y a las partes medio altas no está subiendo. Tiene que abrir con más presión esas válvulas ahí.
11: No sube. Ese, fíjese que es el problema que han dado varios usuarios, que
10: pero
11: en partes altas
10: cuando
11: cuesta.
10: No le llegue el agua también a su casa, usted puede llamar a Lumaps. Hay un número, tal vez me lo facilitan por acá, porque a veces es que están tapadas las tuberías. Uh-huh. Entonces ellos le hacen ahí como, no sé si un sopleteado, no sé cómo se llama, para que pueda llegar el agua. Vamos, otra comunicación, Colonia Izaguirre, me dicen el manchán llegó ayer, pero llegó muy poco tiempo y no había presión, me dicen. Uh-huh. Hola, muy buenas.
20: Buen día.
10: Hola.
20: Hola.
11: ¿Le escuchamos? ¿Llega el agua a su sector?
20: Sí,
16: No, no ha llegado el agua tampoco.
11: ¿Desde hace cuántos días?
16: Ya tenemos 10 días.
11: ¿10 días?
16: Sí.
11: ¿Y cuando llega, llega con presión o es suave?
16: Es que la echan y después la quitan y vuelve así por poquito, la están tirando en todo el día.
11: Ajá, ¿y cuánto tiempo, cuando llega el agua, cuánto tiempo se las dejan?
16: La dejan en la noche que amanezca, en la mañana, a veces a mediodía y ya la quitan.
11: Ajá.
20: Bueno.
11: Ah, muy bien. Vamos. Gracias por su comunicación.
20: Cuatro llamadas más.
11: Y 10 días
20: llamadas.
11: Que no ha tenido agua. En Orocuina, ¿le escuchamos?
21: Hola, Arielita.
20: Hola.
21: Arielita, sí, es que en Orocuina no nos han echado el agua.
20: ¿En Orocuina no hay agua?
21: Sí.
11: Qué raro, porque en los pueblos hay buenos proyectos a veces, Arielita. Qué raro los pueblos que no tienen agua, porque la mayoría pues tienen buenos proyectos, ¿no?
20: Correcto.
11: Pero bien, el llamado por si hay alguna emergencia o algo, que les avisen al pueblo, ¿por qué no tienen agua en Orocuina? Colonia San Miguel, escuchamos.
22: Hola, buenas tardes. Sí, quería decirle que son noticias las que están dando, que no llame gente estúpida preguntando por la diaria y que
20: ay, sí,
22: tienen números.
20: Gracias, señor, por darnos, decir lo que nosotros queremos. Gracias, caballero.
11: Por ser la voz.
20: Sí, estamos hablando correcto, este tema serio. Y yo le digo, cambie de sueño, mueva la almohada, o sea, todos los números caen. Sí. Si no, todos caen.
11: Y estamos hablando de algo que nos afecta a todos en la capital. Viva donde viva usted, esto le afecta.
20: Sí,
11: viva.
20: Vamos.
11: Donde viva.
20: Tres llamadas más, dijimos cuatro, nos faltan tres, ¿verdad? Tres últimas comunicaciones y le repetimos.
23: De 40 minutos cada 8 días.
20: Ah, sí, muy poquito. ¿Dónde?
23: En Lomas del Norte.
20: ¿En Lomas del Norte? 40 ¿dónde está?
23: Minutos son los que los dan de agua.
20: ¿Por dónde queda Lomas del Norte?
23: Aquí, el Carrizal.
11: Ah, por la antigua Dixa, el Carrizal queda.
23: Sí, atrás de la Dixa.
20: ¿Y a qué hora le mandan el agua?
23: Lo mandan los jueves, o si no, los años días han estado dando 40 minutos dos veces por semana, los jueves. Hoy en día nos están dando 40 minutos cada 8 días.
11: No, que les pongan
20: más tiempo.
23: Es demasiado.
20: Sí. Sí, más tiempo. Bueno, gracias, señora. Bueno, vamos, gracias. Nos quedan dos. Y es que ya nosotros comprendemos, ¿verdad?, que tenemos problemas de agua en la ciudad, lo comprendemos, hacemos el llamado a la ciudadanía para que cuide el agua, pero le hacemos el llamado a LUMAPS, que cuando mande el agua, el día que le toca, es cada 7 días, bueno, el día que le toca a la colonia, al barrio, al bosque, vaya, le mande el agua, pero la mande con potencia, ¿va? Y no solo 40 minutos, porque es muy poquito. Barrio El Bosque, muy buenas.
24: Fíjese que la cantidad de agua que se desaprovecha en las tuberías, hay tantas casas aquí en el barrio bajo, en el bosque, por todos estos lados, que tienen esa instalación y que se botan, pues prácticamente la gente también no colabora porque pone unas mangueras ahí y para robar agua y eso, entonces también a la gente, por favor, ayudémosle a las autoridades
20: también,
24: a salir adelante con esta crisis.
20: También, no sean inhumanos, óigame, hay que pensar, mira, hay que pensar en otro.
24: Sí.
20: Usted
24: sí
20: tiene agua, pero hay gente que no tiene. Piensa sí en el otro, sea empático.
24: Sí, fíjate.
11: Hagamos
24: que,
11: uso consciente.
24: Que le voy a decir algo, que acá incluso nosotros serán habladurías o no, pero a nosotros, unas personas de allá, del Chile y del otro barrio de Las Delicias ahí, dicen que es que hay que darle algo al que abre las llaves ahí en La Leona. De ahí se distribuye, el muchacho hay que darle, entonces le da más a un lado, más tiempo abierto a otro, porque aquí en el centro y en este barrio bajo y La Leona no tenemos hace como 10 días. Entonces yo quiero hacer el llamado al que maneja la llave, papayito, avisarnos cuánto cobras y nosotros vamos a hacer la cabuda, pero aquí tenemos ancianos y niños que necesitamos el agua en el barrio abajo. Te la vamos a pagar, pero ponerte claro, pues, ponerte, manifestarte. Gracias, Arielita.
20: Bueno,
11: ya lo
20: gracias.
11: Descubrió el negocio.
20: Y será posible eso. Usted sabe que eso es algo que siempre hemos escuchado. Yo lo escuchaba en el acto que decían, es que el que abre le dan más del otro sector, le dan billetillo y después les tira más allá. No sé, pero no sé si eso será real.
11: Se le cayó
20: con
11: el
20: la
11: negocio,
20: duda.
11: ¿Eh?
20: Sí, yo creí que era como un decir.
11: Ajá.
20: La última llamada. Hola, muy buenas. Hable como habla.
25: ¿Aló?
20: Buenas.
25: Aló, buenas tardes. Mire, llamo de la Flor del Campo, zona 2. Aquí, mire, tenemos 4 meses de no tener una gotita de agua. Estamos comprando el barril a 50 lempiras.
11: Qué
25: cada
11: barbaridad.
25: 5 días
20: está
25: compramos
20: caro
25: ese montón. Y para cocinar compramos agua de botellón. Mire, sí, es una desgracia. Pero aquí sí no lo solucionan nada.
11: ¿Qué sí. sector vive usted? ¿Qué sector vive
25: en
11: usted?
25: En la zona 2, aquí por los ah, donde están las
20: quizás motos. A ella no le llegue el agua porque allá en el 1 por la cantera se está botando porque hay un tubo dañado. Señores de Lumaps, pila, va, para que vayan por favor a reparar ahí en la Flor del Campo por la cantera. Uh-huh. Nos dijo Flor del Campo, sector 1 por la cantera, entrando ella, por la cantera.
11: Y ella vive en el sector 2 y sí, no tiene, por eso no hay llega. Una fuga.
20: Ya no le llega. Bueno, dejamos ahí por el momento. Hacia Colonia Monterrey, pues. Vamos, Colonia Monterrey. Hola.
0: Hola, buenas tardes.
20: Sí, muy buenas.
0: Sí, mire que aquí también el día de hoy decían que tocaba que le echaran el agua. Dicen que le echaron como a las 3 de la mañana porque le llegó a la parte de abajo. En la parte alta no los ha llegado nada de agua. Y supuestamente me dijo el muchacho que a las 4 de la tarde la iban a quitar. Y no los ha llegado, pero ninguna gota.
20: Sí, bueno. Bueno, señora, hemos escuchado su llamado a las autoridades de LUMAPS que cumplan el calendario. Si es cada 7 días, que llegue cada 7 días. Si es cada 3, que llegue cada 3. Y que llegue con potencia, ¿va? Que llegue con presión. Porque el chorrito me deprimo.
11: ¿Y 40 minutos?
20: No, hombre, 40 minutos. Y yo les digo, cuando a uno le dicen, ya llegó el agua, viene, saca la ropa, se pone en acción o no. Y empieza a lavar, es cierto, y a limpiar todo lo que tiene que limpiar. Y de ahí cuando ya se fue, dicen, ya se fue el agua. Ay, entonces no, ahí queda la tristeza.
11: Sí, qué bárbaro.
20: Es más fácil estar, para mí, sin energía eléctrica que sin agua.
11: Uy, sí.
20: Para mí.
11: Sí, porque energía eléctrica, usted quiere hacer comida, ya resuelve de alguna forma.
20: La arma ahí con 4 ladrillos, con 3 ladrillos, arma ahí algo.
11: Con 2 de las que le quedó de la carneada ahí.
20: Sí, arma ahí algo, pero sin agua es bien complicado.
11: Pero sin agua es terrible.
20: Bueno. Dejamos ahí por el momento, 1:34, vamos a otras noticias, pero estas son buenas noticias. 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
11: Así es, Arielita. 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
20: Bueno, continuamos con informaciones y estas son buenas noticias también. La cabecera departamental de Ocotepeque ha sido seleccionada entre 33 municipios del país que están recibiendo asistencia por parte del Programa Mundial de Alimentos para atender la problemática de inseguridad alimentaria. Nuestros compañeros Juan Ojar y Jenny Santos nos informan.
1: El cambio climático, la violencia y otros factores agudizan la inseguridad alimentaria. Ante este escenario, el Programa Mundial de Alimentos está brindando asistencia y la cabecera departamental de Ocotepeque está dentro de los 33 municipios beneficiados en Honduras.
2: Es una entrega de alimentos gracias al Fondo Humanitario Regional para América Latina y el Caribe. A través del PMA estamos beneficiando a 1,500 familias y vamos a realizar esta entrega en 3 ocasiones. La segunda entrega está programada para el mes de julio y la última para el mes de agosto.
3: ¿Qué contiene estos beneficios?
2: Bueno, lo que contiene el alimento son 13 productos de la canasta básica. Viene en 2 sacos con un peso aproximado de 180 libras. Valorado entre 1,932 lempiras.
3: ¿De qué comunidad es usted, doña Mirna?
5: Yo soy del Pie del Cerro.
3: Importante esta entrega que ha recibido usted para su familia.
5: Sí, para mí es una gran ayuda porque nosotros nunca habíamos recibido una ayuda como la que estamos recibiendo el día de hoy. Y yo estoy muy agradecida a toda la familia porque, bueno, en nuestra comunidad hay bastante gente de escasos recursos y nosotros necesitamos una ayudita y ahora ha llegado a nuestros hogares.
3: ¿A qué se dedican ustedes?
5: No, nosotros somos amas de casa.
3: Esta, pues, promover que las distintas organizaciones puedan llegar a estas comunidades de escasos recursos que son muchas veces afectadas hasta con el tema del clima.
5: Sí, yo sé que esta ayuda nos ha venido a nosotros a beneficiar, porque verdaderamente nosotros agradecemos al Fondo Humanitario para alimentos para Honduras. Nosotros estamos muy agradecidos con ellos por lo que han venido a hacer con nosotros.
3: ¿Cuántos son en su familia?
5: Nosotros somos 5 en nuestra familia.
3: Para nosotros pues nos llena de mucha satisfacción porque puede llegar un alimento a esas comunidades que fueron seleccionadas, alrededor de 43 comunidades del municipio que fueron seleccionadas para que este alimento llegara a cada una de ellas. Pero nosotros pues como municipalidad pues abrimos las puertas el momento en que llegó el instructor a ofrecer el proyecto y dijimos claro que sí, nosotros pues estamos dispuestos a apoyar porque esto no era así como tan fácil, ¿verdad? Habría que hacer... identificar primero las comunidades, las municipalidades se abocan ellos porque las municipalidades conocen la debilidad que tienen sus comunidades, entonces desde ahí partimos.
4: Para HCH Televisión Digital, con el apoyo de Jenny Santos, desde el municipio de Ocotepeque, departamento de Ocotepeque, Occidente Honduras, les informó Juan O'Hara.
11: Gracias a Juan O'Hara y a Jenny Santos. Y en San Pedro Sula, nuestro compañero Gustavo López y Oscar Perdomo nos dan a conocer personas que también hacen un tipo de ayuda, porque no todo es dinero, no todo es negocio. Hay un vecino que cumple su promesa, un vecino de San Pedro Sula que cumple su promesa a Dios regalando platos de comida en el hospital Mario Catarino Rivas. Pero es nuestro compañero Gustavo que tiene esta historia. Adelante.
6: Bueno, estamos haciendo nosotros recorridos por diferentes partes y el hospital Mario Catarino Rivas es uno de los lugares donde más se reportan noticias. Es por eso que nos encontramos dándole coberturas a las noticias en este sector. Y nos hemos encontrado nosotros con Gerson Girón. Pero mire qué interesante, qué peculiar, qué bonita esta noticia. Don Gerson se saca de su bolsillo, de su dinero para poder llevar comida hasta, bueno, los vecinos que necesitan en este centro hospitalario. Gerson, ¿de dónde nace esta iniciativa?
7: Muy buenos días. Pues todo empieza cuando yo llego con mi suegro, que en paz descanse, hace 2 meses él falleció, y yo miré tantas cosas, tanta injusticia en ese hospital, que yo dije, si Diosito me vuelve a levantar de donde estoy, yo voy a hacer una promesa. Y yo me prometí regalar 4,000 platos de comida para el Catarino, a las personas que más lo necesitan.
6: Sí. ¿Le ayuda a alguien para poder comprar arroz, pollo?
7: Pues hasta los momentos no, pero toda aquella persona que quiera colaborar con la iniciativa de nosotros, pues es bienvenida. Nosotros aquí le recibimos. Todo lo que usted traiga será para lo que se va a utilizar.
6: ¿Tiene algún costo mínimo para la persona que recibe la comida en el hospital?
7: No, todo es gratis. Todo es gratis, es una promesa que tenemos y la vamos a cumplir. Nos prometimos regalar 4,000 platos de comida y hasta el momento con esto llevamos 800 platos. La misión es regalar 300 platos diarios hasta completar los 4,000.
6: Sí, bueno, Dios no se queda con nada, le decía yo a otras cámaras. Al final, esta es una bendición que de repente, en otro momento, no necesariamente con usted, sino que con algún pariente de Dios, que Dios no se queda con nada.
7: Así es, créame que yo lo hago con todo el placer del mundo, lo hago con muchas ganas, ando desvelado, ando cansado, pero Dios me da fuerzas para seguirlo haciendo, no voy a parar. Y si esto, después de los 4,000, esto tiene que continuar, no me voy a parar. Y si las ayudas llegan, va a ser más todavía.
6: Sí, Gerson, un mensaje para todos, porque hay muchos empresarios que están poderosamente posicionados, pero no se desprenden y al final, bueno, también es parte de la responsabilidad de muchas empresas privadas.
7: Bueno, yo lo que les puedo decir a todas aquellas personas que pueden hacerlo, háganlo. Acordémonos que en esta vida no nos llevamos nada cuando nos morimos. Y si podemos ayudar en vida, ayudemos al que más lo necesita.
6: Sí, muchísimas gracias, don Gerson. Y estamos mostrando nosotros un plato de comida, mire, bien cargado. Un plato que no le envidia nada a un plato de comida que usted pueda comprar en uno de los restaurantes más bonitos o más finos acá en la ciudad de San Pedro Sula. Y esto es lo que disfrutan los vecinos que de repente tienen, hay gente que viene de La Lima, de Puerto Cortés, de Omoa, de Potreríos y que no tienen un bocado. Y miren, en el hospital Mario Catarino Rivas, Gerson ha tenido a bien poder llegar hasta la comunidad de ellos para poder entregarles este alimento.
7: Es correcto. Yo lo que le puedo decir a todos los sanpedranos y en general a los hondureños, quiere aportar, visita el restaurante Paradise, que de aquí es donde sale todo para hacer lo que estamos haciendo.
6: ¿Dónde está ubicado?
7: El restaurante Paradise está ubicado en el barrio Guadalupe, sector Cervecería, Cuarta Avenida, 17 Calle. Deje, una cuadra abajo de la 105 Brigada.
6: Deje su número de teléfono por si alguien se le quiere unir en esta labor social.
8: Ok, mi número de teléfono personal es el 9275-2962.
6: Muchísimas gracias, don Gerson. Compañeros, Oscar Perdomo en cámara. Si no hay preguntas, volvemos con ustedes hasta los estudios en Tegucigalpa.
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0: Vamos ahora a la información deportiva gracias a Camas Olimpia, porque usted tiene que comprar ya una cama Olimpia, porque es única con un sistema de confort Olimpia Plus que a usted le garantiza el descanso por muchísimos años. 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Y bueno, estamos viviendo ya el partido por esta ronda de los 16avos de final, el partido que va 0-0. Ahorita ya se está llevando a cabo este encuentro. Vamos a ver cómo fue la llegada de Sudáfrica. Los aficionados de Sudáfrica, que muchos habían sido criticados porque decían, no, nadie llegó a apoyar a Sudáfrica. Ahí está la afición, se hizo presente previo a este importante encuentro para poder apoyar a su país con todos los colores que le identifican, con su vestimenta tradicional, sus cánticos tradicionales. Así ha llegado el combinado y sobre todo la afición de Sudáfrica para poder apoyarles en este encuentro tan importante. Pero otros que también dicen, Canadá no tiene aficionados en el fútbol, ellos practican otros deportes. No, ellos también, los aficionados de Canadá han llegado al estadio para poder apoyar a este equipo de la Hoja de Maple. Así ha sido la llegada de una gran parte de la afición, quien ha estado apoyando a este país, que también recordemos que es sede de esta Copa del Mundo, y así lo hicieron en su llegada previo a este importante encuentro. Al respecto de este partido, como marcha, todavía no hay anotaciones de este encuentro y por ahora pues se disputa el 0-0 en el marcador. Pero también vamos a ver la llegada de la afición y también del equipo de Brasil. Recordemos que Brasil enfrenta mañana a Japón. Ya por esta ronda de los 16avos, así ha llegado la afición. La gente ha estado pendiente de la llegada de los jugadores, que Vinicius, que Paquetá, todos estos jugadores pues han estado haciendo un excelente papel con la selección de Brasil. Y así ha sido su llegada en la firma de autógrafos. Estuvieron atendiendo a la afición, que muchos jugadores solo pasan y no atienden al aficionado. Y este es un momento muy importante para ellos, así que el combinado de la Canariña hizo una excepción y así estuvo apoyándoles para la firma de autógrafos. Pero siempre al respecto de Brasil, tenemos imágenes de lo que ha sido el entrenamiento previo a este partido ante Japón. Y lo que usted ve allí es solo prensa deportiva. Vea la gran cantidad de medios que le han dado cobertura simplemente al entrenamiento del combinado de Brasil. Y es que tiene figuras importantes de los mejores equipos del mundo. Y ahí lo que usted ve solamente es prensa deportiva, solamente medios de comunicación que se dieron ese momento para poder asistir. Parecía ya que estaban jugando el partido solamente para ese entrenamiento del combinado de la selección de Brasil. Mañana que van a enfrentar al combinado de Japón por esta ronda de 16avos, el partido que se va a disputar a las 11 de la mañana. 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

0: Continuamos en Hable Como Habla Meridiano. Shirley nos dejó con dudas, nos dejó con pensamientos. 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Usted ¿cómo también funciona? Sí, nos quedamos pensando, bueno, ¿cuánto tiempo debemos de tener la misma cama?
1: No sé.
0: Vamos a preguntarle a los expertos de camas Olimpia. ¿Cuánto tiempo para poder tener un descanso apropiado?
1: Mire, aquí la costumbre es que, la costumbre aquí es que cuando ya resorte, ¿me entiendes?
0: No. No, pero ahí es cierto, eso es real, eso es real.
1: Porque, dígame si no es cierto.
0: Sí, porque bueno, nosotros crecimos lo hacen preparando.
1: Por estética, ¿verdad? Dicen, no, esa ya no queda bien aquí o cambian la decoración de su cuarto y... No, sí, Arielita. Bueno. Hay personas que cambian decoración cada rato, pero hay otros que hasta que sentimos aquí.
0: Sí, le vamos a preguntar a los expertos, le vamos a dar esa tarea a Shirley y a los amigos de Camas Olimpia. Pero bien, vamos con otras noticias. Presta atención, la Secretaría de Agricultura y Ganadería anuncia una reunión con la Cámara Nacional de la Leche para abordar diversos temas, entre ellos el precio de la leche, el ingreso de quesos procedentes de Nicaragua y los altos costos de producción. Iván Moncada, con usted.
2: Qué gusto saludarles. En efecto, compañeros, me encuentro con el ingeniero Justo Martínez, quien es viceministro de Ganadería por parte de la SAG. Ingeniero, qué gusto saludarle y de visita, por supuesto, usted permanece prácticamente acá en el departamento del Ancho viendo todas las problemáticas. Una de ellas que se han estado recibiendo bastante quejas y es en cuanto a los precios de la leche. ¿Qué decir en cuanto a estos precios? Que ustedes prácticamente no son los que imponen los precios ni los manejan, sino las plantas procesadoras. Qué gusto saludarle.
3: Sí, muchas gracias. En primer lugar, HCA por estar acá con nosotros. La verdad es que no paso acá al 100% en un lancho. Yo soy viceministro a nivel nacional y me toca estar con los ganaderos de todo el país, de los 18 departamentos, tal vez no Islas de la Bahía, porque ahí no tenemos oficina. Sin embargo, hemos estado precisamente analizando y la próxima semana va a haber una reunión de la Cámara Nacional de la Leche. Es un ente que la integran los productores. Precisamente FENAC, CAFOGA, CALE, la FEDESUR, la FAGOA de Olancho, forman parte de esa cámara y ahí precisamente es el ambiente, es el foro para discutir esta problemática que usted me está planteando. Y es cierto, aquí en Olancho en particular, porque nosotros somos de aquí y además nosotros somos ganaderos y conocemos la problemática, después de estarnos pagando la leche de 16 lempiras el litro, actualmente nos están pagando ahí entre 12 y hasta 10 lempiras el litro de leche. Eso realmente es un problema para los productores porque disminuye ostensiblemente sus ingresos en las fincas y eso viene a dañar un ente tan importante como lo es los productores de leche.
2: Viceministro, en el tema también de el ingreso de lácteos, en esta ocasión queso desde Nicaragua por Río Coco, pasando también Patuca, ¿podrá hacer algo el gobierno ante esta situación? Porque muchos ganaderos o productores de leche manifiestan eso, que la saturación les arruina el mercado a ellos siempre.
3: Sí,
2: producto de Nicaragua.
3: Sí, lógicamente que el Estado tiene que ver con esa problemática y se van a tomar algunas medidas. Precisamente esta reunión que vamos a tener se va a abordar ese tema. Que yo debo de serle sincero, yo soy ganadero como productor. Desgraciadamente nosotros tenemos un precio elevado del costo de la leche, producirlo en sí por el alto costo de los insumos, porque tenemos algunas ideas erróneas sobre con qué debemos de trabajar como tipo de ganado. Tenemos que hacer lo que han hecho los nicaragüenses, de tener una ganadería de leche prácticamente basada en pastura, lo cual hace que ellos tengan costos de producción bien inferiores a nosotros y es una competencia que no es desleal realmente, pero que sí viene a afectar los precios aquí en el mercado nacional.
2: Viceministro de la SAC, de ganadería en esta ocasión, dándonos a conocer la situación en cuanto al problema de la leche y las quejas que se dan a conocer y que ellos ya manejan. Compañeros, mi contacto junto a Gerson Cruz, con ustedes.
0: Bueno, gracias Iván Moncada. Tan rica la leche, ¿verdad? Pero yo le decía a Merly, no le dolerá la vaca, la...
1: No, para
0: ay,
1: eso
0: cuando la ordeña.
1: Ya se han acostumbradas.
0: Es que, ¿sabe qué me acuerdo? Cuando uno le da pecho a los dichos.
1: Pero usted le dolió al inicio, ya después ya no le dolía.
0: No, sí duele.
1: Bueno, no sé.
0: Sí duele.
1: No.
0: Sí duele, Merly.
1: No, Arielita.
0: Sí duele.
1: Pero bien, tenemos buenas noticias.
0: Pero amamos ser mamás.
1: Claro, pero entonces duele. Las vaquitas también aman darnos lechita. Y cuajadita, y quesito, y mantequilla, porque de ahí vienen todos los derivados. ¿Sabía?
0: Sí, claro.
1: Ah, bueno.
0: Sí, es que no.
1: Bueno. Es para que no le tenga pesar a la boca.
0: Ella lo que me quiere decir es que cuando me lo como no, no me va a pesar, pero es que no lo veo. Y ya viéndole otra cosa.
4: Ah, bueno.
0: Pero sin ver, ojos que no ven, corazón que no siente.
1: Bueno, pero las vaquitas para eso son. Y nosotras somos aquí para darle buenas noticias. 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
0: Bueno, seguimos con noticias a esta hora de la tarde y le damos a conocer, nos dice José Luis Teruel, que ya han entregado equipo de evacuación, rescate acuático y terrestre. Adelante, José Luis.
5: Después la estación de Quebrada Seca, posteriormente vamos este año con la de Agua Blanca, entre este año y el otro para que esté terminada y funcionando. Se tienen que pedir los equipos especiales porque solo una unidad, decía el general, que cuesta entre 12 a 15 millones de lempiras, una unidad bomberil, vamos a pedirla. Y también soñamos una cuarta, que es en el crecimiento de Urraco, pero no ha sido fácil. La mayoría de municipios de Honduras, de los 298, la mayoría no tienen ni una estación bomberil. Y el sueño de nosotros es pasar a tres entre el año 2027 y 28, que es la de Agua Blanca, y soñamos primero de que el 29-30 la de Urraco. O sea, gracias a Dios, a los progreseños, a todos los medios de comunicación y a todos los sectores, gracias por el apoyo también en unidad con el Cuerpo Bomberos del Progreso y de Honduras, y gracias a todas las autoridades centrales.
6: Sí, tenemos buenos bomberos, tenemos confianza en la inversión, alcalde.
5: El Cuerpo Bomberos son héroes de nuestro país, arriesgan su vida permanentemente, y si estamos unidos para fortalecer nuestras instituciones, los municipios se desarrollan. Yo siempre he tenido un principio que digo, si las instituciones están débiles, no están débiles las instituciones, está débil el municipio. Y si las instituciones se van fortaleciendo, se va fortaleciendo el municipio. Y por la gracia de Dios hemos ido paso a paso recuperando y fortaleciendo todas las instituciones.
1: Muy bien, y seguimos con más noticias ya en temas políticos. Políticos, antes de despedir este espacio de noticias, dividido y en oposición se encuentra el Partido Libre, y hoy, precisamente hoy, se conmemora este 28 de junio, el aniversario número 16 del golpe de Estado, pero que sea nuestro compañero,
0: bueno,
1: Luis.
0: Bueno, creo que es el 17.
1: 17, es que sacando el cálculo desde el 2009...
0: Sí, 17.
1: Ah, bueno, 17 años, 17 años. Luis, por favor. Sí, él se encuentra con Luis López, que es dirigente de Libre, y nos da a conocer lo que es o las acciones que se han hecho este día. Adelante.
7: Gracias, compañeros, en estudio principal. Mañana, 28 de junio, 16 años del golpe de Estado, el Partido Libertad y Refundación, que surge después de esta coyuntura política y que ahora, en la actualidad, en medio de una profunda división, en medio de algunas acciones judiciales en contra de sus líderes, y después de haber dejado el poder a tan solo pocos meses, exdiputado Obed López, si nos comenta.
8: Muchas gracias. Bueno, el 28 de junio es una fecha histórica, recordada en el país por un quebrantamiento del orden constitucional, pero han habido otros quebrantamientos constitucionales. Cuando sacaron a 5 magistrados de la Corte Suprema, también ahí fue un golpe a la Corte Suprema de Justicia. Bueno, este país ha vivido de crisis políticas, y eso es lo que nos tiene en uno de los países más pobres del mundo. Vamos a conmemorar esa fecha con actividades. Hay asambleas, departamentos, municipios. El partido va de cara a una reestructuración y reorganización. Sabemos que tenemos muchas dificultades. Hay divisiones, por supuesto, hay divisiones de criterio. Están los que estuvieron dirigiendo el gobierno, que no aceptan errores. Y estamos los que les señalamos que hay que ir a la renovación, que hay que ir al cambio, que hay que ir diferente para este proceso electoral. Nos toca 3 años duros de ser una oposición verdadera, una oposición fuerte, fortalecida, Y eso es lo que estamos haciendo, reorganizándonos para ese proceso.
7: ¿Pero cómo van a hacer una oposición fuerte si están divididos internamente, Jovet?
8: Lo que corresponde es una autocrítica que ya se está haciendo. Esperamos que el coordinador entienda lo que se le ha pedido. Todavía no llama a una asamblea nacional. Las asambleas en el Partido Libre, según los estatutos, señala que en los primeros 4 meses de cada año se debe hacer una asamblea ordinaria. Asambleas no han habido en el partido desde hace mucho tiempo. El partido se ha manejado de una forma dictatorial, solo una persona tomando las decisiones de todo un partido. El partido no tiene la funcionalidad de sus órganos, no está reestructurada una comisión política, por ejemplo, en el Partido Libre. Tampoco hay un organismo que es el que mira las acciones de los miembros del partido. O sea, el partido necesita activar sus organismos para que pueda ir en ese proceso de buscar soluciones y buscar ser ese protagonista en una verdadera oposición.
7: Gracias. Al exdiputado Obed López, junto a mi compañero José Aguilar en cámara, regreso con ustedes.
0: Continuamos con noticias a esta hora y presten mucha atención porque la ex candidata a la presidencia por el Partido Libertad y Refundación, Rixi Moncada, espera que no aprueben las reformas al subsector energético en Honduras y también asegura que un grupo de senadores demócratas de Estados Unidos sigan de cerca la situación del país. Pero podemos mostrar imágenes, chicos, también, porque hoy ha llegado a colocar una ofrenda floral ahí en memoria de Isi Obed.
1: ¿En la plaza?
0: Sí, en la plaza, ahí frente al aeropuerto, en memoria de Isi Obed, donde pues él fue asesinado. Vamos a mostrarles y estas son parte de las declaraciones que ha dado la ex candidata de Libre.
7: Probablemente se apruebe el tema de las reformas energéticas.
1: Esperamos que no.
7: Ya, ya. ¿Qué mensaje le pide a los diputados?
1: Esperamos que... Mire, el Partido Nacional tiene 48 votos. Y el que está gobernando por disposición del imperio es el Partido Nacional. Con 48 votos no se puede aprobar la privatización y la expropiación del ENE al pueblo hondureño. Ocupan 65 votos. Entonces esperamos que no logren los 65 votos, porque ellos dicen que no es privatización. Ellos dicen que es modernización. Pero la CRE, el ente regulador, el corazón del sistema de energía, que es el Centro Nacional de Despacho, se los entregan prácticamente al sector privado. Si usted le entrega al sector privado la institucionalidad que se la confían al Estado, que se la confían al gobierno, si usted entrega la institucionalidad, entrega la empresa automáticamente. Están entregando el control de la compra y venta de energía. Y cuando usted tiene una pulpería donde compra y vende y entrega el control de la pulpería y entrega el control para el cobro del dinero y para la entrega del servicio, automáticamente la privatiza. Y eso es lo que está ocurriendo. No hay tal modernización, es privatización. La privatización conlleva consecuencias. ¿Cuál es la primera consecuencia? Que nos van a aumentar las tarifas, al doble o al triple. Los diputados representan sus departamentos. Si su gente en los departamentos le dio orden de votar a favor de aumentar la tarifa de la energía, entonces estaría bien que voten. Pero ¿quién va a votar porque le aumenten la tarifa de la energía? Entonces yo espero que el Partido Nacional, que se ha caracterizado por entregar absolutamente todo en este país, con 48 votos, no va a alcanzar la reforma de entrega y de privatización de la energía en contra del pueblo hondureño.
4: Esperemos el día martes o miércoles, el día que convoquen a sesión, pero es un grave error entregar la última empresa que le queda a la población. Y un error que nos va a afectar a nosotros y que obviamente beneficia a la élite que ellos protegen. Porque...
0: Bueno, escuchamos parte de las declaraciones que dio la ex candidata de Libre al momento que llegaban a colocar una ofrenda floral en memoria de Isi Obed, quien perdió la vida durante el golpe de Estado y es uno de los mártires de la resistencia popular. Pero bien, con el permiso de todos, vamos a pasar a otras noticias porque hoy, presta atención, tenemos este tremendo programa aquí en HCH, en nuestro segundo capítulo. Escuchemos y observemos.
9: Llegar al punto que utilizaba a mis dos hijos como mulas. Mis hijos eran los que me vendían la droga, mis hijos eran los que me transportaban la droga, mis hijos ya se habían acostumbrado a ver una mamá drogada todos los días. Entonces entré a la prostitución, gané dinero, tenía lo que quería, pero al llegar la noche mi vida era un tormento.

0: Bueno, así que Expedientes HCH con Cristian Morazán, usted no se lo puede perder. Hoy, 28 de junio, en la segunda entrega. Así que no se lo pierda. No se lo pierda. Hoy en punto de las 8 de la noche, Expedientes HCH con Cristian Morazán. Merlin, okay. Nos vamos.
1: Nos vamos, Arielita. Gracias a ustedes por haber estado con nosotras. Nos vemos el próximo turno que nos toque juntas.
0: Así es, Merlin. Feliz tarde a todos y gracias a todo el equipo de HCH que hace posible, pues, que salgamos al aire. A todos en general. Gracias. Feliz tarde.

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0: ¡Aleluya! 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
1: Así es, ahí estábamos escuchando Danza de Amor, hermano. Espero que usted se esté gozando en esta hermosa tarde que el Señor nos permite del día domingo. Estamos ya a las 2:34 minutos. Y no. ¿Qué pensó usted? ¿Que ya no le queremos escuchar? No invente. Que sí queremos escucharle al 9420-0766. Es la danza de amor. Amén, hermano, amén. Es un gusto poder saludarle a todos los que están activos. A usted que va de paseo con su familia, que me le vaya muy bien y que el Señor proteja sus vidas. A usted, pues, que dice, yo no salí, vengo llegando de la iglesia. Bueno, muchísimas gracias por acompañarnos a nosotros. Y nosotros es un gusto acompañarle también a usted. Recuerde, 9420-0766. Me presentaré. Así es, mi amado hermano. Bendiciones para todos. Que Dios me los bendiga, que Dios me les proteja. A todos los traileros, a todos los taxistas, a todos los que están descansando, a todos los que están trabajando, a todos los que están en casita, a usted que está allá en el extranjero. Bendiciones, bendiciones, bendiciones. A usted que por primera vez nos escucha. Bienvenido a esta gran familia. Es la danza de amor. Es la danza. Vamos por aquí, activamos las líneas telefónicas. Bendiciones.
2: Hola.
1: Hola, hola, bendiciones. ¿Cómo está usted?
2: Quiero pedir la música.
1: Ajá.
2: De Alaba.
1: ¿Alaba?
2: Sí.
1: Con mucho gusto. ¿Y quién nos llama?
2: ¿Perdón?
1: ¿Quién nos llama?
2: Lixi y Juliet.
1: ¿Lixi y Juliet de dónde?
2: De Daniel Paraíso.
1: Qué bueno escucharle, Lixi. Qué bueno escucharle, Lixi.
2: Gracias.
1: Muy bien, Lixi. Bendiciones para usted.
2: Amén.
1: Amén, amén. Alaba nos está pidiendo Lixi. Que con mucho gusto ya la vamos a escuchar, ya la vamos a complacer en un ratito. Vamos por aquí, vamos por aquí. No, usted se me va activando. Bote esa pereza, hermano. Bote esa flojera, como dicen por ahí. Y póngase usted ese traje de alegría, porque ese es el traje que el Señor nos quiere poner. Dice que Él va a quitar las vestiduras de luto y nos va a poner trajes de alegría. Es la danza de amor. Bendiciones.
3: Hermana.
1: Dios me le bendiga, hermano. ¿Cómo está?
3: Dios le bendiga a toda la honorable audiencia.
1: Amén. Hermano, nos ayuda bajándole un poquitín, porfa, al radio.
3: Yo tengo mi radio en silencio.
1: Ah, ¿en serio? ¿Ya?
3: Sí. Hoy sí ya salió el sol, ¿sí?
1: No, hoy sí, hermano. ¡Qué barbaridad! Yo me imagino a las hermanas, todas azorocadas anoche. Y yo, hermana, no, hombre, qué barbaridad, vaya duerma, no es el mediodía, vaya duerma, hermana. Me tocó volver a mandar a dormir a las hermanas.
3: Hermana, estamos siempre pendientes de la radio, siempre.
1: Amén, gracias, hermano. ¿Hola?
3: Estamos gozando a través de la radio.
1: Casi no se le escuchó, mi hermano, cuéntenos.
3: Le decía que es una bendición estar escuchando la radio.
1: Muchas gracias.
3: Y los que no podemos ir al culto, a la iglesia, pues estamos haciendo culto a través de la radio y siempre haciendo descender la presencia del Señor a través de nuestras oraciones. Siempre voy a recomendar y no se me va a pasar por alto que sigamos orando por Venezuela. En Venezuela no... Todavía no ha terminado, en Venezuela todavía Dios está actuando, Dios está trabajando. Socorristas que han derramado sus lágrimas, socorristas que están haciendo el mayor esfuerzo para poder rescatar a sobrevivientes enterrados. Y
1: sí,
3: esos
1: amén.
3: Sobrevivientes enterrados están ahí porque Dios los mantiene con vida ahí. Saludos y bendiciones a toda la honorable audiencia de HCH Radio, a usted, hermana Liz, Dios me la guarde, Dios me la bendiga, hoy, mañana y siempre.
1: Amén, muchísimas gracias, mi querido hermano. Siempre es un gusto escucharle.
3: Amén. Igual, pero igual, hermana.
1: Eso, eso, eso, mi hermano. Es que mire que qué barbaridad. Yo anoche diciendo que eran las 12 del mediodía. ¿Podrá creer usted, hermano? No. Y por eso es que digo yo, a ver, las hermanas todas estaban entre dormida y despierta, pobrecita. Qué barbaridad. Fue Brinco el que pegó a la hermana. Y de ahí me toca decir, no, hermana, vaya, duermo otra vez. Es mentira, hermana. Son las 12 de la medianoche. ¡Ay, hombre! ¡Qué bendición, hermano! ¡Qué bendición! ¡Vamos por aquí!
4: ¡Amén, amén, amén! Aquí estamos en sintonía, hermanita. Desde South Florida, Robert Park, Miami-Dade County, Darío González, otro rollo.
1: ¡Eso!
4: Día domingo, 4:35, día de adorar al Padre para la mayoría que nos dan libre. Para que tenemos libre, ¿verdad? Así que bendiciones. Otro rollo.
1: Otro rollo. Ahí estamos. ¿Hasta dónde nos vamos? Bendiciones.
5: Hermana Alex.
1: Ey, mi hermano.
5: Buenas tardes. Habla el hermano Antonio de acá al barrio Danto. Acá estamos, hermanita, escuchándola siempre. Regocijada siempre usted, ¿va? Aleluya, siempre. Gloria a Dios. Acá estamos con mi esposa, escuchándola. Siempre estamos full HSH nosotros, hermana. Ya escuchamos al hermano Max, escuchamos las noticias, y ahora estamos con usted. Aleluya. El hermano Antonio de acá del barrio Dante, hermanita preciosa. Aleluya. Gloria a Dios. Bendito el nombre de Jesús. Aleluya.
1: Amén, amén, amén. Bendiciones, hermano Antonio, allá en el barrio Danto.
6: Bendiciones. Aleluya, mi hermana. Aquí estamos escuchando HCH Radio. Qué bendición. Eso. De radio para nuestras vidas en nuestras casas, hermana. Escuchar esa 89.5, hermana, aquí en Santa Bárbara. Es una bendición, hermana, poderle volver a escucharla que Dios nos ha regalado nuevamente. Dios le bendiga y siga contagiando con esa alegría y gozo que Dios le dé, hermana.
1: Amén, amén, hermana. Vamos a ver dónde más nos tienen a todo volumen, a toda máquina, a todo mecate. ¿Dónde más? ¿Dónde más? 94-20-07-66. Vamos a seguirle escuchando. Este espacio se ha hecho para usted. No, este espacio es suyo. ¿Cómo así que lo va a despreciar? No invente. No invente. Este espacio es suyo, mi hermano. Hola, hola.
7: Buenas tardes.
1: Buenas tardes, good afternoon, mi hermano. ¿Quién nos llama?
7: Pero yo, por primera vez te estoy llamando.
1: Ay, mire, muchísimas gracias. ¿Y cuál es su nombre?
7: Delmis.
1: ¿Delmis?
7: Sí.
1: Ay, mire, qué bueno, hermano, escucharle.
7: ¿Qué quiere que me a mis hijos? Que ahorita están cumpliendo años, mis dos hijos.
1: ¿Quién está cumpliendo años?
7: Mis dos hijos.
1: ¿Y cómo se llaman?
7: Pues se llama Alex Herbiel Gómez González.
1: ¿Alex Gómez y?
7: Maynor Herbiel Gómez González.
1: ¿Y los dos cumplen el mismo día?
7: Sí.
1: ¿Son gemelos?
7: No. Uno tiene 13 y el otro 11.
1: Ay, mire, hermana. Un solo gasto le salió a hermana de pastel.
7: Sí, se compraste con los mañanitos.
1: Ah, va pues. Él. Ya le vamos a poner aquí el feliz cumpleaños. Vaya pues, hermana, bendiciones.
7: Bueno.
1: Amén, amén, mire, ahí está la hermana. Vamos a ver, felicitando a sus dos hijos. No, es que fíjese que suena como raro, va, que yo le pregunte si son gemelos porque cumplen el mismo día, pero es que se dé ese caso también, hermano. Mire, tiene 14, está cumpliendo uno y el otro está cumpliendo 11. También se deje caso. Mire, usted para que me esté, usted que me estaba diciendo loca. No, no, no, no, no, no. No invente. No invente, mi hermano. No invente. Vamos por aquí con más comunicación. Muy buenas tardes. Hola.
8: Buenas tardes.
1: Buenas hermana. Tardes.
8: Buen día.
1: ¿Cómo está usted?
8: Pues yo, gracias a Dios, bien. Aquí en San Matías. En la bonita San Matías.
1: En San Matías, donde van a bautizar bastante, ¿va, hermana?
8: Exacto, exacto, hermana.
1: Qué bueno, qué bueno. ¿Y cómo está ahí? ¿Cómo se ve, hermano? ¿Han llegado a bautizar últimamente o no? Casi no.
8: Aquí no, fíjese que ya ha estado lloviendo. Ahorita está un poco helado.
1: Ah, ¿de verdad?
8: Sí, hermana.
1: Ay, mire. Hermana, ¿y usted hace mucho nos escucha?
8: Hacen años que yo les escucho, hermano. Primera vez que me cae llamada, hermana.
1: Imagínese, hermana, qué bendición poder escucharle.
8: Y era qué alegría siento cuando lo escucho, la escucho con esos mensajes grandiosos que lo llenan a uno de bendición.
1: Gloria al Señor, hermana.
8: Dios le bendiga y quiero un saludo para mi hermano pastor, Purificación Sosa.
1: ¿Dónde vive Purificación?
8: Vive en la cuesta, en el Durango, digamos.
1: ¿Dónde?
8: En el Durazno.
1: Ah, en el Durazno.
8: Sí.
1: ¿Y qué le quiere decir a su pastor?
8: Pues que Dios le preste más años de vida.
1: Ah, ¿está de cumpleaños?
8: No, no está de cumpleaños, más ah. el primero de febrero.
1: Ah, mira, hermana.
8: Pero fíjense que ya que me cayó la llamada, yo lo quiero felicitar.
1: Muy bien, hermana, felicítelo.
8: Quiero desearle muchas, muchas bendiciones, porque es un hermano esforzado para venir hasta acá, San Matías.
1: Ay, mire, qué lindo.
8: Y era que, hermano, dale la palabra, llenalos cada día de bendición.
1: Amén, amén, hermana.
8: Bueno, yo quiero que me complazca con una canción de No sé quién la canta, pero dice a escondiditas del pastor.
1: Ah, ¿y cómo es? Cánteme un poquito, hermana.
8: Es que no la he escuchado muy bien, ¿ves?
1: Ah, pero solo se sabe que es a escondiditas del pastor.
8: Ah, a escondiditas del pastor.
1: Ay, ay, ay.
8: Ay, ay, ay, hermana, a escondiditas del pastor.
1: Ay, hermana, hombre. Qué gusto saludarle, mi hermana. Sí. Recuérdenos su nombre, por favor.
8: Estela Martínez.
1: Estela, mi hermana Estela. Con gusto, hermana. Con gusto, hermana Estela. Bueno, se nos fue. Estela Martínez, primera vez que nos llama. Primera vez dice que nos llama nuestra hermana Estela Martínez. ¿Será que hay alguien más por primera vez? Hermano, ¿será que hay alguien más por primera vez? Dicen por aquí, buenas tardes, hermana, le escribo desde Tocoa, Colón. Bendiciones. Bendiciones para usted también. Síganos dejando su audio. 9420-0766. Ese es el número 9420-0766 para que usted se pueda comunicar. Hermano, ¿qué le parece si disfrutamos Soy Feliz? De Roberto Orellana. Ay, ay, ay. Hermano, vamos a seguirle escuchando mientras.
9: Bendiciones, hermana. Máquina 125.
1: Eso, ahí están
9: taxi,
1: las máquinas. Tocó
9: a Colón. Estamos full HCH Radio.
1: Eso, eso. Ahí están las máquinas. Ahí están las máquinas numeradas. Que Dios me los bendiga, hombre. Que Dios me los bendiga siempre. 1999 se lanzó Soy Feliz de Roberto Orellana, así que esto cuenta como un buen
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0: Así es, Emanuel, Dios con nosotros. Hermana, mándeme la canción Tonelada de Alabanza, por favor.
1: Soy feliz, Emanuel.
0: Muy bien, ya se la vamos a mandar, mi querida hermana.
2: Hola, hermana, buenas tardes. Aquí estamos escuchándola por el radio, hermana, desde Danlí, El Paraíso.
0: Eso, Danlí.
2: Le quería preguntarte que si mandaba un saludito para Elizabeth y Solina Núñez y Lías.
0: Muy bien, ahí está hecho entonces su saludito. ¿Para quién nos dijo?
2: Un saludito para Elizabeth y Solina Núñez y Lías.
0: Elizabeth Núñez y Lías. Ahí está hecho entonces su saludito. Las 2 de la tarde con 53 minutos, mi amado hermano. Vamos por aquí, 942007. Vamos a activar las llamadas. Vamos a activar llamadas en este momento. Llamadas, llamadas, llamadas. Póngase las pilas, usted que todavía no se ha comunicado con nosotros. Queremos saber desde dónde usted nos sintoniza. Queremos saber cómo la está pasando. Si usted está en familia, si está pues trabajando. ¿Cómo va su domingo? ¿Cómo va su domingo? Y como hay un promo por ahí, dice, ¿cómo va su domingo? La nuestra con su compañía. Y así es, hermano. Con su compañía va nuestro domingo. Hola.
3: Buenas tardes, hermana.
0: Buenas tardes, bendiciones. ¿Cómo está usted?
3: Muy bien, usted le habla Margarita de Teupacenti.
0: Mi hermana Margarita de Teupacenti.
3: Complázcame con la cascarita.
0: La cascarita.
3: Le levante el ánimo.
0: Ah, mire. ¿Y qué está haciendo, hermana?
3: Aquí te mando cafecito de palo.
0: Qué rico. ¿Con pancito sí. O le gusta acompañarlo con una tortillita tostada con cuajadita?
3: Ah, con lo que sea.
0: Con lo que sea, hermana. Se sí. Va el cafecito.
3: Uh-huh. Bendiciones,
0: hermana. Pues, bendiciones, hermana.
1: Y dicen, soy feliz, Emanuel. Soy feliz.
0: Y mire usted que por aquí nos siguen escribiendo y dicen, vamos a ver, permítame. Nos dicen, bendiciones, yo le escucho en Atlántida. Ah, en Atlántida. Saludos hasta Atlántida, bendiciones. Hola, buenas tardes.
4: Buenas tardes, mi hermanita.
0: Buenas tardes, ¿cómo está usted?
4: Estamos muy bien, estamos felices. Estaba escuchando ahí a las hermanitas que entraron. Y qué bien lo hacen, ¿verdad?
0: Sí, correcto.
4: Sí.
0: Qué bueno escucharle, mi hermano. ¿Qué están haciendo por ahí? ¿Trabajan hoy o descansan?
4: Pues estaba pensando en descontarle a usted que hice un arreglo bien con el cepillo a la pila.
0: Ah, mire, arregló la pila.
4: El lavamano y le voy a contar a la hermana para que así haya ella en la casa de ella.
0: Ajá, ¿qué hizo? Cuénteme.
4: No, ya cepillé todo lo que es donde uno pone la tela para lavarla.
0: Ajá.
4: Está quedando hasta rojo ahí. No, verde, está quedando.
0: Ah, mire usted.
4: Así que todo eso lo quité, lo raspé bien, lo cepillé, mi hermanita, y tiene que quedar, quedó bien.
0: Qué bueno, me alegra muchísimo, sí. Mi hermano.
4: Así que en la iglesia todo estuvo bien.
0: Gracias,
4: en la iglesia
0: señor.
4: Todo estuvo bien. Ahí una de las hermanas,
0: sí.
4: Que uno no debe, como que dice, confundirse.
0: Ajá.
4: La hermana viene, Peter, aquí le traigo, me dice.
0: Ah, mire usted.
4: Te dejé un platito de comida ahí, está bien, me dijo, gracias. Pero uno sabe que todas ellas se desprenden, ¿ves? Y uno debe ser, como que dice, ser como que dice, aceptar como a hermanos que somos.
0: Ajá.
4: ¿Verdad?
0: Sí, correcto, mi hermano. Tiene toda la razón. Es un gusto, mi hermano Peter. Es un gusto saludar a nuestro hermano Peter García. Muy buenas tardes.
5: Bendiciones, mi hermana.
0: Bendiciones, bendiciones.
5: Aquí escuchándole, ahorita puse radio y dice, ya me a ver dónde la estás sintonizando. ¿Y cómo la estás pasando?
0: Ajá, ¿y cómo la está pasando y desde dónde?
5: Pues yo bendecida porque fui a la iglesia. Hace tiempo le pedí una oración y Mapián me dice, hermana, si usted es una guerrera, pues me dice. Y mire que esa palabra me ha llegado, hermana.
0: Imagínese, mire qué bonito.
5: Esa palabra me ha llegado, hermana, porque es verdad.
0: ¿Usted guerrera entonces también?
5: Sí, es que me ha llegado la palabra porque digo yo, es cierto, señor, y yo, pues, ¿por qué no me puedo dar?
0: Tiene razón. Amén, amén, hermana. La escucho bien contenta.
5: Pues sí, mire que, pues claro que yo a mi espíritu se alegre.
0: Amén, hermana.
5: Porque el Señor dice que no lo haga un espíritu de cobardía, sino un espíritu de dominio propio.
0: Amén, ahí está. Mire, esa es palabra, sí. Mi hermana.
5: Sí, hermana. Y mire que yo me la llamo anoche porque tengo que buscar la señal.
0: ¿De dónde nos llama, dice?
5: De Rancho Quemado, Juticalpa. Dice que no la llama la noche porque hay que salir a buscar la señal.
0: ¿Cuánto camina para buscar señal, hermana?
5: Pues si aquí no hay mucha señal y entonces yo le llamo y un cabezoncito.
0: Ah, mire. Muchas gracias entonces, mi hermana.
5: Bendiciones a todos los que colaboran aquí. Además, con Marcia, a todos.
0: Amén, amén. Bendiciones para usted también.
5: Bueno,
0: ¡eso! ¡Mire qué lindo! Alegra mi vida,
1: te entrego mi corazón.
0: Vamos a ver, seguimos escuchándole al 9420-0766.
1: Contigo seguro estoy.
6: Buenas tardes, mi hermana Liz Álvarez. Por favor, me complace con la alabanza como el vuelo de un águila. Siempre activo con HCH Radio. Bendiciones.
0: Amén. Bendiciones para usted también, mi hermano. Bendiciones. Mire que por aquí nos siguen escribiendo. Saludamos a todos los que nos están escribiendo, pero queremos escucharle también para que usted que nunca nos ha mandado su audio o que de hecho usted que ya días no nos manda audio puede hacerlo en este momento. Queremos volver a escucharle. Hola, hola.
7: Dios le bendiga.
0: Dios me le bendiga. ¿Quién nos llama?
7: Erasmo Mendoza, de aquí Amapala.
0: En Amapala, con calor, hermano.
7: Full invierno. Sí.
0: Ya me imagino, qué barbaridad.
7: Está caliente.
0: Sí, hombre. Pero espero que la pase muy bien, hermano.
7: ¿Me puede comprar alguna salsa?
0: Ajá.
7: Corazón comprometido.
0: ¿Quién canta Corazón comprometido?
7: Sí, es que no me acuerdo si lo canta.
0: No se recuerda. Ya se la vamos a buscar entonces, hermano.
7: Gracias, hermana.
0: Vaya pues, bendiciones. Amén, amén. Mire que nos han solicitado también este tema, Alaba, que con mucho gusto lo vamos a complacer a esta hora. Se marcan las 3 de la tarde en punto.

0: Así es, Alaba de Evan Craft. Ahí estábamos disfrutando de ese buenísimo tema musical. Seguimos escuchándole.
1: Dios me lo bendiga, hermana.
0: Amén.
1: Estamos escuchándola en el cajón Santa Cruz de Yohoa. Estamos aquí alistándolos para ir para la iglesia.
0: Ya alistándose. Bendiciones. Alistándose ya para ir a la iglesia, dice nuestro hermano. Alabia a Dios. Vamos a ver, activamos por aquí, bendiciones.
2: Bendiciones, hermana.
0: ¡Ey, mi hermano, bendiciones!
2: Por ahí.
0: Ajá, ¿cuál quiere escuchar?
2: Que la de esta que leen del cielo que se... Y arriba viene lo bueno.
0: De arriba viene lo bueno.
2: Ahí esa, sí.
0: No te equivoques. Muy bien, hermano. ¿Cuál es su nombre, me dice?
2: Sí.
0: ¿Cómo es su nombre, me dice?
2: José Santos Martínez.
0: Mi hermano José Santos.
2: Bueno.
0: Gracias.

0: ¿Y dónde está la hermana Erlinda?
1: Aquí en Rancho Quemado, mi hermana.
0: También en Rancho Quemado.
1: Así es, mi hermana. Soy fiel oyente de su programa, del hermano Max. Todos los días lo escuchamos a las 4 de la mañana y todos los programas de HCH Radio.
0: Gracias, gracias, hermana.
1: Solo... Es una gran bendición ese programa, hermana.
0: Muchas gracias. ¿Usted por qué no nos cambia, hermana?
1: ¿Cuándo? Jamás, hermana.
0: No nos cambia. ¿Y por qué?
1: Porque esa emisora es una emisora de mucha bendición. La palabra del Señor es una bendición, hermana, para los que la necesitan por esa radio. Muchos, muchos escuchan la palabra del Señor.
0: Amén, amén. Qué bendición saberlo, mi hermana. Bendecimos su vida en el nombre poderoso de Cristo Jesús.
1: Amén, mi hermana. Igual a usted, Dios me la bendiga, me la guarde, me la proteja y siga con ese ánimo, siga adelante, sigamos adelante en el camino del Señor, mi hermana, porque no hay otro camino en el que podemos estar solo en el camino del Señor.
0: Amén, amén, así es, mi hermana. Muchísimas gracias y usted también a seguir adelante.
1: Así es, mi hermana. Adelante con Cristo.
0: Así es. Bendiciones y un fuerte abrazo hasta Rancho Quemado. Hola, hola. ¿A quién
2: hola,
0: más?
2: Buenas tardes.
0: Hola, buenas tardes.
2: A ver.
0: ¿Sí? ¿Cuál es su nombre?
2: Aquil.
0: ¿Ah? Hermano, ¿cuál es su nombre? No, hombre, hermano. Háblenos así bien clarito, que se le entienda quién es usted, de dónde nos llama. No, no, no. No, hermano, así no. ¿Cómo le voy a callar? Amén, amén, así es, bendiciones. Bendiciones, bendiciones. Mire, vamos a seguir aquí. Vamos a seguir aquí escuchándole a nuestros oyentes que están activos. Hola.
3: Aló.
0: Hola, hola.
3: Amén.
0: Aún
3: que no me complació mi alabanza, aún la amo en el nombre de Jesucristo.
0: ¿Cuál alabanza, mi hermana?
3: Ay, hermana, más allá del horizonte.
0: Es que solo la colita escuchamos, hermana, ¿se acuerda?
3: Solo la colita me pone. No se vale.
0: ¿Cómo va esto, hermana?
3: Se la amo, hermana.
0: Oiga, qué bárbaro, solo la colita.
3: Sí, la amo en el Señor, porque yo veo que a todo el mundo le complace menos a mí.
0: No, hermana, no estoy inventando. Qué lindo es escucharle, hermana.
3: Bueno, tal vez me ponen que sea la colita ahí otra vez.
0: No, hermana, ¿cómo le voy a poner la colita, hermana? No.
3: Vos pones la colita burro, ¿va?
0: Ay, hombre, mi hermana. Saluditos, mi hermana.
3: Ay, no. Aquí estoy pendiente, quiero escucharla.
0: Vaya, pues, mi hermana, saludos.
3: Ok, hermana, Dios te la bendiga. Bye.
0: Amén, amén, bendiciones. No, hermano, qué barbaridad. Ya después, mire, yo me voy de aquí que me va doliendo. Me va doliendo de tanto estarme riendo. Espéreme, aquí las mejillas. Hola. Hola.
4: Hola, buenas tardes.
0: Buenas tardes, ¿quién nos llama?
4: El hermano Magdaleno.
0: ¿De dónde, mi hermano Magdaleno?
4: De aquí, de la zona sur, Choluteca.
0: Eso, eso. ¿Cómo está en Choluteca? ¿Hermano?
4: De aquí, de la zona sur, Choluteca. Le.
0: Así es, mi hermano, le escuchamos. Cuéntenos.
4: No, aquí saludándola y quería una alabanza.
0: Ajá, ¿cuál quiere escuchar?
4: La bonanza con este...
0: Agustín Amador.
4: Agustín Amador, sí.
0: Ah, vaya, pues ya le vamos a buscar por aquí la bonanza.
4: Vaya, bendiciones.
0: Amén, amén, amén, bendiciones, hermano. Mira, allá en la zona sur, en Choluteca. No me imagino cómo esté ese calor. En Choluteca. Aquí se siente, pues, No, si está caliente también aquí.

0: sí está caliente, hermano. Mire, aquí vamos a ver. Vamos a ver qué más nos dejan.
1: Te ven muy feliz.
0: A ver. Ah, muy bien. Muy bien, muy bien. Aquí nos están escribiendo. Muchísimas gracias. Gracias, gracias, gracias. La bonanza de Agustín Amador, las 3 de la tarde con 12 minutos.

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1: Se marcan las 3 de la tarde con 18 minutos, 3 de la tarde, 18 minutos, y presten mucha atención porque le damos a conocer lo más destacado que le hemos informado hasta este momento, y siempre agradeciendo a la portada más actualizada de HCH Televisión Digital. Sigue aumentando la tragedia en Venezuela. Ya reportan 1,430 fallecidos tras el doble terremoto. En otra nota destacada, preste mucha atención porque le damos a conocer en este momento, preste mucha atención, y es que Domingo Mortal, mujer pierde la vida en accidente en el anillo periférico. Sucesos, ataque mortal, sicario asesina a barbero en colonia Sandoval Sorto. Allá esto lo informó la móvil de San Pedro Sula. Más sucesos, encuentran cuerpo de un hombre en avanzado estado de descomposición en una cascada de Zambrano. Irán se despide de México con un emotivo mensaje tras su eliminación del Mundial 2026. Eso es lo que le hemos informado hasta este momento, y gracias a usted, como siempre, por mantenerse conectado con HCH Radio y también informándose con HCH Televisión Digital. Se marcan las 3 de la tarde con 19 minutos.
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1: Así es lo que hemos llevado a cabo hasta este momento. Desde la mañana estamos activos, hermano. Ya se marcan las 3 de la tarde con 20 minutos, pero usted no se desconecte porque nuestra programación continúa. Esto apenas comienza. Nosotros pues continuamos por aquí acompañándole en este domingo. Y de hecho le damos a conocer cómo cerró el precio del quintal del café para este fin de semana: $273.20, con una baja de $3.20. Así ha cerrado el mercado para este fin de semana, con $273.20. Se marcan las 3 de la tarde con 21 minutos.
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0: Seguimos escuchándole al 94-20-07-66. Hola, hola.
1: Hermana, bendiciones. Tiene razón la hermana. Mire que ya rato le dio una alabanza a ustedes y nada. Pues lo llamó a hermano y ya le complació de Agustín Amador.
0: Que anden todo el hermano.
1: Me resentía el hermano ahí, al pecho.
0: No, y a él que casi no le gusta meterle leña al fuego, ¿va? Ah, ya lo vi. Ya lo vi.
2: Que Dios le bendiga, hermana Liz, grandemente. Amén. Le habla Luis Ponce del Progreso Lloro. Hermana, quiero que me haga un favor, fíjese, a ver si me puede dar este servicio social.
0: Ajá,
2: a alguna persona que necesite algún motorista.
0: Sí.
2: Aquí en el Progreso Lloro o en San Pedro Sula. Pueden llamarme al 94-74-76-60. Al 94-74-76-60. Yo tengo licencia para manejar camión. Sí, tengo licencia para manejar camión. Si es de que le voy a agradecer mucho, hermana Liz, que me pase ahí el servicio social. Muchas gracias, hermana, y que el Señor le bendiga. Y un saludo muy especial ahí para toda la audiencia de Radio HCH Radio. Bendiciones.
0: Amén, amén, bendiciones. Bueno, ahí está hecho, mi hermano, el aviso. Ahí está hecho su
3: buenas
0: aviso.
3: Buenas tardes. Mire que quiero el número del hermano Max para que tenga unos pañales para donación, que mi hermano murió. Y hay 3 paquetes de pañales y uno está empezado, solo se han sacado 2. Uh-huh.
0: Sí, 94-95-98-97. Ese es el número, 94-95-98-97, para que usted se pueda comunicar con nuestro coordinador, Max Serna. Tenemos más audio, vamos a escucharle de inmediato. Bendiciones.
4: Hola, hermana Liz, ¿cómo está? Dios me le bendiga. Quiero que me pase este saludo.
0: Ajá.
4: Que estoy cumpliendo años. Mañana 29 de julio, quiero que me lo complacen, que me lo pasen la sección de los cumpleañeros, que me saluden ahí. Soy Pedrito Sola de Guaymitas, por eso yo, salúdenme ahí, pásenme la sección de los cumpleañeros, hermana, pero porfa, oye.
0: Muy bien, hermano, qué montón de cumpleañeros vamos a tener el día de mañana. Y también desde hoy están felicitando también las mamás a sus pequeñitos. De hecho, nos dijeron que hoy estaban de cumpleaños también en varios, así que vamos a felicitar a todos los que cumplen años hoy domingo.

Así es, le deseamos felicidades a todos los cumpleañeros de este día domingo 28 de junio y también mañana. Felicidades, felicidades a todos, que la pasen muy bien, que Dios les bendiga y que sea Él pues derramando paz en todos esos corazones.

0: Amén, amén, amén. Gloria a Dios, mi amado hermano. Gloria al Señor. Gloria al Señor. Felicitamos a todos. Les bendecimos en el nombre poderoso de Cristo Jesús.
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0: Mi amado hermano, vamos a escuchar este buen tema.
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0: Vamos a escuchar este buen tema. ¿Qué le parece a usted? Si algo de un corazón junto al exurdo, fiesta. Así se titula, fiesta, vamos.

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1: Muy bien, ahí estábamos escuchando Fiesta. Fiesta de un corazón junto a Alex Zurdo. Se marcan las 3 de la tarde con 35 minutos.
2: Hola, hermana Liz.
1: Hola.
2: Buenas tardes, bendiciones.
1: Bendiciones.
2: Fíjense que quiero que me salude a mi hija, que hoy está cumpliendo años. Ella se llama Jennifer Saraí Merlo. ¿Me la puede felicitar, porfa? Gracias.
1: Así es, mi hermana. Con mucho gusto felicitamos a Jennifer, nos dijo,
2: ¿verdad? Jennifer Saraí.
1: Jennifer Saraí Merlo, que está de cumpleaños. Esperamos que la pase muy, pero muy bien al lado de sus seres queridos y pues que el Señor sea concediendo los anhelos que hay en su corazón y siempre y cuando estén bajo la voluntad de Él. Y pues que nunca le falte nada, que el Señor sea supliendo todas sus necesidades. ¡Qué bendición saludarles desde esta cabina de radio! Yo quiero hacerle una pregunta. ¿Quién está sentado en el trono de su corazón? Ay, hermano, ¿quién está sentado en el trono de su corazón? Y es que fíjese que yo me encontraba con Ezequiel 14:3. Hijo de hombre, estos hombres han levantado ídolos en su corazón. Oiga muy bien, han levantado ídolos en su corazón. Y nosotros, por lo general, cuando escuchamos la palabra ídolo, enseguida nosotros pensamos en una estatua, en una imagen, o pensamos en una figura que es hecha por el hombre. Y quizás por eso muchos decimos, no, es que este versículo no es para mí. Pero Dios no dijo, tienen ídolos en sus casas. No, hermano. Él no lo dijo así. Él dijo, han levantado ídolos en su corazón. Y fíjese que eso cambia completamente el significado, porque un ídolo no siempre es algo a lo que usted le ora. No, hermano, a veces es algo que ocupa el lugar que solo Dios debería tener. Un ídolo es aquello que le domina a usted los pensamientos, es aquello que gobierna sus decisiones, es aquello que no está dispuesto, hermano, a perder. Aunque eso signifique alejarse de Dios, usted dice, no, yo no estoy dispuesto, o yo no estoy dispuesta a perder esto. Aunque eso signifique que le toque alejarse de Dios. Y aquí viene la pregunta que a todos yo sé que nos incomoda. ¿Qué pasaría si Dios a usted le pidiera aquello que usted más ama? ¿Qué pasaría, mi amado hermano, si Dios le pide aquello que usted más ama? ¿Se lo entregaría? ¿O será que usted comenzaría a negociar con Él? Porque nosotros muchas veces decimos que Dios es primero. Pero ¿sabe qué? Nuestras decisiones cuentan otra historia. Decimos que Él tiene el control, pero vivimos angustiados porque queremos controlar todo nosotros. Decimos que confiamos en Él, pero cuando llega un problema, buscamos primero cualquier solución antes que doblar nuestras rodillas. Y entonces entendemos que hay ídolos que nadie puede ver. No están hechos de oro, no están en una repisa. Están escondidos en el corazón. Puede ser el dinero. Cuando su seguridad depende más de lo que usted tiene que de las promesas de Dios. Puede ser una relación que usted sabe que le está alejando del Señor, pero usted pues dice, no, yo tengo miedo a soltar. Puede ser la aprobación de la gente. Hay personas que prefieren quedar bien con todos antes que obedecer a Dios. Hay un ídolo muy peligroso del que casi nadie habla. Y es uno mismo. Cuando mi opinión vale más que la palabra de Dios. Cuando hago solo aquello que a mí me conviene. Cuando yo vivo diciendo, hey, así soy yo. Déjeme que así soy yo. Sin darme cuenta, me he convertido en el centro de mi propia vida. Y el problema de los ídolos es que prometen mucho. Pero nunca pueden salvar. El dinero no puede darle paz. El éxito no puede sanar un corazón. Ese montón de aplausos, ese montón de elogios que a usted le puedan dar, eso no puede llenar el vacío que hay en su alma. Las personas pueden acompañarle, pero no pueden ocupar el lugar que solo le pertenece a Dios. Y por eso Dios fue tan directo con Israel. No porque quisiera avergonzarlos, sino porque sabía que un corazón dividido nunca, pero nunca experimentará, hermano, esa plenitud de caminar con Él. Hoy yo no quiero preguntarle a usted, ¿cuál es su versículo favorito? Yo no quiero preguntarle, ¿cuál es el versículo que a usted le ha ayudado? Yo no quiero preguntarle y decirle, hermano, pero ¿usted hace cuánto conoce al Señor? No, yo quiero hacerle una sola pregunta. Si Dios entrara hoy al lugar más profundo de su corazón, ¿seguiría ocupando el primer lugar? ¿O hace tiempo alguien más se sentó en ese trono? Porque el trono del corazón tiene espacio para un solo rey. Y la decisión de quién se sienta allí la tomamos nosotros. Y no solo hoy por la tarde, no solo porque, ay, es cierto, qué barbaridad. No, todos los días nosotros tomamos la decisión de quién se sienta en ese trono. ¿Quién se sienta en el trono de mi corazón? Que hoy podamos decir con sinceridad, Señor, si hay algo que ha ocupado tu lugar, muéstramelo. Yo no quiero vivir engañado. Yo quiero que tú vuelvas a ser el centro de mi vida, que tú vuelvas a ser todo en mi vida. Porque cuando Dios ocupa el primer lugar, todo lo demás encuentra el lugar correcto, mi hermano. Yo no sé si usted me comprendió. Cuando Dios ocupa el primer y único lugar, todo lo demás encuentra el puesto correcto. Así, mi hermano. Así se lo digo. ¿Dónde tenemos a Jesús? ¿Dónde hemos dejado a Jesús? ¿O será que hemos levantado ídolos en nuestro corazón? Ese ídolo que está dominando mis pensamientos, que está gobernando mis decisiones, pero para mal, que me está llevando por un mal camino. Yo vuelvo y le pregunto, ¿qué pasaría si Dios le pide a usted el día de hoy aquello que usted más ama? ¿Se lo va a entregar? ¿O será que va a comenzar a negociar con él y le va a decir, Señor, pero si yo te entrego esto, vos me das lo otro? Señor, pero es que vos ves, Señor, usted ve qué importante es esto para mí. ¿Será que vamos a comenzar a negociar con Él? Yo le digo, muchas veces nosotros venimos y hablamos y sale de nuestra propia boca que Dios es primero. Pero las decisiones que yo estoy tomando son contrarias a lo que Dios quiere. ¿Y cómo decimos que Dios es primero? Sabemos que no lo es. Decimos que Dios es quien tiene todo el control de nuestra vida, el control de nuestra familia. Pero cuando llegue el momento de angustia, cuando llegue el momento de dolor, de desesperación, no, ahí vamos. Ahí vamos que queremos controlar todo nosotros. Quiero darte solo parte de mis años. Y ahí mismo decimos, no, es que yo confío en Él. Yo confío en el Señor. Y llega el problema. Y no. Yo voy, ¿cómo le arreglo aquí? Yo voy y veo cómo hago acá, cómo hago allá. Nos cargamos tanto que cuando ya no podemos más es cuando decimos, hey, yo tengo que orar. Pero ¿por qué esperar a cargarnos con todo eso cuando desde un inicio podemos decirle, Señor, está pasando esto y lo otro y lo otro? Por favor, Señor, yo voy a tocar puertas y sea usted abriendo toda puerta que a mí me conviene. Señor, yo voy a hacer esto, pongo mis planes en tus manos. Pero ¿por qué hasta que llegue el problema? ¿Por qué hasta que ya tomamos nosotros? Óigame, ya buscamos miles de soluciones y ¿sabe qué? Empeoramos las cosas. Y hasta ahí es cuando involucramos al Señor. ¿Pero por qué así? Ah, claro, porque es que entonces no estamos confiando completamente en Él. Que seas mi universo. Que seas. Yo le quiero dejar con esta pregunta: ¿quién está sentado en el trono de su corazón? ¿Quién está sentado en el trono de su corazón, mi amado hermano? No necesita responderme eso. Respóndaselo usted mismo ahí. Y si usted dice, no, es que hasta este momento yo no sé qué está ocupando ese lugar en mi, no sé qué cosa es lo que ocupa el trono en mi corazón. Pero el Señor sí lo sabe, así que dígame, Señor, si no es usted el que está ocupando ese lugar en mi corazón, ayúdeme a sacar todo aquello, Señor, que impide que usted pueda habitar en mí. Sáquelo, Señor, de raíz. Ayúdeme a sacar todo eso de raíz, porque ya no quiero vivir así. Yo ya no quiero ser igual, Señor. Yo quiero que tú seas mi universo. Que usted sea mi universo, Señor Jesús. Amén, mi hermano. Se marcan las 3 de la tarde con 46 minutos.

Amén, así es, hermano. Espero que usted no solo haya cantado Que Seas Mi Universo, sino que de verdad, de ahora en adelante, pongamos a Jesús en todo, en nuestros planes, nuestros proyectos, nuestros sueños, nuestras metas, en todo, hermano. En todo, en nuestra familia, en el hogar, en las decisiones. Por muy simple que usted lo vea, por muy insignificante que usted diga, no, es que esto... ¿Qué va a ser esto? No. Deje así, mi hermano, y mejor dígale, hey, Señor, que sea mi universo.

0: Vamos a sacar llamadas. No. Vamos a sacar llamadas en este momento. 94-20-07-66. Solo para que usted nos haga saber que está activo con HCH Radio. Para saber que usted está pendiente también de las noticias, porque recuerde que ya en breve vamos a hacer un resumen de noticias, un resumen de lo que aconteció en toda la semana con nuestra compañera Kenia Sánchez. La licenciada Kenia Sánchez nos hace un recuento de todo lo más importante de los... un resumen de las noticias de último momento. Ella nos lo hace saber ya en un ratito. Luego usted se queda con edición especial con nuestro compañero, el licenciado Alex Cáceres. Por aquí nos dicen, vamos a ver muy bien. Muy bien, muy bien. Vamos a escucharle. 94-20-07-66. Vamos a habilitar las líneas telefónicas. Usted que todavía no se ha comunicado con nosotros, queremos escucharle. A los que no se han comunicado. Y la mañana. Así es, solo los que no se han comunicado con nosotros puede hacerlo en este momento al 94-20-07-66.
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0: 94-20-07-66. Vaya dejándonos sus audios, vaya dejándonos sus mensajes, mi amado hermano. Mire que por aquí vamos a ver más allá del horizonte, nos decía nuestra hermana. Con mucho gusto, pues vamos a escuchar este tema. Las 3:52. 3:52. Pero antes tenemos audio, le escuchamos.
2: Lo hace saber.
3: Sí, buenas tardes, bendiciones.
0: Bendiciones.
3: Hermana, sí, yo aquí estoy escuchando la hermana. Bonitas alabanzas tiene ahí, bonitas alabanzas, hermana. Dios le bendiga, hermana, aquí estoy. Alicia Rodríguez Paz del Pino, Atlántida, hermana, que siempre los escucho, hermano. Siempre la escucho a usted, hermana, al hermano Maxterna, al hermano Julio. Yo soy fiel oyente de ustedes, hermana. Dios le bendiga, hermana.
0: Dios me le bendiga.
4: Buenas tardes, bendiciones desde Limón, Colón. Les saluda Adriana Pablo. Que Dios me la bendiga y bendiga a toda la audiencia. Bendíganos.
0: Amén. Seguimos escuchando.
4: Nación Honduras, en el nombre poderoso de Jesús, HCH Radio.
0: Eso, puro HCH Radio. Bendiciones. Vamos a ver, seguimos con más audios.
5: Gloria está sobre mí.
0: Hola, bendiciones.
6: Buenas tardes, hermanita.
0: Buenas tardes, bendiciones. ¿Quién nos llama?
6: Le habla el Zarco de Santa Bárbara, el que platica con el hermano Max.
0: Ay, Zarquito, ¿cómo está usted?
6: Estamos bien, por la voluntad. Estamos descansando en la maquita para iniciar mañana la semana.
0: Qué bueno, me alegra muchísimo que esté descansando.
6: Yo con el hermano más platico a las 3 de la mañana, que ya voy de camino.
0: Ay, mire, hermano, qué bueno.
6: Y me alegra por estarle escuchando. Hasta hoy me caí, ya rato estuve intentando llamarlo y no me pudo caer, estaba llena la alcaldía.
0: Sí, ya me lo imagino.
6: Yo siempre los escucho a usted, el hermano Julio, a las dos, a usted Kenia, ¿verdad?
0: Kenia está descansando.
6: Sí, y a la otra muchacha que tiene una voz preciosa y que Dios me los bendiga, a su familia y a ustedes en principal, a todos de HCH, que sean bendecidos por nuestro Padre Celestial.
0: Amén, gracias, mi querido hermano. Bendiciones al Zarquito, que siempre está, dice, conectadito. Amén.
7: Bendiciones, hermana Liz, bendiciones. Estoy contenta porque ya mañana, si Dios quiere, va a estar en la noche. Yo me alegro cuando está la hermana Kenia, el hermano Julio, el hermano Max. Yo me alegro porque son una bendición. Pero cuando usted está, más me gozo. Bendiciones, hermana Liz, que Dios me la bendiga, que Dios me la guarde, por donde quiera que ande.
0: Amén, amén, bendiciones para usted también. Vamos por aquí, más audio.
2: Buenas tardes, hermana Liz. Fíjese que quiero.
0: Ajá, ¿qué quiere usted, hermana?
2: Que me complazca con, yo no sé si es himno o no, creo que es himno del hermano Estanislao Marino, que dice, antes de conocerte yo muchas cosas hacía. Por favor, hermana Lix, Delfina de la 1 de diciembre.
0: Delfina de la 1 de diciembre.
8: Hermana Kenia, por favor, regáleme el número del hermano Julio, por favor.
0: Por, amén, amén. Por aquí nos dicen bendiciones, buenas tardes, Cipota, dice, de Dios, soy Misael de Cofradía Cortés. Hermano Misael, bendiciones. Hola, buenas tardes, hermana Liz. Saludos desde Guatemala, nos dicen bendiciones, saludos, un fuerte abrazo a todos nuestros hermanos guatemaltecos. Que el Señor me les bendiga siempre, siempre, siempre, siempre, siempre a todos. A todos. Las 3:57, escuchamos por aquí, Más Allá del Horizonte, y luego nos quedamos con un completo resumen con nuestra compañera Kenia Sánchez.

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1: Y así arrancamos una semana cargada de información. Tragedia en Estados Unidos. 3 hondureños murieron intoxicados en fatal incidente que dejó varias víctimas.
2: Han muerto en los Estados Unidos por un caso de intoxicación por monóxido de carbono. Esto en los Estados Unidos. 3 de ellos son hondureños. 3 de ellos hondureños. Esto en una vivienda del condado de Phil. Según el departamento del sheriff del condado de Phil, los equipos de emergencia fueron alertados poco antes de las 5:30 de la mañana por un reporte de monóxido de carbono en un dúplex residencial ubicado al este de la ciudad. Cuando llegaron los servicios de emergencia, encontraron a una persona en un lado del dúplex con heridas moderadas. En el interior, al otro también, que estaba con 5 personas más fallecidas, y hay otras gravemente heridas. Las autoridades han evacuado todas las personas del lugar y acordonaron la zona para investigación durante lo que se llama el proceso de adjudicación, de acuerdo al departamento de los Estados Unidos. Esa es la casa, miren, esa es la casa. Les voy a dar los nombres en este momento de los hondureños. Se trata de 3 hondureños, un guatemalteco y un mexicano. Y les voy a, en este momento, a trasladar la partida de nacimiento de uno de ellos. Se trata el primer hondureño, de Roberto Carlos Rodríguez Salazar. Roberto Carlos Rodríguez Salazar. También otro hondureño, Marlon Lalín y Jeana Castillo. Son los 3 hondureños que han fallecido por monóxido de carbono allá en los Estados Unidos, de acuerdo al reporte que tenemos en este momento. Esto pasó en Missouri. Si es que 5 personas han muerto, 3 hondureños, un guatemalteco y un mexicano.
1: El lamentable hecho ocurrido el pasado lunes generó consternación tanto en la comunidad migrante como en Honduras. La defensora de derechos humanos, Ismania Platero, brindó mayores detalles sobre lo ocurrido.
2: Estamos en vivo, Ismania. Ismania es defensora de los derechos humanos, particularmente de la comunidad migrante. La niña que sobrevivió es hondureña. Ismania, estamos en vivo en HCH Despertino junto a Alex Cáceres, Cristian Morazán.
3: Así es, Cristian. Este es uno de los acontecimientos ahorita más difíciles en cuanto al caso, porque no han sido ubicados todavía entre la carpeta de crímenes que tiene los Estados Unidos. En vista de que las investigaciones que se han llevado a cabo apuntaban a que era extraño que estando las cinco personas, incluyendo una menor de nacionalidad hondureña, un mexicano que murió y un guatemalteco que no tenemos todavía sus nombres, pero que ellos al parecer dejaron el vehículo encendido, ingresaron a su habitación y por las rendijas entró el monóxido de carbono, provocando la muerte instantánea de las víctimas. El día miércoles, que estará ya el reporte de medicina forense de los Estados Unidos para que se proceda a la repatriación de cuerpos, pero todavía no han sido ubicados en esta lista de crímenes en los Estados Unidos para que pueda procederse a la repatriación y que el gobierno de los Estados Unidos pues cubra los gastos que implicaría de 3 hondureños confirmados como muertos.
1: Entre el dolor y la incertidumbre, las familias esperan poder dar el último adiós a sus seres queridos en suelo hondureño, por lo que, según informó la Cancillería, se iniciaron gestiones de apoyo a los familiares y se mantiene contacto para coordinar la eventual repatriación de los cuerpos una vez concluyan los procesos legales y forenses en Missouri.
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1: Y en noticias positivas, la excelencia periodística de HCH volvió a ser reconocida a nivel nacional. En una emotiva ceremonia organizada por la revista Chismes y Farándula y Grupo FU, 3 destacados profesionales de esta casa televisiva fueron galardonados por su trayectoria, compromiso y aporte al periodismo hondureño. La licenciada Mariela Arteaga recibió un reconocimiento a su destacada trayectoria profesional. El licenciado Alex Cáceres fue distinguido como periodista del año 2026-2027, mientras que la periodista María Fernanda Martínez obtuvo el premio Revelación del Periodismo, gracias a su crecimiento profesional y cercanía con la audiencia. Estos reconocimientos reflejan el esfuerzo, la pasión y la responsabilidad con la que cada día informan al pueblo hondureño, consolidando a HCH como una de las plataformas informativas más influyentes del país. El licenciado Alex Cáceres, en su discurso, se mostró muy agradecido y esto fue lo que dijo.
5: El mensaje que puso a través de su estado nuestro director general, el licenciado Eduardo Maldonado, y decía: felicidades María, felicidades Alex, felicidades Mariel. No estoy físicamente con ustedes, pero celebro este triunfo. Porque don Eduardo Maldonado, si bien es cierto, es el dueño de HCH, uno de los canales que gracias a Dios ha permitido abrirse espacio a nivel nacional, pero es un hombre que está pendiente de cada uno de sus hijos, porque nosotros somos en HCH una familia y reconocemos en él esa persona que también nos tendió la mano y nos sigue tendiendo la mano para salir adelante. Jaime, no lo digo porque tengo que arrastrarme a vos, porque me diste este reconocimiento, te lo digo porque realmente me nace en el corazón. Yo también te admiro mucho. Cuando yo fui a la presentación de tu libro hace más de 10 años, nunca me imaginé que 10, 15 años después usted me entregaría un reconocimiento. Yo creo que todos los que estamos en el mundo periodístico, y no me van a dejar mentir los colegas, incluso mi amiga Sara, que ahora es diputada de las más destacadas en el Congreso Nacional, la preferencia para buscar chismes en Honduras es chismes y farándula. Usted ha logrado posesionarse. Jaime, siga adelante construyendo sus sueños y gracias por hacer que nosotros también los cumplamos.

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1: El martes y el miércoles, este fue el hecho que acaparó la atención del país. Caos en el anillo periférico. Derrumbe en bodega desató un incendio y dejó 3 personas muertas en una mañana normal que terminó en tragedia. Los trabajadores que iniciaban su jornada sin imaginar lo que ocurriría minutos después quedaron atrapados en medio de la emergencia, mientras la estructura colapsaba de forma inesperada y las llamas comenzaban a propagarse generando pánico en la zona industrial.
2: Las tanquetas de agua de la alcaldía municipal ya están llegando también a este sector porque es de suma importancia. En este momento es de suma importancia, último momento, compañeros, se nos confirma, hay 2 personas atrapadas al fondo de estas bodegas. Último momento, porque los bomberos están trabajando para tratar de liberar a estas 2 personas que han quedado atrapadas desafortunadamente al fondo de esta empresa, aquí en este complejo de bodegas en la capital de la República. Ahí vamos a, ojalá que puedan mantener la tranquilidad. Recordemos que hay fuego al fondo, hay llamas al fondo y eso puede perjudicar también a estas 2 personas que se nos confirma en este momento que están atrapados. Ya se nos ha confirmado que ya los han ubicado, pero que están atrapados porque, como usted puede imaginarse, toda esa luz de tierra cayó sobre la empresa y está prácticamente, lo tiene aplastado toda la parte del fondo y toda la parte frontal de esta empresa está completamente afectada. Esta empresa que ustedes pueden observar allá, los bomberos están viendo que quitan acá, que se aparten un poco, están pidiendo los bomberos porque ellos están tratando de abrir algunos espacios. Tal vez el carrito este lo puede movilizar también. Está llegando la policía, ya el coronel Jairo Molina también, y tal como lo confirmaba Mariana Arteaga, el coronel Jairo Molina ya me confirma que bien, estamos cerca de la Fuerza Aérea y el batallón de rescate humanitario está aquí nomás al otro lado. Y como decíamos, ojalá que la gente de tránsito también pueda colaborar ahí para que los equipos puedan llegar lo más antes posible.
1: Los equipos de rescate lograron evacuar a unas 40 personas luego del derrumbe.
3: Aquí en este momento ha sido rescatado el joven, su nombre, amigo.
4: Jeffrey Alonso,
3: su apellido. Ok, Alonso, usted, ¿en qué colonia vive?
4: En Ojona,
3: ha sido rescatado junto a 12 personas más hasta el momento.
4: Sí.
3: ¿Usted dónde se encontraba?
4: Yo pasando, venía llegando a la chamba.
3: Sí, ¿y usted dónde quedó? ¿Quedó soterrado o atrapado en la oficina?
4: No, ya había pasado, ya.
3: Ajá.
4: Estaba estacionando la moto.
3: Bueno, ahí hasta sus familiares ya saben que ha sido rescatado. ¿Usted también, amigo, fue rescatado?
5: No, ahí estábamos dándole pasada rápido a los muchachos porque la verdad estábamos viendo de que estaba viniendo poquito a poquito y entonces cuando él pasó, solo pasó y rapidito después.
3: Sí, ¿cuántos son los rescatados hasta el momento?
5: Ahorita habíamos como unos 45 más o menos, ya ahorita ya vamos rescatados como unos 30.
3: Bueno, ya faltarían 15 nada más. Bueno, aquí otra persona que ha sido rescatada, que forma parte de este grupo de al menos 45 personas que se encontraban para ingresar aquí al punto de trabajo y que, pues, gracias a Dios están siendo rescatados con bien. Varios han mencionado que, pues, han llamado a sus familiares y, pues, amigo, ¿su nombre?
4: Rodríguez.
3: ¿De dónde es usted? ¿De aquí de Tegucigalpa?
4: De Ojona.
3: Ah, bueno, ahí el llamado entonces a sus familiares, díganles que se encuentra con bien.
4: Estamos bien, gracias.
3: ¿Y en qué área laboraba?
4: En bodega.
3: ¿Y qué pasó al momento del incidente? ¿Dónde estaba usted?
4: No, estaba ya en la bodega esperando para entrar.
1: Las labores de rescate se extendieron entre el martes y el miércoles, finalizando en horas de la noche con la recuperación del tercer cuerpo en la bodega afectada por el derrumbe y posterior incendio en el anillo periférico. Las víctimas fueron identificadas como Claudia Suyapa Garay, Félix Núñez, contador de la empresa, y Karen Dinora Girón, cuyos cuerpos fueron localizados tras casi 40 horas de intensas labores del cuerpo de bomberos y equipos de socorro. Tras el hallazgo, Medicina Legal realizó el levantamiento de los cuerpos para su traslado a la morgue capitalina, mientras las autoridades continúan con las investigaciones para determinar las causas del siniestro. Los equipos de emergencia, después de su arduo trabajo y entrega durante

0: de toda la operación, que se prolongó por casi 2 días consecutivos en la zona afectada, se retiraron dando gloria a Dios.
1: Padre, bendice la vida de cada uno de los bomberos, de cada uno de los rescatistas, Señor, de todas las instituciones involucradas aquí. Señor Jesús, tú nos darás la bendición y la recompensa, porque tuyo es el reino, tuya es la gloria, mi Señor Jesús. Yo bendigo y multiplico las finanzas de mis bomberos, Señor, y multiplico su fuerza, Señor, y que podamos tener un descanso reparador en tu nombre. Gracias, Señor Jesús, porque eres bueno. En el nombre poderoso de Cristo Jesús, amén, amén y amén.
2: ¡Viva los bomberos!
1: Señor, viva. Viva. A la cuenta de tres, todos, manos aquí, vamos. Disciplina, honor, generación. A la cuenta de tres. 1, 2, 3.
3: ¡Disciplina, honor, generación!
4: Así, así finaliza esta jornada por parte de los héroes. Héroes sin capa, pero con un talento increíble. 40 horas estuvieron en este siniestro y la misión es, ya está, se cumplió el objetivo, recuperar el cuerpo de la última víctima. 3 personas perdieron la vida en este terrible siniestro.
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0: En otras noticias, regresó el presidente de la República, Nasri Asfura, tras su gira por Europa y anunció la construcción de nuevos 15 hospitales.
6: Trabajar ahora para buscar soluciones.
7: ¿Ha anunciado cambios en salud también?
6: No, de ninguna manera. Está trabajando bien, de mis 2 viceministros para abajo estamos trabajando muy bien, vamos avanzando en varios temas, vamos a empezar la remodelación de 15 hospitales, ya se levantaron los estudios, ya viene la licitación, viene un proyecto muy interesante, la salud más cerca de usted, que ustedes ya se van a dar cuenta dentro de pronto. Ya el fideicomiso licitó 167 millones en medicinas, más 48 nuevos que vienen, más de 200 millones, y antes de que entrara el fideicomiso licitamos 95 millones en medicina, entonces estamos hablando alrededor de 300 millones en medicina. Estamos funcionando, vamos para adelante, el fideicomiso ya va a licitar el call center y los hospitales que van a hacer las operaciones en la mora quirúrgica. ¿Y por qué el call center? Porque necesitamos hablarle a Pedro Martínez. Pedro Martínez, preséntese, le vamos a hacer su evaluación médica, vaya a tal laboratorio. Pedro Martínez, ¿por qué no llegó? Pedro Martínez, ya tenemos su resultado. Pedro Martínez, su operación está programada para tal fecha. Pedro Martínez, le recordamos que tiene que ir a tal hospital a tal fecha que tiene su operación. Pedro Martínez, queremos saber cómo salió usted de su operación, cómo está. Pedro Martínez, se siente bien, hay algo que no esté bien, está conforme con la operación. Entonces, este call center es importante para poder llevar a cabo toda ese seguimiento al paciente.
0: En el campo internacional, el nuevo presidente de Colombia, Abelardo de la Espriella, anunció restablecimiento en sus relaciones con Israel.
8: Atención, el presidente electo Abelardo de la Espriella acaba de anunciar desde su cuenta en X que restaurará las relaciones con Israel. Es un mensaje que envió como respuesta al ministro de Relaciones Exteriores de Israel, Gideon Saar. De la Espriella dice en su publicación: gracias, mi querido amigo. Colombia restaurará y fortalecerá su relación con el Estado de Israel como nunca antes. Israel puede contar con Colombia como un amigo leal y un aliado firme. Que Dios bendiga a nuestras 2 naciones. Era el trino entonces ahí de Abelardo de la Espriella anunciando el restablecimiento de relaciones con el Estado de Israel.
0: Siempre en territorio internacional, doble terremoto sacudió Venezuela. Edificios colapsados en Caracas. Se reportaron cientos de muertos y heridos en medio de emergencia nacional. Los devastadores terremotos que sacudieron varias regiones de este país han dejado hasta ahora 589 muertos y 2.890 heridos, informó la presidenta encargada Delcy Rodríguez, mientras las labores de rescate aún continúan. En medio de la incertidumbre, los testimonios son impactantes y se pide a la comunidad cristiana orar por esta nación.
9: Soy el pastor Carlos Arizmendi, de la Anunciadora de Sion, Fedias, el pastor Jesús Rafael Rojas, Ortega. La iglesia se vino al piso. La casa, los pastores quedamos sepultados ahí. Yo pude salir con la niña pequeña. Solamente la pastora y Miné todavía están ahí. Están ahí, por favor. Que vean este video. Etiquétenselo al pastor rojo. Etiquétenselo a la pastora Marbeli. Por favor, para que mis hermanos se enteren. Si es que no tenemos señal, todo lo perdimos. Pero yo sé que mi Redentor vive. Y Él sostiene nuestra vida.
0: Según el Servicio Geológico de Estados Unidos, el sismo principal alcanzó una magnitud preliminar de 7,5 y ocurrió apenas 40 segundos después de un temblor de 7,2 en la misma región.
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0: Y en las noticias destacadas del jueves, la Corte Suprema de Estados Unidos emitió un fallo que refuerza la autoridad del gobierno federal para tomar decisiones sobre el estatus de protección temporal TPS, incluyendo su finalización o modificación. Escuchamos al periodista Cristian Morazán, que nos brindó más detalles.
2: De la Suprema Corte de los Estados Unidos, que decide eliminar el estatus de protección temporal y así abrir las puertas hacia la deportación. La Suprema Corte ha permitido este jueves al gobierno del presidente de los Estados Unidos, Donald Trump, poner fin a las protecciones legales para migrantes que huyen de la violencia y de desastres naturales de Haití y Siria, lo que expone a cientos de miles de personas más a una posible deportación. La decisión revoca órdenes de tribunales inferiores y permite que el Departamento de Seguridad Nacional ponga fin con rapidez al estatus de protección temporal, un programa que protege a un total de 1.3 millones de personas de 17 países frente a la deportación, incluyendo Honduras. El gobierno de Trump sostuvo ante los jueces que estos no pueden cuestionar las decisiones de los funcionarios de inmigración sobre estas protecciones que estaban concebidas para ser temporales. Abogados de inmigración han afirmado que los países siguen siendo inseguros como Honduras y que el gobierno terminó la protección mediante este proceso ilegalmente, apresurado, teñido también de adversación racial durante su campaña presidencial del actual mandatario Trump. Además, el presidente estadounidense amplificó falsos rumores de que migrantes haitianos estaban secuestrando y comiéndose perros y gatos, así como otras personas de países de Latinoamérica que también han cometido algunos delitos allá en los Estados Unidos. De manera que la Corte Suprema ha permitido al gobierno del presidente Trump poner fin al estatus de protección temporal para miles de inmigrantes, lo que abre la puerta para que se lleven a cabo deportaciones de cientos y cientos de hondureños que están amparados bajo este estatus de protección temporal. Pendientes, esta noticia en desarrollo.
0: Pasa proceso contra exmiembros del Congreso Nacional. La Corte Suprema de Justicia nombró a un juez natural. Nuestro compañero Luis Anariba nos brindó más detalles.
10: Mientras el expresidente del Congreso Nacional aparece en un video supuestamente en Madrid, España, en un centro de asistencia médica, el Ministerio Público avanza con la investigación en contra de los miembros de la última comisión permanente del Congreso, que él mismo encabezó. En las últimas horas presentó una diligencia prejudicial para que se juramente un perito.
11: Sí, lo que el Ministerio Público ha solicitado como medida prejudicial ante la Corte Suprema de Justicia es que se autorice nombrar o nominar a un perito para que haga el análisis de los videos que se dieron durante la sesión del Congreso Nacional el pasado 8 de enero del año 2026, en donde, entre otras cosas, se discutió que el Congreso Nacional pretendía hacer un reconteo de las elecciones generales, cuando todos sabemos que el Consejo Nacional Electoral ya había hecho este trabajo, ya había dado la declaratoria de elecciones en el mes de diciembre anterior. Bueno, el conocimiento que tenemos hasta el momento es que en efecto ya se recibió por parte de la Corte Suprema de Justicia. Entendemos que ya se nombró a una de las magistradas para que conociera esta petición del Ministerio Público, y lo que esperamos nosotros es que se resuelva favorablemente y se pueda autorizar que se nomine este perito para que haga el análisis respectivo.
10: Cabe mencionar que desde el 18 de mayo el Ministerio Público anunció una investigación contra Luis Redondo, Juan Barahona, Osman Danilo Chávez, Carlos Raudales, Karen Vanessa Martínez, Silvia Ayala, Linda Donaire, Hugo Noé Pino, Luz Angélica Smith, Fabricio Sandoval, Crixa Pérez y Shirley Arriaga, y citó a algunos de ellos para que rindieran su declaración en sede administrativa. Sin embargo, han interpuesto una serie de recursos para intentar conocer el fondo de la investigación, mismos que han sido desestimados, por lo que no se descartaría que en los próximos días el Ministerio Público presente un requerimiento fiscal.
12: Bien, se le conoce como diligencia prejudicial o diligencias preparatorias. Eso, como su palabra lo dice, es previo a una acción judicial. Si es en un caso civil, es preparar pues las acciones antes de una demanda. Si es en una causa penal, es preparar ciertos medios de prueba o la recopilación de algunos medios de prueba para luego presentarlos en una de forma formal en un proceso judicial. Eso es lo que significa diligencia preparatoria o diligencia prejudicial.
10: Los implicados en la investigación han sostenido desde el principio su inocencia y disposición, aunque señala la posibilidad de que la acción sea política.
13: Han expresado realmente a todos, tanto a los diputados actuales como a los exdiputados, su respaldo. Nosotros creemos que en general hay una tendencia a todos los niveles a querer desprestigiar y hacer desaparecer al Partido Libre, lo cual no, obviamente no van a poder hacer.
10: Los supuestos delitos por los que son investigados son abuso de autoridad, violación a los deberes de los funcionarios, usurpación de funciones y traición a la patria.
0: Por otra parte, el congresista Fabricio Sandoval se pronunció sobre la investigación y señaló que es una persecución política.
14: Compañeros, en estudios principales, en estos instantes me acompaña el diputado Fabricio Sandoval. Respecto a este tema, ya que el Ministerio Público ha presentado hoy estas diligencias prejudiciales ante la Secretaría del Poder Judicial, coméntenos, ¿qué opina usted al respecto? Porque es contra esta comisión del Congreso Nacional, la comisión permanente. Coméntenos, ¿cuál es su respuesta a esto? Porque usted estaba en esa comisión.
15: Sí, bueno, esto es persecución política a todas luces, porque el pueblo no debería de saber que están persiguiéndonos porque nosotros aprobamos el decreto 58-2025, que decía que tenían que contarse todos los votos, ya que el Consejo Nacional Electoral no contó todos los votos. Impusieron un presidente sin haber ganado elecciones, y además muchos diputados están en el Congreso sin ser diputados. Entonces, hoy nos persiguen a nosotros por haber pedido que se cumpliera con la Constitución de la República.
14: Diputado, ¿y en esas investigaciones pueden encontrarles ustedes actos de corrupción?
15: No, ninguno. Fíjese que nos están persiguiendo por haber aprobado un decreto para contar votos. A mí no me están persiguiendo por corrupción. Nosotros estamos tranquilos, de frente al pueblo. Y yo ya fui al Ministerio Público a ponerme las órdenes. Y aquí le hago un llamado yo a la Corte Suprema de Justicia. Fabricio está listo para que lleguemos a la verdad de los hechos, que investiguemos los audios del fraude, investiguemos el fraude electoral. Porque eso se debe investigar, porque el pueblo hondureño votó para un cambio y estamos en retroceso con esta mala racha.
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0: Y en las noticias internacionales, el presidente electo de Colombia, Abelardo de la Espriella, le dio un mes a los grupos armados ilegales para someterse a la justicia e insinuó que no llevará a cabo negociaciones de paz con ninguno de ellos, como las que ha realizado el gobierno saliente de Gustavo Petro. Y así concluyó una semana marcada por hechos de gran impacto. El pasado viernes, el Ministerio Público presentó nuevas diligencias en investigación que involucra al exfiscal Joel Zelaya.
16: El Ministerio Público ha comenzado una investigación en contra del exfiscal Joel Antonio Zelaya. Esto por la firma de contratos a personal del Ministerio Público y aparentemente se habrían dado después de que se le aplicara el proceso de juicio político. Se han presentado diligencias prejudiciales aquí en los juzgados en materia de criminalidad organizada, medio ambiente y corrupción, solicitando pues una extracción de, o un vaciado telefónico de las dos líneas de celular que él mantiene activas en este momento. Hablamos de las dos corporaciones más grandes que funcionan en el país y que pues él utiliza dos chips. Así que se ha pedido por parte del Ministerio Público se juramente un perito. Esto para que se pueda realizar una extracción y que forma parte de esta investigación que ya está en proceso y que aparentemente tiene un avance pues relativo porque ya ha llegado a solicitarse una diligencia prejudicial. Cabe mencionar que estas son etapas investigativas, esto no significa de que hay un requerimiento fiscal, únicamente forman parte de un proceso de investigación. Se nos ha informado que hay dos procesos en este momento de investigación en contra del ex fiscal Joel Zelaya. Uno de ellos, que es el que ya tiene diligencias prejudiciales y que está relacionado con el tema de personal. Y el otro, la otra investigación, es por el tema del juicio político, por los hechos por los que se les aplicó juicio político y que el Ministerio Público solicitó los expedientes al Congreso Nacional.
0: Por su parte, el exfuncionario señaló que no permitirá que se manche su nombre.
17: Bien, abogado, no le causa a usted alguna duda que sea el primer exfiscal siendo investigado. ¿Usted en su momento investigó a ex altos funcionarios del Ministerio Público?
18: En honor a la verdad, se estaba investigando un exdirector, pero de hace más de dos décadas, porque la Fiscalía contra el Crimen en ese momento recibió una información muy delicada. Entonces, pero como le digo, fue hace dos décadas, más de dos décadas el tema, eso es lo que le puedo decir.
17: Sí, se habla de que supuestamente estas diligencias estarían relacionadas con la firma de contratos.
18: Sí, eso es lo que vi por, como le digo, por medios de comunicación. Realmente no sé de qué se trata. Mi administración fue sana. Estoy aquí porque tengo la frente en alto, siempre con firmeza. Por cierto, de mis hijas tengo una que estudia Derecho y tengo que darle el ejemplo de transparencia, de justicia, de luchar porque este país haya justicia en todo aspecto.
17: ¿Con esto usted demuestra la disponibilidad de estar en disposición de la justicia, abogado?
18: Totalmente. Aquí estoy, de frente, como le repito. Yo siempre dije que yo no me iba a esconder de nada. Y aquí estoy dándole la cara al país para que poco a poco sepan quién es Joel Zelaya. Joel Zelaya no se va a correr porque no debe nada, no teme nada. Nuestra administración fue una administración extremadamente sana y lo saben las autoridades. Yo respeto mucho al fiscal general, al abogado Pablo, lo conozco como un buen profesional. Quisiera pensar que él no se está enterando de los temas que están pasando abajo.
17: ¿Cree que sea político esto?
18: Mire, yo voy a limitarme a hablar del político o de ser víctima en este tema. Será el pueblo que va a juzgar. Siempre voy a salir con fuerza defendiéndome porque no voy a permitir que mi nombre se mancille porque me he cuidado por décadas en mi vida adulta y no voy a permitir que se me manche mi nombre por temas que no son y por eso es que estoy aquí, como le repito, para que sepa el pueblo hondureño que no le temo a nada, no sé de qué se trata. Los últimos contratos que se firmaron fueron renovaciones de personal, hay aproximadamente 280 personas por contrato, no son contrataciones nuevas, siempre son renovaciones y eso fue lo último que se firmó, pero quisiera ver en qué se fundamentan si se trata de ese tema.
0: En el campo internacional, nuevo sismo de magnitud 4,4 sacudió Venezuela el pasado viernes, mientras continuaban con las labores de rescate por el doble terremoto. En medio de las constantes réplicas, el gobierno venezolano elevó el balance oficial a 589 personas fallecidas y 2.890 heridos, mientras las autoridades mantienen los operativos entre los edificios colapsados y las zonas más afectadas en busca de sobrevivientes.
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0: De esta manera finalizamos esta entrega informativa, agradeciendo su fiel sintonía en este resumen de los acontecimientos más relevantes de la semana. Sus protagonistas y las noticias que continúan generando impacto en Honduras y el mundo. Los esperamos en una próxima entrega cada fin de semana, con más información y seguimiento a los temas de interés nacional. Bajo la coordinación de Max Serna, edición y producción de Nelson Flores, Kenia Sánchez, para HCH Radio, les informó.
19: Feliz tarde con la hora a tiempo.
20: Atentos, las 4:33 minutos de la tarde.
19: Gracias por quedarte esta tarde con HCH Radio.
20: Le agradecemos por la sintonía para con nuestro medio de comunicación. Es Hable Como Habla Radio desde la capital del país. Le comento, recientemente acaba de finalizar el primer partido de los 16avos, ganando la selección de Canadá en el segundo tiempo a una Sudáfrica que lo único que hizo fue soportar las embestidas de los canadienses, sobre todo en el segundo tiempo, porque en el primer tiempo tuvimos un partido muy soso, muy regular. Así comenzaron los 16avos, que ya tienen al primer clasificado para los octavos de final, a la selección de Canadá. Mañana continúan la calendarización o el calendario de los partidos de 16avos. Ya no estamos en fase de grupos. Ya hay selecciones eliminadas que partieron a casa. Y hemos quedado solamente con los grupos o los equipos que han clasificado a la siguiente ronda, donde es a Sacarrín. Para que usted me entienda mejor, a Sacarrín. O sea, un solo partido. O se define en 90 minutos, o en los 30 extra, o en la tanda de penales, pero no hay mañana para cada selección. Sudáfrica le dice adiós al Mundial 2026. Mañana juega Brasil contra Japón, 11 de la mañana. 2:30, Alemania-Paraguay. 7 de la noche, Países Bajos-Marruecos. Esto es el día de mañana. Tres de estos seis equipos se quedarán y tres de estos seis equipos se regresarán a casa. Esto es el día lunes. El martes a las 11 de la mañana lo hará Costa de Marfil contra Noruega, Francia contra Suecia. Costa de Marfil, Noruega a las 11 de la mañana, Francia contra Suecia a las 3 de la tarde, México, que es el partido que más morbo despierta el día martes, se enfrenta ante la buena selección de Ecuador. Esta selección que le hizo un gran partido y le ganó a la selección alemana. Cuidado, México. Y a las 10 de la mañana, el mismo día, esto es el miércoles ya. Entonces, el martes, repito, juega Costa de Marfil, Noruega, 11 de la mañana, Francia, Suecia, a las 3 de la tarde, y cierra México contra Ecuador. El día miércoles a las 10 de la mañana, Inglaterra contra República Democrática del Congo. Juega también Bélgica contra Senegal, y también jugará Estados Unidos contra Bosnia y Herzegovina. Son los partidos del día miércoles. Mientras tanto que el día jueves estará jugando la selección de España contra Austria a la 1 de la tarde, Portugal contra Croacia a las 5 de la tarde y Suiza contra Argelia a las 9 de la noche. El día viernes a las 12 del mediodía, Australia contra Egipto, a las 4 de la tarde Argentina, Cabo Verde, y a las 7:30 de la noche Colombia contra Ghana. Esto en cuanto a los últimos partidos el día viernes. Y atención, porque la selección de Canadá ya está esperando su rival para jugar el próximo sábado. Próximo sábado en los octavos de final. Ya está esperando a su rival porque es la primera selección clasificada. Saludos, qué gusto poderle acompañar en esta tarde del día domingo. Qué grato saludarle.
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2: Ya en breve arrancará la edición especial de noticias a través de la señal de Hable Como Habla Radio este domingo 28 de junio. En el año 2026, qué grato saludarle. Las 16 horas 41 minutos de la tarde del día domingo. Espero que esté pasando de maravilla su día domingo. Rescatistas salvadoreños y peruanos lograron sacar con vida a una mujer de 60 años en La Guaira. Los terremotos ponen a prueba el futuro de Venezuela. Impactado el mundo con esto que ha sucedido en la República Sudamericana. Encuentran al menos 117 perros muertos en una horrible escena en un refugio en California. Esto es noticias internacionales que le dan la vuelta al mundo este día domingo. La nueva apuesta migratoria de Mississippi enciende las alarmas entre defensores. Otra vez, Trump dijo que nadie se fue de su discurso. Otra vez, no era cierto. Una avioneta de paracaidismo se estrelló en Francia y dejó 11 muertos. Según autoridades locales, ataques con drones y artillería matan a civiles en ambos lados de la frontera entre Rusia y Ucrania. 2 años después de su último debate, Biden arremete contra Trump. ¡Qué perdedor! Dice este titular de la cadena CNN. Estése pendiente de Hable Como Habla Radio, porque la edición especial, me informan, que arrancará hoy a las 5 de la tarde. Siempre a través de nuestras frecuencias es Hable Como Habla Radio. Que tenga una bonita tarde. Todavía hay sol en Tegucigalpa y me imagino que en el resto de la República también. Así que le saludamos a usted que hoy decide quedarse con HCH Radio. Le invito a que me mande audios. 9420-0766. Audios que vamos a escuchar al regreso. 9420-0766. HCH Radio. Número de celular, actívese.
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0: Nos despedimos. En breve viene el periodista Cristian Nahum Morazán a presentar edición especial de noticias. Pero antes de escuchar a Cristian Morazán, quiero invitarle a que me mande un audio 9420-0766. Óigame, por si no lo sabía, ahí hay un video, a que subimos un video. Allá hay un video en el Facebook de HCH Radio, allá hay un video. Vaya, mírelo, allá hay un video en el Facebook de HCH Radio. ¿Cuántos de ustedes van a darle me gusta a ese video? Allá hay un video que acabamos de subir en el Facebook de HCH Radio. Buenas tardes.
1: Buenas tardes, hermano Max, desde el Zarco de Santa Bárbara.
0: Zarquito, desde Santa Bárbara, Dios lo bendiga, qué gusto saludarlo.
1: Aquí estamos descansando en la vaquita.
0: Que Dios me lo bendiga, ya listo para mañana.
1: Gracias. No hace mucho venimos de trabajar y estamos descansando aquí.
0: Descansando merecidamente, Zarquito, Dios me lo bendiga.
1: Amén, ahí lo llamamos en la madrugada.
0: Así será, Zarquito, Dios me lo acompañe, me lo bendiga siempre.
1: Primero Dios igualmente, hermano Max.
0: Así es, Zarquito, Dios me lo acompañe, me lo bendiga. Gracias a todos ustedes, los oyentes de Hable Como Habla Radio. Que Dios bendiga sus vidas. Óigame, a las 7:30 de la noche, ¿Qué prédica quiere? ¿Quiere Cash Luna? Atención, ¿quiere una prédica de Cash Luna o quiere una prédica de Danilo Montero? Mándeme audio. Cash Luna, Danilo Montero. Cuénteme qué prédica quiere escuchar usted a las 7:30 de la noche. ¿Quiere usted escuchar una prédica con el pastor Cash Luna o quiere usted escuchar a Danilo Montero? Mándeme audio, apresúrese, querido hermano. 94-20-07-66. 94-20-07-66. Aquí está Cash Luna. Tres llamadas o tres notas de voz. Aquí está Cash Luna.
2: Para liberar a los cautivos, para dejar libres a los presos, para que tú puedas sanar a los quebrantados de corazón. Para eso es que te di esa experiencia. No hay avivamiento sin el libro.
0: Ahí está Cash Luna. ¿Cuál quiere usted escuchar? Atención, que Dios se le bendiga. Mándeme audio. ¿Quiere manifestaciones del espíritu de Cash Luna o quiere atrae el favor de Dios de Danilo Montero?
3: Ni locos que fuéramos, ni vos que fuéramos. Y se echaron para atrás y le dijeron a Moisés, ve tú y habla con él y dinos lo que dice.
0: Vamos a ver, ¿cuál quiere, hermano? ¿Cash Luna o Danilo Montero? ¿Cuál quiere?
1: Cash Luna,
0: muchísimas gracias. Cash Luna, dice el hermano que quiere escuchar. Muchas gracias. Cash Luna con un voto. Vamos rapidito. ¿Cuál quiere? ¿Cash Luna o Danilo Montero? ¿Cuál quiere?
4: Buenas tardes.
0: ¿Cuál quiere, hermano?
4: Bendiciones. Rapidito. Desde Limón, Colón. Que el Señor me lo bendiga, hermano.
0: Amén. Vamos. Más comunicaciones. Tres llamadas telefónicas. Cash Luna ya lleva una. Dos. Hola, buenos días. Buenas tardes.
1: Buenas tardes, hermano Magle, Danilo Montero.
0: Gracias, querido hermano. Danilo Montero, me dice el hermano. Hola, buenas tardes. Uno a uno, van.
1: Buenas tardes, hermano.
0: ¿Cuál quiere, Cash Luna o Danilo Montero a las 7:30 de la noche?
1: Danilo Montero, hermano.
0: Danilo Montero, muchas gracias. 2-1, gana Danilo Montero. Buenas tardes. ¿Cuál quiere? Cash Luna o Danilo Montero.
1: Cash Luna.
0: 2-2. Esta llamada decide. 9420-0766. 2-2, Cash Luna y Danilo Montero. ¿Quién de los dos? Rapidito, 9420-0766. Actívese esta tarde con HCH Radio.
5: Danilo Montero.
0: Vamos a escuchar a Danilo Montero. 7:30 de la noche en HCH Radio.
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tal? Buenas tardes, qué placer saludarlos. Estamos en el domingo 28 de junio. Qué bendición estar con ustedes. En edición especial, el coordinador de este espacio, mi compañero Alex Cáceres, se encuentra en una, bueno, anda disfrutando de un periodo de vacaciones corto, pero bien merecido. Aquí estamos. Así que aquí estamos para compartir con ustedes las informaciones más importantes de Honduras y el mundo. Usted sabe que HCH Televisión Digital es donde usted va a encontrar las primicias, las noticias de último momento, las noticias exclusivas. Por eso, el 70% o más del 70% de los hondureños elige HCH Televisión Digital y en esta ocasión que les presentamos edición especial. Bienvenidos, comenzamos a partir de este momento. Gracias, Max. Gracias a mi compañero Max Serna, que ha estado en la radio y nos deja también una gran cantidad de audiencia a través de nuestras frecuencias. Es oportuno saludarlos, saludar a todos los que nos escuchan en los diferentes departamentos. Vamos a saludar a todos los que nos escuchan en HCH Radio, a los que nos siguen también en nuestras redes sociales, los que están conectados a esta hora en nuestra cuenta de YouTube, en Facebook Live, en X, en Instagram, en todas nuestras redes sociales que siempre están conectados. Vamos saludando a los que están sintonizándonos en la radio, Fiallos, para poder agradecer también en primer lugar a Dios y después a nuestro compañero Max Serna, que siempre está ahí preguntándole a todo el auditorio, ¿quieren noticias? ¿Quieren noticias? Y aquí están las noticias. Comenzamos de inmediato con las noticias a través de HCH Televisión Digital. De inmediato comenzamos con lo más destacado.

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1: Y mucha atención a lo más destacado. Jovencito muere en España y su madre clama por ayuda para poder retornar a Honduras. El tema de la repatriación. ¿Cómo está el tema de la repatriación en este momento? Vean ustedes que gobiernos tras gobierno han dejado deudas en las funerarias, en las diferentes funerarias en los Estados Unidos y en España. Y eso es lo que provoca que muchas veces tarde la repatriación. Hubo una propuesta por parte de algunos, y le vamos a llamar, Fiallo, ya le vamos a llamar, hay una propuesta interesante por parte de uno de los propietarios de una de las funerarias en la capital. Ellos tienen esta red de funerarias, y por supuesto tienen contactos con funerarias de México, de Estados Unidos, de Europa. Allí acuden los hondureños cuando dicen, ¿para qué vamos a ir a la Cancillería a repatriar, a pedir que nos puedan repatriar el cuerpo de un familiar si se tarda mucho? Nosotros que queremos que descanse tranquilo, en paz. Ellos se van a las funerarias privadas. Me decía el amigo, que vamos a conversar con él, nosotros tenemos los contactos, el papeleo, y es en cuestión de días que puede llegar un cuerpo hacia nuestro país desde diferentes partes del mundo. Lo que pasa que en el tema de la repatriación, cuando se va a la Cancillería, es un tema burocrático. Es un tema burocrático, que eso es lo que alarga que un hondureño pueda regresar pronto y venir a descansar en paz a nuestro país. Porque ese es el anhelo de muchos familiares, ¿verdad? Que regrese y que descanse en paz aquí en el territorio hondureño, donde él nació. Así que más adelante vamos a ampliar sobre esta propuesta que tienen funerarias privadas para acelerar el proceso de repatriación de cuerpos de hondureños que mueren fuera de nuestras fronteras. Y también en lo más destacado, la ex candidata del Partido Libertad y Refundación, la abogada Rixi Moncada, se pronuncia y pide no aprobar reformas al subsector energético. Para diferentes sectores de la sociedad, lo que se pretende hacer este próximo martes, porque el Congreso Nacional convocó para sesión, es aprobar estas reformas, y que ellos consideran que va más allá de un alivio para la Empresa Nacional de Energía Eléctrica y se convierte en una privatización. Eso es lo que dice la oposición. Eso es lo que dice Libertad y Refundación, que a propósito hoy es 28 de junio, ¿verdad? Hoy están celebrando un día más del golpe de Estado. Hoy 28 de junio. Así es que ese es el llamado de la oposición en este anuncio que ha emitido el Congreso Nacional. El martes van a sesión. Entendemos que ya están los votos. Entendemos que el consenso ya está y que no quieren esperar porque están en vacaciones. Entonces convocaron a sesión para poder rápidamente ya aprobar estas reformas al subsector energético. También esta tarde, varios detenidos dejan operativos policiales en San Pedro Sula y municipios aledaños. Siguen los operativos por parte de la Autoridad de Seguridad en nuestro país. Hallan sin vida una mujer en las playas de la comunidad garífuna de San Juan, en Tela. Vamos a adelantar esta información en desarrollo y, por supuesto, vamos a conocer las circunstancias en las que ha muerto una mujer. Se elevan, van hacia arriba, continúan hacia arriba los feminicidios, la muerte por mujeres y de hechos violentos. También en el campo internacional, mucha atención. Se elevan a 1.450 las personas fallecidas por el doble terremoto en Venezuela. 1.450 personas, las personas que han fallecido por este doble terremoto en Caracas, Venezuela. Lo más destacado en edición especial de HCH Televisión Digital.
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0: tránsito, dejando luto y dolor acá en la zona norte del país. Estamos hablando que ha perdido la vida un ciudadano que se conducía en una motocicleta, impactó con un vehículo tipo pick-up y pues ha dejado como saldo del accidente una persona muerta. Esto es el sector conocido como la colonia El Buen Pastor en Santa Rita y Oro. Colonia El Buen Pastor, Carlos Iván López sería el nombre de este ciudadano. Una persona ha perdido la vida por accidente de tránsito. Esto en el sector conocido como la colonia El Buen Pastor. Compañeros en estudio, continúan los accidentes de tránsito dejando luto y dolor en este sector. En cámara de Eduardo Morales, yo soy José Victorio, retorno con ustedes a Estudios Principales.
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2: Muy bien, vamos con este informe especial. Mucha atención, nuestra compañera Yalile Dubón nos informa que lamentablemente otro accidente de tránsito se reporta en la carretera internacional CA11 en la aldea El Pinal, en el municipio de San Juan de Opoa, Copán. Adelante con más informe, Yalile.
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3: Así es, compañeros en estudio, de Hable Como Habla, televisión digital. Asimismo, como ustedes lo mencionan, a esta hora de la tarde se reporta un fuerte accidente de tránsito. Esto en lo que es la carretera internacional CA11, carretera que conecta Santa Rosa de Copán, la ciudad de Santa Rosa de Copán, con la ciudad de Gracias, Lempira. Y es que, pues, un vehículo color rojo, tipo pick-up, ha impactado en una estructura, esto pues viniendo sobre lo que es la carretera internacional CA11. Presuntamente se maneja que la joven que venía conduciendo este vehículo es menor de edad, supuestamente, y también se maneja la hipótesis de que estas personas vendrían en estado de ebriedad. Como ustedes pueden observar en las imágenes, podemos notar que hay grandes pérdidas económicas. Y bueno, gracias a Dios que estas personas se han salvado de milagro. Tres personas que venían a bordo de este vehículo color rojo tipo pick-up, según nos han manifestado los testigos, veedores y oculares en este lugar, en el lugar de los hechos. Estas personas habrían dado vueltas en el pavimento y luego de impactar en esta estructura, fueron a dar vueltas e impactaron en un árbol, quedando como están viendo en las imágenes este carro. De milagro se salvan estas tres personas. Como pueden observar, las bolsas de aire de este vehículo han quedado explotadas, la paila totalmente destruida, así que reportamos grandes, cuantiosas pérdidas materiales, más no reportamos, gracias a Dios, pérdidas de vidas humanas. Con este informe, retorno a Estudios Principales de Hable Como Habla, televisión digital.
2: Muy bien, muchísimas gracias a nuestra compañera Yalile Dubón. Continuamos con más noticias en esta edición especial de HCH Televisión Digital. Hoy el Partido Libertad y Refundación celebra 17 años. ¿Cómo ha pasado el tiempo, verdad? Sí, fue en el 2009. 17 años del golpe de Estado. 17 años. Hoy han habido actividades y el recuerdo de lo que se convirtió en una crisis política en Honduras y que en el mundo también hubo repercusión. Nos dimos a conocer en algunos países por este hecho político que sucedió en nuestro país. Está con nosotros esta tarde el expresidente de la República y coordinador de Libertad y Refundación, José Manuel Zelaya Rosales. Hace 17 años, José Presidente. Ya días. ¿Qué tal? Qué gusto saludarlo.
4: Gracias, Cristian. Vengo caminando aquí en el vehículo por si falla la señal, pero vengo del departamento, bueno, el municipio de Orica y el municipio de Guayape, que es fronterizo con Orica, del departamento de Olancho. Ahí está la tumba de Isi Obed Murillo, que es el primer mártir de esta revolución de la resistencia hondureña. Y fuimos a dejar una corona con varios dirigentes de ahí de la zona. Yo realmente vine del departamento de Orlando.

0: Y eso nos sirve para honrar pues la memoria de un mártir caído, de alguien que joven, precisamente de 17 años, derramó su sangre luchando por la democracia en el país, luchando porque en este país haya paz, porque haya fraternidad entre los diferentes sectores y que Honduras pueda salir adelante. Esa lucha fue heroica. A esta misma hora, son las 5:20 de la tarde, yo estaba llegando, después de que me dejaron, me fueron a votar allá, simplemente siendo presidente, en ropa de dormir, me tiraron en una pista en el aeropuerto Juan Santamaría, en el West Wing. Solo me dijeron, salga del avión, sin poner las gradas para salir, me tuve que tirar de ahí. Esos fueron los amigos militares de la cúpula. Imagínate cómo eran de amigos míos que me sacaron a Costa Rica. Y de ahí tuve ese mismo día, ese mismo domingo, una reunión en Managua, Nicaragua. Ahí llegaron, fíjate bien, los presidentes de ese mismo día, el día del golpe, llegaron los presidentes de Centroamérica, llegaron los presidentes del ALBA, vino Rafael Correa, Evo Morales, para mencionarte, el presidente, desde luego, Hugo Chávez Frías. Oíme, el presidente de Cuba, Raúl Castro. El presidente, bueno, en la mañana llegó Felipe Calderón Hinojosa de México, el presidente Álvaro Uribe de Colombia, llegó al día siguiente en la mañana, todos a tener una reunión con tu servidor, el presidente Martín Torrijos de Panamá, sí. Álvaro Colón de Guatemala, el presidente estaba el presidente Funes en Mauricio Funes de El Salvador. Desde luego Daniel Ortega, que era el anfitrión. Todos esos presidentes llegaron, todo Centroamérica, América del Sur, llegaron a solidarizarse con Honduras. Y después salí yo para la OEA, para Naciones Unidas, inmediatamente ya siendo derrocado, hablar en esos grandes foros, sí, internacionales, estando derrocado, estando los militares gobernando Honduras a través de Micheletti. Entonces, todo eso sucedió hace 17 años. También ahora en el 2026, Cristian, también se conmemora 20 años de mi llegada a la presidencia de la República con el Partido Liberal de Honduras.
1: Sí.
0: Yo llegué a la presidencia con el Partido Liberal de Honduras, y con el Partido Liberal abrí Honduras al mundo. Petróleo de Venezuela, dijeron que era un petróleo comunista. Traje médicos de Cuba, médicos a hacer las operaciones milagros con las clínicas oftalmológicas, dijeron que era médicos comunistas. Traje maestros de Cuba para el programa. Yo sí puedo enseñar a leer y escribir. A los hondureños dijeron que eran maestros comunistas. Fui a Cuba y dijeron, Mel, marxista, lenista, comunista, chavista, castrista. Fue el presidente Obama a Cuba y dijeron, el estadista Obama visita Cuba. Para que te miremos cómo son las campañas mediáticas internacionales cuando deciden atacar a una persona. A mí me sacan los militares de aquí por orden de los civiles, los militares que no tienen por qué atender, y son subalternos del presidente de la República. Me sacan los militares y además estaban obedeciendo órdenes de los departamentos de inteligencia de los halcones de Washington. Sí. Esa es la verdad, el golpe de Estado.
1: Ok. Expresidente, ¿cómo está el Partido Libertad y Refundación en este momento? sigue efervescente ese partido, sigue con la lucha, o quedaron resentidos algunos? ¿Tiene la misma convocatoria, presidente, que ha tenido siempre José Manuel Zelaya Rosales?
0: No, nunca. Después de una trampa como la que hubo el 30 de noviembre, jamás. El partido en este momento tiene mucha ambición personal, pero esperanza. La base está con esperanza porque como el gobierno de Narria Fura no ha podido responder. Mire, ahorita en este momento aquí en Guayape se me presenta dos personas, allá había como unas 50, 60 personas. Dos de ellos me mire, presidente, el recibo, 3.200 el recibo de la luz de una persona pobre. Dice, ¿cómo voy a pagar yo esto si yo en el gobierno de Xiomara no pagaba ni un centavo? Y ahora me mandan un recibo de 3.200. ¿De dónde voy a conseguir en mi vida 3.200 lempiras? Se me pasó otro señor, andaba con sombrero. Se mira que tiene pues mejor condición que la señora, me dice, mire, presidente, 7.400 este recibo, me dijo. Yo, ¿de dónde voy a pagar 7.400 lempiras? Me dijo. A mí me van a cortar la luz, me dijo. Yo, ¿qué voy a hacer? Yo tengo los hijos estudiando, somos gente pobre, pues gente que no tiene los mayores ingresos, ahorita ni llueve, hay un problema del clima. Entonces, ese problema de la energía, Cristian, es grave. Entonces, claro, el partido recuerda a Xiomara, recuerda Libre, recuerda todo, carreteras, canchas de básquet, estadios, gimnasios, todo lo que se hizo en el gobierno, los mismos hospitales que los tienen para la gente, que aquí en Orica hay un centro de rehabilitación que lo dirigía Fedra Tibú, un centro de rehabilitación para gente que tiene problemas de deficiencias, cerraron el centro de capacitación. Entonces, claro, en la base del pueblo hay una esperanza. Si hoy fueran las elecciones, los resultados de Rizzi fueran muy favorables.
1: Sí, y aún, presidente, continúa, porque se habla mucho. Dicen de que usted continúa con su candidata, que es la abogada Rizzi Moncada, que la expresidenta Xiomara Castro tiene su candidato, que es Octavio. Aldana también quiere. ¿Ellos se han desligado de usted, presidente? ¿O aún usted sigue coordinando estos movimientos que se están dando en Libertad y Refundación?
0: Mire, los movimientos en un partido político, igual que en el Partido Liberal, el Partido Nacional, que por cierto, podemos hablar un poco de la venida de Juan Orlando.
1: Sí, vamos a hablar sobre eso también.
0: Mire, los movimientos, las tendencias políticas son naturales. Pero las ambiciones, Cristian, las ambiciones personales encima de los intereses políticos del país, del pueblo y del partido, son improcedentes, son imprudentes, son prematuros y no deberían de estar sucediendo en este momento. Es lamentable que el partido esté dividido ahorita en 6 corrientes y que entonces el partido pierde totalmente su capacidad de convocatoria porque andan peleando a ver quién va a ser diputado y quién va a ser alcalde, cómo saben que van a ganar, pues, y se lanzan irreflexivamente. Eso es un error. Si a mí me van a opinar sobre eso, yo le voy a decir, mire, yo promuevo mucho en mi vida política la participación política de los diferentes sectores, y todo el que quiera que se lance, que se organice, pero no es el momento, compañeros y compañeras. En este momento es de consolidarnos frente al adversario común que está haciendo mal gobierno, y debemos de organizarnos para que el pueblo sienta que hay una nueva opción y es una alternativa política que nació después del golpe de Estado, que nació en las calles, que es la resistencia hondureña, es la alternativa política. Rizzi es una gran personalidad, tiene una gran propuesta. Los otros candidatos, todos podrían tener una oportunidad de participar, pero no es el momento de estar en campañas personales. Eso yo lo lamento y lo rechazo, y le digo al pueblo que no se preste a eso. Que los municipios, yo he ido a municipios que me dicen, aquí no va a haber ni una sola corriente, solo la corriente del pueblo con libre. No aceptamos que vengan a dividirnos aquí.
1: O sea que el que no tenga la venia de José Manuel Zelaya Rosales no está, está dividiendo el partido, más bien.
0: Bueno, es que mi posición es que en este momento ninguno debe de estar participando en una campaña política personal, sino que consolidando el partido, consolidando sus autoridades, independientemente que le gusten o no le gusten. Esa es una necesidad. Ahora, estamos en el 2026, faltan 6 meses, 2027, todo el 2027, imagínate, 365 días, 12 meses, ¿cuántas semanas? Y de ahí viene el 2028 y las elecciones son en marzo del 2029. ¿Cómo vas a creer que van a empezar una campaña desde ahora? ¿Con qué desgaste? Ahora, puedo suponer que si el Partido Nacional, que está ejerciendo el poder, y que el poder ese se lo dan los liberales, porque el Partido Nacional sacó 48 diputados, ¿no? Tenía más Xiomara, Xiomara tenía 50 diputados. Pero el Partido Nacional es sumamente débil si los liberales no lo estuvieran apoyando.
1: Sí.
0: Tenemos que estar claros, pues. Sí. Entonces, ahora, si el Partido Nacional está promoviendo candidatos dentro del Libre, promocionándole, ¿sabes cómo sacar la conclusión? O que la saque la gente, te hable como habla, pues. El mismo Eduardo Maldonado, que es un político. Aquí, por cierto, ya te voy a mencionar lo que me dijeron de Eduardo ahí, a favor de Eduardo.
1: Ajá.
0: Eduardo me dio los 2,000 lempiras cuando compramos a Palmerolo para Cipriano Martínez, el cacique. Aquí andaban unos parientes de él. Entonces.
1: Al burro, entonces, Palmerolo.
0: El burro. Los 2,000 lempiras los puso Eduardo para Palmerolo. Estábamos en Comayagua y Cipriano, el cacique de aquí, de las tribus Sicaque, me dijo, regáleme un burro. No me pidió centro de salud, ni escuela, ni carretera, ni subsidio. Me dijo, regáleme un burro, yo con un burro me jalo carga, jalo las botas de agua y con eso me sostengo. Entonces Eduardo, ahí en Comayagua, me dijo, presidente, si no anda dinero, me veo aquí ando 2,000 lempiras para comprar ese burrito. Había un burrito bien bonito. Y entonces compramos el burrito y lo pasamos a la presidencial. Eduardo era el coordinador en comunicación de la cuarta urna. Eduardo ha tenido una visión progresista. Entonces, ahora que estamos contestando tu pregunta sobre las candidaturas especiales que están surgiendo, toma un termómetro ahí con la gente de Hable Como Habla. Mira a quién critican los medios de los aspirantes o de los posibles aspirantes de Libre. Y al que no critiquen, ese es candidato de ellos. Fíjate que el otro día sacaron un reportaje, óyeme, de carreteras, de hospitales, de canchas, de todo lo que estaba haciendo de mar. Y ¿sabes qué dijeron? Que era Mel el que hacía esos contratos. No mencionaron a ninguno de los que firmaron los contratos. Entonces eso a mí me da una señal que pueda que en el Partido Nacional que atacar a Mel aquí en Honduras es un deporte.
1: Sí.
0: Aquí eso no tiene sí. Ningún significado.
1: Sí, presidente.
0: Pero qué raro. Entonces sacar la cuenta que pueden haber intereses políticos. No estoy juzgando a nadie, estoy juzgando al Partido Nacional. Puede que el Partido Nacional esté simpatizando con alguna gente de Libre.
1: Y eso le quiero preguntar, fíjese, eso le quiero preguntar precisamente. Bueno, los números en las elecciones anteriores, los números fueron claros y denotaron quién quedó en primer lugar, en segundo y en tercero. ¿Ustedes considerarían una alianza con el Partido Liberal? ¿Por qué no otra vez con Salvador Narrala, con Hiroshka? ¿Han considerado eso para poder vencer en las próximas elecciones al Partido Nacional, presidente Zelaya?
0: Fíjate que en las dos alianzas que nosotros hicimos no fue mal. La gente, y disculpen que yo sea así, pero la gente opina lo contrario. Pero yo, que estaba dirigiendo las cosas en las dos alianzas, que no fue mal. En la alianza del 2017 ganamos. Y no me voy a meter a decir lo que pasó, pero pues, habiendo ganado, después hay que ver las causas. En la alianza 2021, todo lo que pidió Narrala, óyeme, ahí está, ¿cómo se llama esta diputada? Maribel Espinosa, ex diputada, abogada. Ahí llegó Maribel Espinosa, Luis Rolando Redondo Guifarro, Irosca Elvir, que llegó después, Pedro Barquero y Salvador Narrala. Llegaron a mi oficina faltando un mes para las elecciones. Yasiomara había ganado las elecciones. Estaba ganando las elecciones. No iba a ir, no iba a llegar Salvador Narrala a unirse con Xiomara si él estuviera ganando las elecciones. Pues al revés, pues. Ellos llegaron ahí, todos, le pueden preguntar a cada uno de ellos. A mí me habló mi hijo José Manuel. Me habló a las 10 de la mañana y me dice, papá, dice Luis Rolando Redondo y Farro, Luis Redondo, que quiere hablar con vos. Sí, decirle que se llegue a la sede. Le digo, ahorita a las 11 de la mañana yo voy a estar en la sede. Desde ahí me volvió a hablar. Dice Luis Redondo que si puede llevar a Salvador Narrala. Ellos se ofrecieron, nadie los estaba invitando. Y yo he complacido, yo soy un político, pues sí. Si a mí me dicen que vienen a apoyarme, pues le abro los brazos abiertos. Entonces le digo, claro, decirle que llegue, pues. Entonces de ahí me volvió a hablar. Dice que va a llegar Pedro Barquero, Luis Redondo, Maribel Espinosa, Salvador Narrala, que van a llegar. Que está bien, le digo, decirle que se vengan para acá. Ellos. Estamos hablando de la alianza, ¿va?
1: Sí, sí, sí.
0: Porque como la gente no sabe, y yo, ahorita que tengo la oportunidad de hablar en Hable Como Habla, yo hablo siempre las mismas cosas, pero como yo solo hablo estos 5 minutos, y de ahí durante las otras 23 horas 55 minutos me montan casino, entonces la gente se olvida de lo que yo digo. Esa vez llegó Salvador Narrala, que era la segunda vez que nos estábamos haciendo una alianza con él. Ya lo habíamos hecho en el 2017, estamos hablando del 2021, un mes antes de las elecciones, y dijo Salvador así: Mel, dejamos los teléfonos en los carros, porque de aquí no vamos a salir hasta que firmemos una alianza. Son ellos los que llegaron. Yo encantado. Fíjate que yo le hablé, ¿sabes a quién le hablé por teléfono? A Xiomara. Le digo, Xiomara es la candidata. Pues Xiomara le dijo, fíjate que aquí está Narrala. Y Xiomara me dijo, dale todo lo que pida. Así me dijo. Después le hablé al perro. Milton Gávila Benítez, que lo saludo en cualquier lugar del mundo que esté, porque entiendo yo que lo tienen perseguido también.
1: ¿Dónde está Milton?
0: Bueno, Luis Rolando Redondo Guifarro me habló de Madrid. Está más lejos, pues cruzó todo el mar Atlántico.
1: ¿Y es cierto que está enfermo? ¿De interno?
0: Bueno, él no sé su condición de salud, pero me dijo, aquí estoy y vuelvo pronto. Entonces le dije, eso fue por WhatsApp. Le digo, ya viene Juan Orlando, a liderarte. A liderarte, creo que ya viene Juan Orlando. Sí. Entonces.
1: ¿Y su hermano cómo sigue, presidente Zelaya? Carlos Zelaya, ¿cómo sigue?
0: Mira, está mucho mejor. Yo creo que Carlos es fuerte, está mucho mejor. Pero la persecución contra Carlos aquí es fuerte también. Es fuerte porque.
1: O sea que ninguno de ellos va a regresar al país por mientras.
0: Bueno, es que Carlos ya tiene más de 5 meses de estar afuera. Ya pasó todo el tratamiento de la quimio, que eran como 7, 8 quimios fuertes, las pasó. Porque muchas veces la gente en la quimio no la resiste, pues. Porque se le deterioran todos los órganos y todo. O botas el pelo, las cejas, perdes peso. Carlos ya superó las quimio y ahora está con lo que se llama radio
1: terapia,
0: radiología, sí, radiología.
1: Ah, okay.
0: Está recibiendo radio, la radio ya va directamente a donde tiene las células malignas.
1: Ajá, okay.
0: Pero ha respondido bien. Sí. Y Luis Rolando no sé qué es lo que tiene, pero está largo. Y yo le dije, ahí viene Juan Orlando. Entonces, porque todo el equipo mira para resistir aquí la venida de Juan Orlando, que va a empezar pueblo por pueblo y que va a agarrar el Partido Nacional.
1: Dicen que hay fecha para el 31 de julio. Sin embargo, el mismo expresidente Juan Orlando Hernández ha dicho que fue una campaña suya a través de el que contrató usted o la presidenta Xiomara como asesor, ex embajador de Honduras, para hacer lobby a Hugo Lorenz, que fue una campaña que le montaron con los demócratas, que a propósito dicen que la abogada Rixi Moncada tiene el apoyo de los demócratas. ¿Fue campaña suya para decir que era narcotraficante? Porque ese es el argumento que presenta el expresidente Juan Orlando Hernández. Presidente Zelaya.
0: Ya lo felicito, Juan Orlando, por tener tanta capacidad de inventar cosas que solo él las cree, porque aquí todo lo que sucede, si bebe, es mel, y si no bebe, es mel. Si lo meten a la cárcel, es mel, y si lo sueltan, es mel también. Bueno, yo lo que sí sé es que ese anuncio que hizo Juan Orlando, a mi criterio, nadie me lo ha dicho, a mi criterio, él está exhibiendo prácticamente al gobierno de Nargas Pura, porque les está diciendo, no me quieren quitar las órdenes de captura, no me quieren dar los sobreseguimientos en Honduras, y yo ya compré mis pasajes y voy para Honduras. No sé qué está pasando internamente entre ellos, pero ese es un anuncio que es un reto, diciéndole al pueblo hondureño que no lo quieren dejar entrar. No lo quieren dejar entrar. Él va a tomar sus propias decisiones, pero él compró pasajes para el 31 de julio. Entonces, si querés, vamos a Palmerola con vos, dice.
1: Ajá.
0: Te digo porque, ¿ah? Porque es increíble. Donald Trump, le dio todo el apoyo al que estaba en tercer lugar.
1: Pero ahí va a estar HCH presente. Si llega Palmerola, ahí tenemos que ir por parte de HCH, como parte de la noticia.
0: te la barajamos bien.
1: No, es que vi que ha aprendido mucho de usted, presidente.
0: Donald Trump jamás hubiera atacado a Rixi si Rixi estuviera en tercer lugar. Ajá. Donald Trump ataca a Rixi porque Rixi está ganando las elecciones, porque el partido estaba bien, porque el gobierno estaba bien. Hay errores y hay problemas, pero el partido estaba bien.
1: ¿Va a seguir la abogada Rixi como candidata de Libre en ese sentido? ¿Ella será la ungida por Mel?
0: A mí me parece que es una decisión que ella debe de tomarla. Por el momento, ella está haciendo labores de representación política del partido como subcoordinadora del partido. Ella sacó 674,000 votos en la interna. Te repito la cifra.
1: Le hace falta más para superar el millón y vencer al Partido Nacional. Tendría que haber una alianza con el Partido Liberal. Salvador Narrala, quizás, o Hiroshka.
0: En la interna, te digo, 674,000 votos. Tirador del partido, 630,000 votos. Ella sacó 40,000 votos más que tu servidor. Con el ataque de Donald Trump, no conseguimos voto independiente, no conseguimos simpatizantes, no conseguimos absolutamente ninguna suma para el Partido Libre. Libre a las generales, los que creemos en este país, en su independencia, en su soberanía, los que creemos definitivamente que el Libre sigue siendo la alternativa y la opción para desarrollar la democracia económica en Honduras, votamos por Rixi. Los demás se fueron. Ante las amenazas, no todos, pero los pastores de la iglesia decían, el anticristo está en Honduras vestido de mujer. Muchos pastores. Y se llama Rixi Moncada. Los empresarios, tenemos evidencia, especialmente en el sector norte, decían, el que vote por Rixi no venga el lunes a trabajar. Y tráigame la foto por quién votó. Acuérdate que hubo una campaña terrorífica. Y además Donald Trump diciendo, los voy a deportar y les voy a quitar la remesa si votan por Reagan. Entonces la atacan porque está ganando, no es porque el partido tenía problemas. Hay problemas siempre, pero yo te contaba lo de la alianza porque a nosotros en las dos alianzas nos fue mal. El 2017 no se pudo concretar el poder, aunque se ganó. En el 2021, Xiomara ganó. ¿Qué pasó cuando se decidió Xiomara y el partido cumplirle el acuerdo con Salvador Narrala de la presidencia del Congreso Nacional? No se dividió en dos. No se fue Yanni Rosenthal con Juan Orlando para Bosques de Zambrano. Acuérdate bien, en esa alianza no fue mal desde el primer día. ¿Qué dijo Kamala Harris, vicepresidenta de los Estados Unidos, que se parqueó afuera del estadio? ¿Qué dijo? Presidenta, a Xiomara, a través de sus edecanes que estaba ahí, y de la embajadora, dijo así, encargada de negocios era, dijo, sí. Luis Redondo juramenta a Xiomara, yo, Kamala Harris, no voy a entrar al estadio a su toma de posesión y Estados Unidos va a desconocer su triunfo. Se tuvo que buscar una magistrada, que la buscó Denis Castro Bobadilla, una magistrada nacionalista para que la fuera a juramentar. Xiomara, desde el primer día que ganó, empezó la división promovida por Juan Orlando. En ese momento empezó el ataque de los Estados Unidos hasta el último día. Libre nunca más, repetían todos los días. Entonces en esa alianza, que se le dieron ministerios, que se le dio la presidencia al Congreso y que se le dio de primer designado a Salvador Narrala. ¿Cuál fue la primera propuesta? Que te lo puede mencionar Maribel Espinosa. Salvador dijo, bueno, vengo a una alianza, yo quiero 2 años para mí, 2 años para Xiomara. Entonces le dijo Maribel Espinosa, Salvador, la Constitución solo se elige un presidente, no pueden elegir dos.
1: ¿Quería 2 años de presidencia entonces?
0: Eso preguntarle al mismo Salvador. Después dijo Salvador, bueno, si no son 2 años para él, 2 años para mí, entonces que ella renuncie y yo quedo la mitad del tiempo. Entonces, la misma Maribel Espinosa, en El Salvador, la Constitución no permite ese tipo de acciones. Entonces ahí salió designado, Salvador, designado a la presidencia, y le dio la otra designatura, que también se le dieron a ellos, se la dio a Dori Gutiérrez, las dos designaturas. Y Xiomara se quedó con una, que es el doctor Renato Florentino, que lo saludo, ya está sí. En San Pedro Sula. Xiomara quedó con una y le dimos de las dos designados, Secretaría de Estado y la cabeza de la presidencia del Congreso Nacional. Y se integró Irosca, la directiva del Congreso Nacional. Y en esa, ¿cuál fue el resultado de esa alianza? Salvador sacó 10 diputados y Xiomara sacó 50 diputados. Sí. 10 diputados sacó Salvador y dice que él puso los votos para que ganara Xiomara. Sí. Si sacó 10 diputados Salvador y nosotros 50, Libre tenía ganadas esas elecciones. Entonces en esas dos alianzas, además después renunció a designado, Salvador renunció a designado a un año después para irse con una organización que recetaba en los Estados Unidos, que es el BOC, que era la Alianza Liberal Nacionalistas, el BOC, y se fue con ellos y renunció a designado a la presidencia de la República. Sí. Y yo le voy a decir aquí, en estos medios, a Salvador, Salvador sabe que estoy diciendo la verdad, los Estados Unidos estaban con Salvador, estaban apoyando a Salvador, apoyándolo. Acuérdate en los 26 audios que Marlon Ochoa le llevó a la Fiscalía del Estado y que la Fiscalía los publicó, que era lo que decía la consejera, decía, Salvador, vamos a publicar los resultados de Salvador. De Rizzi no, porque Rizzi no puede ser. Vamos a publicar y después, como va a venir el gran relajo, entonces vamos a declarar inelegibles las elecciones. Eso dicen los audios. Se van a declarar inelegibles las elecciones. En ese momento no están con la riadura. Pero la gran jugada de Juan Orlando es con Netanyahu, primer ministro, y los rabinos israelitas.
1: Sigue influyendo Juan Orlando Hernández en el país, sigue influyendo.
0: Bueno, pero es que es el público, pues. Es el primer ministro israelita con los rabinos los que hacen el lobby para que Juan Orlando sea indultado. Y le dicen a Trump es un político, le dicen, ¿querés controlar Honduras? Soltá al líder del Partido Nacional que lo tienen preso aquí. Dale el indulto. Ahí es cuando Juan Orlando hace aquí la transformación y se cambia a Estados Unidos a favor de Narri y abandona a Salvador Narrala. Lo abandonaron a Salvador Narrala totalmente. Acuérdate que es lo que dijo Trump en el mensaje. Es un cuasi comunista. Siempre se ha ido con los comunistas, Dios. Se fue en el 2017, se fue en el 2021 con los comunistas, Salvador Narral. ¿No te acordás lo que dijo Trump en eso? Yo no te estoy dando datos duros de lo que dicen los datos. No te estoy manipulando ni inventándote absolutamente
1: nada. Pero lo que llamó la atención que ustedes terminaron defendiendo, me refiero a Libertad y Refundación, a Narrala. Después de todo lo que me ha contado, que prácticamente le fue mal en la alianza con él, pero después lo terminaron defendiéndolo, presidente Zelaya.
0: En los resultados electorales.
1: Sí, a eso me refiero, correcto.
0: No, es que nosotros defendemos la verdad, la verdad. En las actas que tienen biométrico, las actas que fueron verificadas con biométrico, o sea, que el elector pone su huella y chequea el acta, cuántos votantes pusieron su huella y cuántos hay en el acta. En esos votantes la sumatoria, hasta lo que nosotros teníamos de votación, le favorecía. Cuando entraron las votaciones sin dactilar, sin biométrico, sin huella, entonces la elección cambia y empieza a favorecer a Narri Alfura.
1: Sí.
0: Estamos claros, pero mira, ahorita que estamos en 28 de junio, yo te quiero decir algo de Narri.
1: Sí.
0: Mira, esa plaza que fue hoy Rixi Moncada, al final del aeropuerto Tecuantín, esa plaza, Narri Alfura Sabla, siendo alcalde municipal del Distrito Central, dijo, me habló a mí, me dijo, Mel. No, él no le dice Mel a uno, no le dice el nombre, sino que le dice papi. Papi, te voy a dejar una plaza ahí para la resistencia. Él la hizo. Él nos dejó esa plaza. Después, cada aniversario del golpe, durante todos los 15 años de lucha, Narri Alfura Sabla me habló por teléfono y me dijo, mira, estoy preparándote para que ustedes hagan su celebración, nadie los va a molestar, les voy a poner seguridad, les voy a mandar a limpiar ahí el propio anfiteatro en el Parque Central. Narri es un hombre sensible ante el dolor ajeno y me lo demostró a mí. Ahora ha cambiado, sí ha cambiado, porque se está dejando dirigir por los departamentos más oscuros de los Estados Unidos y dejándose dirigir aquí por unas recetas que le están dando para que gobierne, porque como ellos lo pusieron, entonces ahora lo extorsionan. Sí. Y yo le llamo la atención. Le llamo la atención porque yo una vez dije que siendo alcalde en las obras de infraestructura había sido en obras de infraestructura, no dije obras sociales, había sido el mejor alcalde.
1: Muy bien, ya para irse.
0: Ahora yo lamento la dureza con que está tratando al partido, lamento el sectarismo con que se ha dejado llevar, simplemente como que si este país no fuera democrático, con que no tuvieran derecho a la proliferación de ideas, al pluralismo político, como que no tuvieran derecho, como que hubiera una idea única dictatorial del Partido Nacional.
1: Ah, porque le quitaron el nombre al parque, dice usted, porque le quitaron el nombre al parque, a un bulevar también le quitaron el nombre.
0: No, por todos los despidos, por la masacre laboral, por todo lo que está haciendo en la persecución política. Narri Alfura no se debería dejar de llevar por esa tendencia dictatorial y obscena, vulgar, que está dirigiendo el Partido Nacional en contra de Libre y en contra de Honduras. ¿Sabes por qué? Porque él, igual que yo, un día va a salir de la presidencia de la República, porque el poder es efímero y debería pensar, en vez de estar instruyendo para que para que persigan a la gente y para que ofendan a los hondureños. Todos tenemos derecho de vivir en este país y de aspirar a vivir en paz y a vivir en confraternidad. Él como candidato, él como alcalde, yo te digo las diferencias que tuvo conmigo.
1: Ajá.
0: Las diferencias, y me demostró lo contrario de lo que está haciendo hoy, y es lamentable, y yo lo hago notar y tengo el valor de decirlo porque es público, él sabe que estoy diciendo la verdad.
1: Sí, presidente, ya para ir concluyendo, usted considera, ¿me escucha o se le cortó? Sí, está, ¿verdad? Sí, ustedes consideran en este poco tiempo que lleva la administración del Partido Nacional, ¿usted le ve al Partido Liberal que pueda volver a llegar a la presidencia? ¿Usted le ve alguna opción al Partido Liberal, me refiero, al Partido Liberal? ¿Podría llegar a la presidencia nuevamente después de tantos años?
0: Así como está, no, ninguna opción. Porque, acuérdate que ellos se llevan a Jorge Calix, que ha sido de Libre desde que nació. Desde que nació Libre ha estado con Libre. Y se llevan a Salvador Narrala. Salvador es un personaje que, claro, nosotros reconocemos la capacidad y el liderazgo de Salvador, pero Salvador siempre... Yo he tenido apertura y simpatía con Salvador y siempre hemos trabajado juntos. Cuando Estados Unidos lo llamó para formar el BOC, para que se saliera del gobierno y que se saliera de Libre, y que empezaron a promoverlo como candidato liberal, ahí se volvió a ir Salvador, pues. Entonces, yo, en este momento del Partido Liberal, recuerda que es un partido que yo milité 30 años en él, y el Partido Liberal me hizo presidente a mí de la República. Entonces, tengo mucho conocimiento de los líderes, de las diferentes personalidades. El Partido Liberal en este momento está totalmente diezmado por sus problemas internos.
1: Uh-huh. Pero usted cree que el Partido Liberal llegue a marginar a Salvador Narrala, porque yo veo que no tiene el apoyo de la dirigencia liberal. Al final, no sé si se va a independizar, si el Partido Liberal buscará otro candidato. Estamos hablando que falta mucho tiempo, pero ustedes trabajan con anticipación para poder llegar a estas contiendas.
0: Bueno, yo te puedo hablar de lo que pasa internamente en Libre, pero en el Partido Liberal solo escucho lo que ustedes publican, pues las declaraciones de todos y cada uno de ellos es lo que estoy publicando.
1: Yo le pregunto, presidente, porque usted tiene que estar preparado para saber a quién se va a enfrentar. Si en el Partido Nacional será Tomás Zambrano, si en el Partido Liberal Salvador Narrala, o va a buscar otro candidato. Ahí voy dirigido, ahí lo quiero dirigir específicamente, porque ustedes con anticipación tienen que trabajar en todos esos aspectos.
0: Sí, estoy de acuerdo contigo. Mira, en el Partido Nacional, desde el primer día, yo, en un discurso que di ahí en la Casa Presidencial, donde habían miles de personas, que estaba en el dilema, las actas de Aldana, ¿va?
1: Sí.
0: Las actas de Aldana. Yo dije, ¿y cuál es el miedo que le tienen a Juan Orlando? Déjenlo que venga. Déjenlo que entre. Fiscal, quítele los candados que tiene para que venga. Si Juan Orlando viene, le quitan las órdenes de captura, le dan los sobreseguimientos que tiene sobre las causas en Honduras y lo dejan irse a cada pueblo y a cada comunidad, es el candidato más fuerte del Partido Nacional para la próxima contienda. No, en eso, pues sí, opina con criterio, yo te estoy opinando con criterio.
1: Ok.
0: El sucesor del callejismo fue Juan Orlando. Entonces, ahora, los líos los tienen internos ellos. Desde luego que no lo han querido dejar venir. Oiga, me han pasado febrero, marzo, abril, mayo, junio, 5 meses.
1: Sí. Muy bien. Bueno, sí. Estamos con esta comunicación con el expresidente José Manuel Zelaya Rosales. Para ir cerrando ya, no tengo que preguntarle sobre estas reformas al subsector energético. El martes han convocado, finalmente, presidentes, para escuchar sus conclusiones, han convocado a sesión en el Congreso Nacional. Al parecer ya tienen la mayoría para poder aprobar estas reformas. ¿Cuál es su posición desde Libertad y Refundación?
0: La última gerencia que tuvo superávit, o sea, tuvo excedentes, fue la de Rizzi Moncada 2008-2009, en la ENE. De ahí la ENE ha empezado una debacle desde el golpe de Estado hasta la fecha. La ENE está privatizada en el 70% de la generación de energía. Está privatizada. La generación está en el 70% privatizada. Y además de ese 70%, la mayor parte es térmica, es producción de búnker y producción de diésel. Es cara esa privatización. En sí, el concepto de en sí mismo no es en sí el problema. Porque la privatización puede ser considerada eficiente, puede ser considerada eficaz, puede ser considerada rentable, puede ser considerada óptima, pero es cara. Y además representa intereses particulares, no intereses colectivos. La energía, y consultale tú al internet, la energía es un elemento de la seguridad nacional. Entregarle la energía a manos privadas es entregarle la seguridad nacional. El día que el sector privado diga apaguen la transmisión, la distribución y la generación, ese día cambian el gobierno, pues. Sí. Entonces le están entregando el poder a las manos privadas. Sí. Y mira, los empresarios somos necesarios, somos importantes. Los empresarios son motor y nervio de una economía.
1: Usted es empresario, usted es empresario, pero no de las 10 familias.
0: ¿Ah? Es que yo me alejé de negocios desde que me metí directamente a candidato a la presidencia.
1: Es empresario, pero no integra las 10 familias.
0: No, es que si me meten en las 10 familias me tienen que dar un banco o una empresa térmica, me tienen que dar una transnacional. Una de las 10 familias no es fácil entrar.
1: Sí, no es.
0: Entonces yo te digo, yo fui presidente de este país y sé lo que significa el sector privado, pero el sector privado es indispensable para el desarrollo, pero no le puedes entregar la dirección del país. Y en este momento el Partido Nacional está entregando, no porque ellos quieran. En el Partido Nacional hay gente con mucha solvencia y gente con mucha capacidad. El Partido Nacional no está siendo consultado para privatizar la ENE. Ellos están recibiendo una orden de los Estados Unidos, así como sí. Le quieren entregar el ferrocarril a la General Electric, le están entregando al capital de los bancos y al capital foráneo las inversiones. No puede ser. Honduras, entonces, ya de por sí somos dependientes económicamente, y ahora el poquito poder y la poquita autonomía que tienen los gobiernos se la van a entregar a través del sector económico a los intereses internacionales. Entonces Honduras va a desaparecer. Sí. Específicamente.
1: Sí.
0: Yo no apoyo esa reforma porque es afectar los intereses del pueblo y afectar los intereses nacionales en Honduras.
1: Sí, le agradecemos por su tiempo. Rápidamente, para concluir con usted, ¿hay dinero en Libertad y Refundación? Porque entendemos que siempre hay una cuota que se le deduce al que trabaja en la empresa pública, en el gobierno. ¿Hay dinero? ¿Están activos algunos colectivos? Le pregunto por las convocatorias que han hecho recientemente. Ya para concluir.
0: Sí, es una pregunta valiosa. Mire, yo nunca he cobrado, y tengo años de estar en la dirección del partido, no voy a encontrar ni hay ni habrá un pasaje, un emolumento, un viático, un cheque, un sueldo absolutamente para sus servidores y para nadie de nosotros, de las que trabajan con nosotros. Nosotros tenemos una planilla mínima. Desde que llegó el gobierno del Partido Nacional nos cortaron absolutamente todos los recursos y todos los ingresos. Nosotros estamos cortados por el Partido Nacional y lógicamente por eso es que usted no ve que hay grandes convocatorias ni grandes gastos, porque no hay nuevos ingresos ni nuevos recursos. Libre en esta campaña no recibió ni un tío por la mitad que no fuera oficialmente de parte del Estado, tanto de la militancia del partido como del Consejo Nacional Electoral. Todos nuestros recursos fueron recibidos en esa forma, en una forma pública y transparente. No recibimos un lempira absolutamente de nadie particular.
1: Así es.
0: Y con eso se financió el 100% de la campaña, el 100% de la comunicación, el 100% de las concentraciones, el 100% del día de las elecciones. Sí se conoce eso transparentemente, están todos los informes presentados y publicados.
1: Muy bien. Muchísimas gracias por su tiempo, gracias por estar con nosotros aquí siempre en HCH Televisión Digital, y usted sabe que aquí están las puertas abiertas para usted y para cualquier también político de diferentes partidos. Gracias.
0: Saludos a Eduardo, que es uno de mis grandes amigos en esos medios de comunicación.
1: Yo le envío los saludos.
0: Un gran líder político también. Saludos.
1: Gracias. El expresidente de la República, José Manuel Zelaya Rosales, conversando con nosotros aquí en edición especial de HCH Televisión Digital, de diferentes temas, lo que ha trascendido y la poca convocatoria que ha tenido en los últimos eventos, Libertad y Refundación, el tema energético, la llegada, el anuncio de la llegada del expresidente Juan Orlando Hernández también, y cómo avanza el termómetro político. Porque es claro de que muchos ya están haciendo política. Están haciendo política, ya se están perfilando algunos candidatos que tendremos en las próximas elecciones, aunque apenas no lleva ni un año, apenas cumplió 100 días el gobierno de Arriafura, pero ya vemos que hay actividades de algunos actuales funcionarios, diputados, que han comenzado con esta actividad política. El expresidente de la República, José Manuel Zelaya Rosales, aquí en edición especial de HCH Televisión Digital. Sí.
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Estos son los deportes en HCH edición especial. Y continuamos con lo de la fiesta del fútbol, porque hoy ya iniciaron los 16avos de final. Ya Canadá dio el primer paso para los octavos de final, derrotar sobre la hora a Sudáfrica. Y mañana continúa. Y a continuación vamos a ver la previa del juego entre Japón y Brasil. Un partido, la verdad, emocionante que van a protagonizar estas dos selecciones. Vamos a conocer el camino de estas dos selecciones, el historial de enfrentamientos que han tenido. Y mañana se vuelven a enfrentar después de varias Copas del Mundo en donde se han enfrentado en fase de grupos, pero ya mañana se enfrentan ya en una etapa de eliminación directa. 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Y por una cortesía de Camas Olimpia, vamos con esta información. La fase de grupos de la Copa del Mundo finalizó y los apasionantes partidos de eliminación directa comenzaron con el juego Canadá versus Sudáfrica. Los 16avos de final continúan mañana en Houston a las 11 a.m. con el juego Brasil versus Japón, que protagonizarán un choque de estilos de altísimo nivel. Brasil, que finalizó de líder del grupo C, la canariña que avanzó a la segunda fase sin mayores problemas tras liderar su sector con 7 puntos, producto de 2 victorias y un empate. Los sudamericanos exhibieron un notable poderío ofensivo, anotando 7 goles y mostrando solidez defensiva al recibir solo un gol, consolidándose rápidamente como uno de los serios aspirantes al título. Por su parte, el equipo japonés, los Samuráis Azules, demostraron una vez más que son un rival duro en escenarios internacionales. Clasificaron